0: muchachos. Llegó Omar.
1: Vamos. ¿Qué más, muchachos? ¿Cómo están, hombre? ¿Cómo les va?
2: ¿Qué, Omar? ¿Cómo te la vayas?
0: ¿Tú listo?
2: Omar y Alex.
1: Alex, ahí viene muy triste, compadre. Le acaban de herir el corazón. Genio, tócale algo bien lindo.

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1: 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En Tropicana son las 7 de la noche con 59 minutos.
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0: buenas noches. Me encanta saludarlos en esta noche de lunes festivo en la que no me duermo, para toda Colombia, por Tropicana, la más bacana, bacanísima. Bienvenidos, póngase cómodos, ya abrimos la casa. Abrimos puertas para que usted se sitúe en nuestros sillones, para que usted se ponga cómodo, traiga alguito de tomar y disfrute del show de esta noche, que vamos a tener un show genial. Y estoy seguro que muchos de los temas de los que vamos a hablar, pues hombre, muy seguramente a usted le ha pasado, los ha vivido y va a poder opinar, ¿vale? Así que bienvenido, mi nombre es Freddy de Producer, como siempre, aquí estamos, toda la titular, todos los que hacemos a que no me duermo de Tropicana. Caballito, muy buenas noches, bienvenido a Tropicana. Mi querido caballo, caballito, bueno, voy a mirar si es la conexión de pronto que está ahí, algo debe haber pasado porque caballito no responde por ahí, pero bueno, ya en minutos nos vamos a estar conectando con él, así que ustedes tranquilos, pónganse cómodos, disfruten de este programa. Mi querida Karina Uribe, que es la mamacita de este programa, bienvenida, buenas noches, ¿cómo vamos?
1: Buenas, buenas, ¿qué más? ¿Cómo le va? ¿Cómo vas, Frediciño? Un caballito, oyentes de Tropicana, ¿cómo están?
0: Muy bien, me encanta ese habladito sensual que pones, me fascina. No. Yo creo que más de uno se despierta hasta ahora y dice, uy, esa voz de Karina no me deja
1: que dormir. Se vayan despertando, pues, porque esta hora vamos a pasar el bueno en aquel momento.
0: Uy, qué rico que uno lo... Yo siempre he dicho, qué delicia que a que uno lo despierten así. Y nosotros no lo dejamos dormir durante 4 horitas, donde vamos a tener este show hoy para cada uno de ustedes, para cada uno de los que se conecta y cada uno de los que arranca la semana. Hoy con lunes festivo, hoy pasándola rico, 18 de mayo. Ya esta vaina se va volando, ya vamos para mitad de este 2026.
1: ¿En qué momento?
0: ¿Cierto?
1: ¿En qué momento pasó tanto tiempo? No, qué rabia.
0: Esta vaina. Cari, pregunta de una vez. ¿Usted ha hablado con el caballo? ¿Usted ha hablado con el caballo?
1: No.
0: No, ni idea.
1: ¿Por qué?
0: No, es que lo tengo aquí abierto y no me sale. Caballito.
1: No, se escucha, caballo. ¡Caballo! No.
0: A usted le llega perfecta la señal allá, ¿cierto? Sí.
1: Sí, pero tampoco lo noto. Caballo.
0: Bueno, pues ahí no ha llegado el caballo, pero le vamos dando la bienvenida. Y empezamos toda la transmisión a través de nuestras plataformas digitales, a través de YouTube, para que se conecten, a través de Facebook, de TikTok, en nuestro pues live que hacemos siempre. Pero me extraña y estoy preocupado por mi compadre el caballo, porque nunca se ha desconectado, ya que no me duermo y siempre está ahí muy pendiente. Pero si usted me dice que no sabe nada de él...
1: Nada, esperemos que se conecten mientras que se reporten todos los oyentes, los que se encuentran en el norte, en el sur, los que se encuentran en el occidente de Colombia, los que están por allá lejos en otros lados del mundo. Ya saben, 301-7422-989.
0: ¿Cómo es? Repítalo, por favor.
1: 301-7422-989.
0: Me llegó una duda a la cabeza. Caballo sabe que hay programa, ¿cierto? Sí.
1: Ustedes le mandaron el correo a él. Yo no
0: hablé con él el viernes. Y yo le dije, caballito, vamos a hacer programa de una forma normal. Conéctese a las 8 de la noche porque aquí vamos a estar. Pero
1: pues
0: me preocupa de forma... Pues hombre, no podemos arrancar el programa así tampoco sin saber del caballo, porque él tenía
1: pero
0: que estar
1: marcale,
0: aquí.
1: Marcale, marcale.
0: Pues vamos a marcarle, pero no me parece.
1: Caballo.
0: No me parece porque no, yo hablé con él y él me dijo, listo, vamos para esa,
1: sí,
0: no sé
1: dijo.
0: Qué. Sí, yo hablé con él y nos conectamos. Será viejo Ronald con las buenas noches también, que está por ahí conectado con nosotros. Bienvenido a Que No Me Duermo de Tropicana. ¿Le podemos marcar al caballito a ver si sabemos algo de la existencia del caballo? Me preocupa. Estoy preocupado porque habíamos tenido una reunión después de la super broma que me hizo Karina la semana pasada.
1: Hablemos más de eso, ¿sí?
0: ¿Cómo se iba a llevar a cabo este programa? Y que por favor la puntualidad y me preocupa.
1: Vea, dicen por acá, Tropicana, buenas noches, feliz noche, un abracito. Hola, saludos, ¿cómo están desde Chile? Que repitan el número 301-7422-989. Listo.
0: Caballito, pues. Hágame un favor, usted puede contestar el celular. Hágame un favor, es que le estoy enviando mensajes y no me responde, entonces... No sé si de pronto está preocupado.
1: Venga,
0: o pasó algo.
1: ¿Le pasó algo?
0: Sí, entonces.
1: ¿El en qué se va para la emisora?
0: Él tiene la moto y todo. Y él vive muy cerca de la emisora, de hecho. Él vive muy cerca porque él me ha dicho.
1: Algo.
0: Pero me preocupa, viejo Ronald, no. Si podemos hacerle una llamadita al caballo, porque yo hablé con él, Karina. Yo hablé con él el día. Ah, pues cuando tuvimos la reunión de todo lo
1: por
0: que
1: eso.
0: Pasó con la broma y.
1: Ajá.
0: Y yo hablé con ustedes y les dejé
1: ¿y
0: los puntos
1: le
0: claros de lo que había que pasar y. No, es que hasta donde quedamos, no, perfecto, mi hermano, no sé qué, nos vemos el lunes y vamos a estar ahí conectados, pero pues me preocupa.
1: Voy a escribir también a ver si de pronto me responde. No, venga, apenas le haya pasado algo.
0: Me preocupa porque él siempre está muy puntual y él es de los que me escribe antes, arrancando 15 o 20 minutos antes del programa
1: joda,
0: y
1: me dice... ¡Joda! Mínimo, me voy por ahí, quién sabe a dónde.
0: No, le creo.
1: Mentira, tú estarás ahí conectado y está esperando que pisen.
0: No,
1: pise Freddy, a ver.
0: No, pero ya, ahí él está conectado. Vea,
2: ¡Tropicana!
1: ¡Caballo!
0: Y él está ahí. Caballito está por ahí. No, no, no, no. Entonces sería bueno... Pues llamarlo porque me preocupa, si sabía que tenía que estar aquí a las 8 de
1: la
0: noche.
1: Caballo, corazón de melón.
0: Entonces, pues viejo Ronald, si le podemos hacer una videollamadita ahí, chévere. Pues para saber, ni es que ni quiero llamada, quiero una videollamada.
1: Pero me estoy preocupando.
0: Porque si es por videollamada, ¿no contesta?
3: No contesta.
0: Caballito, pero es que está raro porque yo le mandé
1: esta notica. Que debe estar con la tía. Silvio dice, debe estar con la tía. Ah...
0: Porque es raro.
1: Pues sí, y no quedamos con el número de la tía.
0: ¿Será que se le olvidó porque hoy es festivo? No creo. No creo porque yo le dije, esta semana vamos normal a partir de las 8 de la noche, caballito. Así que, pues, pendí. Y él me dijo, sí, hermano, firme.
1: Mentiras, pero...
0: Pues lo mismo que me dijiste tú, Cari. Así, nos vemos.
1: Mentira,
0: nos...
1: ¿sabe qué me pasaba a mí?
0: ¿Qué?
1: Eso es como en el colegio. Yo empacaba el martes el uniforme del lunes.
0: Sí, sí, sí.
1: Y empacaba los cuadernos del lunes. ¿Qué
0: le pudo haber pasado al caballo? No, y... No, no, no me preocupo.
1: Venga,
0: pues ya estoy preocupado porque...
1: Espéreme, le marco.
0: Márquele a ver, sí, de pronto ahí.
1: Voy a marcar por acá. Espéreme, yo le marco por acá. Que acá sí nos tiene que contestar más rápido.
0: Bueno, venga. Mientras usted le va marcando por ahí, yo quiero saludar a toda la gente que está en Tropicana Colombia a través de TikTok para que nos ayude,
1: buenas,
0: por favor, a compartir. Ayúdenos a compartir para llegarle a mucha más gente. Y dele mucho tac-tac ahí a la pantallita, mucho like a la pantalla también para que sus mensajes y todo lo que usted escriba pues sea más relevante y lo podamos ver.
1: Ya, ya le estoy marcando.
4: Acaban los cuadernos del lunes.
1: Ay, ay. Espere, espere.
0: Uy, Dios mío, ¿eh? Pero... Que eso no hay. Jamie, ¿cómo vas? Saludito que está ahí conectando.
1: Espere.
0: ¿Será que no sabe? No, él sabía que el festivo íbamos a hacer programa. Él lo tenía muy, muy
1: claro.
0: Que
1: alguien le conteste. Ah, no. ¿Qué le pasó acá? Aló.
0: No, ya me preocupé. Ya me preocupé porque los mensajes tampoco los responde.
1: O botaría el celular. No, de verdad, ya.
0: ¿Será que se le perdió el celular? Pero igual si se le hubiera perdido el celular, pues igual se conecta acá y llega a problema.
5: Correo de voz.
1: Ay, no, para
0: caballo. Si alguien en Barranquilla me está escuchando, que por favor me den señales del caballito.
1: Venga, y si llamamos a un compañero.
0: Pero será, o sea... Es que ya es escalar a otros niveles y hoy lunes festivo a las 8 de la noche, pues cualquiera se preocupa. No, espere. Pero tampoco hagamos una alarma de todo esto porque no.
1: Bueno.
0: No sabemos y estamos en suposiciones de que le ha pasado algo, pero pues yo no creo.
1: Allá con su yegua. ¡John!
0: Freddy, llama a la tía, de pronto ella da razón del caballo. Pero es que está preocupante, caballo, o sea. Dios mío,
1: pero venga, le aparece ahí como conectado.
0: Sí, pues aparece. Es que...
1: A ver, volvamos a marcar.
0: A ver, es que no sé. ¿Ronald le puede marcar ahí por videollamada?
1: ¿Pere?
3: Le estoy marcando, pero no contesta.
0: Ve, tan raro. ¿Será que de verdad botó el celular o algo? Pero es raro porque él siempre llega a programa, llega muy puntual, llega con toda la actitud. Y esto me preocupa porque lo hablamos la semana pasada. Después de la broma que hicimos, hicimos una reunión de pronto
1: no,
0: para los que
1: responde,
0: están conectados
1: por acá.
0: En A Que No Me Duermo, saben que yo estaba muy ofuscado respecto a eso. Hablamos del programa, dijimos, por favor, tomemos esto en serio.
1: Que el lunes, que no sé qué.
0: Que el lunes nos vemos, arrancamos el programa de una forma totalmente normal. Un saludito para todos los tropiamarillitos que están ahí conectados, los conductores de la noche. Espero que les haya ido muy bien este fin de semana, que era quincena.
1: De nuevo, ¿lo llamo o lo llama Ronald?
0: ¿Quién lo llama?
3: Tú. Bueno, llámenlo ustedes.
0: A ver...
1: Voy a intentar.
0: A ver, intenté ahí llamarlo, Cari, a ver si nos podemos comunicar con él. Estoy preocupado por mi hermano.
6: Preocupado. ¿Aló? Por mi hermana.
3: ¡Uy! ¡Apareció!
0: Ay, no. ¡Apareció! ¿Aló?
1: Caballito.
6: ¡Aló, sí!
1: No.
0: ¡Aló, caballo!
6: ¿Con quién?
0: Caballo, habla con Freddy.
1: Es que ¿con quién?
0: ¿Cómo hay que con
1: caballo?
0: ¿Quién? Caballo, usted debería estar a las 8 de la noche
6: con él. ¿Con quién
0: hablo? Habla
1: caballo,
0: con
1: venga,
0: Freddy, ¿me escucha? ¿Me escucha?
6: ¿Con quién hablo, Karina?
1: Sí, Mor, le estoy llamando desde acá, desde la...
6: Oye,
1: emisora.
6: Mor,
1: ¿dónde está?
6: Ah, ¿cómo está la vaina, mami? ¿Qué andas haciendo por ahí?
1: Caballo, ¿usted dónde está?
0: Caballo, ¿usted me escucha?
6: ¿Qué, dónde estoy?
0: Cari, Cari, caballo, ¿me escucha?
6: ¿Aló?
0: Caballo,
6: oye,
0: ¿me escucha?
6: Que se pierde la señal aquí donde estoy, Karina. ¿Dónde caballo? Está metida? Llega.
0: ¿Cómo hay que llega?
3: Él no está ahí.
0: Karina, Karina.
1: ¿Caballo?
0: Sí, él no está porque, oh, porque hay
6: la
0: música.
6: La fría, pásame la ahí. Llega, aló.
1: Pero
6: ah, Karina, ¿dónde anda? Ya está en Medellín otra vez, ¿qué?
0: Pero espere. Karina, caballo, ¿me escucha? Caballo.
1: Ya, ya está, le está escuchando, caballo.
0: Caballo, ¿me está escuchando,
6: estoy,
0: caballo?
6: Aquí estoy, estás en Medellín otra vez. Yo estoy por ahí que estás en Bogotá.
1: Pero, caballo, caballo, vení. No, no, ponete serio, de verdad que ya estamos preocupados. ¿Dónde anda?
0: ¿Usted me está escuchando, caballo?
6: Estoy acá con unos amigos, en una discoteca que me invitaron, en traje de inauguración. No,
0: caballo. ¿Cómo así que una discoteca, que? Caballo?
6: ¿Dónde está tú?
0: Caballo.
1: Pero se fue para una discoteca y no invitó, ¿no? Así está muy maluca la vaina.
6: A mí, llega, todo bien, sabe que eso va. No, ¿sabes que eso es lo más lindo que Medellín, Colombia?
0: Pero espere un momento, caballo, ¿usted me escucha, caballo? Caballo, ¿me está escuchando? No, es que no me escucha.
1: Sí.
0: No, el caballo no me escucha.
6: ¿Ese es Freddy?
0: Sí, yo le estoy hablando.
1: Mire,
0: ese es Freddy.
1: Sí, está escuchando.
0: Venga, hágame un favor. ¿Usted dónde está? Que estamos en programa.
6: Eche, ¿cómo así que programa? Eche, me está mamando
0: gallo. No, no, no, ¿cuál mamando gallo? Yo hablé con
6: unos amigos, unos
0: No, espere un momento. No,
6: y me vine para acá a tomar una fría.
0: No, espere un momento porque yo hablé con usted el viernes y yo le dije que íbamos a hacer programa el lunes.
1: Caballito.
6: ¿Cómo hacía?
0: Caballito. No, hermano. No. ¿Dónde está? No, ¿cómo así que qué
6: venga,
0: pasó?
6: Usted me está mamando gallo, llamando para mamá de gallo.
0: No, señor.
6: Se está metiendo la fría, ¿qué?
1: Caballito, venga, sálgase un momentico de ahí para que nos escuche bien, que yo te estoy escuchando como todo raro.
6: Ey, espérate, ya vengo.
0: Me da rabia porque yo hablé con ustedes el viernes.
1: Nos colgó.
0: Karina, yo hablé con todos ustedes después de lo que pasó la semana pasada.
1: ¿Pero qué tiene?
0: Y me da mucha rabia porque... porque quedamos en que el lunes nos encontrábamos a las 8 de la noche muy puntuales y veo que ustedes esto lo toman de recocha.
1: Pero oigan, Freddy, no, relájese.
0: No,
1: ni siquiera
0: yo sí
1: sabemos,
0: estoy estresado.
1: Ni siquiera sabemos él por qué está allá, o sea, no, espere.
0: Yo sí estoy estresado y si puede, llámelo de una vez.
1: Ahí mismo. No, lleve, no, qué
0: llámelo de una vez
1: bájale
0: y dígale
1: un
0: que...
1: Bájele un poquito a los humos, mi amor, espere a ver qué conteste.
0: No, llámelo de una vez y dígale que llegue a Caracol Radio y a mí me vale tres tiras si entra borracho o no.
1: Cali,
0: dígale que vaya para programa.
1: Ay, bájale una rayita.
0: ¿Aló? No, es que yo no
1: caballito,
0: tengo que bajar
1: ya me
0: nada.
1: Escucha bien.
6: Sí, ahora sí te escucho bien. Ah, mi amor, ¿qué? Cuéntame.
0: Caballo, hágame un favor y se va a Caracol, que lo necesito en programa.
1: Pero espere, Freddy,
6: ay,
1: espere un momentico.
6: Tema, gallo,
1: Freddy, cálmese, espere un momentico, caballito.
0: No, es que no es cálmese, yo hablé con él, que había programa normal.
6: Caballo,
0: caballo, hágame el favor. Tómese un suero o algo y vaya para la emisora, por favor.
1: Venga, caballito.
0: ¿Está lejos de la emisora? Está
1: amor, pero venga, a usted le mandaron de verdad el correo que hoy también, o sea, hoy es festivo.
0: Pero es que
1: no
0: yo hablé con él, ¿cuál correo?
6: Domingo que vamos a hacer programa hoy.
0: ¿Cuál domingo? Hoy es lunes. Hoy es lunes, ¿cuál domingo? Despierte, señor. Hoy es lunes. Hoy es lunes y va el programa de lunes a jueves. Oiga, no.
1: Lo más bacano, Freddy, es que yo siento que el caballito tiene la energía que todos quisiéramos tener hoy.
0: Caballo, ay, no.
1: Caballito, ¿qué culpa tiene el lunes de que no sea sábado?
6: Ahora va a cantar un amigo, un panita. Canta vallenato, pero sabroso.
0: ¿Qué
6: sabroso,
0: vallenato?
6: Sabroso,
0: hágame el favor y se va para la emisora.
6: Está la vaina chévere.
0: Hágame el favor y se va para la emisora que necesitamos hablar. Hablamos la semana pasada de lo que iba a hacer este programa. Y veo
6: pero
0: que...
6: No entiendo si hoy es domingo... Bueno.
0: Hoy es lunes, señor. Hoy es lunes y al parecer usted está tomando trago. Y déjeme decirle que si entra Caracol tomando trago va a tener un problema tremendo.
1: Caballito, mo.

0: amigo.
1: Amigo, no había camello.
2: Que amigo, no le diga amigo.
1: No había camello ayer. No había camello ayer. Hoy sí hay que camellar.
2: Él no, ¿vale?, es un camello, él es un caballito.
1: Y déjeme decirle. Déjeme decirle que si usted entra a Caracol.
0: Ay, entonces, ¿qué pasó? Ahí, si me está mamando gallo o barro.
1: No,
0: pero
1: no,
0: si me toca no, ahí yo frente al corte, ¿cuál es el problema? Yo me voy así para la lechona, ¿cuál es el problema?
1: No, listo, no hay problema, si no quiere ir, no vaya, no hay ningún problema. Yo mañana reporto todo, pero me parece una falta de respeto. Después de lo que hablamos, no, después de lo que hablamos, después de todo lo que nos comprometimos la semana pasada, y dijimos nomás, vamos a tomar esto en serio. Y entonces Karina, se le olvidó que hoy es lunes.
2: No, se le olvidó, tranquilo, bájese un momentico de esa nube.
1: No,
2: primero hablemos con el
1: No, pero ¿qué tenemos que hablar? ¿Cómo tenemos que hablar si está rumbeando? A mí no me interesa que se le haya olvidado.
0: No, necesidad. O sea, si me toca, va.
1: Por eso le estoy diciendo, váyase ya mismo a la emisora que hay programa.
2: Espere,
1: y si
2: Freddy,
1: tiene que hacer programa.
2: Tengo un momentico.
1: Espere. Lo que yo estoy viendo aquí es que está en videollamada.
3: Sí, señor.
1: ¿Y lo puedo colocar aquí en audio? ¿Qué es eso? Señor, está saliendo.
4: ¿Qué? Círculo ahí. ¿La botella dónde está?
1: Señor, está saliendo de una discoteca. Oiga, caballo, de verdad, mire cómo está usted.
2: Ay, pero muy lindo.
1: No, usted le parece. ¿A usted le parece que así debe hacer un programa? Que no. O sea, nosotros tenemos que ser sus papás, tenemos que ser sus papás.
2: No, pero Freddy,
1: y ponernos en la tarea de
2: donde no hay. Primero tenemos que saber qué
1: pero
2: pasó,
1: ¿qué vamos
2: dónde
1: a saber?
2: Estaba, con quién estaba.
1: Pero espere un momento, ¿qué vamos a saber, Karina, si lo estoy
2: puede
1: viendo?
2: Puede que haya estado en un cubrimiento de la actividad.
1: Hágame un favor, toda Colombia. Y váyase de una vez a Tropicana Colombia y me hagan el favor el estado deplorable en que está, señor.
2: Dizque deplorable.
1: Y los que están en YouTube.
2: Pero yo no lo veo tan mal.
1: ¿Cómo que no? Mire esa cara que tiene. Tiene los ojos entre
2: él. No, yo no lo veo mal.
1: Está borracho.
2: Antes tiene la actitud que todos querríamos tener hoy un lunes.
1: Está borracho. Tiene labial. Hágame el favor, hablamos la semana pasada de esto. No. O sea, no, entonces yo estoy pintado en la pared cuando hablo con ustedes, ¿o qué?
2: Pero como, Freddy, vea, usted no es el jefe, relájese un poquito.
1: ¿Cómo que no? Sí, señora. Yo soy el jefe.
2: Usted no es el jefe.
1: A mí me dieron este programa y me dieron Freddy en cargas.
4: Cualquier persona se equivoca, joda, está bien, me tocó a mí, pero ¿cuál es el problema?
2: Yo no caballito, venga.
4: O sea, si me toqué un camello, ¿cuál es el problema?
1: Hermano, usted tiene la cara como si estuviera en una feria de labiales. ¿Usted se ha visto un espejo?
2: No. Muy lindo, yo le hubiera dado uno así también, vea.
1: No, háganme el favor, respetan esto.
2: Pero respetan que Freddy, relájese.
1: ¿Pero cómo que no van a respetar?
2: Yo
1: mire,
2: no conozco a nadie más aburrido que Freddy.
1: ¿Cuál aburrido?
2: Aburrido, o sea, aguafiestas, arma
1: tuve un
2: show.
1: Fin de semana que ustedes no se imaginan de mil vainas.
2: Déjenlo respirar,
1: no,
2: que al menos
1: Karina,
2: explique.
1: No, esto no tiene explicación alguna.
2: Déjelo, ¿cómo que no tiene explicación? Déjelo, no sabemos el contexto.
1: Oiga, estamos,
2: déjelo un momentito.
1: No, estamos en un programa, Karina. Estamos en un programa y esto es serio.
2: Caballo, espere, Freddy, silencio. Caballito, mi amor, venga, yo le veo el cuello, venga.
1: No, caballito, hágame el favor. Hágame el favor y se va para el programa. Oiga, hermano, usted, hágame el favor y se va para la emisora y hace programa con nosotros. Y me importa un carajo si está en su fiestera y en su vaina y que sea barranque. A mí no me importa
2: eso. No.
1: Hágame el favor, se va para el programa y pone la cara como debe ser.
2: ¿Qué culpa tiene el lunes de no ser sábado?
1: No, Karina, no, ¿cómo tiene que celebrar esto? Hágame el favor.
2: No. Y se altera y todo, Freddy. Freddy, usted no es el jefe, amor.
1: Pero ¿cómo que no? Vea, ¿quiere ver que si soy el jefe? Hable. Me parece muy bien, Karina. ¿Ve que si soy el jefe? Ahí puede hablar. Caballo, ¿usted dónde está?
4: Papi, estoy aquí donde unos amigos que están de inauguración de una discoteca.
1: Hermano, hoy es lunes. Usted no tiene nada que estar haciendo por allá. Hágame el favor y se va para el programa.
2: Freddy.
4: Todo bien. Yo
1: por eso, usted es mi hermano y yo lo quiero mucho.
2: Y si está...
4: Se me fueron las de caminar, no pensé que voy a ir al programa, pero
1: pues sí, pero si usted quiere ir a celebrar...
2: Cuélguele.
1: Vea, a partir de mañana podemos hablar aquí con todas las directivas que puede ir a celebrar todas las noches.
4: Igual no es necesario. Ustedes saben que yo soy un mal camellador.
1: Hermano...
4: Yo te repito, yo no pensé...
1: Por eso, pero es que yo pensé
4: que le había problema.
2: Lo voy a llamar yo.
1: Yo pensé que usted... Que le había pasado algo o alguna cosa, hermano, pero
2: no.
1: el Estado, y además está apareciendo en
2: y
1: las
2: me
1: redes
2: mutearon,
1: sociales
2: me mutearon.
1: Así.
2: ¿Cómo que me mutearon? Conteste, caballo.
4: ¿Cómo va a llevar esta? Porque,

0: No. Y así todo el mundo se me venga encima, a mí no me importa, pero yo tengo que responder por esto. Y todos quedamos que hoy a las 8,
1: hoy a las 8 de la noche.
0: Ahí está que grita Karina, cállese un momento.
1: Que desmuteme, ¿cómo me tiene muteada a mí? Oiga,
2: vamos a hacer
1: este.
2: Vamos a salvar.
1: Caballo, contésteme a mí.
2: Vamos a hacer.
3: Colgó.
1: Caballo, contésteme.
0: No, ya colgó. Karina, eso no es de celebrar. ¿O se le parece que es de celebrar? Entonces yo me voy aquí, traigo unas viejas y vengo y monto una discoteca.
1: Dígame
0: acá y lo hago.
3: Uy, sí,
1: dígame
3: aguanta.
1: La verdad.
0: Y usted también ahí siguiendo en la pendejada, Ronald. No, hombre.
2: Yo tengo descanso y me vine para acá con un amigo.
1: Ajá.
2: Y ya se me entiende. Pero
0: sí. Eso parece la llamada de cuando lo regañan uno en el trabajo y se va uno a llamar a la novia.
1: Yo sí le entiendo. Freddy se cree el jefe. Y por eso está jodiendo.
0: No, es que nada que ver. No, nada. Aquí no vienen a pasarse por la galleta.
1: Relájese, listo.
0: No.
1: A ver, yo. Pero venga, entonces, venga, dígame la verdad. ¿Usted dónde estaba entonces metido que le dieron un montón de picos? Ya usted fue al baño y se vio.
2: No. En una discoteca de unos amigos.
0: Hágame el favor, oiga caballo, sí. Si me está escuchando que no sé.
2: Sí.
1: Sí.
0: Karina, hágame el favor.
1: O sea, estabas también trabajando.
0: Hágame el favor, Karina, si usted me está escuchando, hágame el favor y le dice al caballo que en 10 minutos lo quiero en la emisora.
1: No.
0: 10 minutos. Y si no, ustedes se quedan aquí haciendo el programa solos.
1: Ahí está diciendo Freddy que lo quiere, dice que en 10 minutos en la emisora, pero váyase usted relajado, con toda la actitud.
0: Hágale, 10 minutos en la emisora. Karina, ahí quedan sus 10 minutos hasta que venga el caballo y explique qué es lo que está pasando, porque me parece una falta de respeto esto. Nos vemos ahorita en 10 minutos. Vaya, caballo, corre, fresco.
1: Mor,
0: vaya.
1: Usted está muy lejos, Mor. Usted está muy lejos.
2: Estoy como a 15 minutos.
1: Espere, venga. Pero primero no vaya a manejar. Pida un... Bueno, pero espere. Yo no estoy enojada. Relájese. Aquí el que tiene que bajarle a los humitos tres rayitas es a Freddy. Entonces cálmese, listo. Venga, dale. ¿Usted fue que se equivocó? ¿No se acordó que era lunes o qué?
2: Sí, no. O sea, sinceramente, no me acordaba. Me equivoqué. Se me fueron antes de caminar. Pero, como te digo, no hay problema. Yo voy.
1: Bueno, amor. Venga, pero entonces cómprese alguito por ahí para comer o tomar algo. Si algo yo le pido un domicilio, ¿o qué? Para que se lo coma en la emisora. ¿Listo?
2: No, ya a uno de los amigos yo le digo que me lleve algo, hacer un consomé, una sopita, una vaina.
1: Bueno, hágale pues de una, hágale pues, listo, hágale amor, llegué.
2: No, mire, hey, Freddy, ya voy a parar el carro, ya, todo bien. Espérame que ahora que yo esté allá yo me conecto.
1: Bueno, hágale pues, bueno amor, de una, hágale pues, chaito, un besito.
2: Bueno.
1: Freddy, todo se habla calmadamente, relaja usted porque se altera ahí mismo. ¿Ah?
3: Cari, Freddy se fue.
1: Pues que se vaya entonces, yo hago el programa sola. Se altera por unas bobadas, qué pereza, no, qué pereza la gente así. ¡Ah! Vamos a hablar de algo chévere, más bien, oyentes que se reporten qué hicieron el fin de semana, dónde estuvieron, qué compartieron, qué hicieron. Vamos a escuchar oyentes qué opinan en este momento, a ver, ¿qué dicen? Buenas noches, a ver.
4: Los caballos lo cogieron, fue el trancón de las cobijas.
1: El trancón de las cobijas. Es que caballo, tómese un consomé. A ver qué dicen.
5: Bueno, buenas noches. A que no me duermo. El caballo está en este momento.
6: ¿Cómo esto no tienes?
5: Hay que ser responsable. Dijeron que iba a estar en el programa y caballo dijo que iba a estar en el programa. Freddy dijo que estaba en el programa. Estaban en deuda con Karina y ahora Karina defiende al caballo. Eso es para lincharnos, señores. Responsabilidades son responsabilidades y si son cosas de mayores, y Freddy tiene toda la razón, así que pantalones puestos, cinturón
1: puesto.
5: Y pao, mañana a la directiva, no digo más.
1: No, pero es que no es para tanto, muchachos. Vea, cualquiera se puede confundir, cualquiera se puede equivocar, puede que le haya pasado algo, puede que se le haya cruzado el cable, a más de uno de ustedes les va a pasar lo mismo y van a creer que en vez de martes va a ser un lunes. Mañana empacan los cuadernos del chiquito en el horario que no es.
4: Caballo está en guayabado. No lo espere porque el caballo está perdido. Creo que se fue para siglo.
1: Escuchen.
7: Yo, muchachos de Tropicana, muy buena noche, Freddy, Karinita. No, lo que pasa es que caballo, como muy buen costeño que es, se le olvidó que los festivos se trabaja.
1: Vio. Puede que haya pasado, pasaron cosas.
0: Hágame el favor, ya llegó.
8: ¿Qué más, Karinita? Eso es otro soldado caído que hicieron ahí entre ustedes mismos.
1: ¿Vio, amor? Ah,
0: ¿Ya llegó?
1: Freddy, espere.
0: No, yo no necesito esperar nada. ¿Ya llegó?
1: Parece la alcaldesa de Bogotá.
0: Siga ahí.
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0: Sí, Gay.
1: Vea.
3: Estoy llamándolo a ver si contesta, a ver dónde va.
6: Dejen al caballo, que el caballo está donde la cariñosa. Déjenlo quieto.
1: Déjenlo quieto, ¿vio? Relájese un momentico.
9: Buenas noches, Tropicana. No, yo no hablo del caballo porque yo siempre fallo los lunes y eso es normal.
1: ¿Vio?
3: Va en un mototaxi.
0: Vea, ¿a usted le parece lo que yo estoy viendo en la... o sea, lo que la gente está viendo en TikTok?
2: Ya como que me está, o sea, haciendo la carrera.
0: ¿A usted le parece que yo...?
2: A la derecha ahora.
0: ¿Qué es esta? O sea, de verdad, ustedes parecen que esto... O sea, este es el patio de la casa. Esto es el patio de la casa. Esto es el patio de la casa. Todo el mundo viene y hace lo que se le da la gana.
1: Pero Freddy, ¿usted por qué tiene que pelear por todo?
0: No, yo no es que pelee por todo, es que un programa se inicia a las 8 de la noche y
1: pero,
0: punto.
1: Pero oigan, ay, no, qué pereza usted, jefe.
0: No, ningún jefe. Luego es que él me llamó a decirme, oiga, Freddy, es que no puedo ir porque voy a irme a rumbear. No, o porque me pasa
1: Freddy,
0: algo.
1: Vea,
0: no.
1: Pueden pasar cosas en el camino.
0: ¿Y cuáles son las cosas? Dos viejas chupeteándose.
1: Él dijo que estaba trabajando. ¿Qué?
0: ¿Y es que ahora qué? ¿Prueba travesti? No, ¿qué le pasa?
1: Pero ya pues, usted gana de estar allá pasando. Bueno, eso es envidia.
0: No, ¿cuál envidia? Yo sí cogí.
1: Eso es envidia,
0: me vine muy tempranito para la emisora, para Tropicana.
1: Como dice un oyente por acá, vida es una sola. Listo, entonces usted relájese.
0: Claro, no, a partir de mañana ya puede coger la vida todo lo que quiera y rumbear y hacer.
1: No,
0: verá, mañana el guayabo va a ser el doble. Mañana el guayabo va a ser el doble.
6: Caballito, está relinchando ahí para allá, me ha dicho en esa moto.
1: Llegué.
5: Caballo, acabó de salir donde las maricosas. Ay, dije, mire, le llenaron la vía. Ay, mírenle la ropa, mírenle el cuello, está lleno de labial por culo de lado, no joda, costeño tenía que ser. Ay, se le movió la maribonda hoy, no joda, se le cambió el día, pensó que es que domingo, no joda, culo de monda, este costeño y más nada, caballo, a relinchar allá con la yegua y no joda más.
1: Pero, ¿por qué? ¿Por qué suena así? Míralo, caballo, póngase ese casco bien que se va a caer, culicagadito.
3: Cari... Estás como muy coqueta con el caballo, como muy
1: no,
3: mamá.
1: Pero es que así me, ahí sí me hace dar rabia, le pasa algo y ahí sí tenemos que lamentar, no.
3: Pero ¿por qué?
1: ¿Y quién
3: le
1: va a
3: abrir
1: caracol a esta hora?
0: No, seguramente él estaba a la vuelta de la emisora, vea, lleva 15 minutos y no ha llegado a caracol.
1: Bueno, pero Freddy, cálmese, usted tenía ganas de estar allá en vez de él.
0: No, no, es que no es de calmarse,
1: no, tiene que
0: es de
1: calmarse,
0: tener...
1: Bájale, pues,
0: es de tener uno seriedad y profesionalismo. Y esto es un programa que inicia a las 8 de la noche, me parece, que ya con lo que tuvimos la semana pasada, vamos a arrancar este programa igual, o sea, esta semana vamos a hacer lo mismo.
1: Vea.
0: No, hombre.
1: Dicen por acá, por Dios. Qué amargado, Freddy.
0: O si no, entonces es fácil, háganlo ustedes y yo me salgo y no hay ningún problema. Y entonces usted, cuando no le aparezca el caballo, usted coge como la mamita que es, va y lo saca de una discoteca, lo lleva a la emisora y ahí sí miramos entonces qué pasa. Porque es que si no hay orden en esto, nos jodimos.
1: Algo, ¿quién sabe?
0: No, pero ¿cuál le pasó algo? Está rumbeando y cuando lo empezamos a llamar desde las 8 de la noche, pensamos que le había pasado algo.
1: Silencio.
0: Porque yo estaba preocupado.
1: A ver qué dicen los
0: no,
1: oyentes,
0: hombre.
1: Silencio, Freddy,
0: hay que crecer ya.
1: Escuche.
6: Freddy, cójala suave, hermano. ¿A quién no se le olvida ya trabajar un efectivo? Dígame, ¿a quién? Ah. Y si está donde la cariñosa, menos. Cola suave, mijo, cola suave, cero estrés.
0: Ah, no, yo entonces yo tampoco hubiera venido y saco la excusa de que entonces estaba
1: Dios,
0: donde las cariñosas.
1: Envidia, pura envidia.
0: No, ¿cuál envidia? Gana. Yo tampoco hubiera venido y me hubiera quedado en mi casa durmiendo completamente.
1: Escuche.
10: Tropicana, buenas noches. El caballo se fue por allá para donde las cariñosas. Eso me imagino, se fue para donde las de la 19. Estoy escuchando Tropicana, la mamá canamba.
1: Oiga.
11: Ese caballo estará en un combate de picos ni los hijos de putas.
1: Ay, tan rico estar en un combate de picos.
3: ¿Cómo?
1: Ya llegó.
3: Ya, mírenlo. Ahí está llegando. ¡Caballito!
0: ¿A usted les parece justo después de lo que hablamos la semana pasada de lo del programa y empezar esta semana con que hay un integral? ¿Yo qué le voy a decir a la...? Mañana cuando me digan qué voy a decir, Karina. ¿Cómo les fue anoche? No, pues imagínense que al caballo tocó sacarlo de una vaina.
1: ¿Cosas pasaron? Usted, no, cosas
0: tocó sacarlo de un rumbeadero porque no vino a programa. Ay, Freddy, ¿y usted por qué no encarga de eso? Y entonces, ¿cómo hago yo? Voy y lo saco de la mano para que esté en programa. Ah, es que ustedes
1: Freddy,
0: no le avisan. Yo
1: Freddy,
0: le avisé desde el día
1: mamá,
0: viernes.
1: Pareces
0: no.
1: una abuelita, pareces un jefe.
0: Es que en esto hay que ser así. ¿Cómo va a estar rumbeando y besándose con viejas en pleno programa?
1: Aburrido, cálmese.
0: Más encima, vea.
1: A cualquiera le puede pasar. Al papá y a la mamá le pasa. Empacándole los cuadernos a un muchachito.
0: Vea cómo está llegando Karina. Está llegando borracho a Caracol. Nomás eso le da despido a él. Ah.
1: Envidioso.
0: Si yo no lo quisiera, no le estuviera diciendo esto.
1: Si
0: uno como
1: quisiera,
0: amigo, no.
1: Si usted lo quisiera, no le estaría negritando.
0: Uno como
1: más
0: amigo tiene que dar dos buenos consejos. Por eso es que los amigos que dan mal consejo se tiran a las personas. Así. Uno tiene que celebrar los buenos triunfos y regañar en los malos.
1: Freddy, usted no es el que paga la nómina aquí. Usted, relájese, listo. A ver,
0: no, por eso le digo, sigan haciendo programa ustedes
1: caballito.
0: Dos. Ahí se lo dejo, bien
1: vaya
0: borracho.
1: Vaya, tome agua, yo hablo con el caballito. Caballito, ¿qué más?
12: Ajá, ¿y entonces? Escuchando aquí la laraca de Freddy, o sea, Freddy es el padre Benedicto.
1: Caballito.
0: No, fresco, háganlo ustedes. Ustedes son perfectos.
12: Freddy es el que nunca la ha fallado, o sea... Ya aquí estoy en emisor, o sea, no ha pasado nada, todo bien, vamos para adelante, ¿sí me entiendes? Ya, o sea...
1: Caballito.
0: Qué pena con todos los que escuchan a Que No Me Duermo de Tropicana. Qué pena verlos así a ustedes dos. Caballito. Y que usted le celebre eso a él.
1: No le estoy celebrando, estoy teniendo compasión con un compañero que no sabemos qué cosas tuvo que pasar en el camino para
0: quedarse
1: allá.
0: ¿Cómo que no? Tuvo que pasar de todo. Lleva rumbeando, quién sabe, de mediodía. Y hermano.
1: ¿Usted tiene envidia o qué? ¿Usted qué va a saber si él hizo turno ahora o no hizo turno?
0: Ay,
1: yo creo que él hizo turno ahora.
0: Salió a las 6 de la tarde de turno y se fue y se metió en una taberna para rumbear toda la noche.
1: ¿Y qué tiene? Todos tenemos derecho.
0: ¿Cómo no va a saber que hoy había programa a las 8? ¿Usted le parece eso justo?
1: Freddy, relájese, sí.
0: Entonces,
1: déjeme conversar con él.
0: Entonces, caballito, si yo no llego, ustedes me celebran. No, hombre.
1: Sí, nosotros decimos, no sabemos qué le pasó, ya.
0: Tengo mucha piedra, hombre, tengo mucha piedra.
1: Ay, parece un lorito, qué desespero.
0: Pereza, hagan el programa ustedes hoy, frescos.
13: Caballito, por favor, échase un poquito de qué embellecimiento en la cara y más, y póngate bien el labio, no joda, para que salga bien, maribonda, no joda, culé, llego esto, no joda, vamos a relinchar.
1: Caballito.
0: No sabe ni poner una cámara porque no se le ve la cara de lo borracho que está.
1: Freddy, cálmese un momentico que voy a hablar con él. Usted relájese, listo, vaya a tomar ese otro agua. Caballito.
12: Ajá, mi amor, ¿cómo estás?
1: Amor, bien, venga, amor. Vaya al baño y limpiese la cara, échese un poquitico de agua.
0: Vaya para la casa, más bien.
1: Freddy, cálmese.
0: Pero lo quería en la
1: silencio,
0: visora.
1: Déjame hablar.
12: Amor. No, dale, está bien.
1: Amor, no, pero es que tienes en la cara como unos... Como unos piquitos, no se puede...
0: ¡Unos piquitos, hermano! Está lleno de labial, mírese. Y la gente que está ahí en Tropicana, Colombia, no le celebra
1: Freddy,
0: nada.
1: Usted no se puede quedar en silencio un momentico.
0: Es que me da mucha piedra. ¿Cómo se le ocurre hacer eso? Si es que es un lunes festivo.
1: No importa que le dé piedra, relájese un momentico. ¡Ay, qué pereza, qué alegadera! ¡Ay, no! Parezco alegando aquí como con... ¡Ay, no! Caballito, ya. A ver.
14: Eso es pura envidia. Pura envidia, ¿a quién no le puede olvidar? A mí me olvidó que hoy es el lunes festivo y no salí a trabajar. Apenas va a arrancar a trabajar en el carro ya que no me duermo. Pero no es azar, no es azar en que Caballito ya llega, ya el programa, hombre. Es la envidia.
1: De la rabia y la envidia. Caballito, a ver, yo veo. Muéstreme.
3: Se está lavando la cara, Cari.
1: Sí, pero a ver, que quede bien, que quede bien limpio.
0: Que se lave la moral también.
1: ¡No! ¡Este hijo de madre! ¡Freddy!
3: ¡Ay, me encanta! Yo no sabía que ustedes eran tan divertidos.
0: No, esto no es diversión, Ronald, qué pena. Yo le digo una vaina, esto no es diversión.
1: Bueno,
0: a mí me parece. Tenía unos temas
1: programados
0: para las 8 de la noche para arrancar y gracias a ustedes ya no quiero hacer nada.
1: Pues váyase entonces, usted lo que
0: tiene
1: es ganas
0: de estar pasando
1: bueno. Pues es
0: que quédense haciendo el programa ya.
1: Ay, no,
0: y si
1: amor,
0: quieren, traigan viejas y traigan manes y ya.
1: More, ¿usted cuántos años es que tiene?
0: Y yo mañana
1: de
0: voy. Le...
1: Como con la
0: vea, yo mañana voy.
1: Vieja.
0: Voy donde Pablo y voy donde Daniel. Le digo muchas gracias. Vea, ahí le tengo
1: ay,
0: dos
1: vaya,
0: payasitos
1: entonces,
0: que van
1: vaya,
0: a hacer el programa.
1: Ay, no, qué pereza. Escuchen.
15: Freddy, relájese, mi amor, que le va a dar un babiao.
1: No.
15: Usted está más tóxico que un mozo. Ave María.
1: No, ¿qué va?
15: Control.
0: Yo llegué hoy a las 7 de la noche
15: al programa.
0: Algo
15: le pasó. A todo el mundo le puede pasar algo antes de llegar al trabajo. Y no por eso lo van a crucificar.
0: ¿Le puede pasar qué, niñora?
15: Respire, tome aire. Y hagamos el programa para que pasemos bien bueno.
1: Ay, no, Freddy, va a haber que meterle un trapito en la boca. Ay, no.
0: ¿Pero por qué en la boca? Luego he dicho algo que no sea cierto. Llegó
1: vale,
0: borracho,
1: no, Freddy,
0: está borracho.
1: Dicho,
0: está todo pintorreteado, está despeinado.
1: ¿Y qué
0: ay, se está
1: tiene?
0: Peinando.
1: Vea cómo se está peinando ya. Caballito, bien. Caballito, le mando un domicilio.
3: ¿Está bravo? ¿Caballito está bravo?
1: Pues ¿quién no va a estar bravo con esa otra laraca al lado diciéndole cosas?
0: ¿Por qué no hizo eso a las 7 de la noche para llegar a las 8 puntual? ¿Por qué le tenía que olvidar hoy que es festivo? Entonces no trabajemos. O sea, ¿a usted les parece esto que es juego, es diversión? Entonces toda la gente que está conectada
1: no
0: en Tropicana...
1: No es diversión, pero tampoco es para que usted hable...
0: Toda la gente que está en Colombia conectado con esto, mientras íbamos cuadrando el show, los temas que íbamos a tener hoy... No, pues el tema fue caballo, ¿qué hacemos? Y le celebran... Ay, no, voy saliendo de una discoteca todo borracho, lleno de pintalabial, de besar quién sabe a quién... Y ya voy para allá, que estoy
1: así enrumado. O sea, ¿te encanta el caballo, pues, que tiene celos, si lo besaron o no lo besaron?
0: Hombre, es que así no es...
1: ¿Ah?
0: Haga eso a las 7 de la noche, a las 7:45 corra para programa, hace lo mismo que está haciendo, se organiza y empezamos el programa.
1: Bueno, ya, escuchemos oyentes más bien que ellos son los que mandan a esta hora, listo, y aquí no manda ningún Freddy.
16: Venga, Freddy, ya baje de 5, papi, es que usted no es el patrón, mano. Veremos más adelante a que no le va a pasar algo por ahí, deje que el caballito está distraído, está... Estaba poniéndose un rato alegrón con las primas. Déjelo, déjelo, mano. Ya llegó, ya llegó. Imagínense fuera el patrón. Ay, Dios.
1: No.
0: No, es que qué pena. De pronto no saben, pero a mí sí me pusieron la conducción de esto. Y me pusieron a poner la cara de todo esto. Y entonces tengo que ir a la calle como papá, ir a buscar a los niños para que vengan a el programa a las 8.
1: Freddy, listo.
0: Tuve un fin de semana de caos y entonces tengo que venir a soportarme
1: esto. Bueno, silencio,
0: esto.
1: Silencio, escuchemos oyente.
17: Tropicana, Karinita.
1: Amor.
17: Saquen esa papa podrida de la olla que va a contaminar todo el ambiente.
1: Ay, no.
0: A mí no me importa, yo soy así.
1: Bueno, ¿se puede calmar?
18: A la próxima nos invita caballito. Ojalá la haya pasado rico y esté desde chaito, papi, que es lo mejor.
0: Eso es lo que le gusta a la gente, la recocha.
1: Si ve que yo no estoy celebrando
0: aquí
1: nada,
0: no puedo hacer un buen programa porque
1: vea
0: empieza.
1: Vea Freddy, en todas las empresas se ve esto.
0: ¿Se ve qué? Llegar borracho.
1: Pero usted es el sapo.
0: Llegar borracho usted se ve en todas las empresas, claro.
1: No, cálmese.
0: Claro, pero Freddy llegará borracho a ver si me tratan igual. Y entonces ahí sí, Freddy, pobrecito. Y Freddy está pasando un duelo. Ay, no.
1: Freddy, vea, es que usted tiene que calmarse un poquito. Listo.
0: ¿Y calmarme de qué? Si ustedes no llegan... Bueno,
1: calmarse un Karina poquito, sí llegó, tomarse pero... una pastillita. ¿Quiere valeriana? ¿Quiere
0: caballo no llegó a programa, no llegó a programa, no llegó. Y es la 8.
1: ¿Cómo que
0: la...
1: no llego? Yo lo veo ahí.
0: Son las 8:41 y no se ha arreglado ni siquiera
1: pasar. A cualquiera le puede pasar. Si uno se equivoca de fecha, a cualquiera le puede pasar. A cualquiera.
0: El día mañana...
1: Cualquiera se puede confundir. Antes berraco el que nosotros lo llamamos para que fuera.
0: Ah, no, entonces el día de mañana tengo que esperar a que Karina no llegue porque está con el novio. Claro, puede pasar, sí, claro.
1: Pues el día que usted todos, venga por ahí también bien perdido, nosotros también podemos llamar a rescatarlo.
0: Todo se pasa por la galleta. Ya no hay horario, entonces, en este programa.
1: Escuche.
18: Hey, Freddy, bacano, marica, mañana ya puede reclamar el bono. El bono por
0: yo
18: nada,
0: sí,
18: por lo que hice
0: yo,
18: la pelada.
0: Sí, claro.
18: El caballito que se enrumbó, qué chimba, weón. Que ahí fue puta, llegó borracho, pero ya llegó. No sé qué en el error, papi, haga cero programa porque comenzaron chimba.
1: No,
0: oh, claro, mañana si quieren entonces no vengo. Mañana voy a llegar a las 10 de la noche. Mañana voy a llegar a las 10 de la noche.
1: Llegó caballo después de tremenda fiesta.
0: Mañana voy a llegar a las 10 de la noche.
1: Desde el inicio de la fiesta.
0: Sí.
3: ¿Cómo? Karina.
1: Que me avisen. Que me avisen dónde es el inicio
0: claro,
1: de la fiesta.
0: Claro, es igual de desordenada el caballo. Sí. ¿No vio la semana pasada?
3: Karina no vino, no fue la semana pasada. No vino a programa.
0: Claro, ¿ya? Porque estaba que, ay, estoy con Maluma, yo no voy. Entonces esto es un juego.
1: No es un juego, uno avisa y listo.
0: Ah, bueno, mañana, les aviso que mañana no.
1: Bueno, usted tiene ganas de disfrutar así como nosotros, ya, relájese. A su edad usted tendría que disfrutar
0: no,
1: porque no se va a arrugar más
0: ¿cuál
1: rápido.
0: Edad ni que nada? Es que uno tiene que ser profesional toda la vida.
1: Se va a arrugar.
0: No, ya estoy más arrugado, si viera.
1: Por eso, ya, se va a arrugar más. Ay, qué pereza la gente amargada, aburrida. Y usted es como de esos, entonces, como esas señoras vecinas bueno, que todo lo que ve lo cuentan.
0: A ver,
1: ¿no?
0: haga programa usted.
1: Yo hago programa caballito, haga. ¿Ya estás bien? Caballito.
0: Ay, no.
1: Caballito, mi amor.
0: A ver si el novio le llega borracho y lo trata igual.
1: No importa. Caballito.
3: Ya está conectado.
0: No quiere ni... No quiere poner la cara.
1: Freddy, usted dijo que se iba a quedar en silencio un momentico, ¿sisto? Caballito, amor.
0: Llegó allá y desconectó todo. La pantalla está en negro. De la borrachera ni supo que movió. Ni está bueno, conectado.
1: Freddy, ¿te podés callar un momentico?
0: Mm.
1: Caballito.
3: Se desconectó.
0: No, la borrachera desconectó todo.
1: No. Ay, por Dios, vea, ¿a cuántos de aquí no, no se nos han cruzado los cables en algún momento? Uno se puede confundir. Ya. Por eso tienen que tener tres piedras en la mano, ¿no? Al contrario, tienen que tener unos compañeros que le apoyen, que le digan, vea, vea, haga eso, o quédese por allá, nosotros lo salvamos, le ayudamos. Pero pues, guardes el drama para otro día, Freddy. Con el drama, ¿no, mijito? Caballito.
0: A ver, que le responda. A ver si lo está tratando tan bonito, que le responda.
1: Caballito, pero yo lo llamo.
0: Se fue de cara, seguramente.
1: No importa. Caballito, no se escucha, mi
0: o
1: amor.
0: Está, o está ya sentado en la taza, le dio sueño.
1: Caballito, no te escuchas, mi amor, espere.
3: Ya, el caballito está hablando, muchachos, pero no, al parecer no lo podemos ver.
1: Espéreme, yo lo llamo.
3: Mírelo.
0: Ahí yo lo tengo, pero ni eso ni eso he podido.
1: Caballito, caballito, amor.
3: ¿Será que no sabe cómo? De la borrachera.
0: No, sí, de la borrachera no sabe ni cómo está saliendo.
3: ¿El micrófono?
1: O sea, amor, no le escuchamos.
0: Y hágame el favor, toda la gente que está en Tropicana Colombia no le celebra nada. Ni en YouTube, ahí está.
1: Pero ahí te escuchamos ya, ya estás mejor.
2: Sí, ya.
1: Amor.
0: Pues conéctese al programa, hombre, vaya, conéctese al programa.
1: Ay, Freddy, cállese un momentico que estoy hablando con él. Amor, ya, ¿qué quieres de comer? Oh, ¿un caldito?
2: No, como una sopita.
0: ¿Cuál sopita? Ni que nada.
1: Una sopita.
0: Es que un caldito ni... No, sí.
2: Que él tiene el restaurante que me traje.
1: Sí.
0: ¿Por qué no le dice a las viejas con las que estaba que le traigan algo?
1: Ay, Freddy, cálmese.
0: No, eso estaba en una reunión
2: que eran viejas del perreo, que eran viejas de esto, que me daban muela y tal. Bacano que le estoy pasando con ellas.
0: No, él estaba orando, no lo vieron, estaba en un retiro.
1: La pasó bueno y listo, ya está acá, ya. Retiro. No puede calmarse un momentico.
3: Freddy, el caballito, ¿será que la borrachera no, no puede conectar el micrófono?
1: Tienes todavía como labial.
0: No puede, está jeteado. Todavía no sabe ni dónde está. Yo creo que tiene hasta una canción en la cabeza en este momento.
1: Ya. Pero si te sientes mejor.
0: Pero ay, tranquilos, arranquemos el programa así que vamos bien.
2: Ya,
1: Mori, allá en la sede no hay nadie más.
2: No, estoy solo. La sede estaba apagada.
0: Claro, estaba apagada porque usted no avisó que usted iba para allá.
1: Freddy, cállese.
2: Lo que pasa es que, bueno, listo, está bien, efectivo, hay unos que trabajan, otros que no, y vuelvo y te repito, yo sinceramente no sabía. Se me había borrado el cassette y por
0: claro,
2: eso
0: como no yo no le dije.
1: Ay, Freddy. A cualquiera nos pasa. Pero venga, caballito. Llegaste con buena actitud.
2: No, como siempre. O sea, tú sabes que a mí la actitud no me falta, es más.
0: No, actitud no, tiene para rumbear y para jartar.
2: Por lo que están diciendo que me van a poner a hablar con las directivas, con esto, que lo otro.
1: No.
2: Y aquí saben que yo soy un pelado que desde que yo estoy aquí siempre doy la cara, siempre camellado. Es más, yo estoy es para hacer caso, ¿ya me entiendes?
0: Mañana bueno, también venga, voy a hablar venga, con la directiva y le voy a decir que me van a emborrachar y no vengo.
1: Fíjate que tengas en la consola el programa 1 o programa 2 para que te podamos escuchar, que no te escuchamos
0: bien. Ahí está abierto y ni se ha conectado.
2: Ah, bueno.
1: Fíjate. Pues.
0: Ay, bueno. Mientras... Va una hora bueno. De programa y no ha hecho nada.
1: Bueno.
2: Tiene que conectarme, ya me entiendes.
0: Entonces, bueno, sí, traiga al ingenebrio.
3: Al ingenebrio,
0: tálgalo.
1: Hágale.
0: Porque eso sí.
1: No, hágale. Llame al ingeniero. Mientras tanto, le voy a poner esta canción para que se relaje un ratico.
0: No, qué canción ni qué nada.
1: Bueno, hágale pues.
0: Canción ni qué nada.
1: Se tienen que relajar, sí, Freddy. Freddy. Como es de bueno disfrutar la vida, es más, escuchemos oyentes que esto está buenísimo. Escuchemos oyentes que ellos son los que mandan a esta hora. Buenas noches.
19: Freddy, calmadito, papi, que le va a dar un infarto.
1: Cierto, ay.
20: Caballito, mi hermano, buena por esa, mi hermano. Freddy tiene envidia. Freddy es envidioso.
0: Celébrenle.
19: Ay, Freddy, relajado, papi, que usted hace buen programa, weón, relajado. Al caballito, pues mándele, Freddy. Ahí usted que dice que es el hermano, que el parcero, que el mejor amigo. Mándale un caldita del parcero, weón. Y me mandas uno a mí también acá a la casita que te voy.
0: También, si quieres, sí. No, de una, uy. Todo el mundo. ¿Quién está escuche tomando esa hora para mandarle caldita?
21: Aquí es Tropicana Bucaramanga. ¡Ole! ¡Ole! Pues, ¿qué le decimos a caballito? Pues no, Freddy, apóyelo, hombre. Apoya al man ahí, eso. Eso no es nada, caballito. Freddy, Freddy, por favor, ¿sí? No me aire, cuéntese a 20.
1: Cuéntese a 20.
21: Lo que pasa es que el caballo está borracho. Está borracho. Llega tarde y para remate. Está borracho. Ay, está borracho. Está borracho.
1: Ay, me encantó.
0: Yo no puedo creer que todo el mundo
21: lo que pasa es que el caballo está borracho. Está borracho. Llega tarde y para remate. Está borracho. Ay, está borracho. Está borracho.
1: Dios, hay que tener actitud en la vida.
0: ¿Cuál actitud? Se llama responsabilidad ante un trabajo.
1: Vea, Freddy, pero al menos, o sea, un marido.
0: Para rumbear puede ir el sábado, puede ir el domingo, pero acá se entra al programa a las 8 de la noche.
1: ¿Qué culpa tiene el lunes de que no sea sábado? Relájese.
20: Bueno, lo que sí me ha gustado, ¿cómo le va, mi hermanito? Lo que sí me ha gustado ha sido la actitud de Karina, a pesar de que el Yokaba tuvo ahí un combate fuerte con un payaso, pero no va. Karina se ha portado a la altura, hasta domicilio le mandó a pedir.
0: Yo sí creo que estaba con un payaso.
20: La suave, que balajada.
1: Si a mí me pasa algo igual, yo le diría que me trataran así, o sea, pues...
0: Todo pintorreteado, no le da pena.
1: Y eso es ganas ustedes que le hubieran dado los picos a ustedes.
0: No le da pena llegar a
1: bueno,
0: un programa
1: está soltero,
0: así.
1: Entonces, vea, está soltero.
0: Aguantémonos.
1: No tiene a quien llevarle razones.
0: ¿Cómo que no? Tiene un programa al que llegar y no está.
1: Ay,
0: y nosotros preocupados,
1: Freddy,
0: es que le había pasado algo.
1: No, relájese.
0: Le había
1: pasado
0: algo.
1: Bueno, disfrutó. Trabajó el fin de semana, estaba cansado, estaba agotado. Tenga también usted un poquitico de empatía, relájese.
0: Sí, toca entonces aguantar. Vea, ni siquiera está ahí.
4: Salgo, no sé. Ese mal chino, yo lo invito también, gracias.
3: Otro borracho.
1: A ver.
7: Y Cari, deja ese de Diomedes. Y ya le mando al caballito un zipac. Caballito, te lo tomas bajo cuerda, viste, que Freddy no se dé cuenta.
1: De una, ¿qué mi amor,
0: falta,
1: mande lo que quiera.
0: Qué falta
1: mande
0: de respeto. Qué falta
1: allá,
0: de respeto con todos los que están escuchando a Que No Me Duermo. Venía yo feliz a hacer un programa chévere. ¿Sabe qué? Ya no quiero saber
1: usted
0: más de esto. Hablamos ahorita.
1: No,
0: me la volaron. Hablamos ahorita, chao.
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1: Colombia es bacana y Colombia es tropicana. 9:06 para los que necesitan de pronto saber la hora. Es que yo ya no quiero ni estar, hermano. Bueno, le digo todo. O sea, tengo tanta piedra. Ay, Dios. Caballo, buenas noches.
2: Bueno, buenas noches para ti, Freddy, para nuestra gente en Colombia. Bueno, aquí estamos, ¿cómo te puedo decir?
1: ¿Borrachos?
2: Después de tanto bate que llevé, parezco una pelotica de
1: ¿usted dónde de estaba? Béisbol. ¿Usted dónde estaba?
2: Va, aquí estamos, vamos para adelante. Ya que... Papi, lo único que te puedo decir es que el día de morirse es uno solo. ¿Qué? Yo me gozo
3: me encanta.
2: La vida. Yo soy un man que camello, yo soy un man que la lucho, yo soy un man que...
3: Esa es la actitud.
2: Que donde me mandan yo voy para
1: deme,
2: esa.
1: Hoy, deme una hoy sola se, razón, caballo, ¿por qué no llegó a las 8?
2: ¿Por
1: qué no llegó
2: a las 8? Y por eso presento excusa, se me fue la liebre, pero todavía vamos para adelante, no, o sea, no hay problema.
1: Ya
2: no
1: ni escucha.
3: Cualquiera es, puede escucha. Tener un ni desliz, escucha. Una pérdida en el tiempo, una pérdida en el horario, o sea que las disculpas son válidas, Freddy, deje regañar, deje estresar.
1: Yo tuve un amigo que tuvo un desliz y ahorita le dice papá, pero bueno.
3: No importa.
2: Ahorita estaba donde unos muy buenos amigos, ahí estábamos disfrutando de la noche.
1: Caballo, yo a usted lo quiero mucho. Yo a usted lo quiero mucho, usted es mi hermano.
3: No, pues lo quiere mucho.
1: No, yo a él lo quiero mucho y me preocupa. Estaba preocupado porque lo primero que hice cuando no lo escuché a las 8 de la noche fue llamemos al caballo, miremos dónde está, qué pasó. Y cuando usted va y dice que está en un bar.
3: ¿Pero qué tiene?
1: Pero,
3: póngale el lado
1: pero
3: positivo.
1: Pero en medio de su loquera y borrachera, ¿sabe que hizo mal?
2: No, pues es que yo no hice mal.
1: Ah, ¿cómo que no hizo mal, hombre?
3: No hizo mal.
2: Bueno, listo. Creo que lo único mal que estoy haciendo es de pronto venir sabroso, venir para acá, para la emisora, porque lo importante es cumplir con el deber, cumplir con las obligaciones. Yo estoy acá. Otro man dice, no, yo me ausento, yo hago una licencia.
3: Sí, bien
2: falsa,
3: por eso.
1: Sí, no, hace programa desde el celular allá metido.
3: Antes es que estaba disponible, Freddy.
1: Bueno, por lo menos ya se peinó, ya se ve más peinado que yo. Pero se ve arregladito, se quitó el labial. ¿Cuántas viejas tenía al lado?
2: Varias.
1: Sí, lo noté.
3: Eso es bueno, caballito. Ahí es donde uno dice que culpa tiene el lunes de no ser sábado. Entonces, mi amor, disfrute. La vida es una sola.
2: Y mi amor, hoy me di cuenta, y mirándote aquí a los ojos, hoy me di cuenta que yo hoy siento cosas por ti.
3: Ay,
1: no van a empezar con la boda.
2: Que eres una persona, primero, a la cual admiro.
3: Y a ver mi pollo asado.
1: No.
2: Eres esa mujer que cualquier hombre desearía tener. Porque...
1: Eso le pase todo por estar borracha.
3: No vengas, caballito, mi amor, venga, silencio.
2: Y de verdad, quiero que sepas que estás en mi corazón. Gracias
3: caballito.
2: Por defenderme. Espérate, déjame hablar.
1: Ni le pone cuidado a la que lo está defendiendo, ni le pone cuidado.
2: No, lo que pasa es que yo quiero expresarme. Yo quiero decirte, Karina, que tú me gustas, me encantas, me fascinas.
1: Ay. Ah, no, ya. Sí, ahora sí, aguánteselo. Vaya.
2: Es más, desde el primer momento en que yo te vi bajando de ese avión, que me dijeron:
3: espera. Caballito, no. Caballo, venga, espere, vaya, si se agüita. Caballo.
2: Primero me encantas.
1: O sea, tras el hecho. ¿Se está sincerando en este momento? ¿Le está echando los perros a Karina a usted?
2: Sí, caballo. Sí, sí,
1: no.
2: Igual
1: no, no, no, no, está en la
2: Freddy,
1: tapa.
2: Tú sabes que yo con Karina siempre tengo esa afinidad. Y de verdad. Te lo digo.
3: Caballo.
2: Hoy te lo digo, Karina Uribe.
3: No, venga, caballo.
2: Tú me encantas.
1: No. No, no, no, no, no, no, no.
2: Y si Dios me permite, y si tú me permites, esa oportunidad no te voy a fallar.
1: Esto es lo que
2: no
1: pasa.
2: No te voy a fallar, porque yo te voy a dar lo que tú te mereces.
1: Sí,
2: amor, comprensión,
1: por
2: calidad de vida, calidad de momentos, todo.
1: No más, caballo.
3: Caballo.
2: Mi amor.
3: No, venga, espere. Yo creo que estás como confundido. Espere, primero respire profundo. ¿Ya te tomó agüita?
2: Sí, aquí estoy tomando un tinto.
1: Yo sabía que estaba atracado.
2: Sí, me siento bien, perfecto. O sea,
1: ¿Se siente bien borracho?
2: Hoy estoy mejor que nunca, hoy estoy feliz, hoy estoy contento, viva la vida, que mueran las cosas malas, los pesares. Y lo único que te puedo decir, Karina, es que me encantas, me fascinas.
1: Pero caballo, le está, no. Oiga, caballo, usted.
3: Seguido somos compañeros, no se usted, puede, caballo.
1: Usted
3: no,
1: está siendo consciente.
2: Yo soy compañero, mira, a mí me enseñaron algo, que las empresas quedan y las personas pasan.
1: No,
2: me puedo ir de aquí y dejamos de ser compañeros. Tú y yo podemos tener una historia.
1: No. La gente en Tropicana, caballito, Colombia y en YouTube está sorprendida. O sea, tras del hecho, confesiones de borracho.
3: Pero no. Freddy, ¿usted por qué no me deja hablar un momentito?
2: A mí Karina me encanta, Karina me fascina. Hey, Karina, mira, si los oyentes han podido darse cuenta de lo poquito que Karina cuando sale aquí habla con nosotros, ahora yo que la tengo todo el día hablando.
1: Es que el caballo no es feo, Karina. Usted es muy mal.
3: Caballo.
1: Bueno, va a dejar esto en su recocha, que se conquiste.
3: No,
1: una
3: caballo,
1: que no quiere
3: no.
1: Y el otro que quiere. A ver.
3: No, caballo.
1: Se parrandearon el programa. A ver. Aguántese el borracho, aguánteselo.
3: No, pero caballo, ¿por qué está diciendo eso?
2: Karina.
3: ¿Ah?
2: O sea, Karina, ¿tú te acuerdas del día que nosotros estuvimos en el hotel?
1: ¡Ay, Dios mío! Ay, ¡eso sí me gustó! ¡Eso!
2: ¿Yo qué te dije el día que estuvimos en el hotel?
1: Eso
2: te
1: sí
2: ayudé
1: quiero saberlo.
2: Con las maletas.
1: Quiero saberlo.
3: Caballo, usted me dijiste, está raro, no.
2: Me dijiste, levántame súper temprano. Me levanté primerito.
3: Amor,
2: que tú,
3: pero es que es
2: levanté,
3: como hablo dijiste, yo normalmente.
1: Por es que Freddy está celoso.
2: De la amistad, el amor, hay un paso. Y yo, es más, pónmela difícil. Pónmela difícil, que cuando uno lucha, es cuando más
3: mor,
2: uno
3: mañana
2: lo que ha conseguido.
3: Mor, mañana que estés en buenas condiciones, hablamos bien de eso, listo.
2: O sea, Cari, ¿tú crees que uno estoy en buenas
3: condiciones? Bájenle a la musiquita esa.
1: Es más, vaya Recursos Humanos y ahí llama a Karina y le dedica
3: ay,
1: todo
3: rey.
1: Eso.
2: Cari, ¿tú crees que vaya. Yo no estoy en condiciones de abrir mi corazón y delante de mucha gente, delante de toda Colombia, decirte que tú me encantas, me fascinas y que yo estoy a la expectativa de que tú me des esa oportunidad de oro.
3: Caballo, puede, no, espere.
1: Vinimos al programa a las 8 de la noche, veo un borracho, tocó sacarlo de un bar y ahora Karina que calmándolo con un caldito y ahora confesiones de borracho diciéndole
3: caballo,
1: que ama a Karina.
3: Usted está confundido.
1: Dios
3: está,
1: mío.
3: Se está confundiendo, se está pensando cosas raras.
2: Que confundido estaba el Joe cuando cantó esa canción, confundido.
3: No.
2: En este momento y medio no puede estar más
1: me quitó la rabia con esa declaración, con eso le digo todo, me quitó la rabia.
2: No puedo.
3: No, escuche.
2: Freddy en este momento está puto, Freddy me quiere matar.
1: No, ya no,
2: hermano. Lo que él quiera, Ronald, y tú también sabes que yo hablo contigo.
1: Ah, también le gusta Ronald, también.
2: No, yo he hablado con Ronald y le he dicho a Ronald, esa mor, pelada talentosa, culebollo,
1: por ahí
2: esa
1: dice,
2: pelada, quiero todo con
1: es
2: ella.
1: Es que no lo para nadie, Cari.
3: Caballito, venga, ¿puedes parar un momentico?
1: No, es que para.
2: No, mi amor, lo que tú me digas, mi amor.
1: No,
3: caballito,
1: yo no puedo creer esto.
3: Mi amor, en este momento no estás con... el pensamiento exacto, o sea,
2: lo
3: no.
2: Mismo que te estoy diciendo hoy te lo voy a decir mañana,
3: amor,
2: pasado,
3: no,
2: el día que te tenga enfrente, cuando
3: no.
2: Sea.
3: Escucha un oyente.
4: Tropicana, la más bacana, bacanísima. Bueno, yo soy fiel oyente de Tropicana, más de 10 años, yo puedo creer. Y le cuento que la actitud de Freddy es un poco brusca, también. Quiero como oyente alzar la mano y de pronto tengo fuentes cercanas también para hablar con Pablo porque me parece una falta de abuso contra él.
1: Que hablen,
4: la
1: que
4: verdad,
1: hablen. Sí.
4: Usted no es el dueño de la emisora, ni usted es accionista, papá, también
1: ¿y
4: es
1: usted
4: el
1: cómo
4: lugar,
1: sabe?
4: Y usted también es un locutor que le dieron el cargo de que manejara el programa, pero eso no quiere decir que venga aquí a soplarle los mocos también.
1: Eso sí me da risa.
4: Entonces,
1: eso sí me da
4: hermano,
1: risa.
4: Si usted también le pagan es porque nosotros acá lo escuchamos.
1: No me escuche.
4: Y también nosotros.
1: No me escuche.
4: El voto de confianza.
3: Pero déjalo hablar.
1: Pues Ana, ¿por qué? Yo también puedo
4: usted,
1: hablar.
4: Pero para escucharlo a usted como un revelador. Un bueno, se me fue la palabra.
1: Eso,
4: pero
1: no tiene argumentos.
4: No es el caso. Si al compañero se le fue el día, hermano, manéjelo como interno, pero usted déjeme decirle que como líder le falta mucho.
3: Ay, no.
4: Bájese de esa nube, papá.
1: Líder es rey con
4: lo tenemos usted montado.

0: que tenías en la cara.
1: Sí, es cierto. Y no te,
0: ¿pero quién
1: no
0: te los dio?
1: Unas amigas que estaban allá.
0: ¿Sí?
1: Unas amigas, es más, yo te puedo mandar el video ahorita que estábamos con, es más, también estaban unos amigos ahí, estábamos ahí.
2: Caballo.
1: Viaja.
2: Si yo digo que yo tengo un video de usted declarándosele a Karina, ¿usted qué dice?
0: ¿Qué video?
2: Tengo un video.
1: Es verdad.
2: ¿Tengo un video? Tengo un video.
0: Oigan a este, ¿cuál video?
2: Y desde muchos años atrás lo hizo y quería a Karina. Y se le quería declarar.
1: Sí.
0: No, ya no, ya no me... No.
2: Lo que está diciendo Caballo es desde su corazón, desde su alma. Y yo lo quiero apoyar en esa conquista.
1: Si a ti ya se te pasó la rabia, Freddy.
2: No, pues con esa pendejada ya cualquiera.
0: No, venga, Caballo, sí.
1: No, Cari, déjame hablar un momento.
0: Amor, venga, vamos a cambiar el tema más bien. Porque
2: ahora Karina es la rabia. Ahora Karina es la que tiene rabia.
1: Déjame hablar un momentico.
0: No, venga, Caballito.
1: ¿Puedo hablar, puedo opinar sobre eso?
0: Es que ven, es que como no estás al 100 en este momento, entonces... decir cosas que afecten tu vida, entonces no, o sea, hablemos de otras cosas que no sean así. ¿Te parece?
2: Apenas Ronald me diga, voy a mostrarle el video.
0: No, ¿cuál video?
2: Y le voy a mostrar al Caballito en sus mejores años conquistando.
3: Ya lo tengo listo.
2: ¿Ya lo tiene listo?
3: Ahí está, véalo.
2: Vamos a escucharlo. A escuche esto.
4: Valentina, ¿cómo estás? Valentina, yo te amo a ti, oíste, sin es que Daniel andaba atrás de mí. Pero yo superé esa lea. Esa cole estaba era pegándome cacho aquí para acá. Primero fue con Jonas, no, después con el Pechi, después con el Key, etcétera.
2: No,
4: pegando cacho. Por eso ya yo no la quiero a ella. Ahora te toca a ti, oíste, mi amor.
0: No.
4: Tú tienes 20 mil pesos. Tú tienes Neki. Si quieres, te mando 30 mil pesos con Neki. Oíste, mi amor. Yo te lo mando. Sé que yo soy un hombre de palabra. Te amo mucho a ti, oíste. Te quiero mucho,
0: No.
2: ¿Viste el video,
0: Cari? A todas.
2: ¿Viste el video? ¿Tú tienes Neki?
0: Claro, dice que tú tienes Neki, claro, pero a mí sí me manda a decir que no, que le quité 70 mil.
2: Sí, yo sabía que tenía
1: Karina,
2: un caballito.
1: Sabes que eso es broma.
2: Un video
1: que
2: del caballo.
1: Oye, que tanto daño le han hecho ese peladito, güey.
0: ¿Vas a escuchar audios? Escucha.
5: Aseguro que no me duermo esta noche con ese show.
0: Escuchen.
5: Ay, la envidia es humo sobre la tierra.
6: La envidia es humo sobre la tierra. Dios mío, dame paciencia con esta parranda de envidioso.
5: ¿Por qué cuando la persona es buena?
6: Como el caballo, no joda.
5: ¿Por qué cuando la persona es buena? Si ven que uno prospera, se ponen trabajosos. Viven buscando la bandera, señor, de forma de hacerte daño al otro. ¡Upa! ¡Más buena! Y Dios mío, nadie los envidioso. ¡Upa!
6: ¡Vamos, joda!
2: No, papi, que
6: así, así. El hombre es el que trabaja, la que manda es la mujer, tiene un as bajo la falda, que no lo sabe. Vamos, joda. Hoy es el día de bebé. Hoy tengo más ganas de bebé que de vivir.
0: Oiga, escuche, caballo, espere un momentico, mi amor.
7: Bueno, están hablando mucha chacha, no nos joda. Hoy este programa parece un sancocho, ahí sancocho de pescado, bandeja paisa.
0: ¡Qué rico!
7: Y sancocho santafereño, no joda.
0: ¡Ush! ¡Qué rico un sancocho!
3: Cari, mire al caballo.
8: Ayudemos al caballo, que solo...
0: No, ya no quiero.
3: Pero mire que tiene el churquito de Superman.
2: Está igual que en el video, ¿no vio al niño cogiendo el churco? Eso es como maña allá.
0: No, ¿por qué son así? Ya nos vamos a poner serios.
2: Tengo otro video del caballo en moto. Si le llegó ahí. Buscando novia.
1: ¿Cómo así? ¿En qué
2: momento? Sí, yo tengo todos sus videos, hermano. Cuando usted está borracho.
1: Colección de mis videos ahí entonces.
2: Buscando novia.
3: Ahí va.
2: ¿Quiere escucharlo? Póngalo de una y lo escuchamos.
1: Dale, para ver con qué tienes por ahí, pa'
9: Una joven soltera que sea cristiana de 18 a 40 años.
1: Muy vieja.
9: Que no esté embarazada y que no tenga hijo pequeño para casarse con Miguel Medina, el hermano Tazo, un hombre honesto y trabajador, el evangelista y profeta.
0: No.
2: Así está caballo por allá por todas las calles.
0: No me joda.
2: No, yo ya
0: conseguí aquí otro compañero.
2: ¿Cómo? Ahora lo cambiaron, caballo, ¿sí?
1: ¿Cómo así? O sea, tú conseguiste otro compañero. Yo echando otro.
0: Tengo uno por acá.

0: yo ya entro de los perros y me dices a mí que tú ¿sí? y yo somos compañeros, pero te consigues otro compañero.
1: Es que no me dejaron trabajar esta noche, tengo el carro apagado hace una hora viendo esta pende... Hermano, vaya, trabaje, también hay que regañar a Luis Eduardo. Vaya, trabaje, hermano, que vea el caballo tras del hecho.
2: Mírelo, mírelo, mírelo.
1: No.
3: A ver, que se baje un poquito.
1: ¡Ay!
3: Uy, está...
0: No, Karina, cuando quiera,
3: está le quitas la camisa, Karina.
1: ¿Cómo le... Se está desnudando y todo. Hágame el favor y respeto.
2: Ya, ya, vaya,
0: compla.
2: No,
0: la costilla es así,
2: ya
0: una
2: no
0: escalera de paloma.
2: Mostrar, no,
0: las costillas parecen una guayaraca.
1: Uy, uy, qué pasado. No, caballo, no, no, no. Usted, es que
0: papi,
1: problema.
0: ¿Qué? No,
2: no se metan
0: nawe,
2: con mi
0: en la nawe, vaya, en la buena. Firme, no, papi, en la buena, en la buena. No, no, no. ¿Sabes que esto es un programa de gallo aquí? Es la ciudad del perrateo, papi, todo bien, vamos
1: para adelante. Yo no sé si poner todos los días al caballo borracho mejor. Ay, como mejor programa.
2: Bueno, escuchen por acá.
4: Karina, mi amor, dele la oportunidad al caballo. Él fue novio de una hermana y no le dicen caballo por la cara, mi amor. Yo. Entonces lo que viene es disfrutar para usted, mi
1: amor. No, no, no.
0: Ey, gracias, escuche. Gracias, gracias, Colombia, gracias, gracias.
5: Mierda, Karina. Si tú no coges al caballo ahora, le desocupa ese NX, esa cuenta. No lo vas a coger nunca más. Acá hay que cogerlo así, pataleando y baboseando. Joda, caballo, tú seas mondano, joda.
0: No, papi, a mí no me importa, yo voy para esa con Karina.
5: Pero es que te cogen la mujer y te cachonean, te vacían las cuentas y todo eso, y no cogen ninguna camino. Dale, mondano, joda. Portate serio, caballo, no joda.
1: Ay,
5: no,
1: ya me quitó la gana.
0: Para la bola. A mí eso es lo que menos me interesa, porque la plata se trabaja, pero como Karina me dé el sí, más de... Vea, yo voy a ser el hombre
1: como Diomedes,
0: joda, ¿sí? más envidioso de Colombia. Me van a envidiar.
3: Envidiado.
0: envidiado. El hombre más envidiado de Colombia.
1: Sin billetes era, porque
0: sí,
1: no creo.
0: Sí.
1: No, caballo.
2: De verdad, bueno, vamos a cambiar de tema.
1: Ya usted tomó suerito, caballo. Tomó caldito, ¿sí?
2: Va en camino.
0: No, ya. Me tomé un tintico y ya, todo bien.
4: Pero qué parche esta gente, mano. Caballito se la gozó, bacano. Y sí, caballito tiene razón, hombre. Está hablando desde el fondo del corazoncito del caballo. Karina, es la oportunidad, hermano. El más se la merece.
0: Yo no sé, yo tengo un calor.
1: Aguánteselo, Karina, que ustedes dicen, ay, pobrecito, venga, lo consiento. Aguánteselo.
2: Ay, usted tiene envidia, relájese. Yo me quedo con usted, caballito, entonces, dígame.
1: A ver, vea, así es como le ayudo, caballo, hágale.
3: ¿Se fue?
6: Cuando Karina le dijo que está bien, se fue.
0: ¿Cómo? Espérate. Estaba bajando las persianas porque tengo como un calor, una vaina así, que no sé qué, joda, que me recorre el cuerpo. Tengo unas ganas de salir corriendo de esta vaina.
1: Oiga, para todos los que están conectados, se llama Que No Me Duermo de Tropicana, y todo el show lo pueden ver a través de las plataformas, en YouTube, en TikTok, en Facebook, por donde usted quiera nos puede ver, nos puede escuchar, nos puede compartir.
0: ¿Qué fue lo que dijo Karina?
1: Hermano, acaba de decirle que se queda con usted, que yo le dije,
2: no,
1: Karina,
2: dije nada,
0: mi amor,
2: no,
0: hermosa,
2: nada.
0: te amo, tú eres lo más lindo de mi vida, mi reina,
2: caballo,
0: preciosa.
2: No, ya no.
1: Aguánteselo, usted lo quería
2: escuche
1: tener así.
4: Brazocito al caballo.
5: Próximo padrino, ya hay padrino en Tropicana, Colombia, no te lo pierdas, matrimonio de Karina.
1: Uy, Petro.
5: Rafaelcita y el caballo que relincha.
1: Uy, presidente, muy buenas noches.
3: Escuche.
7: Buenas noches. Hola, muchachos, ¿cómo están? Buenas noches. Excelente programa, me gusta mucho. Y bueno, yo pensaba que era una broma, y si no lo es, pues estoy de acuerdo con Freddy.
1: Gracias.
7: Sí, una recomendación es que...
1: Que lo saque ya. No.
7: Pues el Freddy lo reprende porque sí, es un amigo y todo. Pero, ¿qué te digo, Freddy? Se
1: Cuéntame.
7: Exalta en público y se reprende en privado.
3: ¿Sí ve, Freddy?
7: Entonces...
1: No, yo hablo al contrario.
7: Decirle a... O sea, si es verdad, ahí lo ideal era como coger al caballito, pues, en privado, no sé, por llamada.
1: No, es que en privado también lo voy a coger. Es que en privado también.
7: De esa manera, las cosas se hacen así. Es lo que opino.
2: Van a coger al caballito en privado.
0: No, va. Seis pelados todo mi papá para yo salir con las chupas al revés.
1: No, no le puede uno decir nada porque está borracho y después la coge contra uno.
2: Bueno, voy a mencionarles más bien algo mientras tanto. mientras el caballo
1: quiero,
2: deja por allá.
1: Quiero saludar a Daniel Torres, Karina, que dijo una hora y 20 minutos parado escuchándolos y ahora no puedo prender el carro porque fue la batería.
0: Karina.
1: Eso sí, gana.
2: ¿Qué quiere?
0: Tú, a ti, mi amor, a ti te quiero.
1: Aguánteselo, aguánteselo, ahí lo tiene, aguánteselo,
2: bueno,
1: que toda
2: amor,
1: la noche lo va a
2: quiere,
1: tener así.
2: Dígame, pues yo me lo aguanto.
0: Una oportunidad, mi amor, yo solamente quiero una oportunidad de oro, una oportunidad
2: listo,
0: que tú, media
2: si
0: oportunidad,
2: doy...
0: media.
1: Espérese,
0: si
1: a ver si tiene toda oportunidad en Caracol más bien.
2: ¿Y si yo le...
0: No, de pronto mañana sí me llamé.
1: Por eso, ¿y con qué plata entonces va a tener Karina, caballo, por caballo, favor?
0: Ay, ¿tú crees caballito que voy a morir de hambre? ¿Tú crees que voy a morir de hambre? ¿Ah?
2: Caballito.
0: Para eso Dios me regaló un talento y si no es aquí es en otro lado, pero algo hago.
2: Mor.
0: Pero que me la levanto, mi reina.
2: Mor, ¿que se va a levantar qué?
0: ¿A ti?
1: Aguánteselo.
0: Mira, yo no soy un man maluco, yo soy un man bacano que aguanto la garra de mano por el parque.
1: No.
2: Bueno,
0: ¿tú
2: me
0: te
2: vas
0: puedes
2: a escuchar
0: imaginar
2: algo,
0: tú
2: caballito?
0: Y yo casarnos, tener una familia bien bonita.
1: ¿Cómo?
0: O sea, un peladito tú
1: tres y tres negritos corriendo ahí.
0: No, porque Karina es blanca, yo soy morenito y van a ser bonitos los pelados. Yo no tengo el pelo maluco, el pelo currucuchú, tú tienes un pelo bonito. Así que...
6: Karina, aquí se gana un poquito, pero se ríe.
2: Amor, usted no es maluco, maluco, mi amor. Usted no es maluco, tranquilo.
0: Tómame, obvio, yo sé que no
1: hoy
0: es maluco.
1: Hoy está maluco, está borracho.
0: Y yo...
2: Escuche esto. Amor, escuche esto.
8: Ay, el hombre que trabaja y bebe, ahí déjelo gozar la vida. Y que eso es lo que no se lleva. Quítate temprano, muera, ay, bebe.
1: No,
8: ay,
1: ¿qué es esto? ¿Qué es esto?
0: Y es verdad. La vida es una sola. Como
2: no,
0: dijo Diomedes, vea, yo siempre que
2: acuerdo
0: me meto un trago, siempre digo.
2: Con
0: como
2: eso
0: dijo,
2: sí estoy de acuerdo. La vida es una sola como, y hay que disfrutarla como sea.
0: Amor de mi vida y de mi juventud. Como dijo Diomedes una vez, el día que tú te mueras, ese día, no joda, no te dan ni siquiera recreo. Ese día va a ser para la eternidad. Ese día no te dan recreo, no con un ratito de corre, puede cometer eso por allá, nada.
1: Eso son reflexiones de borracho, lo que ustedes están escuchando.
2: Hola,
1: ahí
2: buenas
1: en la que no me
2: noches, qué guachapita hay aquí.
1: Bienvenida, mi Alexa Yuyemi, ¿cómo va?
2: Amo lo que está diciendo, caballito.
1: Otra,
2: hola, buenas
1: otra
2: noches.
1: ¿A usted le parece bien que llegue borracho al programa?
2: Hay que disfrutar de todo lo que la vida nos da y si se quiere meter una meta.
0: ¿Cuál es el problema? ¿A quién le estoy haciendo daño? ¿A quién le pedí plata para meterme una fría? A nadie le estoy haciendo daño. Yo me fui, me metí
2: unos tragos y me vine para acá. Si el caballito se quiere meter una, que se la meta.
0: Y me la vuelvo a meter. ¿Cuál es el problema?
1: Se la
0: sí.
1: No,
0: me meto una peda.
1: No.
0: Es más, muy seguramente cuando salga aquí a las 12
2: la
0: me voy otra vez
2: para
0: allá. ¿Por qué? Porque yo mañana entro a las 5 de la tarde. ¿Cuál es el problema?
1: Pero ¿será que habla uno solo? Que es que hay un trabalenguas ahí que no entendemos, por favor.
2: El día que se la vaya a meter, invita para que sean varios a los que se la tengan que meter.
1: ¿Cómo? Oiga. Uy, caballo.
0: No, y como,
2: Freddy
0: y como
2: nunca
0: dijo Alexa,
2: se la metería, que pereza, que cosa
1: no, por seguro que no.
0: Y esta sabrosura que yo tengo, eso es continuará. Ahorita muy seguramente me voy de aquí, me voy otra vez para allá. ¿Cuál es el problema? Vamos a seguir.
1: Pero
0: a
1: ¿por
0: seguir
1: qué
0: tomando,
1: caballo? No.
0: Papi, yo tenía como 2 meses que no tomaba. Y ya, hoy estoy contento. Hoy estoy contento.
2: A es más, Freddy
0: voy a,
2: nunca
0: no
2: se
0: voy
2: la
0: a
2: van
0: a
2: meter, es
0: la
2: muy aburrido.
0: Karina, no, te voy a dedicar la pea a ti. Te voy a dedicar la pea a ti y te voy a dedicar canción.
1: Venga, caballo, ¿cuánto te tomó?
2: Se tomó hasta el trago que le faltaba
1: sí
2: en el jugo.
0: Yo estaba, nos alcanzamos a tomar como 2 garrafones de amarillo y una fría. Pero bueno, no vaya a pensar que yo estaba solo, estaba con unos vales ahí.
2: O sea que caballito le metieron 2.
1: ¿Qué? No, ¿dos qué? ¿Qué?
2: Le metieron 2 garrafones y medio al caballito.
0: Papi, eso era trago a tutiplén. Pim, pam, pim, pam, pim, pam, pim, pam.
2: Pero él quería que le
1: es
2: metieran
1: que
2: 3.
1: Dios mío, hermano, ¿y usted se siente bien de verdad?
0: No,
1: no está mareado ni nada, ¿no?
0: Papi, si yo tengo hígado de albañil.
2: Eso sí es verdad, caballito.
0: Sí,
2: lo tiene
0: sí,
2: como
0: que
2: un albañil.
0: Yo sigo con los pelados de eso. ¿Tú crees que yo soy como los pelos de esos que se toman 3 cervecitas y ya comienzan a vomitar? No,
1: pero
0: nada,
1: es
0: que, papi, hay que
1: a mí me preocupa esas declaraciones a Karina hoy, o sea. Porque un niño y un borracho dicen siempre la verdad.
0: No, y lo mismo que te estoy diciendo hoy, se lo digo mañana, se lo digo pasado, cuando ella quiera, donde quiera. Y si me toca hablar con los jefes, que porque en la empresa no.
2: Ay,
0: se
2: no,
0: puede,
2: qué pereza,
0: hablo.
2: La nómina no, caballito, haga el favor.
1: No, Karina, no. Pero ¿por qué no? Más, dígale algo. Él se está sincerando. Porque
0: Paulo verdad, lo sabe.
2: Karina sabe? No quiere porque al caballito
0: Daniel
2: lo pidieron hoy.
0: Gustavo también lo sabe.
1: ¿También se le sinceró así? No. No,
0: ellos saben que yo tengo un gusto por Karina.
2: Bueno, ¿y cuánto hay, pues?
1: ¡Uy, oh, sí! Oh, oh. Oh.
2: ¡Mentiras, mentiras!
1: Se salió la Karina, ¿verdad?
2: ¡Mentiras!
1: A ver, ¿cuántos caballos tiene la finca, caballo?
3: ¿Cuántos caballos de fuerza hay?
0: Ay, yo sinceramente tengo puro... En este momento, en la finca hay puro pasto. Pero con el favor de Dios, o sea, el pocotón de pony de yeguita que vamos a tener. Hola.
1: Hágame el favor, Ronald, vuelve a poner el video del caballito conquistando. El caballito conquistando. Todo el mundo en Tropicana, Colombia. Escucha el caballito conquistando.
9: Vale, Tina, ¿cómo está?
3: Espérame un segundito.
1: A ver, devuélvalo.
2: Ojalá cuando el caballo conquiste a Karina la pele. Mira, de una.
1: Y tiene el mismo cachumbito en la frente.
0: Yo solamente te puedo mostrar esta y esto... Y esto es lo único que me acompaña.
2: Caballito,
0: si tú quieres, ya
2: de
0: mismo,
2: pelarla
0: ya mismo
2: de inmediato.
0: Me meto en Avianca y pido los tiquetes para que te vengas para Barranquilla.
1: Ay, sacó
2: caballito,
1: la roja.
2: Debía de pelarla de inmediato.
1: No, sacó la roja. No, preocúpese, ahora sí es.
0: Un hombre que no tenga una mujer bonita como Karina, ¿para qué en este mundo?
1: No.
0: ¿A cría hijos ajenos? ¿Sean serio?
1: Preocúpese.
0: ¿Sabes qué es lo bacano? Tener una mujer como Karina y hacerle cuatro pelados, cinco pelados.
2: ¿Cuatro pelados?
1: Es que cuatro pelados. Caballo, deja escuchar su video conquistando, por
3: ahí
1: favor.
3: Vea,
1: todo el mundo escuche esto.
3: Ahí va.
9: Valentina, ¿cómo está? Valentina, yo te amo a ti, oíste, sin es que Daniel andaba atrás de mí. Por ahí yo superé esa lea. Esa cole estaba pegándome cacho aquí para acá. Primero fue con Jonas, no, después con el Pechi, después con el Key, etcétera, y etcétera. Me viene pegando cacho. Por eso ya yo no la quiero a ella.
0: Reacciona, pelado.
9: Ahora te toca a ti, oíste, mi amor. Tú tienes 20 mil pesos. Tú tienes Neki. Si quieres te mando 30 mil pesos con Neki. Oíste, mi amor. Yo te lo mando. Sé que yo soy un hombre de palabra. Te amo mucho a ti, oíste. Te quiero mucho,
1: Así está el caballito,
0: y a mí
1: mandando
0: también
1: plata.
0: Me pasó, porque bastante cacho que me han pegado y bastante que me han pelado. Pero a mí no me interesa, Karina. Yo siempre creo en el amor. Y contigo
2: para que
0: yo
2: caballito
0: voy...
2: pueda encajar en esa relación, la tiene que pelar.
0: Yo la pelo. Yo la pelo.
2: Tiene
0: la pelo.
2: Que pelar la billetera de inmediato.
0: Ay, yo la pelo, mi amor.
2: ¡More, escuche!
10: Buenas noches. Por favor, pasen por Recursos Humanos a reclamar la invitación del matrimonio de Karina y Caballo.
2: Escuche.
11: Hey, caballito, pero cambia la parla. La misma parla que le dices a toda la atacada de Barranquilla.
2: Hasta
11: mi hermana le decías así, que le ibas a hacer cuatro pelados. Y terminaste de padrastro.
2: Ah, a todas. Solo piensa en cuatro pelados.
3: Ay, es que padrastro, caballo.
2: Escuchen.
11: ¡Ay, si la vida fuera
0: estable todo el tiempo! Yo no debería ni malgastaría la plata.
11: Pero me doy cuenta que la vida es un sueño.
0: Y antes de morir es mejor
11: echarla. No,
0: ¡viva la mujer, no jodas! Soltera, comprometida, paría, pero que viva.
2: Oiga,
1: pero venga, caballo, le hago una pregunta. Karina está muy lejos de donde usted está.
0: A las mujeres bonitas como Karina, ¿hay que tenerlas preñadas o hay que tenerlas en cinta?
2: Ya no quiero nada, ¿cómo así?
1: ¿Cómo usted va a tener una relación si Karina está muy lejos de donde usted está, caballo?
0: Papi, o sea...
1: ¿Qué?
0: Mira, yo puedo hablar... ¿Para qué te voy a revelar mi secreto? El mago nunca revela su secreto, pero ya yo tengo un plan B, un plan A, un plan C por si las moscas.
2: Caballito tiene la varita para eso.
0: Y bastante, mi amor.
1: A ver, ¿pero qué va a hacer? Respóndame. Ella está lejos, ¿usted está lejos qué?
0: Ya, yo... Freddy, lo que pasa es que no te puedo decir qué es lo que voy a hacer porque la vaina cuando uno le dice los planes siempre se echan a perder, siempre se dañan. Es mejor quedar callado. Y listo, así como el comején.
1: O sea, usted se va a ir hasta Medellín.
0: ¿Quién quita que ella también se venga?
1: ¡Ah, que ella la traigan!
0: No, ¿quién quita de pronto? Hay dos posibilidades, que yo me vaya para allá o que ella se venga para acá. O sea, cualquiera de las dos.
1: ¿Y se van a vivir los dos juntos, chévere?
0: Sí, no, rico, a mí me gustaría.
2: Al caballo le gusta es cuando se viene.
0: No, sí.
1: A enamorarla, Alexa, a enamorarla.
12: No, pensándolo bien, caballito, de paso y tomando. Se pasó, no debió llegar ahí borracho.
2: Escuche.
11: Hey, caballito, contéstale a Freddy que usted puede tener una relación a distancia con Karina, porque Karina está a un bostezo de distancia.
1: ¿A un qué?
3: A un bostezo.
0: Eso
3: un
0: sí.
1: Bostezo de
0: las mujeres con Karina hay que tenerlas preñadas o recién paridas. Pues. Hay que tenerlas ahí.
2: Ya no me parece.
1: No, yo no puedo. No, yo no puedo con esto.
3: Yo sí puedo.
1: No, le celebro el Ronald que está. Tras de que está tomado, está borracho y está diciendo vaya.
2: ¿Qué quiere?
1: Conmigo esta noche. Que baja de cantar.
13: Qué tristes son las despedidas.
1: Aguánteselo, usted mañana estaba celebrando la borrachera.
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2: Amor, yo le dedico
13: ay, por
2: una.
13: Favor, duerme con el caballito esta oiga. Noche.
0: Sucia.
2: Oiga, que yo te voy a querer.
1: ¡Uy!
2: Te voy a
1: querer.
13: Lo juro por Dios.
2: Porque tú eres mi sol.
13: Eres mi pasión. Te quiero y te amo, mi Karina, amor. Mi amor.
1: ¿Ustedes quieren ver un video de Karina y Caballo bailando?
3: Ay, ¿cómo?
1: Yo tengo un video de Karina y Caballo bailando. Ustedes saben que existen los inquietos. ¿Cierto? Del vallenato.
2: Ah.
0: Y ven acá y no existen los quietecitos.
1: Claro, es usted, Karina. Atención, viejo Ronald, ahí tenemos los quietos del vallenato para que lo pongamos ahí.
3: Sí, señor. ¿De una vez?
1: De una vez, para que la gente vea. La gente, este es Karina y este es Caballo bailando. Ellos son los quietos del vallenato, escuche.
3: A ver.
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1: Ahí están los quietos.
0: ¡Qué rico!
1: Se mueva la niña que está allá atrás. Se mueve.
3: Y va en reversa.
1: Lo va a quitar.
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1: ¡Vea la niña!
0: Oh, mira la garrafona que sacó el man allá que estaba riendo. Mira el man del palo.
1: ¡El man del palo! No.
2: Pero ahí, muy rico, están bailando en una sola baldosa.
1: Ahí están, ustedes la son los lo quietos empujó. Del vallenato. No, ¿qué es eso? Hágame el
0: vea,
1: favor.
0: Ese man como se descuide, entorche a esa muchacha.
1: Ahí están ustedes bailando, ¿cómo la vieron? Todos los que están ahí conectados. Tienen que conectarse a Tropicana Colombia a través de Live y también a través de YouTube. Ahí nos encuentran Tropicana Colombia, estamos en vivo mostrando los
2: videos.
1: Los videos. Vea la niña y le pega y toda la mamá.
0: Freddy.
1: ¿Qué pasó?
0: Y, tú sabes, y yo te voy a contar una vaina a ti y a los oyentes.
1: Pero por supuesto.
2: Dime, amor. Dime.
0: ¿Tú te acuerdas, Karina, el día que nosotros estábamos en Bogotá? Es que fueron muy, muy pocas horas. Ese
2: amor,
0: día.
2: Pero ya te vuelves tan cansón con lo de lo mismo.
0: Yo bajé a tu cuarto. Me dijiste
2: amor,
0: que te esperara.
2: Sí, pero ya te vuelves tan
0: estabas,
2: con lo mismo.
0: Pero déjame hablar, amor.
1: Llévele un pollo asado, hermano. Está demorado.
3: ¿Pollo asado? ¿Cómo?
2: Sí, porque los borrachos llevan pollo.
1: Claro, los borrachitos llevan siempre pollo.
0: Bueno, entonces yo te voy a decir una cosa. El día que yo te esperé en el cuarto, me dijiste, amor, espérame. Yo nada más te veía paseando. Yo dije, wow, esta mujer, Dios mío, de cuerpo,
2: ay, no,
0: cara, pelo,
2: caballo.
0: Olor. Cuando tú me dijiste, amor, ¿quieres comer omelette?
1: ¿Qué?
0: Yo en ese momento dije, madre, pero ya yo comí huevo, entonces, Karina, pero no, amor.
2: Al caballo le gusta el huevo.
0: Caballo, tú tienes que comer lo mismo que yo, no sé, no te preocupes que ya yo mandé a pedir el omelette y ella fue quien me lo sirvió, me sirvió el café, me sirvió las frutas, me sirvió y cuando ya terminamos, ella cogió
1: caballo,
0: unas servilletas.
1: Usted tiene unos videos. De la vez que ustedes vinieron a Bogotá, ya los podemos poner acá para verlos.
0: Ese día yo dije, jue madre, esta es la mujer que yo me merezco.
2: ¡Quita porque, la musiquita esa!
1: No, porque está mujeres, sincerando.
0: Por mujeres como tú, hay hombres como yo.
1: Sí, madre labia.
3: Oigan, han hecho
0: por
3: un programa.
0: Por mujeres como tú, hay hombres como yo, o sea, eres un 10 de mujer, eres un 10 de persona,
2: no,
0: eres camelladora.
1: Ahí
0: eres
1: está, aguántese.
0: O sea, yo,
1: ahí
0: está. Yo por ti, para las que sea, de verdad.
2: Amor.
0: Así me decías, amor, ¿quieres esto? Mira, yo todas las mañanas, yo escucho a levantarme, primero le doy gracias a Dios, le escribo a mi mamá y tal, al hijo mío, para ver cómo está el pelado. Y resulta que yo escucho la nota de voz de ella. Amor, hola, ¿cómo estás? Amor, me regalas.
1: Se lo juro.
0: 20 minutos más.
1: Que en cualquier momento el caballo queda dormido. Se lo juro.
0: Yo, toda
2: caballito, amor, estás ya muy agotado. ¿Por qué no te vas para la cocineta un ratico?
0: No, que agotado. No. Así apenas está como. La
2: caballito, yo creo que ya llegó el domicilio. Vaya a ver si ya llegó.
0: Ey, ven acá, ¿verdad? El domicilio, ¿verdad? ¿Qué mal es que?
2: Amor, vaya a ver que yo creo que ya llegó, vaya.
3: El domiciliario afuera cagaba la risa escuchando el programa.
1: Claro, sí, timbre, que timbre el caracol y nadie abre. No me pasaba a filo nadie así, le ¿verdad? Abre.
0: Espérate ahí, vamos a ver que este man me mandó. Ah, mira, apenas ve. No, hombre, no. Mira, ve.
15: Hermano, déjame, ya le paso el pedido a la muchacha. No sé si tú tienes el número de ella.
1: Uy,
0: tú te puedes creer.
1: Uy, no, otro no, número.
2: Ese muchacho la tiene gruesa. Uy,
1: ¿qué?
0: Papi,
1: ¿tiene gruesa qué?
0: Lagos,
2: la tiene gruesa.
1: Ah,
0: no, tengo el estómago pelado, espigado, espinazo, mándame ahí lo que sea.
2: El caballito también la tiene gruesa.
0: Claro.
2: Y le encanta el espinazo.
0: Bueno, entonces ahora sí, ahí, vamos a ponerle gozadera esta vaina ya. Vamos a ponerle gozadera. Ojalá y que Karina me dé el sí de aquí a la noche, me dé el sí para ver qué es lo que es.
1: Vea, tanto que dijeron todos los que estaban ahí conectados en Tropicana, ay, dejen al caballito, que es que eso está bien que llegara así. Llevamos 2 horas en la borrachera del caballo y no hemos aprendido, no hemos pasado otro tema, no hemos hablado nada.
0: ¡País! ¡No joda! ¿Y me vas a poner eso? ¿Quieres que me vaya de aquí? Me tienes contento y enamorado, mi amor.
2: ¡Arranque!
1: Sígale celebrando las cosas.
0: Óyelo. Chaca, chaca,
3: chaca, chaca, dice.
0: Karina, pon... Chaca, chaca. ¡Joda! Karina, ponme la misma vaina.
2: Pero llama... ¿cómo así que la misma vaina? ¿La misma canción?
0: Así, la canción. No, sí, la canción de Diomedes se llama así, la misma vaina.
1: ¿A qué hora vamos a poder hacer programa, por favor?
0: Con la misma vaina se llama.
1: No, con la misma vaina es que usted lleva 2 horas.
0: No, esa no me gusta porque es machista y tú no pegas ahí.
1: ¿Tú no pegas ahí? ¿De qué, hermano?
0: Por... Oye,
2: van a bloquear.
1: Nos van a bajar el live por ustedes estar poniendo música. Vea cómo escucha todo bonito Ronald con sin toda aguachafita, uno pudiendo hacer programa normal. Pero no, vea, si uno desmutea eso y vea lo que suena. Vea. Mire, el uno allá todo borracho y la otra celebrándole para que no le caiga. Eso es como cuando uno conquista a una mujer, la mujer le va diciendo, ay, sí, venga, papito, venga, tome aquí, venga, va al baño, venga, siéntese allá.
0: Pero hablando de la seriedad, o sea, ustedes nunca se han metido una fría en la emisora.
2: Amor, mira.
0: Oye, no, Darío Gómez. Ey, no, ponme el del amigo mío, este, el del video que me mandaste, que me regalaste, mi amor.
1: Mi amor, le dices que mi amor.
0: El amigo.
1: Les voy
2: sí,
1: a
2: ya
1: dar
2: voy, ya voy.
1: 3 minutos más de esta payasada y nos vamos a ir ahorita con tema.
0: ¡Ahí!
1: No.
0: Pero el del que canta Andrés. Es que ese man le mete culo y barraquera. O sea, que se siente el meque.
2: Pero cálmense.
0: No, joda, como tú me pongas esa vaina aquí, se cae Tropicana.
1: No. Ya cayó hace rato.
3: Dio la herencia.
0: ¡Ay! Pero le metió 11 a mi abuelita.
3: Con esa canción.
1: Nos despedimos.
3: Mi abuelo perdió la herencia. Pero le metió 11 a mi abuelita, papito. ¡Y dígalo!
0: ¡Ay, carajo, no joda!
1: Caballo, cálmese, hombre, ya no más.
0: Wow.
1: Es que con la silla.
2: Caballo.
3: Lo dicen por ahí. Música agropecuaria, pero colombiana, papito.
0: Y como dicen por ahí, yo soy como el Hulk negro, fresquito y me presto para unas cochinadas.
1: Beata.
2: Ave María.
3: Yo Beata. Quiero ser como el caballo.
1: Ve a Ronald tan bonito que se escucha el programa así, sin esa guachafita, uno pudiendo hablar de lunes festivo, 9:49. Pero no, uno enciende esto y vea. Vea, vea.
2: Oigan, oigan.
0: Un hombre sin mujer no vale nada. Un hombre
2: sin amor. Cualquier mujer sin un, amor.
1: Un hombre sin mujer.
0: Un hombre sin Karina no vale un beso. Aunque tenga.
1: Un hombre con Karina no tiene plata.
0: Hijo de madre.
1: Un hombre que sale con Karina no tiene plata. Ay, aunque gane de 5 para arriba en la nómina.
2: Deja ser envidioso.
16: Tenga en el bolsillo mucha plata.
0: Guilla.
2: Pero la mejor es esta, vea.
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3: ¿Cómo?
17: Pero le metió 11 a mi abuelita, papito. ¡Y dígalo!
1: Vea cómo se escucha esto de bonito. Así, así queremos el programa. Ya ahorita, por favor, caballo, vaya, tome de su caldito y Karina deje seguirle las vainas. Todo lo
2: pero
1: hace para que no le caiga.
2: Pasar bueno.
1: No, es del lunes festivo. Por favor, respeten también a la gente que está ahorita trabajando. Juiciosa.
2: Amor.
1: ¿Qué?
2: Avíspese, pues.
1: Avíspese, ya venimos. A que no me duermo de Tropicana.
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1: Aquí estamos en Tropicana, 10 de la noche, 5 minutos para los que están conectados a través de todas las emisoras de Tropicana. Esto es a nivel nacional, usted nos puede llevar a cualquier lado, podemos ir al ladito suyo disfrutando, acompañándolo en este programa de lunes festivo que se me salió de las manos. Puedo decirlo, tenía preparado otra cantidad de cosas, pero como el caballo no llegó a las 8 y tocó buscarlo, sacarlo de un bar y tenerlo aquí con su ambiente, y peor aún, que es que de verdad me bajó el mal genio que se le haya declarado a Karina. Todo pensé, menos que iba a salir con eso.
2: No, y como te digo, hoy, mañana, pasado, cuando lo quieras y lo necesiten, lo mismo voy a decir yo de Karina, porque me parece una pelada genial, me parece un boyazo, me parece una re mamacita, y mi sueño es ese. Karina para mí es un sueño. Yo estar con ella sería...
1: Estos sueños al cero.
2: Sí, fíjate que sí sería un sueño estar con ella. A mí me encanta Karina, me fascina, y tú lo sabes, Freddy.
1: No, yo lo sé, pero me preocupa, caballo, porque ya lo habíamos hablado. Y yo le dije, pues Karina es prohibida, vive muy lejos. Una persona que gasta 4,200,000 en arriendo, pues usted no le alcanza con eso. No le alcanza con su sueldito para sacarla y ella.
2: No, y de pronto puede ser que es así. Pero cuando uno quiere, cuando uno está dispuesto, se siguen...
1: Se siguen algunas, deudando.
2: Se siguen unas cosas que a veces parecen locas, extrañas, pero el amor es así, brother, el amor es así. La gente, yo sé que tú me vas a decir, caballo, no seas bobo, caballo, esa platica mejor guárdatela, ahorra, cómprate una casa, un carro, lo que sea. Pero, papi, este sentimiento no me lo va a sacar ni tú ni nadie. Este sentimiento no me lo saca nadie y yo voy para adelante con ella.
1: Bueno, caballito, muchas gracias por expresar sus sentimientos en el programa Que No Me Duermo de Tropicana. Había mucha gente apoyándolo. Estábamos en como alrededor de 25,000 tac-tac y dije yo, ay, no, que apoyen al caballo y les gustó el show de la borrachera, ya van 5,000 de una. Increíble. A la gente le gusta verlo borracho, caballo. Venga, y a todas estas, usted ni siquiera ha contado usted por qué estaba ya metido en una taberna con manes y viejas y demás.
2: Papi, ese es un plancito que ya nosotros teníamos aplazado hace días. Los manes decidieron hacer inauguración el viernes, metieron unos grupos vallenatos, metieron un man de champeta, metieron a un man de ranchera también, porque aquí la vaina pega bastante. Y hoy dije, wow, hoy es domingo, vamos para esa. Hoy hablé con unas amigas también que me estaban diciendo, hey, no jodas, hace rato no te vienes, puro trabajo, que esto, que lo otro. Bueno, listo, está bien. Cogí, me emperifollé, me bañé, me eché los coloretes, pa, pa, pa, y me fui para allá, para la discoteca, que entre otras cosas es cerca de acá de Caracol. Y ahí estuve, llegué como a las, ¿qué? Como a las 4 y media, 5. Sí, como a las 5 de la tarde más o menos, 4 y media para 5. Y nos alcanzamos a tomar una fría, estábamos departiendo con amigos, unas amigas que también tenía rato que no veía, nos tomamos una foto, unos videitos, que esto, yo estaba animando también.
1: Usted sabe que hoy es lunes, ¿cierto? Sí, usted tiene conciencia de que hoy es lunes.
2: No, y créeme, si mamá te gallo, yo pensé que era domingo.
1: No, o sea, téngalo por seguro.
2: Yo pensé que era domingo, por eso yo fui allá a la discoteca. Es más, yo estaba animando, papi. Yo cuando llegué, yo dije, papi, te animo.
1: Tenía una tanga en la cabeza y todo.
2: Pi, pa, pa, pa, le animó una hora. Y comencé, me senté yo, papi, me achanto yo aquí, comienzo a tirar fría. Y eso sí, no me digas que me monte de la tarima, ¿verdad? Porque ya.
1: Venga,
2: no
1: usted aguanta. que está hoy diciendo y revelando la verdad de todo, ¿qué es lo peor que usted ha hecho borracho?
2: ¿Lo peor?
1: Sí, lo peor que usted ha hecho borracho.
2: Una vez me vomité unos sardineles por allá por.
1: ¿Qué
2: por
1: es un eso? ¿Qué son unos sardineles?
2: Un jardín.
1: Ah, ok.
2: Un jardín, me vomité un jardín y. Y esa vaina quedó grabada, pero como que no se dieron cuenta. O sea, no se dieron el trabajo de ver quién era. Pero sí me vomité esa vaina. Salí como a las 5 de la mañana y me vomité. Y mejor dicho, eso era pizza. Eso era.
1: No, ya. Saludos para la gente que está cenando hasta ahora, porque hay mucha gente que está cenando. Para toda la gente, mis tropi amarillitos, que están por las diferentes vías en Bogotá, en Colombia y el mundo, que están ahí conectados a Que No Me Duermo de Tropicana. Abrazo para cada uno, Freddy, de ellos. ¿Qué pasó?
2: Ese día estábamos tomando guaro, ron, whisky. Ese día también llegaron unas peladas que estaban haciendo un show. Primero eran como 4. Ya después vinieron como 4 más, eran 8. Se montaron en la tarima. Ella, esa vaina la cerraron. Quedamos como 25 personas y esa muchacha haciendo el show. La que
1: venga, yo quiero hacerle bacana. Una pregunta. A las 8 empezamos con usted. ¿Qué, dónde está el caballo? 10 de la noche, 9. ¿Dónde carajo está Karina?
2: Ah, bueno, ya, eso es otra cosa, porque Karina sí está buena y sana.
1: ¿Dónde carajos está Karina? ¿A ustedes les gusta? Yo no sé. ¿Dónde está Karina? Ahora Karina no se conecta. O sea, fue primero el caballo y lo defendía y por eso. Ahora hacen lo que se les da la gana en este hijo de madre programa.
2: O sea, bueno, vamos a llamar a Karina, espérate ahí.
1: Lunes de camiseta blanca. Sí, dígale que ya empezamos el programa de rato. ¿Qué pasaría?
2: Espere,
1: ¿será que está en el baño? ¿Dónde está Karina? ¡Ay, Dios mío! ¡Dios mío!
2: Vamos a ver qué dice el amor de mi vida.
1: Dios mío, ¿dónde está Karina? Oiga, tengo un video. Se lo va a mandar aquí al viejo Ronald de una vez. Ronald, usted vio este fin de semana, creo que fue este fin de semana, la semana pasada, que estuvieron haciendo la gala de los premios Cannes en Europa, que son premios a todos los actores y a las películas y demás. ¿Usted vio el aspecto?
2: Mi amor hermosa, te estamos preguntando, mi reina de mi vida, ¿dónde estás? Karina. Amor mío.
1: ¿Usted puede creer este programa así?
3: Qué vergüenza.
1: Ay, qué pena con todos los que están escuchando que no me duermo. Qué pena.
2: Si tú me dices sí, desde mañana te cambio el plan de celular porque ese que tienes está entrepuesto. Porque mira, te llamo y esa vaina se pone a pensar una pensadera.
1: No, caballo, muy bueno, borracho. Muy bueno, borracho. Muy bueno.
2: Mira, una pensadera ahí, le cae ese celular a ese coso. Ya me colgó.
1: No, yo no puedo. Ahí está abierto el canal, no se ha conectado. Entonces estaba hablando aquí con Ronald Caballito también para que se integre el programa al tema. Y estábamos viendo.
2: Hey, Ronald, ¿qué? ¿Cómo está la película?
1: Hermano.
2: Hey, por la peleadera ni siquiera había saludado al Vale. Ronald, mi hermanito, tú sabes que te llevo en la nave. Firme, ¿ah? Paradito en la raya. Firme,
3: caballito,
2: firme, papi. Tú sabes que tú eres un man bacano. Tú sabes, eres un man bacano. Gracias.
3: Tú
2: firme.
3: Eres el bacano.
1: Ay, ahora no, los dos, ese besito. Ay,
2: firme,
1: tan
2: papi,
1: bonito bacano, los dos. Estaba hablando, caballos, y me deja continuar con lo que les quería contar. Que se llevaron a cabo los premios Cannes en Europa. Y llegó este man, John Travolta. ¿Sabe cuántos años tiene John Travolta?
2: Oh, ese man debe tener como 95 años.
1: ¿95 años? Karina está llamando. Karina, no la conectan por ella.
2: Karina, si quieres yo te conecto, mi amor. Tú sabes que yo me muero por eso.
1: Le conteste a Karina o caballito. Puede llamar a Karina o Ronald. Bueno.
2: Reina de mi vida, ¿cómo estás, mi amor?
1: Ay, Dios.
4: Muchacho.
2: Mi reina hermosa, ¿qué te pasó?
4: Me quedé encerrada en el baño.
2: Karina, ¿cómo así?
1: No, ya no puedo más con esto. Me retiro. Me retiro de este programa hoy.
3: Espera.
4: Sí.
2: ¿Y entonces ahora cómo hace para salir de ahí?
1: ¿Cómo así que esa está encerrada en el baño? Hágame el... No.
3: Pero espérele, hago videollamada, caballito. Déjale que le va a hacer videollamada.
2: No me preocupes, Karina.
1: Con todos los que están conectados, qué pena, no me han dejado hacer el programa hoy. Sí, les iba a hablar de John Travolta y no pude tampoco porque la otra quedó orinada encerrada en un baño.
2: Cari, pero y si llamamos a algún
1: esto
2: compañero,
1: no es programa.
2: Persona, te toca que vayan.
4: Acá solamente está uno de los muchachos, pero no me escucha y estoy de rato llamando.
2: Bueno, dame el número de él para yo llamarlo porque imagínate, tú no te puedes
1: quedar. ¿Podemos conectar a Karina en videollamada, mi querido
3: sí,
1: Ronald?
2: No, imagínate.
1: Karina.
3: Dígale
2: no, ya colgó porque ahí se me está quedando y en el baño, imagínate que le pase algo.
3: Que me conteste.
2: Ya la puede llamar, ya la puede llamar.
1: ¿Cómo carajo se va a quedar encerrada en el baño, Karina? Hágame el favor, que es esta payasada de programa hoy. No voy a hacer programa, vamos a ir hablando de ustedes. No, y el programa fue el caballo de Karina.
2: Ey, ¿qué tal? Ella es claustrofóbica.
1: ¿Qué? No, pues el baño ahora no tiene una ventana. No tiene una ventana al baño, pobrecita.
3: Caballito,
2: ¿y qué tal
3: pero...
2: que le pase algo, que le dé un soponcio allá? Aquí es el que te va a quedar el remordimiento de conciencia.
1: ¿Cuál conciencia? Conciencia se dice, no conciencia.
2: Bueno,
1: consciencia.
2: Esa vaina, conciencia, conciencia.
1: No, conciencia, conciencia.
3: Caballito, pero ¿a qué número llamo si Karina le estoy llamando y no me contesta?
2: Lo que pasa es que ella tiene un número ahí extraño, ahí no sé.
3: Pásamelo,
2: es más, desde mañana comienza a manejar un solo número. Ya te lo mandé, Ronald.
3: Listo, voy a ver si...
1: No, ahora la gente mandándome a dormir. No, frescos, que Karina y que caballo hagan todo esto, porque no podemos llevar un programa normal.
2: Yo no sabía, yo no sabía que esta vaina era poderosa, ¿ves?
3: ¿Qué cosa, caballito?
2: Este es un tinto ahí, pero está fuerte. Y esta pelada me dijo, ay, tómate un tinto, que esa vaina como te ayuda y tal, y es bueno. pero es un tinto con sabor raro, es como arándano, una vaina así.
3: Sí, ahí ya tenemos a Karina. Karina, no sé si activar el audio, querido Freddy.
1: ¿Qué? Ah, espere, ya, lo tengo activo.
3: ¿Karina?
1: Ahí tenemos a Karina en videollamada para que vayan a Tropicana Colombia en el live que hacemos y en YouTube también, si la quieren ver.
2: Karina, mi amor, pásame el número, mi reina hermosa.
1: ¿Qué reina hermosa? ¿De qué va atorada?
2: Oh, pero el man, el compañero, el que está ahí, para yo llamar.
3: ¿Y por qué ella no lo llamó?
2: Lo que pasa es que ella, sí, ella no tiene...
1: Entre dos borrachos, ¿se entiende?
2: No, ella tiene internet, pero no tiene minutos como tal. Y él de pronto, o sea, se le llama es...
3: Cari, ahí te estamos viendo. Ahí te estamos viendo. Hola, ¿cómo estás, Karina? ¿Estás bien?
5: No, qué rabia.
3: ¿Qué estabas haciendo, Popó?
1: ¿El uno o del dos? Diga la verdad, ¿el uno o del dos?
5: El uno es la bobada.
2: Pero Karina, mi amor, y no llevaste pañitos húmedos.
5: Que sí traje, tengo papel de todas clases, pero qué pereza con esos pañitos.
1: ¿Pero qué fue lo que le pasó, sinceramente? O sea, ¿se quedó adentro del baño? O sea, no puede...
5: Sí, como que... Es que acá están haciendo como unos arreglos en el coso, pero entonces no sé si alguien me la trancó de afuera.
2: Karina, que me mandes el número, yo llamo al man.
1: Y en ese momento...
5: Que yo ya lo mandé al grupo, ya les escribí ahí el número, ya les escribí.
2: Ey, Ronald, entonces llamo yo, Ronald.
3: Sí, señor, por favor.
1: Mi pregunta es...
2: Reinaldo.
3: Pero Karina, estás apuntando el techo, te queremos ver para Tropicana, saber si estás bien.
1: Tropicana Medellín está rodando, ¿qué? ¿O qué? Si no tienen a los otros, ¿no?
5: No, que no saben, qué maricón.
3: ¿Qué se...? No.
5: No.
3: ¿Qué? No, que vaya.
2: Viste, mi amor.
1: Yo no puedo contar todo.
2: Viste lo que
1: Dios
2: yo te digo, mi amor. Mi hermano, ¿cómo está usted? Mucho gusto, el Caballito Castillo de Tropicana, compañero de Karina. Bueno, quiero ser Mario Alberto de ella. Amigo, imagínese que la niña, joda, se me quedó en el baño. Para ver si usted me ayuda ahí abriéndole la puerta.
6: Se quedó en el baño.
2: Se quedó en el baño.
1: Se quedó en el baño.
2: Imagínese usted.
6: Pues yo voy a mirar entonces si puedo abrir.
2: Oiga. Sí. ¿Y cómo es que es su nombre? Que lo está escuchando toda Colombia.
6: Yo soy Reinaldo Parra. Aquí también locutor de Tropicana Estéreo en las mañanas.
2: Hombre, Reinaldo, qué placer.
1: ¿Cómo así, Reinaldo duerme allá?
2: Sí. Oiga, ¿y Karina cómo se reporta?
6: Claro, muy bien.
2: ¿Sí? ¿Juiciosita ella?
6: Sí, ella es muy juiciosa, una niña muy juiciosa, muy linda, también, de verdad que sí.
2: Hombre, aquí le está hablando Freddy. Freddy, de producer, le está hablando.
1: Reinaldo pregunta, ¿usted duerme allá en la cabina o qué?
6: No, mi hijo, sí que camellar, mi hijo, 24/7.
1: ¿Pero para que esté ahorita despierto a las 10 de la noche?
6: Toca, y vamos mañana hasta las 6 de la mañana.
1: Y ahora pregunta, ¿pero por qué lo estamos llamando a usted? O sea, ¿usted está en Caracol?
6: Claro, es que Karina, si con el baño encerrado, a ver si la puedo sacar.
1: ¿Y usted es que conoce que la llave, usted tiene la llave para abrirle?
6: No, después de que le bloqueó la chapa,
3: chapas
6: como a veces
3: le
6: bloquean.
3: Qué porquería. Ay, amigo,
1: pero de antemano, de parte de A Que No Me Duermo, le pedimos disculpas.
6: No se preocupe, va a ver que esa chapa también abre con la huella. Vamos, si la huella mía me sirve, porque la de Karina como que le falló.
2: No, la huella de Karina como que se ensució.
6: A lo mejor, pues sale el baño.
2: Sí. Y ya llegó.
6: Oiga, ¿cómo le parece que esa puerta no abre, vea? Eso no abre. Oiga, vamos a tener que llamar a los bomberos.
2: No, llámelo, porque esa niña no se me puede quedar ahí.
6: No, ahí se quedó.
2: No, joder, viejo rey, no, me haces el favor, sáquemela de ahí. O a Reinaldo, sí. tumbe esa vaina que después hablamos con David Alfaro.
6: No, donde yo llegue y tumbe, no, mañana llega don Oscar y me echa.
2: No. El más importante es la vida de la mujer mía.
1: Por favor, todos los que quieran ver a Karina en el baño, conéctense al live en Tropicana Colombia y en YouTube Tropicana Colombia.
6: ¿Qué más puedo ayudar? Ahí bajo en el portero, la portera, a ver qué nos puede ayudar. O ayer pronto allí.
2: Que levanten esa puerta bolillo si es necesario.
1: Ahí van a ver a Karina.
2: ¿Y para qué la cabulla? No, y si se me cae.
1: Así es Karina en el baño, así es Karina.
6: En la terraza podemos bajar ahí en pegaditos.
2: Karina, ¿y si te bajas por las terrazas?
6: Claro.

0: Que te metas por el lavamanos.
1: Que te metas por el lavamanos.
2: ¿Cómo me va a meter por el lavamanos?
0: No, no, ahí se la llevó. Para morir, la llevó en patas. Yo creo que la llevó en patas.
1: No, ¿qué es eso, Dios mío?
0: Que echamos una llave, ¿cuál es la llave del agua? Para que vaya tomando y no le dé tanto susto.
3: ¿Cómo alguien se queda atorado en el baño? Yo no he logrado entender.
1: Karina,
0: ¿sabes por qué le pasó eso a Karina?
1: ¿Por qué?
0: Porque le metió al baño a los hombres.
1: ¡Hombre, cómo va a ser!
3: Uy, Karina.
1: Sí, Karina, ¿cómo? Por Dios. A partir Karina, de ese momento, el tiene día libre.
3: Es Karino. Le vamos a decir Karino.
0: Ahí se embaló. Hasta mañana que no llegue.
1: Imagínate.
0: La chiqui no tiene la llave para abrir.
1: Que hasta mañana que no llegue la chiqui no tiene la llave para abrir, Karina.
0: Sí, ya no puede. Así ay, que. No. No sé, no, ahí se embaló ya. No, no. Pues usted que tiene más patas que yo, hágale a ver.
3: En este momento está Karina en el baño y la tenemos conectada sí, a través de Tropicana Colombia.
0: Más gruesas que las mías, yo no, me doy un palillo.
1: La suya parece unos bolillitos de queso.
0: No, ah, después está un jabón. El chaval, ese soy yo.
1: Sí.
0: Sí.
1: Parecen las paticas del palo a los guacharacas.
3: No pudimos hacer un programa serio hoy. No pudimos.
4: Ay, se fue Karina.
0: Voy a llamar a los bomberos entonces.
1: Listo, llame. Y si alguna vaina necesita manguera, yo le doy una. Sí. Listo.
0: Me la manda por WhatsApp.
1: No se preocupe, que ahí le va. Listo, Rey. Listo, Rey, es la buena.
3: No, pues, ¿qué haremos? ¿Qué haremos con esta recocha de programa y todo lo que ha pasado el día de hoy? Hasta yo estoy hablando paisa ya.
4: Amareado,
3: hombre, Karina. Hey, Freddy,
1: ¿y qué era lo que estaba contando de la... De
3: no, ya no, hermano, con esa cagada de programa ya no. No, ustedes cogieron el programa y lo volvieron nada.
1: No, yo no cogí nada. Es más, yo estaba donde estaba y me vine, fui a camellar. Que la gente comenzó a decir, ay, caballo y tal, pipa, pa, pa, pa.
3: No, y todo el mundo celebrando a través de TikTok y en Tropicana Colombia, todo el mundo mandando los picados. Ay, qué rico, Karina en el baño. Hoy el caballo también llegó borracho. Y entonces, ¿qué hago yo aquí? ¿Me quito la camiseta o qué?
1: Yo borracho, estaba sabroso, eso sí te lo digo, estaba sabroso. Porque yo borracho.
3: Camis Sánchez dice, caballo, ¿qué tal estás de manguera?
1: No, pues bacano.
3: Celebrémosle. Que le tiren un papel a Karina por arriba.
1: No, yo sé, mire, yo sé que aquí en Colombia mañana más de uno no vaya al trabajo porque está en guayabao.
3: ¡No, claro! ¡Aplaudemos! Ay, sí,
1: va a estar en guayabao. No, colombiano que se respete ha presentado una incapacidad falsa para una camellada.
3: Dame el favor, ¿cómo es esto que Karina se quedó atrapada en el baño? Y viene y nos hace una videollamada y la vemos a través de Tropicana Colombia, o sea, no le importa nada. Y también, o sea, hoy no hablamos de tema, hablemos de huevoneas hoy y ya.
1: Bueno, el tema, porque bueno, también ajá, la gente está ahí.
3: No, hermano, donde usted se levante de esa silla y se ponga a bailar, la gente es feliz.
5: El hombre es el que trabaja, la que manda sí, es la mujer.
3: Eso es lo que quiere.
5: Que no bajo la manda, que no le tiene de nada.
1: ¡Ay! Bueno, pero eso sí, cachón yo no soy. Yo fui cachón en un tiempo, pero ya cachón no soy.
3: No, usted está
1: y
3: feliz.
1: Y si Karina me pega los cachos, soy un cachón.
3: No, contento. ¿Qué haremos? ¿Qué haremos?
4: Un cachón contento, dice.
1: Sí.
3: Yo no sé usted qué le da a Karina, hermano.
1: ¿Cómo? No, Karina está buena, Karina. Con el perdón y el respeto de todas las mujeres en Colombia, Karina es un cipote boy. ¡Ay! Oh, esa canción se la dedico a Karina. Yo por ella me voy a pie descalzo del Valle a Barranquilla sin importarme. Pero no puedo vivir sin ella.
3: Hermano, pero usted sabe que Karina le va a sacar plata, ¿para qué?
1: Es verdad. ¡Ay! Que Dios me quite la vida si yo a esa mujer bonita no la quiero.
3: Ay, caballito, saludos para toda la gente que está aquí. No me duermo de Tropicana, 10 de la noche, 24 minutos. Hoy estamos con la borrachera del caballo y Karina que no aparece porque quedó encerrada en el baño.
1: Saludos para mi compadre Freddy de Producer.
3: Gracias.
1: El hombre que las tienes que tener preñadas o recién paridas. Un abrazo, compadre de la capital.
3: A mí lo que me preocupa es que la gente diga que es el mejor programa que hemos hecho. Que
1: a mi compadre Freddy le dicen el mamón de dos pepas.
3: Oiga, hágame el favor y me respeta, señor borracho.
1: Señor. Ay, porque no. El man preña de dos para arriba.
3: A todo, él está allí.
1: ¡Un poquito!

0: Madre, se cayó.
1: No.
0: Ah, yo no sé, pero hoy tengo las patas, no joda, que para matar cucarachas.
1: Venga, caballito, y estaba con viejas buenas allá.
0: Joa, cipote, voy, no te digo.
1: Sí.
0: Joa, la más maluca se. No puedo decirlo.
2: Dígalo,
0: pero. No puedo decirlo.
1: Describan cómo eran, descríbanlas cómo eran, a ver.
0: Papi, yo te voy a mostrar una foto. Yo sé que ella en este momento no me está viendo porque se quedaron allá en el parque.
1: Pero manden la foto a Ronald,
0: No.
1: Pero la tenemos que ver bien.
0: No. Yo le puedo mostrar aquí de rapidez y pero...
1: Jenny Bravo dice, ¿y eso por qué tan raro este programa? Porque lo han cogido de recocha, Jenny. Yo no he podido hacer programa realmente. Caballo llegó tarde, ahora Karina que está encerrada en el baño. ¿Qué vamos a hacer?
2: ¿Ya vamos a ver cómo sigue Karina?
1: Por favor, ¿la podemos llamar?
2: Sí, a ver.
1: Pues que no sé qué está haciendo. Está encerrada en un baño en este momento. Y todos los que quieran ver a Karina, que eso les parece la sensación... Karina en el baño, ¿les parece la sensación? Por favor, en Tropicana Colombia se conectan. Ahí la vamos a llamar a ver si nos contesta la videollamada. Y a través de YouTube, también en Tropicana Colombia. No, pues qué chimba programa hoy. Caballo borracho y Karina en el baño.
0: Miren eso.
1: A ver qué está.
2: Uy. ¿Cómo?
1: ¡Ah! Hágame el favor. Ahí está.
2: Karina, mi amor, ¿cómo estás?
0: Más buena que una quincena de Cristiano Ronaldo. Sí.
3: Supuestamente me metí al baño y
2: decía
3: fuera de servicio.
2: ¿Y por qué se metió si estaba fuera?
1: ¿Por qué metió si estaba fuera de servicio? Pues era para que la gente no se quedara ahí.
3: Porque yo no, en serio, porque yo no vi el letrero, vine a la carrera antes de que se acabara la canción.
0: Karina, pero no joda, qué vaina.
3: Ya, Parra, se puede llamar dizque a los de vigilantes.
2: Bueno, y si de pronto uno de los
0: oyentes... Oye, pero esos vigilantes tienen el nombre mal puesto. Eso es puro duerme. Los vigilantes para que estén vigilando, hagan ronda por ahí.
2: Si le pedimos el favor a algún oyente allá en Medellín, que pase
1: rápidamente, póngale cuidado a lo que vamos a hacer, Karina. Quédese ahí conectada. Rápidamente vamos a jugar. Atención, caballito. Cosas que hay en el baño. Empieza, Karina.
2: Se le cayó la... Ya
1: se
2: está.
1: Se le cayó la llamada. Ahí ya está.
3: Oiga.
1: ¿Qué...?
3: Me voy a bañar.
2: Muestre.
1: ¡Ay, muestre!
0: Karina, me haces el favor, deja tu vaina. Deja tu vaina, no vayas a ponerte con que te vas a bañar y tal.
1: Esos baños tienen ducha y todo, wea. Eso no lo tenemos nosotros acá.
2: Sí,
1: no,
2: sí, nosotros sí, menos. Sí, acá tenemos duchas.
1: Ah, no, aquí hay duchas abajo, sí, en los de abajo.
0: ¿En serio?
2: Ajá. ¿Ustedes no tienen duchas?
0: Nosotros a duras penas aquí tenemos orinales.
1: Este programa, nadie, o sea, es una recocha a partir de este momento. Si quieren ver a Karina en el baño, Tropicana Colombia.
0: Karina, me haces el favor, déjate de venir con tus maricadas.
1: Aquí me están diciendo que no me estrese, que bueno, listo, vamos a ver el programa así. Ya ustedes quisieron que sea lo que ustedes quieran a través de Tropicana Colombia, los que están hablando ahí. Ay, caballo, ¿y entonces?
0: No, papi, aquí.
1: ¿Qué vamos a hacer con Karina? Porque igual no la podemos dejar ahí.
0: Con Karina yo tengo tantas cosas para hacer que bueno.
1: Ay, hermano, cosas
0: muy
1: pero.
0: Pero bueno, ahí no, hay que sacar la pela de ahí, hay que buscar la forma.
1: Seriamente, ¿yo con quién voy a poder hablar esta noche? Porque la que estaba sobria está en el baño encerrada. Y me tocó con el que está mejor hecho llevado.
0: Papi, hoy tú estás tan pendiente de mí que ni siquiera has hecho Freddy Chistes.
1: Deberíamos hacer Freddy Chistes.
2: Sí, señor, Freddy Chistes.
1: Deberíamos hacer más bien Freddy Chistes. Porque es que... ¿Qué? ¿Qué quiere, Karina?
3: Oh, my God.
1: Y que dice, mamá. En la escuela me dicen que tengo las orejas de mi papá. Pues devuélvaselo.
2: Calle, no se ríe. Calle, el chiste está muy bueno.
0: Imagínate que ¿Imaginas? Vi en estos días a Dariana echó un chiste y me pareció bacán.
1: ¿Cuál vio?
0: El de que se fue para allá por los Estados Unidos.
2: ¿Cómo es?
0: Y que imagínense qué es lo que yo hago cuando estoy estreñida.
2: ¿Qué?
0: Me voy para los Estados Unidos.
1: ¿A dónde?
2: Ajá.
0: A los Estados Unidos.
1: ¿A qué?
2: Aquí.
0: A ver Chicago. Ay, güey, madre vida.
1: Ay, no, vale, que un man tan bruto.
0: ¿Qué?
1: Le invitaron a ver la película al graduado.
0: Sí.
1: Llegó tarde porque fue a comprar regalos.
0: ¡Viva la vida y que mueran los pesares! Hola.
1: No, ¿qué haremos ahora? Yo no voy a traer aquí otra media guaro entonces para estar como ustedes.
0: Papi, tú no sabes qué fría hay por ahí bacana. Hay una que se llama Modelo. Tómatela,
3: dígale,
0: para que tú veas.
3: Dígale.
1: ¿Qué es lo que le pasa a Karina ya? A
3: ver. Dígale que tengo que irme para el programa, entonces que necesito salir rápido. No.
0: Karina. Karina, pero tú cómo te metes en un baño.
1: La única forma de que Karina salgas por el en las noticias.
3: Tiene su ventana, tiene.
1: Está encerrada Karina Uribe en el baño. Si quieren ver cómo va a salir Karina Uribe, por favor, dele tac tac ahí, por favor, a través de TikTok.
0: Karina, ¿es en serio que tú te vas a volar esa vaina? ¿Es en serio que tú te vas a volar eso?
1: O sea, ¿Karina va a salir por la ventana, por la parte de arriba de ventana?
0: Por la parte de arriba de una ventana.
2: ¿Nada?
3: Qué maricada, perdón.
0: Karina,
1: póngale cuidado que hay una fiesta de hierbas.
0: ¿Una fiesta de qué?
1: Una fiesta de hierbas.
0: ¿De Maracayafa, qué?
1: Sí, sí, de hierbas. Ajá. Y llega una y le pega a todas, ta, ta, ta, ta. Y dice una, ¿y esta por qué nos pega? Es que soy la ruda.
2: La ruda, Nique.
1: Así nos va a pasar el programa, nos queda hora y media, porque es que no quisieron no dejar el programa, la guachafita.
0: Ey, ¿ustedes nunca han escuchado un cuento de costeño vulgar?
1: No. No, usted.
2: Cuéntelo.
0: Es que no, oye, no, yo no lo voy a contar.
1: Usted
0: lo
1: no está en colgar, condiciones.
0: Pero seguramente ustedes no van a saber de qué está hablando el man.
1: Usted no está en condiciones de contar ahorita cosas vulgares. No,
0: es que no es. Vuelvo y te repito, es que no es vulgar, sino es que hay cosas que dan muchísima risa. Por ejemplo.
3: Bueno, en lo que yo me pueda jugar desde aquí.
2: Oiga, ¿alguna vez esto, en la historia que ustedes llevan, muchachos, haciendo radio, alguien ha hecho radio desde el baño?
1: Es la primera vez, tenemos a Karina. Mejor dicho, a partir de este momento, hasta las 10:50 vamos a contar historias de baño.
0: Párale pelota, Freddy.
3: No.
1: ¿Qué pasó?
4: No hay una vaina más fastidiosa que es un corroncho queriéndose hacer pupi. Es una vaina de puta. Protec, ey. A mí me pasó, recién empacado yo de Revolo, Country Club. Mi mamá decía, no solamente ser bueno, hay que parecerlo también, me decía. Si te vas a equivocar, con seguridad, que te creen la puta mentira, créetela tú primero, sé mitómano. Ey, yo en el Country, y una señora por allá dijo, me trae un té, yo, huepa, un té. Hermano, yo, ¿de qué se le ofrece? Un té. Yo pedí un té, que en el Country, me han traído el pocillo con el agua caliente, la bolsita con la pitica del té, y yo cogí este corrón, ya cogí la bolsita así.
1: ¿Qué es eso? Yo no entiendo.
4: El jamille este, que le voy a poner. Ya yo boté jamille por los huecos de la nariz.
1: Eso solo lo entienden los costeños, dice la Maru. No, y es que el caballo borracho. No. Háganme el favor, yo quiero ver cómo va Karina, no sé qué, le pierda el aire, le acabe el oxígeno en este momento. ¡Que le hablará a Karina! Mire, Karina está aburrida en el baño, pero muy aburrida, vea la cara que tiene.
2: Karina, ¿estás bien?
3: Oiga, juguemos aquí. Yo les voy diciendo cosas que hay.
1: Yo sí quiero jugar allá, hágale. ¡Qué rico! ¡Juguemos allá!
2: Pero ¿por qué, bueno, ¿por qué nadie abre la puerta del baño, Karina? O sea, ¿qué pasa?
3: Porque parece que está bloqueada la cosita.
1: Ay. ¿Y quién la está tratando de desbloquear? Porque yo no escucho a nadie.
2: Sí.
3: No, ahorita vino el señor de abajo del primer piso y están esperando que llegue otro.
1: Yo no le puedo creer en este momento. Yo no puedo, no me había imaginado este programa así, Ronald.
2: No, yo... Qué vergüenza.
1: Qué pena con todos los oyentes.
0: No, pero no, pena no, porque mira, tanta... Es más, esa vaina para mí, me causa una gracia, se me infla el corazón, porque tanta gente en Colombia, que me quiere. Freddy dándome garrote, dándome palo, y sale un man de por allá de los Estados Unidos, dijo, caballito, mi hermano, antes yo fui el que le dije a Freddy que no se metiera con usted, y ahora que yo vaya a Colombia, vamos a pegarnos unos tragos, yo lo voy a buscar, mi hermano. Claro que sí, gracias, gracias. O sea que la gente está disfrutando. Hoy estoy, ya estoy un poco mejor, estamos bien.
1: Este programa de hoy ya se fue así, caballo, ya tocó a ustedes seguirle la corriente. Karina en el baño y caballo borracho, o sea, ¿qué más puede faltar? Que Ronald se me caiga de la silla.
0: Es más, lo que yo no le conté a ustedes, ¿cuál era el show que venía ahora después de los pelos del vallenato?
1: Es que tenemos otro show.
2: ¿Show? ¿Cómo?
1: ¿Cómo así?
0: Después de los pelos del vallenato donde yo estaba,
2: ¿sí?,
0: venía un show. Ajá. Que si ustedes no se hubiesen puesto a vociferar, ¡eh, ping, pam! ¡No sé qué!
1: Ah, usted esperaba quedarse en el show. ¡Ah! ¡Qué pena!
0: ¿Saben de qué era?
1: La rumbita.
0: ¿Saben de qué era?
1: ¿De qué?
0: De camisetas mojadas, papi, porque están de lanzamiento.
1: Y el primero era el caballo.
0: Pues, habían unas muchachas con unos teteros.
1: Hágame el favor, respeta a las mujeres. Qué pena todas las mujeres que están en Tropical.
0: Respeto, yo solamente estoy diciendo que eran muy lindas, hermosas, con un cipoto de bollos que habían allá.
2: ¿Qué tan grandes eran los teteros, caballito?
0: ¿Ah?
2: ¿Qué tan grandes eran los teteros?
0: Eran como de 45 onzas.
1: Espere, ¿qué es lo que suena allá de fondo? ¿Es Karina?
2: Karina, sí, es Karina que está tratando.
1: ¿Pero Karina qué está haciendo?
2: Karina.
1: ¿Karina? Karina, estamos hablando de teteros.
0: Por ejemplo, así como... ¡Oh!
1: Disparo ese life en este momento y no la vieron. Solo
0: Karina, me haces el favor. Uy, deja la vaina. Deja la vaina, Karina. Me haces el favor.
1: Dios mío, saludo para toda la gente que está en YouTube. Eso no nos censura, ¿no? Y también Karina, la gente que está en Tropicana Colombia. Hágame el favor.
0: Deja de estarte tocando eso, hombre.
1: Oiga. No, respete que ahorita desconecta un poco de gente a través de Tropicana Colombia solo para ver a Karina. Los teteros de Karina. No. Hágame el favor y respeta la guachafita ahí. Karina en el baño.
0: ¿Sabes qué? Así te sigo amando y sigo queriendo estar contigo.
1: No, usted está feliz de ver que se coja las... que las muestre y todo. Tropicana a Colombia, estamos esperando a que Karina salga del baño, la puedan liberar del baño, está atrapada en el baño ya de Caracol. Y...
2: Caracol Medellín, ¿no?
1: Caracol Medellín, sí señor. Se trabó la puerta, muy buenas esas puertas. Entró al baño que decía no entre y fue y entró la otra. Ay, Dios mío, santísimo. Y caballo por su lado está todo alegrón. Viene con sus traguitos encima y está, mejor dicho, esperando a que sean las 12 para salir y seguir en su show.
0: Hay una canción de Silvestre que se llama El Confite. Ay, Silvestre, me echo un saludo. Ay, caballito. Ay, caballito. Estoy que la suelto ahora.
1: Ay, qué
0: El Confite. Está... Esa la voy a poner ahora aquí.
1: Ya se desconectó, Karina. Ya se desconectó, Karina.
0: Ay,
1: dice que ya ha podido salir.
0: A mí me lo dieron. Vean, ahora, ¿para qué me duela?
1: No, caballito, hágame el favor, se controla en este programa. 10 de la noche, 38 minutos. Aquí estamos, a que no me duermo. Edición de lunes festivo, en donde al caballo le ha olvidado que tenía que ir a trabajar. Así será lo que huele, que nadie le quiere abrir.
2: Ay, doctor.
1: Dice por acá Will que caballo muestre con la que estaba. Él mostró ahorita la foto, ¿no? De las amigas que las que estaba ya disfrutando en ese momento.
0: Sí.
2: Mostró la chica, sí.
1: Venga, sigamos mostrando. Sí. Yo tengo más. Ya le mandé el videito de. Uy, tengo un video por acá.
2: ¿Otra vuelta? Ya lo tengo listo.
1: Tengo un video por acá, atención. Espere, lo voy a descargar por aquí. Ah, bueno, estábamos hablando, caballito, de John Travolta. Le voy a mostrar el video porque. John Travolta estuvo
0: fiebre
1: la semana pasada
0: por la noche.
1: Ay, pero otra vez, que déjeme hablar. Déjeme mostrar el video por lo menos.
0: El de fiebre de sábado por la noche.
1: Exacto. De caballito, Chris. Caballito, vea este video y me va a decir cuál es la edad de John Travolta en este momento. Se la voy a mostrar. Ahí lo tenemos en Tropicana, Colombia. Le quito el audio por acá, solo lo vamos a dar aquí para que se vea.
0: Hijo de madre, pero ¿cuántos se ve joven el man?
1: ¿Cuántos años le pone?
0: 65.
1: 65 años le pone usted. Déjeme decirle que ahí se ve John Travolta después de aparecer en diferentes cosas con una edad de 72 años.
0: ¡Hijo de madre!
1: Ese señor ahí con lo... Bueno, ahí usted puede ver y tiene la barba pintada. Eso sí tiene la barba pintada. John Travolta con 72 años, hermano.
0: La plata sí da felicidad, la plata te quita estrés, la plata te pone más jovencito y te pone más bonito. Mira, con el bollito que está al lado, una peladita de 24 años, mírala. Si pote voy hoy uno, yo tirando los perros a Karina.
1: Puede creerlo, pues, el man de 74 años y así se ve de joven. Ya quisiera uno tener esa edad, ¿no, mi querido caballo?
0: Joda, 74 ruedas.
1: Exactamente.
0: Papi, ese man, ¿cuántos mundiales ha jugado?
1: Uy, es que ese man, venga, miramos. ¿Nació en qué? ¿Por lo menos en los 50?
0: O sea, demasiado joven. ¿Tú ves a su
1: claro, player? En el 54.
0: Está vicario.
1: 18 de febrero de 1954, John Travolta, a sus 72 años se ve así. Imagine usted y yo a los 72 años vernos así, no va a haber la más mínima posibilidad, cabrón.
0: Ah, papi, uno barrigón.
1: No va a haber la más mínima
0: con posibilidad. Con urticaria.
1: Pero usted cree dolor lumbar. ¿Usted cree que el man se ve así por plata?
0: Claro.
1: ¿Sí, ay, es papi, por la plata?
0: ¿Tú crees que el mando se va a inyectar cosas bacanas en la cara, poniéndose vitamina cada tanto?
1: ¿Y tú te pondrías eso en la cara?
0: Mira.
1: ¿Tú te dejarías poner eso en la cara?
0: por lo menos votos, sí voy para esa. Sí, claro. Freddy, ¿tú no vas para esa?
1: ¿Botox? Uy, no, hermano, yo sí. No sé.
0: ¿Y si el botox?
1: Nos veríamos todos estiraditos, todos bonitos.
0: Hay artistas, que tienen botox. Hay artistas que tienen botox y los manes van cada tanto a hacerse el mantenimiento y se ven bacanos, se ven chévere.
1: ¿Sabe qué?
0: Es cuando esa vaina te quede mal.
1: ¿Quién se necesita botox?
0: ¿Quién?
1: Los que van ahorita para la presidencia. Necesitan bastantes botox. Bueno, uy, Duván, es que caballito, tú dejarías que yo te lo ponga en la cara. Que eso, Duván. Luis Eduardo, Ricardo, Jorge, ¿dónde estará Karina en este momento en el baño? Duván. No sabemos de Karina en este momento.
0: O sea, se desconectó y ya se quedó así.
1: Es que no, Freddy, que demandé colocar una prótesis capilar, ya parece Vegeta. ¿En serio? ¿Ya se me ven las entradas?
0: Freddy, no, sí, Freddy, te parece, ¿sí?, a Vegeta.
1: La gente no respeta. Le mandé otro video, yo le voy mandando videos, mi querido Ronald.
2: ¿Ya está listo?
1: Sí, lo vio. Póngale cuidado a este video, caballito. ¿Usted qué haría en esta situación? Dos manes se encuentran y, hermano, me ponen a pelear porque casi se chocan, si no es que se chocaron. Y uno de ellos sale y vea lo que hace. Ahí está en Tropicana, Colombia, para que la gente lo mire. El man sale de su carro, se monta en el otro y le empieza a pegar a la camioneta patadas. Usted se prediqueta. Ay, ¿qué les pasa?
0: Y el man no hizo nada.
1: Vea el video.
0: El de la
1: video.
0: Camioneta no hizo nada.
1: Vea.
2: Bueno, ahí se ve.
0: Papi, yo ahí arranco y lo tiro por allá, ¿ve?
1: ¿Qué hace, man? ¿Cómo le da de patada al carro?
0: Papi, siempre hay alguien más guapo que tú. Siempre hay alguien más guapo que tú y el cementerio está lleno de guapo.
1: Qué miedo, ¿verdad? Donde salga el van de la camioneta y ¡pum!
0: Ahí mira, ve. Cuando ahí está equilibrado. Cuando el man comenzó a meter patadas, ¡ay, ay, ay! ¡Rum! Tú arrancas y hubiese caído lindo ahí en el pavimento.
1: Y el man, yo no sé ni por qué, quitó la camiseta. Está sin camiseta.
0: Llegó la policía y el man todavía sigue ahí. Ya.
1: Sí. No le digo. Yeah.
0: Ey, Freddy, pero ven acá.
1: Parece el caballito a las 8 de la noche.
0: Y yo te voy a decir una vaina. Aquí la gente en Colombia no respeta a la policía.
1: Sí, es verdad. Aquí como la que les pasa
0: no
1: por la
0: galleta. Respeta a la policía porque mira... Parece como si no hubiese llegado la ley.
1: Les pasa y por la galleta.
0: Es más, le pegó más duro.
1: ahí estaba el video. Pero tenaz, de verdad, cómo se agarra la gente, ¿no?
0: No. Ay, pero ¿sabes qué? Lo que yo siempre he dicho, coge la suave. Ey, la mejor pelea es la que se evita. Siempre hay alguien más guapo que tú. Tú te crees guapo. Tú te crees el fortachón, que es el que tiras muñecas. Siempre hay alguien más bravo que tú. Entonces... ¿Cómo termina esa vaina, viejo Freddy? Termina mal.
1: Sí, es verdad. Es mejor
0: con su avena y su pitillito.
1: Uno apagar las vainitas y no ponerse de guapo, como dices tú. Y... No, ahora terminé echando ahora carreta así como el caballito. El caballito que estaba todo borracho, ahora está todo dando consejos y todo. ¡Qué bien, caballo!
0: No, y que tienes una cara de drogo hoy, me dijeron, imagínate, yo no tengo ninguna cara de esa vaina, papi, yo estoy contentoso, yo estoy bacano. Yo
1: ¿Karina
0: estoy
1: no chévere. Contesta?
2: No contesta.
1: No contesta.
0: Ey, Karina, ¿qué es la vaina?
1: Me preocupa, Cari, me preocupa sinceramente.
0: Ya me van a abrir, 10:42 y todavía nada. Papi, lo que pasa es que Karina, wow. lo único barro que yo veo a Karina es que como ella no me conteste, eso no va a durar mucho.
1: No, eso, ella fue más inteligente que el caballo, ya no necesito estar borracha y no voy, me encierro al baño y no hago nada más.
0: O sea, eso es lo único barro de Karina. Lo único que no me gusta de Karina, para los que saben, o para los que no saben,
1: Karina se le pierde, hermano. Sí, joda, Karina le pierde.
0: Ni Karina con GPS. Sí. Hoy sí, está sí, aquí, sí. Mañana en Bogotá, y yo esa vaina sí no me la voy a aguantar. Yo la quiero, la adoro, la amo.
1: Yo tampoco puedo con una mujer, o sea, así. No,
0: yo siento que yo la necesito hoy en mi vida, pero yo aguantarme esa vaina, yo, Freddy, yo no voy para esa.
1: Es que yo la necesito en mi vida.
0: Ay, no. No, y es verdad. En este momento tú te estás riendo y te estás burlando de mí. Pero cuando ya... Es más, cuando ya yo le cante Karina, pero cuando te tenga abrazada, vas a pagar todo mi sufrir. Papi, oh, caballito, te felicito porque lo lograste.
1: Es que Freddy tan bonito que es el cabello y tú dejándote crecer la frente. Ay, ya, respeten, hágame el favor. Respeten mi frente bonita.
0: Ey, ay, no se metan con Freddy, ¿vale?
2: Freddy, gracias, caballito. No está perdiendo cabello.
1: Entonces.
2: Está ganando frente.
1: Tan chistoso.
0: Freddy anda como la gasolina.
1: ¿Cómo?
0: Cada día más cara.
1: Tan chistosos todos.
0: Pero bueno, yo no sé. Hoy estoy contentoso, estoy feliz. Estoy más sencillo que un perro de mil.
1: Gracias, Cami Sánchez, dice ahí. Freddy, lo que estás bueno, exacto. Así es.
2: Cami Sánchez.
1: 10:46 y en este programa durante 3 horas que llevamos haciendo streaming. Y conectados a través de YouTube, conectados a través de TikTok también y de todas las tropicanas. No hemos hecho nada en 3 horas. Aguantándole la borrachera al caballo y la gente feliz celebrándole.
0: Ey, Freddy, y que en la frente tuya acabe el himno nacional. Ey, la gente no respeta. Y yo pensé que solamente aquí en Barranquilla era la ciudad del perrateo, pero la gente en Colombia le gusta el perrateo, ¿eh?
1: Es que tiene más entradas que en Calpín. No, hágame el favor, respetar.
2: Oiga, Karina, no conteste. Y eso me parece rancho ya.
0: Fernando Prieto, quiere decir Fernando Negrito. Dice que muica. Ahora ya va, hombre, déjenos hablar un ratico. Ok. Y que Freddy creció tanto que
1: no
0: se
1: más.
0: Salió del cabello.
1: No, esto qué es, Dios mío. Bueno, mucha gente conectada. Recuerde que ahorita vamos a estar conectados mirando qué pasa con Karina para que se queden ahí con nosotros mientras nosotros vamos a una desconexión acá en Tropicana. Pero ahí nosotros seguimos conectados en Tropicana Colombia y en YouTube también.
2: Uy, ¿a quién le
1: ¿qué
2: contestó?
1: ¿Pasó?
2: ¿A mí?
3: Eso. Ya.
1: Escuche. Están pateando la puerta porque no le abre.
3: Esperen.
2: Ya, ya salió.
1: Ya salió.
5: Oiga, usted no quiere. Pues enfóqueme bien para que me vean en todo Colombia.
2: Espere, Karina, que no te estamos
1: viendo. Pero porque no tenemos imagen. Necesitamos imagen de Karina en este momento. Cuélgame
2: y llámame otra vez, a ver.
5: No se preocupen. Está bien, ya llegaron los bomberos. Ya encontré las llaves veladas aquí. Están extraviadas. Pero no, ya. Casi que no va a pelar esta salida.
1: Cari, pero Cari, márquenos de nuevo, porfa, márquenos de nuevo.
2: Sí, no te vemos.
1: Cuelga porque es que no nos deja colgar desde acá. Eso, ahí. Vea al otro, allá está escuchando, quién sabe qué vaina. Ay, Dios mío, yo no puedo.
6: La luna de Barranquilla tiene una cosa de maravilla.
1: Que están escuchando ahí es el caballo que tiene algo por allá. No, este man está emparrandado. Ya le queda una horita, caballo, y se va otra vez a su rumba.
0: Ay.
1: Y nos vemos mañana a las 8. Es que ni... Oiga, la gente sí. No, ya, por favor.
0: Yo no sé.
1: Es que la mamá aplastaba los patacones con la frente, Freddy. Infiel,
0: pero en el hombre casi no se nota. Pero es triste que lo haga una mujer. Porque pierde el valor y muchas cosas. Yo no sé qué voy a hacer. Porque tú me heriste el alma, joda.
1: No,
0: métanse un trago, carajo, métanse uno.
1: Ahora el caballo enamorado, ¿qué hacemos con todo esto? Karina no apareció durante una hora que ya salió. Ojalá ahorita pues la podamos tener conectada para que nos cuente qué fue lo que pasó en realidad con toda esta cuestión de que se quedó encerrada en el baño Uy, mandó letrero, Karen, es que lo sentimos baño fuera de servicio. Yo no entiendo por qué se metió un baño fuera de servicio. Nos queda esa interrogante. Cari, téngase ahí, fresca, fresca. Ahí la estamos viendo.
2: Ya la vemos.
7: ¡Fuera!
1: Ahí ya la vemos. Ahí ya la vemos, pero nos vamos a desconexión. Ya liberó, ya liberó. Cuadre a emisora, por favor.
0: Karina.
1: Qué Freddy, sabemos que eres bien frentero.
0: Ya lo nomás. Digo de corazón. Lo digo de corazón. Y yo se lo voy a repetir. Ay, mamacita Karina Uribe, yo te quiero espreñar a ti.
8: ¿Ya le dio sueño?

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1: Aquí estamos, en A Que No Me Duermo de Tropicana, 11 de la noche, 7 minutos. Ahí para los que estaban hablando con nosotros a través de Tropicana Colombia, los que quedan conectados en el live. Es que eso es algo que tenemos que contarles a todos, y es que los que quedan conectados con nosotros en el live, en TikTok y en YouTube, nosotros seguimos hablando con ellos y hablando de diferentes temas.
2: Ya comenzamos otra vez la película.
1: ¿Qué vamos a hacer, Ronald? ¿Qué vamos a hacer? Uno intenta ser serio en este programa y no puede.
3: Ahora
1: uno
3: sí
1: intenta dar información y no puede.
3: ¿Me pueden explicar qué hablaron mientras que yo no estaba?
1: Mi querida
2: ¿qué carajo
1: Karina
2: hacías tú en el baño de los machos?
1: Quiero que me explique cómo carajo es usted que se quedó una hora encerrada en un baño.
3: Ay, si era lo que me mandaron.
2: Es que, ¿qué, pa' ver? Te estoy escuchando, Karina.
3: Les voy a mostrar lo que me mandaron.
2: Es en serio, Karina.
3: Vea, les voy a mostrar lo que me mandaron.
1: ¿Qué le mandaron en este momento?
3: Un oyente, vea, espere.
1: Para que todo el mundo mire a través de Tropicana Colombia. Estamos conectados en TikTok y también a través de YouTube. Ahí estamos con Karina, que nos va a mandar y nos va a mostrar qué fue lo que le mandaron. Giovanni, que está en YouTube, un abrazo. ¿Quién más por acá? Gina Marcela también, Daniel, Leonardo Lozada. ¿Qué fue lo que le mandaron? ¿Qué es eso? ¿Qué es eso que yo no lo veo?
3: ¡Ay, no! ¡Ay, no!
1: ¿Qué es eso?
4: Movistar.
1: Es que Movistar. ¡Ay, ahora se...
5: ¡Ey, me ha dado risa la vaina!
1: ¡Ay, la gente no sabe de estilos!
3: Y miren el que le mandé, es que les mandé tres, pónganlo.
1: Va, ¿Cuál? ¿Qué más mandó?
4: Ah, aquí está el del caballito.
1: ¿Qué más mandó ahí?
4: A ver, ahí va.
1: A ver. ¿Qué dice el caballo ahí?
3: No me he tomado ni un policía, señor trago.
2: O sea, entonces ahora me van a echar agua sucia a mí porque me tomo unos tragos. O sea, está malo que el caballo tome unos tragos. O sea, el día que ustedes se tomen unos tragos, vengan a la emisora así sabrosito, hagan el mejor tour de su vida, también les van a dar garrote porque, o sea...
1: Mañana me vengo borracho, tranquilo, señor.
2: No, es que yo estaba, era sabroso y estoy aquí sabrosito. Yo borracho no estoy hablando como árabe, yo estoy de sabroso.
4: Que se venga de frente, borracho.
1: Ahí no se ve la M, ¿sí? ¿Cómo hablan ustedes de carreta?
3: Bueno, van a escuchar esto.
1: ¿Qué?
3: Hace rato no escuchan oyentes porque ahorita estuve encerrada, pero escucha.
6: Ay, venga, Freddy, ya se relajó.
1: ¿Ya tocaba?
6: En serio. Uy. Dios lo bendiga.
1: Venga, vamos a hacer una cosa.
6: Feliz día. Feliz noche, perdón.
3: Bueno, escuchen.
7: Hey, caballo parcero, ¿sabe qué? Lo engañaron. No es Karina, sino Karino. Lo engañaron con esa antena, papi.
2: Karina.
1: Oiga, no, no.
2: ¿Es en serio, Karina?
1: De todo ha pasado en esto.
2: Karina, ¿es en serio?
3: Amor, ¿qué?
2: No, hombre, no. Karina tiene brecha. ¿Usted cómo va a decir que Karina tiene antena?
3: Es que yo tengo brecha, que es tan horrible, tan
1: ¿tiene
3: mañé?
1: ¿Tiene antena? ¿Karina tiene antena?
3: No, es que tan mañé. Claro, la antena de Tropicana.
1: Ay, y es así de grande como Tropicana. Uy. Eso sí me preocupa más.
2: No.
8: 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Mira, muchachos, no leen tan duro al caballito, que ustedes saben que un animalito de esos con cualquier guarapo se emborracha. Ahora, miren, toca perdonárselo porque el que peca y reza empata. La semana pasada fue Karina y quien le dijo algo, y ella estaba más ebria.
1: Ya la mejor, borracha.
3: Yo no estaba
1: programa.
3: Ebria.
2: No, Karina, tú sí, estabas era peada.
1: Estaba borracha, ¿cierto, caballito?
2: No. Sí.
3: Oiga,
9: Freddy, ¿cuánto te paga Movistar por la publicidad? Ya son 34-7.
1: Venga, pero vamos a hacer una cosa porque queremos sacar oyentes en videollamada.
3: Vea, aquí uno.
1: Espere, Karina, espérese.
10: Caballito, él le manda un detallazo para que pase guayado, caballito.
1: Dios mío, ¿cómo hagamos para que Karina aprenda?
3: Le está haciendo tajaditas, chorizo y arepa.
2: Hijo de madre.
1: Gracias al oyente. Venga, Karin, frene ahí un momento porque es que vamos a hacer videollamada en este momento. Entonces, vamos a hacer una cosa. A través del WhatsApp, que tengo aquí en la ciudad de Bogotá para que todo el mundo se conecte, lo está viendo también a través de TikTok. Ahí, 310-206-3302. El que, hay un eco por ahí, muchachos. El que diga que lo llamemos ahí a través de ese WhatsApp, lo vamos a llamar y lo vamos a vincular a Que No Me Duermo para ver qué está haciendo. Si está trabajando, si está ocupado, si está parchado en la casa, si lo tiene lavando el baño, lo que usted quiera, escriba de una vez. 310-206-3302 para mandarle el número al viejo Ron a la cam. Y de una nos conectamos con ellos para ver qué está haciendo. Dígame ahí a través, levante la mano. Y diga, a mí me pueden llamar y yo le paso aquí el numerito a
3: Cuando
1: Ronald.
3: Quiera yo se la levanto.
1: Eso me encanta. Pero necesito oyentes que estén ahí conectados a través del 310-206-3302.
3: Y ya dice por aquí una oyente que ella quiere que la llamen.
1: De una, mándeme el número y la llamamos, pero por videollamada, para que sepan, videollamada.
3: Ya le vamos a mandar el número.
1: Esto es video oyente, ¿vale? Para que lo sepa a partir de ese momento.
3: ¡Video oyente! Tropicana.
1: Porque queremos saber dónde está.
2: Ojalá hice una muchacha para amenizar la noche.
1: ¿Para qué? Usted si es que quiere salir, dale, quedan ya nomás 48, ¿qué? Menos 38 minutos.
2: No,
1: va a seguir parrandeando.
2: No, yo solamente. Tú para que andes con el oyente y yo para andar con Karina.
1: Bueno, ahí Karina mandó. Aida se llama, listo, la tenemos ahí, viejo Ronald, para hacerle la videollamada en este momento. Vamos a hablar con los oyentes, con todos los que están trabajando, con todos los que no andan borrachos, ni se quedan en el baño, ni nada. Verdad,
2: pero Freddy, pero ya, déjame tranquilo, ya, suéltame ya.
1: Usted ya puede ir ahorita.
3: Es pelucada.
2: Karina.
3: Dime.
2: Te amo. Mamacita preciosa.
3: Mor, no se le ha pagado.
2: La traga por ti, ¿no?
3: Y la no creo que pa- amor. Que pase.
4: Ahí tenemos ya a la videoyente.
1: Ya la tenemos para sacarla.
4: Ahí está.
1: Ahí le puse el sonido.
4: Uy, mire.
1: Uy, ahí la tenemos. Uy, le mandó el chorizo. Así el chorizo del caballo.
2: Mi señora hermosa. Gracias. ¡Oli! Usted se ve que cocina delicioso.
1: Aida, nos está escuchando. Buenas noches. Bienvenida a Que No Me Duermo de Tropicana.
11: Buenas noches, yo casi toda la noche los escucho, pero yo gozo con ustedes. Qué cosa tan berroca con ustedes, oiga.
1: ¿Qué es eso que usted nos mostró en ese plato? ¿Qué es eso que usted nos mostró en ese plato?
11: Vea.
1: ¿Y eso qué es?
3: Chorizo, arepa, tajaditas de criolla.
2: ¿Qué es criolla?
3: La papita amarilla.
2: Ah, ok. Señora.
3: Yo también soy una criolla cuando quiera.
1: Mi señora Ida. No. Mi señora Ida, le estamos buscando novia al caballito. ¿Se le mide?
11: Caballito, yo los quiero ver a todos. A ver. Pero no ponen una foto ahí, no.
2: Míreme esta estampa, míreme esta estampa. 1.90 de estatura. Calzo 43.
1: ¡Opa!
3: Caballo,
1: contrólese. Por favor, respete a nuestros oyentes. Señora Ida, pregunta, ¿usted qué hace hasta ahora despierta?
11: Pues es que hasta ahora me toca poner la alarma para despertar a mi hijo, que entra a trabajar en un call center con España. A la una tiene que estar conectado con España.
1: Uy, qué mamita tan juiciosa.
3: Mamá, ¿y tú de dónde eres?
12: Yo soy de Manizales, Caldas, la ciudad de las
2: Hombre, qué
12: abiertas.
2: Rico, una tierra sabrosa. Lastimosamente cogimos a los Caldas y los jodimos.
1: No, solo tiene nada que ver, hermano. Usted está borracho, no, dame el favor, respete a Doña Ida. Doña Ida, ¿usted tiene alguna historia que contarnos en esta noche?
11: Pues sí, una historia muy graciosa. A ver, yo me... En el cumpleaños...
3: Bájale un tris al radio.
1: ¿Usted nos está escuchando por el radio también?
11: Obvio, por el radio. Bueno, ya le mermé, vea.
1: Eso. Solo por el teléfono, gracias.
2: Sí, y que Manizales con M de Freddy.
1: ¡Ay, ya no
11: malo! ¡Por mal dejar contarme!
1: ¡Aida! Hágame el favor, respetan a Aida. Aida, siga, por favor.
11: Bueno, entonces yo sí me gané de cumpleaños un pase para ir a...
2: ¿Cómo así con un pase?
1: Ay, cállese, deja a Doña Aida contar la historia.
4: Los regalos, señora Aida.
3: Déjala contar la historia.
11: ¡Qué muchachos tan indisciplinados! Se le ganó un
3: muy bien, doña Aida, muy bien, así es.
1: Cuídese usted la que no la deja hablar, porque así es. Así es, ella la que no deja hablar. Señora Aida, cuéntenos la historia ahora sí, por favor. Señora Aida, se cayó, ¿qué pasó? Señora Aida, reaccione.
11: Si dejan, si dejan. Toca silbarles a ver si se aconductan. Entonces me gané un pase para ir a almorzar. Entonces yo fui a almorzar. Y eso es por allá, por Termales el Otoño. Vi a Gallinazo, por si no conocen, eso es para arriba, para Termales, tierra fría. Entonces yo fui bastante retirado, eso es de la NEA para arriba. La NEA es un barrio de Manizales. Bueno, entonces yo fui a almorzar. Y el señor estaba bastante... Tenía dos meseros y un gentío. Entonces con el yo iba a ir con mi hijo y no se pudo. Iba a ir con mi hija y tampoco. Entonces terminé yendo con un amigo. Entonces le dije...
1: Ay, quien la ve, estaba, ¿no?
11: Un buen jefe. Es muy buen jefe y buen amigo. Entonces le dije, usted también está de cumpleaños, vamos. Y yo, hágale. Y fuimos. Entonces él me va diciendo que es que usted como es de avispada, no, vaya, ayúdele a recoger la losa. Yo le dije, no, a mí me da pena. Entonces dijo, no, cuando ese gentío ya me dio lástima, entonces le dije, le ayudo. Y el señor me dijo, no, qué pena. Le dije, no, y agarro de a recoger losa de esas mesas y eche para allá y hágale y limpia mesas y hágale. Entonces era muy chistoso porque me veían y me decían, es que, niña, me da la carta. Y yo, la carta, y se las pasaba. Niña, me hace el favor y me empaca esto para llevar. Y yo, empáqueme esto para llevar. Y entonces ellos les dio risa. Entonces, bueno, yo mientras me servían el almuerzo, yo hacía eso, les limpié las mesas y tan, tan. Cuando ya me sirvieron, entonces yo me senté a almorzar. Y ya me miraban. Y esta no estaba pues meseriando, que está haciendo almorzando. Bueno, cuando ya nos íbamos a él, le dije al señor, ay, mi amigo, yo le apunté el número. Y es que vea, ya está buscando trabajo y es muy pilosa y tal. Entonces el señor me dice, que venga, que tenemos que hablar. A hablar, ese gentío no dejaba. Cuando yo ya nos fuimos a ir, le dije, bueno, hasta luego. Y me dijo, uy, que así la voy a necesitar. Entonces, eso fue un domingo, porque no trabajan sino sábados y domingos. Entonces yo llegué y me fui. Y el lunes me fui para Santa Rosa, para donde mi antigua suegra, que ya no es mi suegra, pero sigue siendo la abuela de mis hijos. Entonces me fui para, que vive por el lado de los termales también de San Vicente. Y me fui a... El lunes me fui a ir y volver el mismo lunes con mi hijo en la moto.
1: Sí.
11: Y resulta que ella estaba enferma y no sabíamos. Entonces le dije, yo no, yo me quedo. Me quedé hasta el jueves. Y el jueves me vine porque tenía unas citas y otros compromisos. Cuando llegué, estaba el WhatsApp, que me necesitaban, que me estaban llamando. Entonces le dije yo a un amigo que se llama Bernie, de pronto alguno lo conoce, el gordito Bernie, y... Le dije yo, ay, me dijo, él le mandó el número de don Fabián.
1: Que pero, lo están que... para que vaya. Cuente la historia otra vez desde el principio que no le entendimos.
3: No.
1: Venga, señora Aida, venga, señora Aida. ¿Usted tiene novio? ¿Usted tiene novio? ¿Usted tiene novio?
11: No, yo soy separada hace 15 años.
1: 15 años, ¿y usted ya está pensionada o no?
11: No.
2: Ey, Freddy, que le baja ya los perros a la señora.
1: Ay, déjenme averiguar que es que alguien necesita aquí una novia.
3: Freddy, deja de ser fastidioso, pues.
1: ¿Y no le interesa tener novio?
11: Pues sí, a mí sí me gustaría.
1: ¿Sí ve que sí?
3: ¿Un oyente sí. Que esté por acá interesado en Aida? ¿Cocina rico?
11: Ay, entonces,
3: le ayudamos con la vuelta.
11: Entonces, no dejaron acabar la historia, entonces...
1: Mi señora, es que no tenemos mucho tiempo. ¿Puede resumirlo un poquito? Gracias.
11: Que allá estoy trabajando sábados y domingos.
1: Ah, ya

0: texto de una?
1: No, señora, pero bien.
2: Uy, pero
1: bien.
2: Pero te felicito, berraca. Y vea la hora en que se acuesta dejándole al hijo la comida ahí hecha. O sea, de verdad, más personas como Aida.
0: Sí, le doy un consejo, no vaya a llegar borracha ni se va a quedar encerrada en el baño.
1: Yeah, señora Aida, señora Aida.
3: Ese choricito es de allá donde yo trabajo. Hoy nos dieron chorizos para traer para la casa.
1: Señora Aida, ¿a usted también le gusta tomarse sus cervecitas, sus traguitos?
3: Cervecita, trago no, porque el día de la madre tomé y me tocó irme a trabajar así. Uy, no, qué horror. Me tocó irme para allá a trabajar.
1: Ah, bueno, viste, la gente vio, señora Aida, ahora Freddy me está crucificando porque yo me estaba tomando unos traguitos.
2: Pasa mucho.
1: Acá y me está crucificando Freddy porque
2: me tomé los traguitos.
0: No, eso no pasa, eso no pasa en ningún lado.
3: Escuché el programa cuando empecé, pero me tocó salir y entonces acabo de llegar. Cuando yo dije, pero, usted, ¿qué es que esa cara del caballo? Que yo no sé qué. Pero no, yo sí gozado con ustedes. La otra vez fue la cara de Karina, que no fue. Oiga, Karina, usted no fue y estos se hicieron bellezas.
0: Sí, ¿cierto?
3: Sabido, mejor dicho.
0: El mejor programa del mundo.
3: Usted se desquitó y puso fotos de todo. Eso fue fenomenal.
2: Es que es más, voy a ver cuándo de estos días no vuelvo.
0: No, ya quiere ir. Ella quiere nomás trabajar el lunes ya.
3: Locura que usted hace falta y es que se aprovechan de que usted no está.
0: Mi querida Aida, le mando un besito, ¿vale? Cuídese mucho y gracias por estar conectada, Ana, que no me duermo.
3: Todas las noches, a que no me duermo con usted. Y con esa música de Tropicana, ¿quién duerme? Nadie.
1: ¡Eso! Señora Aida, coma rico, coma sabroso y pégale un mordico a ese llorisco.
0: Gracias ahí a la señora Aida que estaba conectada. Más gente, tiene numeritos por ahí, necesitamos hablar con ellos en esta hora, 11 de la noche, 22 minutos para
2: me
0: toda la gente que
2: me por acá uno, dice que si
0: YouTube
2: me va a llamar Karina, de una.
0: Entonces, llámela, claro.
2: Llamémoslo.
0: Pásele el teléfono ahí al viejo Ronald y de una le hacemos la videollamada.
1: Oye, pero yo quiero llamar un bollito.
0: También, si tiene número, mándelo, caballito.
1: No,
2: yo voy a llamar Karina. Un bollito aquí.
1: Los de Karina.
0: Karina ya llamó los bollitos.
1: Karina, mi amor.
0: Ya se deshizo de los bollitos, más
1: mi
0: bien.
1: Reina hermosa. Te amo.
0: Recuerde que se puede conectar con nosotros todos los días de 8 a 12 en TikTok y en YouTube. Ahí nos ve, nos escucha, nos ve y nos comparte. Gracias a todos los que le están dando tac-tac allá en Tropicana, Colombia. Y dele compartir para que le llegue a mucha más gente y seamos más grandes en esta comunidad de la noche que se llama A Que No Me Duermo. Luz Buenona dice, Maluma, ¿dónde anda? Mañana Maluma se conecta, hoy no venía. Hoy estaba igual que el caballo, no venía. Así.
1: Ay,
2: listo,
1: no nada,
2: ahí
1: no
2: le pasé el número.
4: Estoy llamando a Richard.
0: ¿Sí?
4: Uf, ¿cómo me vio ese inglés? Richard.
0: ¿Cómo ves que ahí Richard, se le salió una calza?
2: Bombón, capullo.
0: Se le acabó de caer un diente de la sonrisa, sí. El del diseño de sonrisa se movió.
4: No contesta Richard.
2: Ay. Ah, pero sí ve, entonces ¿para qué manda el número? Hay que esperar el nombre así.
0: Ahí contestó, mi querido Richard, bienvenido a Que No Me Duermo de Tropicana, buenas noches.
2: Richard, mi amor.
5: Valecita, ¿todo bien?
0: ¿Qué más, hermano? ¿En dónde está? ¿En qué parte del mundo anda?
5: Puerto Libertador, Córdoba, laborando.
1: Ah, no, este México costeño. Aguántate ahí, Richard, ¿qué? ¿Cómo estamos? ¿Super Chukiluki o no?
5: ¿Cómo?
1: ¿Estamos Super Chukiluki o no?
5: Ahí, tú sabes, siempre.
1: Papi, cántala, ¿qué es la que hay por ahí? ¿Qué andas haciendo?
5: Papi, camellando, vea, un poquito de lo que hacemos aquí, vea.
1: Uy,
5: trabajando
1: ¿cómo?
5: La minería. La
1: retroexcavadora, por todo. Compa, ¿usted le gusta la minería?
2: ¿Qué es eso?
5: ¿Cómo?
1: ¿A usted le gusta la minería? Sí, señor.
2: A mí me gusta Richard porque tiene la maquinaria en la mano.
0: ¿A usted le gusta que se lo entierren?
1: Ey.
0: No.
2: A mí me gusta es que me lo desentierren.
5: Cógela suave.
0: La retroexcavadora. Ah, pero usted maneja eso, usted maneja esa retroexcavadora ahí.
5: Claro, mío, soy operador.
1: Bacano.
2: Vio, el chico tiene la palanca en la mano.
0: ¿Usted qué opina de Karina, mi querido amigo?
5: Oh, Karina es lo mejor que hay por acá en Colombia, vale.
0: ¿Otro que también le va a caer?
2: ¡Lindo, mi amor! Papacito.
5: Escucho, todas las noches la escucho.
2: Vio.
0: Ah, o sea, usted no escucha por Karina.
2: Richard, mi amor, ¿cuándo va a venir a hacerme la visita?
5: Caballito.
0: Ah,
5: caballito. Podemos estar tirando un duelo porque me la estás enamorando mucho de seguido hoy. Entonces,
1: papi, te la voy a tirar plena. Primero fue sábado con domingo. Yo a Karina la conozco desde atrás.
0: ¿Cómo?
2: ¿Cómo que de atrás? O sea, atrás no me conoce.
1: Tú sabes que sí.
4: ¿Cómo?
0: ¿En serio?

0: ¿Usted le conoce a Uribe?
1: Vamos a tener una conversación para que estos cachacos se les reinicie el Windows.
2: Richard.
3: Mamacita, dime.
2: Amor, ¿y ya comiste?
3: Sí, mi amor, hace rato.
2: ¿Qué comiste?
0: Piedra.
3: Me comí una porción de esa voz tan hermosa que tienes.
2: Ay, gracias. Vio más hombres como Richard, obvio. Un papacito.
0: ¿Es verdad que cuando usted va a dedicar una canción es Tierra Mala?
3: ¿Cómo?
0: ¿Usted cuando quiere dedicar una canción dedica a Tierra Mala?
3: No. Es que no les escucho muy bien por el ruido de la maquinaria. Estoy ahorita como estoy laborando, estoy dentro de la máquina, tiene mucho ruido.
0: ¿Hasta qué horas trabaja?
3: Espere
0: que está hablando el señor Karina. ¿Hasta qué hora?
1: Hermano.
3: Hasta las 6 de la mañana, de 6 a 6.
2: Hasta las 6 de la mañana.
1: Oye, mi bro, ¿qué es lo que más te gusta de que no me duermo? ¿Qué es lo que más te vacila de que no me duermo?
0: Que el caballo llegue borracho.
3: Esas guachapitas que forman ahí, bacano, eso no deja dormir a uno. Me vacilo hasta las 12 de la noche.
1: Métase una fría ahora ahí para que Freddy deje de estar hablando de mí.
0: Venga, pregunta, mi querido Richard, ¿allá trabajan también mujeres o solo hombres?
3: Mujeres también, manejan camiones.
0: ¿Qué hacen las mujeres allá?
3: Manejan camiones mineros, 777, de lo más grande que hay.
0: Vea, pues. Venga, ¿qué es lo más raro que le ha pasado a usted manejando esa máquina?
2: Amor.
3: Vea, sí ve ese camionzote que está allá, vea.
0: Muestre.
2: Amor.
0: Uy, sí, señor. El propio.
2: Amor.
0: Vea, Karina, que el señor la tiene grande.
2: Quisiera ser...
0: un pez.
2: Quisiera ser retroexcavadora.
0: ¿Para qué?
2: Para que me agarraras la palabra.
0: No. Uy, no.
1: Ey, Karina, mi amor, ya está diciendo esas cosas. Eso se malinterpreta, por favor.
2: Mentira. Mori, mañana también trabajas.
3: Karina es golosa.
2: Mori, mañana también trabajas.
3: Mi amor, toda la semana. 7 días de noche.
2: ¿Cuándo descansas?
3: Descanso.
2: ¿Cuándo descansas?
3: Descanso la otra semana a partir del lunes.
0: ¿Usted con lo que trabaja ahí en la mina podría mantener a Karina?
3: A Karina y 5 Karinas más.
0: ¡Oh! ¡Ay, tan chicanero! No, ¿qué haremos?
2: Pasa, pues?
0: Porque Karina sale bastante Karina.
2: Yo me iría con él a recorrer la mina. Me encanta.
0: Ay, sí, la quiero ver en botalla.
2: Amor, qué rincón, me encanta. Las almas devotas van al cielo.
0: Ve, amigo, le voy a dar un minuto para que usted conquiste a Karina. Un minuto, conquiste a Karina ahí.
3: ¿Cómo?
0: No, este man, sí.
3: Papi, no le escucho bien porque tengo mucho ruido, por eso le pregunto.
1: Papi, que no, te van a dar un minuto
2: si
1: para que conquistes
2: para
1: a Karina, pues sí, es verdad.
2: Amor, que si me va a parar la maquinaria.
3: Amor, yo le paro todo lo que me pida.
0: Amigo, gracias. Un abrazo, que siga trabajando,
2: bueno, amor,
0: y escuchando,
2: chao.
0: A que no me duermo. No, se van a estar ya metido en su cuento, no hay nada que hacer.
1: Sí,
0: pero de
1: bacano.
0: Pronto, tenemos más llamaditas. Vamos con videollamada para todos los que están conectados en A que no me duermo. Vamos a hablar con la gente que está trabajando a esta hora, que está de pronto descansando, que está parchada en la casa, o
1: de una.
0: Que las tinteras están por ahí, la gente que de pronto está en las
2: bueno,
0: bombas
2: va
0: de
2: otro
0: gasolina.
2: Número.
0: Mándelo ahí, marcan mientras tanto. ¿Cómo se llama, Cari?
2: Se llama Johan.
0: Y nada que le ha ligado a la mujer. ¿Alguna mujer que llame al caballito, por favor? Que envíen el número, los están enviando a través del WhatsApp de Karina.
2: Bueno, y no hemos vuelto a llamar a Soldado Caído, qué pereza.
0: Mañana, porque ustedes cogieron esto de recorte. Ustedes vinieron acá y volvieron el programa, nada. Usted quedó en el baño y esperándola una hora para ser Soldado Caído. Una hora usted en el baño allá encerrada. Y el caballo 2 horas borracho, hasta ahorita despertó. Creo que tiene cara como de sueño ya, caballo ya tiene cara de irse a dormir.
1: No. Papi, yo ahora apenas está comenzando la rumba para mí. Salgo a las 12 de aquí, mañana entro a las 5 de la tarde, tengo chance para recuperarme.
0: No.
1: Ahora lo que viene es fiesta, para que tú sepas.
0: Este número que envió Karina se llama John Jairo, se llamará.
2: Sí. John Rojas.
0: Jonjan Rojas. ¿Quién se llama Jonjan la vida?
2: Debe ser John Jairo, me
0: Yo
2: imagino.
0: Yo creo que es John Jairo, sí. Vamos a llamarlo a ver si de pronto lo tenemos conectado. Ahí está John Jairo. John Jairo, buenas noches, bienvenido a Que No Me Duermo.
2: Uy, hola, mi amor, días. ¿Cómo estás, bebé?
4: Gracias,
2: ¿a dónde
4: Karina.
2: Vas?
4: Voy para un pueblo que se llama Virnopilia.
0: ¿Qué? ¿Qué problema tiene en la vida?
1: ¿Y dónde está él?
0: ¿De dónde nos está? ¿Dónde nos está llamando usted que está como en el sol? ¿Usted tiene sol allá de día?
2: Sí.
4: Estoy en Ucrania.
0: Estamos Ucrania. Comunicados con gente de Ucrania.
2: ¿Vio?
4: Yo
2: no.
4: Les envío un mensaje de una muchacha que le envió un saludo a caballo. Bien, bien, gracias a Dios.
1: Ah, bueno, mira, mandó un mensaje de una muchacha que me mandó saludos a mí. Qué bacano, mi hermanito. En la buena, gracias.
4: Sí, a caballo, a la última. Escúchalo, escúchalo. Karina lo tiene, lo envié jueves y no lo pusieron.
1: ¿En serio, Karina?
0: Sí. Ah, Karina, sí.
2: A ver.
1: Karina solamente pasa saludos de ella.
5: Hello, my name is Dasha. I'm from Ukraine. Happy to hear you. Slava Ukraini, caballo.
2: Saludo, Karina y caballo.
1: Oye, mi amor. Joana, tráeme a su Karina ucraniana para saludarla, para conocerla.
4: No la tengo en este momento, voy a recogerla. Tenemos que ir a trabajar.
0: Amigo,
4: la recojo,
0: ¿qué hora son allá? ¿Qué hora son allá en este momento?
4: Son las casi 7:32 de la mañana.
0: 7:32, vea pues. Oye,
1: son
0: ¿cómo
1: 8
0: está,
1: horas.
0: ¿Cómo está todo por allá? Cuéntenos.
4: Pues yo trabajo cerca del frente de batalla. Mantengo más o menos a 20 kilómetros. Y es muy ruidoso, la verdad. Se escucha feo.
0: Bueno, usted es colombiano, ¿verdad?
4: Sí, claro.
0: ¿Y cómo hace para llegar un colombiano a Ucrania? ¿Por qué llegó usted allá?
4: Yo trabajo con ONGs en desminado humanitario.
0: Ah, y lo mandaron allá a trabajar. Pero eso gana buena platica, ¿no? Gana buena platica.
4: Marica, todo colombiano pregunta lo mismo, no entiendo por qué.
0: Pues, está vaciado allá. Diga la verdad.
2: Mola, sí. Marica,
4: todos los colombianos con los que me encuentro por acá, me encuentro algunos soldados de vez en cuando. Y la misma pregunta, ¿y tú qué haces? No, yo soy asesor técnico del mirado humanitario. Uy, marica, debe ganar harto. Y yo, pues, puta, pero... ¿Me quieren qué?
0: O sea, usted es una ayuda humanitaria ya y le vamos a mandar otra ayuda humanitaria para traerlo porque está como jodido, entonces.
1: A mí lo que pasa, pero ven acá, la pregunta mía es, mi bro, con este tema del conflicto ahí en Ucrania, ¿no se te ha pasado por la cabeza de pronto dejar la peluca?
0: No, porque si no, ¿cómo me viene calvo?
4: Pues ya te encuentras casi malito.
1: Competencia de frente, Freddy el vale.
4: Oye, no, yo llevo ya 3 años, cumplí 3 años trabajando acá. He estado en las regiones de Chernihiv y Kharkiv. Yo soy un actor civil, no soy nada militar. Trabajo con... pues desminando lugares, desminando tierras para los campesinos, pero no soy nada militar y sí, en varias ocasiones se pone intenso. En las noches, donde yo vivo, casi todas las noches caen drones o hay defensas trabajando. A veces uno piensa así, salir, pero después recuerda que...
1: Ah, entonces, no sé. Entonces si está ganando platica, sí, señor.
0: ¡Claro!
1: Papi, acá, ¿no?
2: Desminando. A mí no me importa si gana poquita o no.
0: Está desminando, que da miedo. Amigo, ¿qué es lo más raro que le ha pasado a usted por allá?
4: Lo más raro. Hermano, la cultura.
0: ¿Qué pasa?
4: La cultura. Aquí tú no le das, chicos, aquí tú no le das un beso en la mejilla a la mujer. Es un high five. Aquí no hay beso en la mejilla.
0: ¿Y entonces uno cómo la saluda? ¿Qué? ¿Con la mano?
1: Sí, sí. ¿Qué pasó, 5?
4: Sí, choca. Hola. Ya.
0: Y cuando se dan la vuelta, una nalgadita.
1: Papi, ¿y tú? Papi, ven acá. ¿Y tú por ahí estás en verano o tienes tu noviecita por ahí?
4: No, no, yo estoy casado. No tengo mi anillo acá, lo tengo en la cadena, pues porque uso detectores de metal. Entonces, debo tener las manos sin metales.
1: Okay.
2: Mor, yo no soy de metal, o sea, yo no soy de metal.
0: Le gustan los metales preciosos, que es diferente, pero...
4: Karina, Karina es aquella frase de matrimonio que dice hasta que la muerte nos separe, y ella es la muerte.
2: Ay, no, porque me tienen ese concepto.
0: Está buena. Venga, amigo, y allá, no. Allá las mujeres, ¿cómo son? Si hay mujer así bonita.
4: Estamos en Ucrania.
0: Uy, sí, no sea perro. Uy, no sea perro. No, pero debe haber mujeres bonitas, ¿no?
4: Sí, sí, sí. Lo que pasa es que ahorita en verano se ponen más bonitas. Porque, pues,
0: ¿cómo así florecen o qué?
4: La mujer no es tan recatada como lo es en Colombia. Aquí sí vas a un río, vas a ver mujeres haciendo topless o en bikini, en cualquier río, en cualquier piscina.
1: ¿En serio? Que Karina, si se va para allá, tiene que pelar los cocos sí o sí.
2: Morto, Karina.
4: Se va a estar en Ucrania.
1: Karina, vamos para Ucrania.
0: Pero allá las mujeres son voluptuosas o no, son así normalitas.
4: No, son normalitas. Yo creo que
1: ay,
4: tipo
1: niña.
4: Colombia, los altas,
2: nosotras somos normalitas.
4: Sí, lo que pasa es que en Dinamarca las mujeres son altas y los hombres también, países comparados. Yo mido casi 1.90 y yo era una estatura promedio en Dinamarca.
2: La gente mide.
4: Y 45, el otro marica de caballo casa 43, yo 45.
0: ¡Ay, no!
2: Compárselo,
1: este man ya se puso, me dice los zapatos conmigo. ¿Y qué está pasando?
0: Ay, compártanse los zapatitos.
4: Tú lo dijiste ahora, mío, 1.90 y caso 43. ¡Ah! Marica, la tiene chiquita, ¿no?
2: Muy suave, ¿cierto? Muy suave.
0: Oiga, venga, ¿y qué? ¿Allá qué artista de Colombia suena?
4: Juanes, mira que esa canción Juanes? Camisa Negra aquí la escuchan mucho. Esa canción de Camisa Negra la escuchan harto y la gente la tararea y quiere entenderla, pero la escuchan bastante, la he escuchado mucho. Juanes, he escuchado muy poco a Karol G, como unas tres ocasiones, pero Juanes lo escuchó.
0: ¿Shakira harto, no suena por allá, Shakira?
2: Shakira.
4: La verdad no la he escuchado. Bien, la verdad pues... no.
1: Papi, vallenatico, yuquita, nada.
4: Ay, hueputa. No, yo soy buen llanero, hueputa, solo joropo.
0: Sí, allá suena banda parranda todos los días.
1: ¿Cómo así que
4: aquí solo carnitas hay, llaneritos y... Bueno, cervecita la que pueda conseguir por ahí.
2: Yo me sé una.
0: Venga, eso le iba a preguntar.
2: Hace un año, allá, tres años
0: ¿qué
2: es
0: lo más... Espere, Karina. Allá, ¿qué es lo más colombiano que se ve?
1: No, a papi no hay nada.
2: Mor, John, ¿qué más colombiano que yo?
4: No, marica, no.
0: Allá no hay nada colombiano, pues ahorita, nada.
4: No, es que no hay ni restaurante, güey.
0: ¿En serio?
4: Restaurante, que mire uno que sea que restaurante argentino, Argentina Grill. En Jarquí, pero lo destruyeron, marica. El año pasado le cayó un vaso y destruyeron ese restaurante.
0: Oiga, y si usted quiere comer algo colombiano, ¿lo puede preparar allá?
4: Pues son diferentes especies, donde usted no consigue comino, color, y mucho menos en español ni en inglés. Esto,
1: por ejemplo,
4: mira
1: acá, yo te voy a hacer una pregunta. Si tú vas a la tienda allá donde un cachaco, bueno, ya no hay cachaco, pero donde los ucranianos, tú le dices, ay, loco, ven acá, dame un plátano ahí
0: ¿a donde
1: y una carne que no esté pellejúa. ¿Cómo haces tú para eso?
2: ¿Cómo hace para que le marica, se lo den
4: no
2: mejor?
4: Plátano, huevón, aquí no hay plátano, marica. Aquí no hay plátano, acá no existe el puto plátano, marica.
1: Déjame aquí.
2: ¿Y qué es lo que marica, más extrañas? No, ¿qué es lo que más extrañas?
4: Marica, comer un buen platanito asado, claro. Se extraña mucho.
0: Claro, qué rico.
2: Venga,
0: o sea que le gusta mucho el plátano, le gusta mucho el plátano.
2: Venga. Espere.
4: No, pero es que eso no, mejor dicho.
2: Venga, amor, pero yo le quería preguntar algo. ¿Y el huevo allá es igual o es el huevo diferente?
0: Pues depende. Oye, si lo quieres en la mañana o en la noche.
4: No, pero mira, no, en cuanto al huevo de gallina, ¿no? El huevo es grande. Aquí venden un huevo XL, me gusta porque la mayoría de ese huevo sale con doble yema.
2: Vio, a mí también me encanta el huevo así grande.
4: Opa. Palabras, mejor dicho, duras.
0: Porque es paisa, entonces le gusta su huevito.
2: No, porque es en serio, porque usted se ahorra de gastarse más, entonces con uno está listo el desayuno.
1: Oiga, brother, yo te quería hacer una pregunta.
4: Oiga, les voy a presentar un africano, mi compañero de trabajo que me dio parqueo en la carretera.
2: Un africano, me encanta.
4: ¿Crees que estoy ganado? Encuérdelo, ¿verdad? Danos a aprender con el pinche africano, espérame.
0: Uy, ahora le llegó competencia al caballo, trae una...
2: ¡Ay, qué rico!
0: Uy, le llegó competencia al caballo. Pelea entre caballo y africano.
4: Les voy a presentar un africano, ay. ¿Entraste? ¿Aló?
1: ¿Qué? Ya sabes, ok, no problem. Los africanos, es blanco, es blanco el africano. Yo pensé que era biche.
2: Ese no es africano.
1: Óame, ey.
0: Yo esperando el negro del WhatsApp y ya llegó este con un blanquito.
1: Papi, imagínate que la concepción de uno es, verdad, ya me va a presentar el ninja, pero que va, es blanquito el mame.
4: Sí, es blanco, es un sudafricano.
1: Ah, papi, pero está dicen muy lindo. Que los peladitos ahí en África, en los juegos de ellos son correte a los leones.
0: Karina. Karina, de una vez a echarle los perros, ¿no? Ay, dice que ahí tan lindo.
2: No, hombre, está lindo. Ah. Mero bebé.
1: Oh, no, siempre
4: tenemos, nosotros dirigimos varios equipos de trabajo y.
2: Pero está más lindo, nada, John.
0: Venga, le hago una pregunta aquí entre nos. Si Karina se fuera para allá, ¿levanta un man con plata, sí o no?
4: Marica, aquí de pronto se levanta un gringo de estos que trabajan conmigo y los manes la asocian un buen tiempito y ya después la dejan, weón. Así son la gente con plata.
2: ¿Cómo? ¿Cómo dijo?
0: Es que la sostienen un tiempito.
4: ¿Pero quiere que sea honesto o no?
2: Sí,
0: la
2: sí.
0: La sostienen un tiempito.
1: Karina, ahí está. ¿Qué vas a buscar ya? ¿Qué hace conmigo?
4: Ucrania hay gente con mucho dinero, pero están muy aliados al sistema de defensa del país y pues entrar a un círculo, eso es muy difícil en Ucrania.
2: Claro.
0: Ni Karina con sus dos razones entra.
1: No, si tuviera dos razones, tiene cuatro.
2: Mentiras, no. Yo no soy así tan interesada como dicen.
4: Oiga, nada, Karina, no, todo bien. Sin ánimo.
2: Yo antes
4: ofenderte.
2: Les ayudo a trabajar.
4: Tú vienes y claro, te levantas un buen ucraniano, un buen bien pintoso, porque la gente, obviamente, nosotros somos como un tipo afrodisíaco o algo así para ellos.
2: Uy.
4: Entonces, obvio, tú te puedes levantar un buen muchacho.
0: Pues. Yo le hago una pregunta a usted, pues respecto a lo que gana y su sueldo. ¿Su sueldo vaya qué? ¿En la moneda de Ucrania o le pagan al peso colombiano? ¿Cómo es la vuelta?
4: No, el sistema bancario acá es complicado porque para sacar dinero de Ucrania desde cuentas ucranianas no puede sacar más en pesos colombianos como 5 millones de pesos mensuales.
2: Ahí
4: queda bloqueado todo. Entonces, no, yo no uso moneda ucraniana. Mi banco y ahí me consignan, me depositan mi poquito salario, mis 30 mil pesos diarios en mi banquito y...
0: Ay, sí, ay no, 30 mil pesos, 25.
2: Muy lindo, así es, me encanta.
0: Pero entonces usted paga todo allá que con tarjeta.
4: Sí, señor.
0: O sea, usted no carga efectivo para nada.
4: Pues por seguridad, digámoslo, en caso de emergencia, cargo como 200 mil pesos nomás en pesos colombianos, por decirlo, 2000 algo de grimnas. Pero eso es en caso de emergencia, que salir evacuado y no haya luz, no haya energía, no haya cómo pagar el diésel para el carro, entonces, tengo para pagar.
2: Johnny, allá les toca a veces vivir en los sótanos, se les dice sótano, ¿cierto?
1: Búnker.
4: Mira, lo que pasa es que una cosa es decirlo, otra cosa es vivirlo. Hay muchas alarmas aéreas todo el día. Cada hora, cada media hora, cada nada hay alarmas aéreas. Entonces, si tú en cada alarma aérea te vas para el búnker, no vas a salir del búnker. Entonces, Ucrania es un bingo. Aquí donde estoy, no sé si alcanzan a ver. Mira las defensas que ellos hacen.
0: Ronald se cayó.
4: Esos palitos que hay ahí están alrededor de... unos 8 kilómetros aquí a este pueblo que voy a entrar.
2: ¿Sí?
4: Y ellos ponen una malla
6: como una malla de pescador, una atarraya, porque los drones pueden impactar los vehículos en la carretera.
1: Brother, la pregunta del millón.
0: ¿Cuánto gana?
1: ¿La guerra está lejos de acabarse o ya casi le ponen fin a la vaina?
6: Pues hermano, yo la veo lejos, yo no la veo cerca, la verdad.
0: Está como la mira, relación del caballo y Karina, lejos. Eso está lejos.
1: Ya sabe que yo la amo, lejos. Desde que desde el primer momento en que yo la vi, yo o sea,
2: se nos va a acabar el tiempo.
1: Se me aguaron los bolis con ella.
6: Yo esta guerra la veo como el proceso de paz que hubo en Colombia.
0: No, amigo.
2: Venga, pregunta. ¿Y por qué tú tienes el teléfono con número colombiano y no de por allá?
6: Yo tengo mi número ucraniano, pero mi WhatsApp es colombiano.
2: Ah, ok, no se le ha dañado.
0: Ah, ya pues.
1: Con Wi-Fi.
0: Diego, yo pues déjeme decirle que muchas gracias por estar conectado en A Que No Me Duermo. Le mandamos un fuerte abrazo desde acá, desde la distancia, y vea, la tecnología hace que estemos un poquito más cerquita. Espero le vaya muy bien en su día.
6: Gracias. Hoy es mi último día de trabajo, 8 días. Salgo a tomarme estos 4 días en buena cervecita, vodka.
1: Eso, papi, eso, para que Freddy bote el chupo, para que coja la rabia. Mame, fría, tome, disfrute la vida, que la vida es una sola.
0: Pero vea que él ya salió de trabajar, él va a hacerlo en su tiempo libre.
2: La
6: vida es una sola. Eso, 8 días trabajando, 4 días descansando, sin que nadie me llame, sin que nadie moleste, solo echándome la cervecita, relajado.
0: Gracias, mi hermano, por escucharnos. Un abrazo gigante, le damos. Siguen con la guachafita, no dejan hablar aquí, John. Cuídense mucho, mi hermano, que le va muy bien.
6: Chao.
2: Chao, mi amor, está muy lindo. Mero papacito.
6: Dale, cuídate.
2: Chao.
0: Ay, Karina cayéndole a todos, hombre, hasta Ucrania. ¿Sí? ¿Qué le dijimos? En Ucrania tampoco puede, Karina. No va a levantar nada ya. La mantienen un ratito y la devuelven.
2: Pero muy tenso. Felicitaciones a todos los colombianos.
1: Yo no sé qué es lo que está pasando, pero, Joacari, yo voy a seguir intentándolo. Tú a los manes les caes y yo que te estoy cayendo, tú a mí me omites.
0: Vea, muchas gracias a toda la gente que está conectada. Hoy fue un programa festivo, vamos a decirlo así, un programa festivo. No pudimos hablar de los temas ni nada porque caballo no llegó. Mejor yo, Karina encerrada en el baño. Pero la pasamos rico y la gente se divirtió, que es lo importante, de 8 a 12 de la noche. Mañana vamos a volver a estar a las 8 de la noche para que se conecten con nosotros y la pasemos así de rico. Síganos en nuestras redes sociales, síganos a través de YouTube, suscríbase al canal de YouTube donde estamos ahí apareciendo todas las noches para que le llegue a usted la campanita y le llegue a usted pues el mensaje de advertencia de que ya estamos conectados, ahí le llega la señal. Mi querida Karina Uribe, mamacita divina, cuídese mucho, mañana nos vemos a las 8.
2: Un besito, los quiero, ya saben, no me pueden seguir ahí en el Instagram o en todos lados, Karina Uribe 28, Karina con K. No se pierdan, déjenme un mensajito para yo poderlos ver, reconocer. ¡Mua! Listo, chao.
0: Gracias, mi Cari. Caballito, mañana hablamos usted y yo, caballo. Vaya, descanse, si es que va a ir a descansar o si no, vaya, tome su... Ahora sí, hágase la fiesta y haga lo que quiera.
1: Gracias por tanto, perdón por tan poco. El día de morirse es uno solo, yo estoy contentoso, yo estoy bacano. Mañana hablamos y si va a pasar algo, que pase. ¡Epa, no joda! Oye, Ronald, te llevo en mi corazón, papi. Vives en mi corazón y sin pagar riesgo.
0: Dios mío, es que
2: ni para acabar
0: el programa, Ronald se puede.
1: Y sigo siendo Ronald, el mismito del año pasado.
0: La otra no deja ni escuchar con esa música, ya la muteamos, ya despedimos a Karina, ya nos muteamos. Viejo Ronald, muchas gracias, qué pena por todo este show del día de hoy. Usted que vino hoy a trabajar de lunes festivo y vea con lo que lo recibimos hoy, ay Dios mío.
7: No, muchachos, ustedes, feliz noche, caballito, te quiero. Quiero cuando grande.
0: Ay, ay, ay, tanta vaina, tanta.
1: Te llevo en el Soncora, papi.
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0: Eso, se va a volver borracho.
2: Y calzar 45.
0: 11:49. Mi nombre es Freddy, de producer, con esta partida de locos que nos conectamos todos los días, 8 a 12. @ soy Freddy Tropicana, para que me sigan en redes sociales. Cuídense, vaya caballo, descanse. Por favor, no se va a perder, hombre. Lo necesitamos mañana.
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0: Deja así, mami. 11:50, o sea que no me duermo de Tropicana.
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Hola, buenos días, ¿cómo amanecieron? ¿Qué me cuentan? Aquí estamos iniciando la finca de Tropicana, hoy martes, ya 19 de mayo del año 2026. Soy César Augusto Gutiérrez, el Tatis, soy disc jockey de Tropicana 100.7 en el bonito amanecer de este martes. Vamos derecho hasta las 10 de la mañana, noticias, información y mucho más para que no se desconecte ni un solo instante. La canción de Julio Jaramillo se llama Que Nadie Se Pare Mi Sufrir en Tropicana. 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
1: Es la madrugada del martes, aquí nos hacemos buena compañía derecho hasta las 10 de la mañana. Soy César Augusto Gutiérrez, el Tatis, tu DJ Tropicana. Me piden canción de Vicente Fernández en esta finca de Tropicana, se llama Camino al Cielo. Esta canción es para echar lágrima, para abrazar a los viejos si los tiene vivos todavía, y si no, pues también acuérdese de los viejos cuando estaban vivos. Camino al Cielo, estamos yendo a la finca de Tropicana 100.7.

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1: Seguimos en el amanecer hermoso de este lunes, de este martes, es que lunes, martes, qué embalada, es que uno con puente vestido se enloquece. Martes después del lunes festivo. Ah, ya le cuadré la vuelta. Oiga, me piden esa buena canción de Luis Silva, se llama ¿Cómo no voy a decirlo? ¡Qué me gustas! Están oyendo La Finca de Tropicana 100.7, ya vienen las noticias y muy

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1: Aquí estamos desde las 4 de la mañana acompañándolos en Cómo Amaneció Pereira de Tropicana 100.7 con La Finca. Uy, me piden esta canción, me encanta esta canción. Se llaman Los Cisnes en Tropicana.
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Me piden esta buena canción del señor Vicente Fernández. Se llama Lástima que seas ajena y no pueda darte palarrendo, por ejemplo. Aquí estamos en la finca de Tropicana 100.7 en el bonito amanecer de este precioso y hermoso martes. Yo siempre escucho Tropicana y yo siempre escucho la finca de Tropicana 100.7.

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1: Bueno, son las 5 de la mañana con 4 minutos. ¿Cómo me les baila? Muy buenos y maravillosos días para todos ustedes. Ya 19 del mes de mayo. 19 de mayo, ¿cómo van todos? Reciban el más cordial de los
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1: Abrazos para todos los oyentes de Tropicana, la más bacana. Ustedes que hasta ahora se conectan con nosotros, que están ahí disfrutando de toda la música que nos permiten estar a esta hora al lado de ustedes, llevándoles buena música, llevándoles ese sentimiento bacano de estar viviendo cosas nuevas, una posibilidad nueva de vivir. Hoy uno de nuestros oyentes va a tener esa posibilidad de empezar un nuevo proceso en su vida. Para él, un abrazo grandísimo. Sabemos que va con todas las expectativas nuevas de 50 mil cosas. Se va a enfrentar con situaciones de pronto diferentes a lo que uno lleva planeado, pero lo importante es aceptar uno de esos cambios. Se va a encontrar con que va a valorar lo más insignificante de la vida. Esa persona que hoy va a empezar ese proceso nuevo en su vida va a extrañar lo que es lo más importante. Un abrazo, un beso, un saludo. Pero bueno, todo hace parte de un proceso nuevo para él. Así que para nuestro oyente, no digo quién es, pero es un oyente muy, muy, muy, muy fiel a Tropicana, la más bacana, que hoy inicia ese proceso. Mis amigos, son las 5 de la mañana con 6 minutos y ojo pues que hoy en el noticiero esto va a estar calientico, porque Ave María, lo que se vivía en otras ciudades se está viviendo en Pereira. Cuando veíamos esos robos de película en centros comerciales y cosas así, pues le cuento que también se está este fin de semana protagonista la ciudad de Pereira. Les vamos a contar entonces qué pasó, dónde fue, cómo fue, qué se llevaron, todas esas cosas. Les vamos a estar contando a todos ustedes. Así que bienvenidos y bienvenidas a nuestro espacio de Tropicana, la más bacana. Y recuerden, ustedes que a esta hora se levantan, me hacen el favor y con ganas, con muchas ganas. Ah, por aquí Viviana Martínez nos dice hola, desde tempranito, escuchando Tropicana, la más bacana. Vivi, un abrazo. Desde aquí, desde Arabia, pero sin camellos. Eso, Vivi, un abrazo. Julio Gutiérrez. El Julio, ¿cómo vamos? ¿Bien o no? ¿Qué ha habido de nuevo, Julito? Un abrazo, como siempre, para usted y para su señora esposa, para doña Comelina, un abrazo grandísimo. Doña Nancy, también buenos días. Ángela Cano, desde el Japón. Angelita, buenos días. ¿Cómo va? ¿Bien o no? David Rendón también está conectado. La Gomelina. Ahí escuchando hasta ahora Tropicana, la más bacana. Alicia Duque. Doña Alicia, desde España. ¿Qué dice?
2: Buenos días, Tropicana. La Tropicana más bacana. Escuchando la música. Desde España. Un saludo para todos. Y pido oración por don Jairo Zapata Pérez, que se encuentra muy delicado de salud en Pereira. Muchas gracias.
1: Doña Alicia, que Dios me la bendiga. Para don Jairo también, bendiciones, y ahora lo podemos encadenar oración. Norbey también, Norbey está hasta ahora conectado con Tropicana, la más bacana. Son oyentes que empezaron así, vea, a cantarlo, así, vea, así, así.

0: Bueno, y la finca de Tropicana, la más bacana a esta hora de la mañana, cuando son las, ya les digo exactamente qué horas son. Usted que ya se levantó, que está diciendo, ay, ¿será que me acuerdo la tarde? ¿Cómo va? ¿Sonó más rápido esta alarma? A ver qué fue lo que pasó. Pues le cuento que son las 5 de la mañana con 17 minutos. Graciolas, gracias, gracias a todos y cada uno de los que a esta hora andan conectados por acá. Vamos a estar por aquí. ¿Quién nos saluda a esta hora de la mañana? Ah, el Richie Torres. Richie Torres, levántelo. Prepare, soldado. Hágale, pues.
1: A la hora. Desde aquí, desde el Cerro del Remanso. Buen día, muchachos. Buen día. Tropicana, buenos días. Todo el mundo de pie. A reportarse.
0: No, a reportarse. Oiga, muévalo.
1: Muchachos, son temita. Tener voy a volver a pedir salsita. Porque para qué. Usted es un vallenatico. ¿Hasta cuándo? ¿Hasta cuándo les va a rogar?
0: Richie, un abrazo, Richie. ¿Cómo me le va? Qué buen hombre saludarlo en esta mañana de buena música aquí a través de Tropicana, la más bacana. También por aquí nos saluda y dice, hola muchachos, buenos días. Desde la 118 de la G3, de la ruta de Coca-Cola, escuchándolos desde las 4 de la mañana. Omar Loaiza, fiel oyente. Muy bien, don Omar, un abrazo, que Dios me lo bendiga. Muchas gracias por estar hasta ahora escuchando Tropicana, la más bacana, con la gente que hasta ahora andan allí ya listos para camellar. Como es de verraco, cuando usted sabe que pasa la ruta y le está cayendo la tarde, y usted ahí, ¿será que el señor me va a esperar hoy o va a seguir derecho? Así que, don Omar, ¿usted de cuál? ¿De los que sigue derecho o de los que espera un poquito? John Echeverry, ¿qué dice John Echeverry por acá? Dice, aquí tomando tinto. Oh, mediecita. Ah, Omar, véalo. Qué antojado, hombre. Uno hasta ahora ya es que pensando que en la media, que yo no hay que y todo eso. Un abrazo para toda la gente. Los que están ahí en Mercasa, los que están camellando ya en Mercasa, los que están en Impala, también para ellos ese abrazo. Los que ya también están cargando porque tienen que ir a llevar todo para los productos para su negocio. Para ellos, muchas gracias. Con Tropicana, la más bacana. Uy, viene una canción que... Uy, esta canción le va a dar duro a más de uno. Juan Pablo, ¿qué dice Juanpa? ¿Bien o no, Juan Pablo? Cuéntelo, pues, ¿qué ha pasado?
2: Buen día, familia Tropicana. Pablo y aquí de toda la ciudad de Herrera, rodando. Un saludo para todos los del transporte informal. A ver si un temita ahí, las botas del charro. Dios lo bendiga, que tenga buen día.
0: Las botas de charro, Lady Giraldo, desde Gran Canaria, desde Palma de... Palma de Mallorca. ¿En qué lado de Palma de Mallorca vive Lady? Cuénteme, a ver. Vea, Leo Cortés, ¿qué dice Leito? Leo.
3: Pues, vallenatica.
4: Pablo, buenos días. Reportándonos aquí, saliendo a trabajar ya.
0: Richie, un abrazo, Richie. ¿Cómo me le va? Saludarlo en esta mañana de buena música aquí a través de Tropicana, la más
4: sí, que por favor, reciclista y los motos. Ciclistas con reflectivos, las motos que prendan las luces, que eso no les llega en el recibo, la energía.
0: Omar Loaiza,
4: fiel oyente. Bendiciones.
0: Listo, papito, hágale. Un abrazo, que Dios lo bendiga. Vea. Ah, sí, señor, eso sí es de ahí, muchachos. Los de las bicicletas y los de las motos, por la noche, pongan un reflectivo, pongan cualquier cosa, algo, porque en serio que a veces lo encuentra uno de frente y ya uno como que uy. Gila Batista dice, por favor, colocar en oración a Sandra Sepúlveda, que se encuentra grave en México, que Dios la bendiga y tome todo el control de su vida. Uy, Dios mío, por Alejo sí que duele. Jennifer Palacios dice, Chavalito, saludo aquí desde Mercasa. Bueno, los que están en Mercasa, me da el favor, Carlos Andrés Duarte de California. Dice, vea, Chavalito, un saludo. Reportando sintonía desde Pamplona, España. ¿Cómo se llaman los que están en Pamplona, España? Y esta canción le va a dar duro a más de uno. Que están por allá lejos, vea. Esta, uy, uy, uy. Ay, ay, ay, para los que fueron hace días, que iban de paseo y se quedaron. Hágale pues,

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1: Ay, ¿yo qué les dije? Ave María, si hay canciones que cuando en ciertas etapas de la vida dan duro. Ahí estaba esa canción de Don Segundo, Rosero, que llama Ni Perdón Ni Olvido. Uy, como es de bravo eso, ¿cierto? ¡Tropicana! Usted con las rodilleras puestas y todo ahí, es que a ver cómo le va y nada de nada. Bueno, seguimos por aquí, son las 5 de la tarde con 29 minutos. Ayer el aguacerito estuvo bueno en diferentes sectores del área metropolitana. Ayer una situación que hice uno, uy, venga, en serio,

Hay mucha gente que dice, ay no, eso no molesta, eso no jode para nada ni nada. No, ay Dios mío. La naturaleza va cobrando de todo, por eso los que viven arrojando basura, por ahí todo eso. Yo siempre lo he dicho, a veces no le hace el daño a usted directamente, pero cuando nos piensa usted, ¿qué? ¿Cómo le fue con el aguacero? No, pues bien, ¿cómo le parece que se me inundó? Porque una bolsa de basura y eso traía zapatos, traía 50 mil cosas, taponó el registro y vea, se nos inundó la casa y usted como que, ah, zapatos, todas las vainas y todo, ah, juez perra. Y ese como que era el que yo tiré. Por ahí hay que poner cuidado, venga, uno no puede ponerse así, hacer tan, como dice alguien por ahí, hacer tan miserable de pensar que, ah, como no me va a afectar a mí hoy directamente, entonces, ¿para qué me preocupo? Por esos cochinos que hay por ahí tirando basura en la calle, uy. Vea, saludo por acá para don Alex. Alex, ¿cómo vamos? ¿Bien o no? ¿Qué ha habido de nuevo? ¿Qué ha pasado de nuevo, mi hermano, conectado hasta ahora? El popular Alex Manuel, allá en Madrid, España. Leito Cortés también, Leo, ahí está conectado con Tropicana, la más bacana. Bueno, mis amigos, vea, póngale pues que la canción que viene. Saludo para ustedes. Levante pues con ganas. Recuerde que hoy ya es martes, esta semana va a ser más cortica. Ya le pagaron, ya se gastó la plata del fin de la quincena. Porque yo sé que hay más de uno que ya resultaron diciendo, estoy pelado. Me quedé sin un peso para este fin de lo que queda de quincena. Duele, duele escuchar uno eso. Pero sí va a quedar usted con ganas de esto. Uy, qué gansos para hacer bulla, qué hijuetas para hacer bulla. Mejor me voy para los llanos donde sí hay tranquilidad.

0: Ahora son las 5 de la mañana con 43 minutos. 5 de la mañana, 43 minutos en Cómo Amaneció Pereira de Tropicana 100.7. Recuerden que todos los días hacemos esta reflexión a esta misma hora. La hacemos todos los días en vivo a través del Instagram, @César El Tatis en Instagram. Ahí nos vamos a conectar todos los días, @César El Tatis. Saludos para todos los que se van a empezar a conectar a esta hora. Marcesa 17, un abrazo para ella, para Paulita, para Lady Giraldo y para todos los que siempre se conectan, un abrazo, muchas gracias. A través de @César El Tatis en Instagram. Fin de semana de puente, que esperamos que les haya ido muy bien, ¿no? Que hayan disfrutado, descansado, pensado diferente. Hoy hay una pregunta que me hicieron ayer. ¿Qué van a hacer ustedes esta semana de diferente? ¿Qué van a hacer esta semana ustedes de diferente? Pero a lo bien, si me hago entender. ¿Qué van a hacer ustedes esta semana bonito? ¿Qué van a hacer ustedes esta semana que les va a traer cosas buenas? ¿Qué van a hacer? Por ejemplo, van a empezar a hacer ejercicio, sirve. Van a empezar a caminar todos los días, sirve. Van a cambiar tanto pensamiento negativo, todo eso sirve. Pero hay que tener un propósito para esta semana. ¿Qué van a hacer esta semana diferente? Que ustedes digan, esta semana voy a hacer algo diferente. Porque uno no puede caer en la monotonía. La monotonía muchas veces es lo que le vuelve a uno paisaje. Y ahí es donde uno empieza a pensar y le meten esos demonios y esa cantidad de pendejadas. Entonces hay que cambiar la mentalidad todos los días o semanalmente. Saludos para Sergis, para Carlos Castari, para Juancho 3105 y para Leo Saldarriaga. @César El Tatis en Instagram. @César El Tatis en Instagram. ¿Qué van a hacer de diferentes esta semana ustedes? ¿Van a empezar a comer diferente, por ejemplo? ¿Más sano, más saludable? Bueno, hay que empezar a hacer algo diferente esta semana. Saludos desde Sevilla, España. Marcesa, un abracito para vos. Cuídate mucho. Muchas gracias. Hace algún tiempo se encontró un pajarito y se encontró un pececito. Y estaban hablando. El uno hablaba de lo bueno que es volar. Y el otro hablaba de lo bueno que es nadar. Hasta que hubo un momento en que los dos se miraron frente a frente y hablaron tantas cosas buenas que tiene el uno y tantas cosas buenas que tiene el otro, que el pájaro dijo: hombre, yo quisiera nadar. Tantas cosas que hay en el mar, yo quisiera nadar, aprender a nadar, yo quisiera sumergirme al mar y nadar. Y el pez llegó y le dijo al pájaro: ¿sabes algo? Yo quisiera volar. Todo lo que me dices que hay en el aire, todo eso quiero sentirlo. Yo quisiera empezar a volar, le dijo el pez. Y ahí es donde se comete un error. Si esto lo traemos a nuestras vidas cotidianas, son propósitos diferentes. Por eso hay que vivir el propósito de cada uno. Vive tu propósito, no el de otros. El de otros es el de ellos. La comparación roba paz. No te compares. No te compares. Siempre lo hemos dicho. No se compare con el vecino que tiene carro nuevo, casa nueva, mujer bonita, tiene bicicleta carísima. No se compare con esas personas. Vive tu propósito. No quieras ser como él, porque muchas veces él también quiere ser como usted. Y pasa muchas veces. Y uno no se da ni cuenta. Lo ven a uno en la tienda, comprando en la tienda. Y el que tiene de pronto modo, diría uno, el que tiene la forma, pues de pronto ese mes no está tan bien. Pero por la pena no va a comprar a la tienda. O no va y fía, porque muchas veces nos toca fiar. A todos los que vivimos en barrio somos de fiar en tienda. Y eso pasa. Hay que vivir el propósito de cada uno. Viva su propósito. ¿Cuál es su propósito? Su propósito en esta vida, ¿ya lo tiene definido? Viva su propósito. Viva su propósito. El de otros es el de otros. El propósito de otros es el de otros. No se enfrasque en propósitos ajenos. Uno siempre anhela, pero más que anhelar es envidiar. Uno envidia a los demás. Ay, mira ese carro que tiene el vecino. Compró carro nuevo, tan bonito. Y yo en bicicleta. O ni siquiera en bicicleta, en bus. Y empieza uno a maquinar eso. Y eso le empieza a usted a robar paz. le empieza a robar tranquilidad. Tiene usted que bendecirle esas cualidades al vecino o a la vecina. Si el vecino le está yendo bien, pues hombre, Dios lo bendiga, que le siga yendo muy bien. En algún momento llegará mi oportunidad para que también estemos bien. O usted puede estar mejor que ese vecino sin darse cuenta. Ese vecino puede tener un muy buen carro, una muy buena casa y todo, pero estar enfermo y no demostrarlo. Y usted estar muy aliviado, pero no tiene nada de lo material que él tiene. Y él puede estar tratando de vivir su propósito. Hombre, yo con todo lo que tengo y enfermo. Y el vecino al frente no tiene nada, tiene una bicicleta. Y vea, cada 8 días puede salir a montar bicicleta, cada 8 días va al río, se pega sus tomaditas. Muchas veces añoramos o queremos lo del otro, no olviden. Vive tu propósito, no el de otros. No, la comparación siempre va a robar paz. No se compare con los demás, ni con su hermano, ni con su mamá, ni con su primo, con nadie. Su propósito es su propósito. Y vuelvo y les digo, muchas veces lo que usted tiene sin darse cuenta, otro lo está añorando. La salud que de pronto usted tiene, que no se enferma, que trabaja, que trasnocha, que madruga, otro lo puede estar deseando. Y ese otro puede tener carro, casa, finca, muchas cosas, pero no tiene salud. Vive tu propósito, no el de otros. La comparación nos va a robar siempre paz. La comparación siempre nos va a robar paz. Entonces, que no nos robe paz la comparación. Que no nos roben paz la comparación. Es fácil, yo puedo y lo estoy logrando. Es fácil, yo puedo y lo estoy logrando. Es fácil, yo puedo y lo estoy logrando. Mentalícese las 3 palabras que tiene que decir todos los días frente al espejo. Es fácil, yo puedo y lo estoy logrando porque soy el resultado de lo que pienso, de lo que digo y de lo que siento. Soy el resultado de eso, de lo que digo, de lo que pienso y de lo que siento. Siempre, métase eso a la cabeza. Usted es el resultado de esas cosas. Piense bien, actúe bien, hable bien. La palabra horrible, eliminarla del léxico. No vuelva a decir la palabra horrible para nada. Qué calor tan horrible, qué lluvia tan horrible, qué cola tan horrible, qué nada. Eliminemos la palabra horrible. Verás que todo empieza a cambiar y todo empieza a fluir diferente. Recomendación para todos ustedes. 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Por ahí nos vamos a estar viendo las noticias, las imágenes, los videos. Todo lo que fue noticia este fin de semana se lo vamos a contar. Aquí estamos en Tropicana 100.7. Vivan su propósito. Vivir el de otros nos roba paz. 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

Macana. En Colombia el pollo no solo es comida, es identidad, es historia, es un acto de resistencia. Cuando el hambre apretó, comimos pollo, lo freímos, lo adobamos con lo que hubiera a la mano.

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0: 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Ahora son las 6:02 a.m. Aquí estamos en Cómo Amaneció Pereira de Tropicana 100.7 desde las 4:00 a.m. Como siempre, como todos los días, acompañándolos muy tempranito, los oyentes que madrugan, que trasnochan, que arrancan turno, que terminan turno. Cuando despedimos la noche, le damos la bienvenida a un nuevo día, 6:02 a.m. Amanecer hermoso de este martes 19 de mayo del año 2026, Día Mundial del Juego Limpio en el Fútbol. También es el Día Mundial del Médico de Familia y el Día Mundial de la Donación de Leche Materna. Además, es el Día Mundial de la Enfermedad Inflamatoria Intestinal. Son los días que se tienen referentes para hoy, martes 19 de mayo del año 2026, Día Mundial de la Donación de Leche Materna. Hombre, qué bueno que uno le donara leche materna para ir a ver directamente al empaque. 6:03 a.m. Saludamos a todos los que a esta hora también se movilizan por las diferentes vías. Un abrazo para todos ustedes. Muchas gracias por oír Tropicana 100.7, la más bacana. 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
1: Don Tatis, con los buenos días para usted, para todos nuestros oyentes, amigos y personas que nos escuchan en todos los lugares del mundo. Y hablando del mundo, pues le cuento, Tatis, que ya la Registraduría Nacional del Estado Civil, a través de los consulados y las embajadas, dio la información. Más de 1.400.000 colombianos residentes en el exterior estarán habilitados para votar en las elecciones presidenciales de este próximo 31 de mayo.
0: Qué bueno.
1: Pero ellos van a empezar las jornadas de votación desde el 25 hasta el 31 de mayo.
0: O sea, la otra semana.
1: En 67 países en los consulados van a estar entonces habilitadas las mesas de votación. Esas mesas de votación van a estar en el horario local de las ciudades o de los países desde las 8 de la mañana hasta las 4 de la tarde, jornada continua. ¿Qué tienen que tener estas personas? Su pasaporte inscrito en ese consulado.
0: Y ya.
1: Ya.
0: Esa
1: es la de la forma en que pueden votar. Porque hay muchas personas que de pronto estarán diciendo, ay, pero yo llevo tantos meses acá viviendo y voy a ir a votar. No, si usted no tiene su pasaporte registrado en el consulado, no puede hacer uso del derecho al voto. Y además de eso también, pues, Tatis, hay que recordarles a todos ellos que esas urnas, como les digo, entonces, desde el 25 hasta el 31 de mayo a las 4 de la tarde.
0: Ahí está, pues, 6:05 a.m. Todo lo que sí tiene remedio está en Centria y su red integral de salud. 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En Cómo Amaneció Pereira, una buena noticia. Camila, buenos días, ¿cómo amaneció?
2: Muy buenos días, Tatis. Yo amanecí excelentemente bien. ¿Cómo amaneció usted?
0: Exageradamente bien.
2: Muchachos, ¿cómo amanecieron? No, espero que estén súper, súper, súper bien, que hayan descansado en este puente festivo. Señor Lucumí, buenos días.
3: Qué milagros.
2: Ay, si no lo saluda uno, malo, si lo saluda también.
3: No, yo solo digo que milagros. Juepucha, me pegué en la rodilla.
2: Oye, y a todos los oyentes, espero que hayan amanecido excelentemente bien. ¿Cómo les parece que se unen a la gobernación de Risaralda una ambulancia, un bus universitario y una unidad veterinaria avanzando en la inversión social en Risaralda? Porque son entregas que hacen parte de la estrategia institucional para fortalecer la presencia de personal veterinario en los municipios de Risaralda. Con una inversión que supera los 1.100 millones de pesos, pues está fortaleciendo la gobernación, sectores de la salud, educación y bienestar animal. Pues tengamos en cuenta que en lo que va corrido el 2026 son más de 100 casos de maltrato animal en el departamento de Risaralda. Así que además, en Apía también se encuentra la ambulancia 4x4, una ambulancia 4x4 para el Hospital San Vicente de Paúl, un vehículo destinado a mejorar la atención y el traslado de pacientes, pues cuando están en el municipio tienen que trasladarse a la ciudad principal, que sería Pereira, al Hospital Universitario San Jorge, para pues recurrir a una atención mejor. Así que les cuento que Risaralda avanza en la protección de las personas y de los animalitos.
0: ¿Por qué esa ambulancia 4x4 y no 5x5?
2: No, que 4x4 es mejor.
0: ¿Por qué?
2: ¿Tú no sabías?
4: No, porque sí. 16, 5, sí, 5x5 es 25.
2: Pero 4x4 es excelente calidad.
4: 16.
2: 16. Bueno. En esos días nos llamamos las tablas.
0: 6 de la mañana, 7 minutos. 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
0: 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Ahora son las 6 de la mañana con 7 minutos, temperatura en la ciudad de Pereira, 18 grados de temperatura a esta hora de la mañana. 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Don Mauro Calvo, buenos días. ¿Cómo amaneció?
5: Tatis, buenos días para usted, para nuestros oyentes conectados siempre con cómo amaneció Pereira de Tropicana. Hoy en una mañana con algo de frío, un ventico frío chévere en esta mañana. Y un calor extremo que vamos a tener hacia el mediodía y probabilidad de lluvia en la tarde. Es lo que vamos a tener por estos días. Siguen las predicciones del fuerte niño que se va a vivir. En el ya se habla de sequías, posiblemente de racionamientos,
1: sí.
5: Y ni siquiera ha empezado. Entonces se prevé que esté entrando para... hay como varias fechas, una de ellas en julio, otra hacia los meses de septiembre, finales de agosto, principios de septiembre. Pero había un dato que estaba leyendo por ahí, Chávez. ¿Se imagina Pereira con 33, 34 grados centígrados?
1: ¡Qué belleza! Es que es más, Mauro, dentro de eso también ya lo que son las oficinas de gestión del riesgo están en alerta máxima, sí. Por lo que podrían ser los incendios forestales.
5: Sí, claro, que es lo sí, que señor. Más coge fuerza durante ese tiempo. Pero bueno, esperemos, hay que estar preparados. ¿Cómo se prepara uno para eso? Pues no sé, hay muchas maneras y yo creo que ya es el gobierno el que tiene que... que dictar como la hoja de ruta de todo esto, pero una de ellas es racionando el agua, también aprovechando también con la energía. Bueno, hay muchas formas de parte de uno que puede ir haciendo, pero vea.
1: Quien tenga un árbol cerca de su casa o algo, no lo vaya a cortar ni por el porque le va a hacer falta.
5: Ajá. Sí, claro, esos árboles ahuyentan mucho el calor. Mire, ¿cómo le parece que le tengo un dato curioso para los que se están hasta ahora apenas vistiendo y tienen los pies desnudos?
0: ¿Cómo?
5: Pues, ¿cómo le parece que la mayoría de la gente piensa que el pelo en los pies es algo raro o poco atractivo? Pero los médicos dicen que en realidad puede ser una pequeña señal de que la circulación sí está funcionando correctamente. Para que el pelo crezca en los dedos de los pies, la sangre necesita alcanzar con éxito algunas extremidades más lejanas del cuerpo. Eso significa que el flujo sanguíneo saludable está ayudando a entregar oxígeno y nutrientes en la zona. En algunos casos, la reducción de crecimiento de cabello en los pies y en los dedos de los pies se ha visto vinculada a la mala circulación o las condiciones que afectan a los vasos. Esta es la razón por la que la presencia de vello en los pies a veces se ve como un indicador sorprendentemente positivo para la salud cardiovascular. Por supuesto, la genética y las hormonas también juegan un papel, por lo que no es una prueba médica perfecta por sí sola. El cuerpo humano deja atrás pequeñas pistas sobre lo que está pasando dentro de nosotros cada día y a veces incluso con algo tan aleatorio como el pelo de los pies puede revelar más de lo que se espera. Así que ahí está, porque además, porque es tan importante, porque es la parte más lejana del bombeo de la sangre del corazón hacia los pies.
6: Ah, tengo buen bombeo en las orejas. Yo
1: en sangre. En las orejas el lecho tiene buen bombeo.
2: Los
1: orejas,
2: y en la nuca. De los pies.
5: Y en la nuca tiene buen bombeo.
0: El pelito maluco del pie, ¿sabe cuál es?
6: ¿Cuál?
0: El que crece en la palma, en la... ¿Cómo se llama?
1: En la palma del pie.
5: La planta.
0: No, en el empeine.
2: Ay, ¿sabes? Cierto.
0: Ese siempre se enreda con las chanclas. Y le jala a usted y le duele.
5: Y con la chancla y con todo. Pero eso es un buen indicador de... de la circulación o de que los vasos
2: estamos melos.
1: Circulación papi peluda.
5: Si usted tenía, si usted ve, tiene vello ahí y se le cayó, pues ahí está.
0: Preocúpese.
2: No, pero hay gente que se los quita. Sí.
5: Pero, Camila, hay gente que, pero de quitar a caerse y como una diferencia.
2: Sí, obvio, pero pues hay gente que se los quita y pues, sí se ve diferente.
0: Quitarse los pelitos del pie. No.
1: Ese piecito todo
3: mi primo
1: organizado,
3: que
1: bonito.
3: Que colecciona patas de mujeres.
2: Y así con pelito, aquí.
7: ¿A dónde?
2: Aquí.
7: Ahí, ya.
1: Oiga, se imagina, pelitos, ve, uñas bien pintadas. Yes. Y los pelitos de ahí arriba así bien.
2: Peinaditos.
3: Crespos como cejas.
7: Tipo así. Palma, así, por un lado y para los dos.
3: Les echa pestañina para que levanten.
0: Pero, ¿las mujeres se lo cortan o se les cae? Porque a poca mujer le he visto pelo.
2: Uno se los quita porque con una lima mojadita le hace así.
7: Con una lima mojada.
2: Sí,
5: eso. Pero si es agresivo.
1: Hay una cosa que llama
2: una lima de azul.
5: Como el callo que tiene encima.
2: Pero es que.
0: Es un callo, no es un callo. A ver, Camila. Eso. Pero una cosa.
5: Creo que ha perdido como 10
0: callo otra cosa.
7: Un corta uñas empieza.
2: Pero no es que yo no estoy diciendo que yo lo haga. Yo he visto.
7: Ah, ya por ahí. Ah, se ha visto.
2: Yo he visto.
7: Amiga, le contó.
3: Ya nos llegó la foto del huevo.
0: ¿Qué tipo de amistades tienes?
2: pero ustedes también.
0: Con una lima. Niño, no, me dolió.
3: Nos llegó la foto del huevo con Paulita.
0: Ay,
3: para
0: ¿cómo?
3: Que digan que no.
2: Oiga,
3: les avisamos.
2: Sí, señores.
0: ¿Bailaron? Sí, ¿bailaron señores o no bailaron?
7: Qué bueno.
3: No, es que están junticos los dos. Ahí se ve la foto con la que Paulita levanta todos los
7: días. Y están bailando. A bailar juntitos.
2: Ay, cómo antes. Eso parecían trompos los dos.
0: 6:13 a.m. Ahí está, pues, para que lo tengan en cuenta sobre los vellitos. Claro que uno muchas veces.
1: Hay unos que no tienen vellitos,
5: sí,
1: sino feitos.
5: No, pero también, como dice, es por genética, porque hay gente que no le crece vello.
2: Claro.
7: Ah, sí.
5: Yo conocí a alguien que no le crecía vello en las axilas.
0: ¿No? Veía. Tan de buenas.
5: Y era hombre. ¿Cómo le parece?
0: No, de buenas. Yo conocí a una amiga que le crecían en.
7: ¿Dónde?
0: En las puchiquitas.
7: Ah, sí, ya. Sí.
0: Y entonces hasta ahí llegó la relación. 6:14 a.m. Señor, revisemos el WhatsApp de Tropicana. ¿Qué han dicho los oyentes?
3: Ay, no le voy a preguntar nada.
2: ¿Y el lechón? No, largo el lechón hoy.
0: Ay, qué pena, lechón.
7: Espera, yo me voy.
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0: 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Ahora son las 6:14 a.m. Le echamos buenos días. ¿Cómo amaneció?
7: Yo, Tati, excelentemente bien. Gracias a Dios. Dios me les pague. Dios me les dije. Paso porque puja, hombre. Ah, eso sí es bonito.
2: Puje.
7: Vamos arrancando los vellitos. ¿Me quiere? No me quiere. No.
2: Ay, yo.
0: Limándose los vellos. Esa es la última. Yo no
1: sí, limándose los vellos.
0: No me imagino uno volviéndole de lima.
1: No, por nada no le hace queratina. ¿Cierto? A los pelitos de los pies.
2: Hombre, pues podría ser para que se vean lindos.
7: Présteme una pulidora, yo me quito los vellos.
0: No.
7: Oiga, señores y señoritos, les cuento que se jugó la primera semifinal este fin de semana, sábado. Y como hoy es el día del juego limpio, mucha polémica en el juego Tolima Nacional. Por algunas jugadas, por las expulsiones.
3: ¿Pasaron al Nacional?
0: No.
7: Ahí están moviendo las polémicas. No, todavía no va. Pero no ganó un gol por cero le ganó al Tolima, pero con unas decisiones arbitrales muy malitas de un árbitro que yo siempre lo he considerado un poquito como flojito para pitar, el señor Andrés Rojas. El señor siempre ha tenido mucha polémica en los partidos. Así que el partido Tolima Nacional, que quedó 1-0 a favor de Nacional, no fue la excepción. Y por el otro lado, el Santa Fe. Con el Junior quedaron 1-1 y ahí se fue el partidito, también lo más de bueno. Volverán a jugar el próximo sábado a las 6 de la tarde Nacional contra el Tolima y a las 8:30 el Junior contra el Santa Fe en Barranquilla. Otra cosita que les cuento, el Pereira el domingo ganó 1-0. Le ganó al Real Cundinamarca. Entonces ahí vamos en la tabla de posiciones en el puesto número 3. En el puesto número 3, esperando el próximo partido que se jugará, ya le digo cuándo se jugará acá, pero mira, yo le muestro aquí este lado, se jugará contra Águila Dorada el jueves 21 a las 3:30, es el próximo partido de pelea en la Copa BetPlay, cuéntelo.
0: Yo le hago una pregunta,
7: señor.
0: Teniendo en cuenta los resultados de esta Copa BetPlay, yo con ese resultado y 3,600 pesos, ¿me puedo comprar un pasaje en Megabus?
1: Sí, señor.
0: ¿Sí?
7: ¿Cómo la ve? Mire que ha mejorado mucho la situación.
0: Sirve mucho, no haber caído en cuenta.
1: Lechón, ¿cómo le fue al Quindío? Cuénteme, a ver.
7: El Deportes Quindío jugó contra el Envigado.
1: Sí, señor, ¿y cómo le fue al Quindío? De dos partidos necesitaba hacer un punto. ¿Cómo le fue al Quindío?
7: Adivinen.
0: ¿Cómo le fue? Ya ha hecho uno.
7: Va a pasar a la final. Solamente le faltaba un puntico. Y jugando en Envigado, perdió 1-0.
1: Ah, le faltaron puntos, no que le hicieran un gol.
7: Eso, Dios mío bendito. No pudo de local en la semana pasada. Tenga. Perdió de local. Dijo, no, pero contra Envigado.
3: Se fue para la final.
7: Para la final se fue Envigado. Envigado con el que. Envigado solamente le servía ganar. Sí. No es más. Ni un empate ni nada de tales. Y el Envigado se fue a jugar la final. Le tocará contra Barranquilla o Unión Magdalena, que jugarán mañana, si Dios quiere y María Santísima, para ver quién se va para la final. Entonces, ahí les cuento, señores y señores. Ah, venga, les cuento que en el Giro de Italia también.
1: ¿Qué pasó?
7: No, el señor está un poquitico atrás, se quedó ya el muchacho de nosotros. Egan Bernal se quedó ya en el puesto número 15, hombre, ha perdido un poquito más de tiempo.
3: ¿A cuántos minutos?
7: A 6 minutos 49 segundos.
0: Ah, no, eso lo recupera en una etapa.
7: ¿Sí? ¿Será que sí? ¿En una etapa de gaseosa? ¿O qué? No.
1: Pero Eulalio ha sorprendido a todos. Porque...
7: Eulalio Arriaga, ¿se acuerda?
1: Porque sí, porque... Eulalio. O sea, no está en el pronóstico de nadie que ese muchacho conservara en etapas de montaña la camiseta. Y todavía la
0: ciudad la tiene.
1: Tiene 2 minutos de ventaja sobre el que le sigue.
7: Con Jonas Birbergan. ¿Cómo me vi ahí? Jonas Birbergan.
2: Listo.
7: En serio, que está 2 minutos 24 está el segundo.
0: ¿Cómo se cuál es el apellido?
7: Birbergan. Jonas Birbergan.
0: ¿Cómo?
7: Si no entendieron el francés mío de allí salado.
0: No, ¿sabe por qué? Porque señor. Es que me gustaría
2: decirle esto.
0: Me gustaría que lo hiciera como si estuviera narrando usted el ciclismo, señor.
7: Ah, claro. Y aquí estamos, señores. Y de segundo lugar viene Jonas Birbergan. Ay, buen madre. ¿Cómo me vi ahí?
0: Sí,
7: y de primero, Eulalio. Eulalio. Oiga, ese nombre tan Eulalio, sí, dando que. Solamente me acuerdo del jugador del Junior, Eulalio, que era el cojo. Así se llamaba. Eulalio.
2: ¿Era el cojito?
7: Sí, el Rengo.
1: Sí, él tenía.
3: El Palomo, surría.
7: No, pero el Palomo no era cojo. O sí,
3: no,
7: era
3: pero
7: cojo.
3: Era. Eulalio. Primo.
1: Ya, el Palomo siempre decía, ¿pa' dónde cojo?
2: A Eulalio. ¿Dónde cogió?
1: Mantenía era. Viendo.
7: Y el otro colombiano, Einer Rubio, está en el puesto 36 a 25 minutos 46 segundos. Un poquito largo.
1: Adiós. Ah, pero eso en ciclismo, eso es como ir de aquí a Cartago.
0: ¿Cuánto?
1: Como de aquí a Cartago.
7: 25 minutos 46 segundos.
0: Ah, sí, claro, bajada. Más o menos eso se demora. 6 de la mañana con 19 minutos en Cómo Amaneció Pereira de Tropicana. Vamos a revisar el WhatsApp. Ahora sí, ¿qué han dicho los oyentes que
5: pues,
0: van a lugar?
5: Mire, Carlos Andrés Duarte nos saluda desde California, en los Estados Unidos. Manuel B. Fernando Baltán dice por acá, buenos días, Tropicana. Buenos días por allá, acá trabajando en Barcelona, España. Saludos para todos ustedes y muchas bendiciones. Acá trabajando en la reforma de un baño y en una cocina del viejo guacho. Leo Cortés también nos saluda y dice lo siguiente.
9: Chabelo. Un temita ahí, porfa. Ya viene amaneciendo. Bendiciones para todos. Nada más bacana.
5: Neji es de Pamplona, España. También por acá. Saludos. Marta Giraldo dice desde Gran Canarias. Un saludo para ella. Cristian Díaz desde Madrid también dice: hay que comprar otro animalito porque para esa finca, pues. Jenny dice por acá: hola, Tropicana. Buenos días. Feliz semana. Bendecida para todos. También Wilson Rodríguez desde España dice por acá:
10: buen día a los parceros ahí. La finca de Tropicana, la más bacana. Saludito pues aquí de Wilson Rodríguez con mi madre de Naranjitos Cuba. Regálame la cancioncita La Pastora del Solar del Cuyo. Y ruede esa moto, prenda la mano. De la moto, la guadaña, el gato. ¿Dónde está Pichi? Se fue. Saludito pues a todo el mundo y bendecido día para todos.
5: También Flor Guillén dice buenos días especiales para ustedes, el grupo de Tropicana La Más Bacana. También por acá Luz Hernández dice por acá, a ver qué dice Luz.
11: Tropicana, buenos días. Un saludo de Camilo Torres. Dios los bendiga. Las mañanitas.
5: Javier, desde Sevilla Valle, también nos dice.
12: Buenos días, muy buenos días. Sati, mi rey, ¿cómo amaneció?
0: Señor, muy bien.
12: Camilita, mi reina, ¿cómo amaneciste?
2: Muy bien.
12: Buenos días para Mauro Lucumí, Chabelito, Lechoncito y el famoso Juliancito. Y muchachos, reportando sintonía del Volcán del Valle. Yo con rumbas el trabajo, muchachos, pero sintonizado siempre con la mejor. Tropicana, la bacana. Bendiciones para todos, muchachos.
5: Bueno, muchas gracias, don Javier. También don Saulo Montoya dice buenos días. También Manuel. Dice por acá, venga, dice por acá Manuel, el Alex dice, Tatis, buenos días. ¿por qué no ha vuelto a subir las reflexiones al grupo de WhatsApp?
0: John
5: Davison Guerrero también dice por aquí lo siguiente.
13: Mis muchachones de Tropicana, ¿cómo amanecieron? Espero que muy bien y que cada uno de ustedes tenga un excelente día. Han pasado un buen fin de semana. El Tatis, ¿cómo amaneció?
0: Señor, muy bien.
13: Un grandísimo abrazo. El Negrito Esternón, ¿cómo amanece? Amiguito, buenos días, ¿cómo amaneció? Chabelito,
2: mi
13: Juliancito, ¿cómo amaneciendo? Chacho, aquí de París, Francia, siempre escuchando como todos los días. Estamos en una llovera intensa, pero ya a mitad de esta semana vuelve otra vez el calorcito. Y nada, muchachos, siempre escuchándolos. Un gran abrazo, Dios me los bendiga.
5: Don William Narváez también desde las alturas dice.
14: Tropicana, tenemos tantas sintonías de Maldonado, Uruguay, pero muchachos. Por acá, hermosa mañana, está saliendo el Jaramillo. Estamos en el piso 16, pero estamos 10 grados, sensación térmica de 6 y viento acá en el piso 16, 41 kilómetros por hora.
0: Ahí
14: ya, para ti. Y vamos, Tropicana, la mejor. Saludos para todos los de la Mancha Naranja, saludos para todos en cabina.
2: Saludos.
3: Bueno, muchas gracias, don William Narváez, por allá desde las alturas, siempre nos escribe. ¿Quién más está por acá?
7: Por aquí.
3: Doña Amparito Salazar dice, muy buenos días, mi gente linda de Tropicana. Amparo Salazar reportando sintonías de Málaga Parque Industrial para desearles un bendecido día. Los llevo en mi corazón. Ay, tan bueno que se lo llena uno el corazón.
2: Ah, sí.
15: Muchachos de Tropicana, muy buenos días. Un saludito ahí a Tatis, Lechón, Mauro, Chabelo. Señores, que esta semana sea muy bendecida para todos. Un gran saludo a todos los compañeritos de la plataforma del transporte público de Pereira. Que el Señor los bendiga y los proteja.
7: Amén.
5: Pero un abrazo para José Álvarez. También por acá Paulita Gil dice por acá, muy buenos días para todos. Dios los bendiga. Por acá Paulita, conectada con ustedes desde muy tempranito, abriendo los ojos al lado de lo más hermoso bailarín divino, mi trompito. Trompo precioso. Cosita rica de
0: trompito.
5: Cosita rica mía, dice por acá.
2: ¿Pero por qué tiene trompito?
5: Es para saludar a lo más lindo y canzón también, a Negrito, mi bello Lucumí. También quiero saludar a la señorita Camila, ya que el domingo me va diciendo que solo, como solo ama a Santi, jaja. No, solo a todos quieren, a todos los quieren un momento. El domingo tuve la oportunidad de conocerla. Que huevo le deja muchas saludes. Acá les comparto una fotico que me tomé con el huevo.
2: No, y huevo se me arrima a decirme que si era verdad todo lo que Paulita decía.
5: Sí, es verdad.
2: Y yo, como así, obvio, es verdad.
5: Que le mandan muchas saludes. También quiero, porfis, que le manden saludos a alguien importante en mi vida, mi señora madre, que hoy está cumpliendo años. Que la amo demasiado y que gracias por todo. Besitos para todos, los adoro un montón. Hoy está cumpliendo la suegra del huevo.
0: Yema.
5: Doña Nora.
0: Doña no. Yema.
5: Oh, no.
2: No,
5: sería la mamá, huevo.
0: Ya. En serio, no. ¡Feliz cumpleaños!
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3: Para Nora la exploradora.
7: ¡Epa! ¡Feliz!

0: Yerno, como es. Yerno. Javier Correa Colorado dice buenos días. Jennifer Palacios dice buenos días. Chabelo, saludos desde Mercasa. Buenos días a la mesa de trabajo para decirle un feliz cumpleaños a mi hijo Carlos Eduardo Palacio, que está cumpliendo 19 añitos.
1: ¿Cómo?
0: Que Dios me lo bendiga y que con mucha vida y salud que, y que siga siendo un muchacho juicioso. Dice Jennifer Palacios, un abrazo para él. Se llama
1: cumpleaños.
0: Carlos Eduardo Palacios.
1: Ole,
0: un abrazo.
1: Feliz cumpleaños para
0: 19
1: todos.
0: Años. Fer Ortiz dice por acá, buenos días. Saludos, aquí camino a la calurosa localidad de Galicia, siempre en compañía de ustedes y de sus ocurrencias. Postdata, el olor a cobija existe. Ah, sí.
1: Sí.
0: Una exdirectora acá la tenía.
2: ¿Andará al lado de él o qué?
0: Sí, no, yo conocí uno acá que olía a cobija, pero uy. ¿Cierto, Chávez?
3: Uy, sí.
0: No pasaba por acá.
3: Cuatro días, María.
0: Buenos días, reportando sintonías del taller Los Patis. Yo no sé si era siete.
2: No, ese era siete...
1: Leones, ok.
0: Siete sudores.
1: Ay, no.
0: Richie.
4: Oye, becerros, becerros. Con ese fenómeno del niño, va a tocar hacer la oración más potente. Pero...
0: Andrés Solarte, hombre, un abrazo para Andrés, que ya haber partido.
1: Haider
2: García. Ahí está escuchando, ¿no?
0: Ah, un abrazo para Andrés.
1: Feliz viaje, muchas gracias.
0: Un abrazo,
1: Dios lo bendiga, un abrazo.
0: Para Andrés, por la compañía en todo este tiempo y mucha, mucha suerte.
5: Tropicana, muy buenos días. Reportando sintonía y quedó demostrado este fin de semana con dos intentos de suicidio en el viaducto que esas barreras no sirvieron para nada como se esperaba. No se sabe quién fue más inepto, si el que hizo el trabajo o el que lo recibió. Las barreritas de 80 centímetros, será obvio que no servía. Lechón, para que le tire la trovita pues ahora ahí respecto al tema.
0: Hágale, güey. Es que era por unas gallinas que van a trepar allá para un corral,
3: sí,
0: entonces.
3: Yo creo.
0: Por eso dijo, y la gallina dijo, no, acá no me tiro. Consuelo Gómez dice, señores Tropicana, la más bacana, muy buenos días. ¡Ay, apareció el perdido!
2: ¿Quién?
0: Escuche usted.
2: No, no.
6: La que escucha, la que no escucha, la que no escucha, la que no escucha, la que no escucha, la que no escucha, la que no escucha, la
2: que
6: no escucha, la que no escucha, la que no escucha, ya no hablo el Pereira, papi. Nomás le ganó a los equipos de Berea, papi. Ya se está tan... ¡Mauri! Me ha recargado que nunca, papi. Me extrae esta vacaciones. Mire, yo como ustedes que les dan 15 días, ¿no? Papi, yo descanso. De vacaciones está con 6, 8, un año de vacaciones. ¡Venga! Yo pensé que Chabelo ya había muerto, quitándole los dedos y no la juventud. Ay, ¡Camilo!
1: ¿Qué hubo?
6: Sí, está rico. Están hablando de los pelos, Tati, de los pelitos de los dedos. ¡Camila, mami! Mejor dicho, vea. Yo también tengo buen bombeo, mami. Mejor dicho, para que entretenga y se puede tirar la trenza, riñón y todo. ¡En la buena! ¡Solo Cálido! ¡Cotas! Más recargado que nunca. ¿Dónde estará esa reliquia de la tía Luceli? ¡En la buena! ¡Solo Cálido!
0: Marco Murillo, oiga, dice por acá. A ver qué dice Marco.
7: Cana, un gran saludo ahí para Luis Londoño, ahí en Villa del Piel Roja. Desde aquí a la distancia. Marco Murillo los aprecia mucho. Que tengan un feliz día. Hasta luego.
0: Desde Hampton, en New York, está Marco. Por acá dice, muy buenos días, saludos Tropicana desde España, Asturias, de parte de Viviana, con un calor que quema, escuchándolos, feliz día. Ay, y bendiciones. También Ángel Carrillo dice por acá.
8: Muchachos de Tropicana, okay. Muy buenos días, esperando todos estén muy bien.
1: Hola.
8: Esperando la reflexión del día o la oración del día, porque de verdad que hoy más que nunca la necesito. Bien. Si me puede llevar en sus oraciones, muchas gracias, feliz día.
1: Claro. Amén. Que sí.
0: Ángel Carrillo, un abrazo, Ángel.
1: Un abrazo.
0: Ahí estamos.
2: Ánimo, Ángel.
0: Venga, muy buenos días. Por acá dice Sandra Restrepo. Feliz y lindo día para todos ustedes. Tati, Lechón, Camila y para el personal de Tropicana. Me pueden hacer el favor de felicitar a mi nieto Anthony Herrera, que está cumpliendo 10 años. Lo felicitan los hermanos Samuel, Emily y sus tíos Johan, Steven, Brian y su madre Gisela. Padre Nerie y sus abuelos y prima, y mejor dicho, todo el mundo.
1: Toda la familia lo felicita.
0: Cumpliendo 4 añitos. Arbey de Jesús López también por acá. John Echeverry dice: buenos días, bendiciones desde el aeropuerto. Y la tía Luceli dice con su letra de borrachita: muy buenos días, muchachos. Bendiciones para todos ustedes y sobrino Mauricio. Si paso por la ciclovía, por el otro lado. Un saludito para el Javi, el taxista Alejandro y para todos los conductores. Y el Señor, Dios los bendiga. Y a Richito Reyes y Juliancito, papacito. Y Juliancito, papacito invocado. Y sí, llegando bien. Milton Mesa también. Ah, pero doña la tía Luceli no quiere soltar a nadie. Un abrazo, dice por acá. Y saludos por aquí también para Viviana López, que está escuchando Tropicana.
2: Son las 6 de la mañana con 29 minutos.
9: Óigalo, pues.
3: Hoy 19 de mayo es una fecha muy tierna. Es el día del juego limpio y de donar leche materna.

0: A muchos nos gustaría. ¿Quién nos puede donar leche? Para celebrar bien este día. Ay, de cualquiera, y de pronto. Bueno.
1: ¿De cualquiera para qué?
0: Sí, sí. Puede ser de chocolate también.
1: Son las 8 de la, 6 de la mañana. 6:29 en Tropicana.
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0: 6 de la mañana, 41 minutos en Tropicana.
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0: 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Son las 6 de la mañana, 42 minutos en Tropicana.
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1: Ahora son las 6 de la mañana, 47 minutos. Bienvenidos a este espacio informativo de Última Hora Pereira y Tropicana Pereira. Todos los que apenas se están conectando, bienvenidos. Los que ya se van a conectar lo pueden hacer a través de nuestras redes sociales. Última Hora Pereira, Última Hora Pereira en todas las redes sociales. Búsquenos en Instagram, Última Hora Pereira. Búsquenos en Instagram también como Tropicana Pereira. Tropicana Pereira nos va a buscar en YouTube como Tropicana Pereira 100.7. Búsquenos que ahí estamos por YouTube, Tropicana Pereira 100.7. Y en Facebook, muy fácil, Última Hora Pereira o Tropicana Pereira. Ahí está para que se conecte con nosotros en cualquiera de estas redes sociales. Lo puede hacer también a través de nuestra aplicación en Play Store o en App Store. La puede descargar. Si nos quiere seguir escuchando, no hay ningún problema. Dicen por acá que no hay sonido. Sí, ya, bueno. Nos puede seguir escuchando a través de la aplicación en Play Store o en App Store como Tropicana FM. Tropicana FM la descarga y por ahí nos puede seguir oyendo. Y los oyentes que a esta hora también están de pronto con alguna petición, alguna denuncia, alguna situación que se esté presentando en su sector o lo que se vaya viendo en el transcurrir del noticiero, lo puede enviar al 316-213-1007. 316-213-1007. Ahí nos va a enviar un video, una imagen de lo que está pasando, en qué sector está pasando, y se lo vamos a agradecer. 316-213-1007. 316-213-1007. Ahí está para todos los oyentes, para todos los seguidores. Aquí estamos acompañándolos una vez más en este martes 19 de mayo del año 2026. A las 6 de la mañana, 49 minutos. Como siempre, como todos los días, vamos a dar inicio con nuestra oración que hacemos todos los días, dándole gracias primero a papá Dios por todo. Segundo, vamos a pedirle que nos ayude, que nos fortalezca, que nos acompañe todos los días. Para nuestro oyente que estaba pidiendo la oración en las horas de la mañana, ¿cómo se llama?
2: Ángel Carrillo.
1: Ángel, para usted y para todos los que se levantan motivados. ¿Tenemos algún problema? ¿Tenemos alguna situación? ¿No le encontramos sentido a la vida? Hay que hacer oración. Tal vez en esa oración encontremos una palabra que nos puede motivar, nos puede detonar la cabeza y decir, es por acá, no es por este lado, es por el otro lado. Y podemos cambiar la mentalidad. En el nombre del Padre, del Hijo, del Espíritu Santo, amén. Padre misericordioso, deseo que esta mañana empiece en tu presencia. Y te quiero agradecer por todas las bendiciones que has derramado a lo largo de mi vida. También en las personas que más quiero y que tú sabes cuán importantes son para mí. Hoy te doy gracias porque pude abrir los ojos, porque me pude levantar, ya que otras personas no lo pudieron hacer, ya que otras personas están con una difícil situación de salud, o están en una UCI, o están en un coma, o están inconscientes, y sus familiares están esperando que ellos abran los ojos y vuelvan a estar en su lado, a su lado. Por eso el día de hoy te doy gracias, porque me diste la oportunidad de empezar un nuevo día y una nueva semana. Gracias, mi Dios, porque todas tus obras son milagrosas. Porque te fijas en este siervo que necesita de ti para poder vivir en gracia siempre. Hoy me dispongo a vivir un día lleno, lleno de mucho entusiasmo. Quiero hacer todas las cosas mejor que ayer. Hoy me levanto lleno de esperanza en el corazón. Señor, te doy las gracias por tu amor inmensurable. Porque mi ser es pequeño, pero tu misericordia es grandísima y a la vez alcanza hasta el universo para protegernos, para cuidarnos. Gracias porque siempre tienes un plan idóneo para nuestras vidas. Te pedimos que por favor todo lo que obre bajo tu voluntad sean cosas buenas. Porque así son cosas buenas, son aprendizajes que nos llegan todos los días. Este día te ofrezco lo que más pesa en mi alma, mis males, mis preocupaciones. Haz que todo ello repose en tus sagrados pies, para que luego sean convertidos en bendiciones. Cada uno tiene preocupaciones económicas, de salud. Cualquier preocupación, el bienestar de nuestro hogar es una preocupación para muchas personas. Por eso hoy te pedimos que nos acompañes en medio de esas preocupaciones y nos ayudes a resolverlas. Te lo pedimos, por favor, ayúdanos siempre a salir victorioso de estas situaciones. Te quiero pedir por los momentos difíciles que pasa mi familia muchas veces, para que seas el refugio en sus llamados. Conoce a mi familia. Tú que conoces a mi familia, cada uno de ellos tiene una situación diferente. Concede mucho éxito en sus proyectos y sé el consuelo de sus corazones, esos corazones que necesitan de ti, que necesitan paz, tranquilidad y mucho amor. También te suplico por las personas que andan como el alma en pena por todo el mundo, desconociendo de tu existencia o ignorándola. Dales entendimiento para que comprendan la magnitud de tu amor y de las capacidades que les otorgas siempre, siempre. Bendito Dios, hoy espero que estés a mi lado. Gracias por no ignorar nuestra oración. Nos disponemos a empezar este día en tu misericordia, con tu presencia. Danos muchas fuerzas para que podamos avanzar en lo que queramos, para todo lo que se avecina. Danos fuerzas y energía. Queremos fortalecer nuestra fe a través de todas las pruebas que pueden venir. Todos esperamos y confiamos en ti, Señor. Nos vas a ayudar. Sentimos tu presencia. Tenemos la certeza de que hoy será un gran día. Y todo esto te lo ponemos en el nombre de Jesús, nuestro Señor. Amén. 6:53 a.m.
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1: 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Juan Carlos, buenos días. ¿Cómo amaneció?
2: Muy bien, Tatis, gracias a Dios. Buenos días. ¿Cómo amaneció usted?
1: Exageradamente.
2: ¿Cómo me le fue ese puente festivo?
1: Exageradamente bien.
2: Hijo de pucha, se me hizo largo, hermano.
1: ¿En serio?
2: Claro, no hay que subir con día el profesor el viernes.
1: Ah, usted es profesor.
2: O sea, no, pero como los días de descanso cuentan es con los chinos en la casa.
1: Ya entendí.
2: Hijo de madre.
1: Pues despáchalos.
3: Pero no viajó, ¿cierto? Para saber si esta semana tiene gripe.
2: Bueno, tenemos el audio ya bien, ¿no? Algo le pasa a don Javier que dice que en todas las plataformas de su transmisión están sin sonido.
3: Ah, no, eso sí, pero no, yo mueva ya la miré todas y ya está
2: mueva
3: bien.
2: Mueva la antena, Javier. Recargue, pague la factura, recargue. Saludo cordial a todos los oyentes de Tropicana en esta mañana de martes 19 de mayo, después de un puente festivo con muchas noticias, lamentablemente en su gran mayoría no tan positivas. Ya les vamos a contar cuáles serán nuestros principales titulares para hoy, pero antes permítame agradecerle a todas y cada una de las personas que hicieron posible las ayudas para el profesor Zuluaga. Gracias a todos esos angelitos, a todos esos corazones solidarios, pudimos darle una nueva oportunidad y un nuevo respiro al profesor. A todos los que aportaron su granito de arena, desde una librita de arroz, desde una contribución económica para pagar donde estaba viviendo, a ese angelito que le donó la casa para que viviera totalmente gratis. Una casota ya está viviendo ahí en la avenida del Río con 17, pero al lado de allá. No al lado del riesgo, sino al lado de allá.
1: Bien.
2: Y a todas las personas que se han pronunciado y han querido ayudar a este noble ser humano, a todos ustedes, Dios los bendiga, seguimos muy atentos de él. Y a ustedes, mire, muchas veces la mayor contribución es un ratico de compañía. Muchas veces pensamos que solamente se puede ayudar con dinero o que solamente se puede ayudar con especie. No, aquí se puede ayudar simplemente compartiendo con él. Ayer fueron 5 señoras y compartieron un cafecito, un pancito, le conocieron sus historias. Después, más tarde, al día anterior habían ido algunos de sus estudiantes, los a los que él le había dado clase en la universidad, en diferentes universidades que ha sido profesor o que fue profesor. Así que a todos ustedes, muchas gracias por hacerlo posible. 6:56 a.m. en Cómo Amaneció Pereira de Tropicana. Vámonos de una vez para las calles con Camila y con Chabelo para que nos entreguen un adelantico de lo que tendremos el día de hoy. Para las calles, Mauricio.
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2: Con los buenos días, Chabelito. ¿Cómo amaneció, Chabelito? Buenos días.
4: No, Juan Carlos, con los buenos días para usted, para todos nuestros oyentes, amigos y seguidores. Qué tristeza ver uno cómo se va olvidando de las situaciones y de los lugares, de los habitantes, de lo que pasa en algunos lugares de nuestra área metropolitana.
1: Chabelo, fue para relleno. ¿Dónde fue?
5: Oiga, ¿dónde fue este man, hombre?
4: Estoy hablando exactamente de lo que es el antiguo puente de la Máquina o la vía que llamaba la vía de la máquina o el cesteadero, como lo llaman. Sí, señor. Juan, pues bueno, recordemos que hace algunos días lo que fue Invías, que es el encargado de este sector acá, pues cerró por precaución lo que tiene que ver con este puente porque ya no cumple con los requerimientos técnicos para soportar el peso de los vehículos que transitaban por acá para evitar una tragedia. Pero le voy a hacer en un momentico, Juan, y a ustedes oyentes, el recorrido de cuál es el abandono que tiene esto acá. Toda esta vía se volvió una escombrera, se volvió una zona de olvido totalmente. Aquí lo pueden ver ustedes, nuestros oyentes, les cuento que es dos basureros, Camimuesa, el otro que hay allá arriba.
2: Qué cochinada, hermano.
4: Hay otro basurero, una cosa aterradora.
2: La gente es muy cochina, Chabel.
4: Sí, Juan,
2: la gente es muy cochina. Mire, estuvimos el fin de semana acompañando unos planes de choque liderados por la empresa de aseo y estuvimos en el Parque Industrial, Chabel.
4: Sí, señor.
2: Es
4: ese separado.
2: Vergón. No, ese del separador, Chabelo, ese no es nada.
4: ¿En serio?
2: No, estuvimos en uno más abajito, en una zona que se, en el sector D, una zona que se conoce, es que Paz Verde.
4: Un parque
2: espectacular, es que Paz Verde. Vea, era una cuadra de... En todo caso, y dice el gerente de la empresa aseo que después de todo lo que ha conocido, sin lugar a dudas se atrevería a decir que la comuna del café es de las más sucias, de las más, con las más, de las más faltas de cultura. Y de ahí, el día siguiente estuvimos en el comuna Villa Santana, en el Remanso. Qué cochinada también.
4: También vi por ahí.
2: La gente de Chabelo entregó la responsabilidad a la empresa de aseo y creen que eso justifica su cochinada. Y eso no es así.
3: O sea, que ya, eso es como...
2: Yo tiro acá y sí, que limpien.
4: Es como esto, vea, muchachos. Miren esto que se ve reiterativo, Camilo, bésameles, porfa. En los parques, cerca de donde hay montallantas, donde hay talleres y todo eso.
2: Las llantas, ¿ve?
4: Todas las llantas. Venga, Chabel, tiradas ahí. Dígamelo.
3: Usted debería de aprovechar desde ese puente para ver la ocupación.
4: Venga, acá, venga.
3: La ocupación de la vía que tienen los talleres de pintura.
4: Ya le.
5: Y ahí está,
4: ya
5: de bajita, ahí está.
3: Ahí se puede ver que eso no. Eso, mejor dicho, que lo está cogiendo todo el mundo de. Eso hay ya casi una cuadra que está, la tienen cerrada.
2: No. Mire, pasan niños para el colegio en ese basurero.
4: Sí, no. Y esto es una cosa aterradora. Entonces, bueno, ahora no hay carros.
5: O sea, no hay.
2: Está muy temprano, los guardaron todo el
3: tiempo. Pero sí hay todavía, mire.
4: Ahí. Eso hay. Yo pasé cuando fue el sábado por la noche.
3: Es que ahí no lo tapan porque es la entrada ahí a la calle.
4: Sí, señor.
5: Desde ahí tienen los maleteros, desde ahí arrancan.
4: Los maleteros hacia acá es donde...
3: Pero mire cómo reducen la vía.
4: Claro, queda a un carril y medio.
3: Sí, y si usted dice, digamos, usted por cosas de la vida se pega con otro carro ahí y usted invadió el carril, porque lo tiene que invadir por el carro que está allá.
2: Sí.
3: ¿Hay qué?
2: Ahí nada.
3: Ah, bueno.
2: Siete en punto. Chabelo, vuelvo con usted en minutos, bueno, entonces, para que ampliemos.
4: Vamos a mostrarles el recorrido a ustedes.
5: Ahí váyanse más adelantico, porque mire que ahí en Alfonso López, Juancho, nos hicimos el informe la semana pasada. Les tengo buenas noticias. Antes eran dos, ahí en las esquinas habían dos basureros. Y ahorita ya hay tres.
2: No, que la gente, hasta que no cambiemos la cultura y dejemos de entregarle la responsabilidad a la administración, esto no va a cambiar. 7:00 a.m. en punto. Antes de los titulares, don Mauricio, regáleme por favor el pronóstico de este clima tan loco que nos tiene durante los últimos días. Unos calores, pasamos a un aguacero, nuevamente volvemos a unos calores. El director de la Corporación Regional de Risaralda, viste ahí debajo del viaducto, no se parecía a Venecia. A diferencia de que ahí no flotan enamorados, sino que flotan otras cosas ahí. El director de la Corporación Autónoma Regional de Risaralda, Cárder, muy preocupado por el tema de lo que se viene con el Super Niño y las amenazas para los acueductos comunitarios o rurales de los departamentos. Anunció que si desde ya las administraciones municipales no toman acciones y planes de contingencia, la situación se les puede salir de las manos y generar un problema de salud pública por lo que se viene y lo que ha anunciado el IDEAN a nivel nacional con este fenómeno.
3: Desde 1870.
2: Desde el siglo pasado.
3: Hace dos siglos.
2: Siglo XVIII. Sí,
3: siglo XVIII. No hay un super niño como el que va a haber. Pero, y ese día, y ese, y ya lo habíamos explicado acá, terminó con el 4% de la población mundial.
2: ¿Cómo te parece?
3: Pero pues eran en otras épocas.
2: Sí, no, total.
3: Y otro cuento. Pero mire, Juan, hoy prepare usted el bloqueador porque hoy llegamos a más de 30 grados centígrados en la ciudad de Pereira.
2: ¡Qué hermosura!
3: Y se va a sostener así desde la 1 de la tarde casi hasta las 5 de la tarde. Hoy es un día caluroso aquí en la ciudad de Pereira, igual que mañana. Hoy no hay tanta probabilidad de lluvia, mañana sí. Y el jueves también tenemos una alta probabilidad de lluvia, pero hoy vamos a tener una radiación extrema aquí en la ciudad de Pereira, así que protéjase, no crea que el sol no hace daño, el sol le hace bastante daño, es bien peligroso y es de esos asesinos silenciosos. Usted ahí mira esa pequita.
2: Oye, esa propuesta de Álvaro, de Alvarito Rodríguez, me gusta. Deberíamos de hacerle esta propuesta al gerente de la empresa de aseo. Vamos a hacer una un concurso y premiamos a la cuadra más cochina. A ver si ahí les da.
3: ¿Qué pena. Le va a dar?
2: Les damos, le podemos dar alimento para gallinazos. Le podemos dar un contenedor. Mentira, no, podemos mirar. A mí me parece buena iniciativa, si así les da pena.
3: No, pues usted me da todo el mundo tirando basura.
2: Ese para del parque, no, eso les da pena. Ah, ese del parque industrial, sector de Paz Verde. Vergonzoso. ¿Y sabe qué es lo más triste, Mauricio? Que en esos sectores, ahí no se les puede entregar la responsabilidad a los habitantes de calle. Allá no hay habitantes de calle.
1: Eso es puro habitante
2: el,
1: de...
2: ¿no? Es el vecino, sí. Es el vecino que vio que tiraron un mueble, entonces, ah, no, ya tiraron un mueble, venga, yo tiro al nochero. Tin. Entonces el otro va y tira el sanitario viejo. Tin. Entonces el otro va y tira los escombros. Así, y así se empiezan a ir a...
3: Todo es muy fácil, Juan.
2: Habitante de calle no son.
3: Usted va hasta donde se lo permiten. Si usted ve que ya le permiten y le permiten, todo el mundo empieza...
2: Impresionante.
3: Y hace y deshace.
2: Muy bien, 7 de la mañana, 3 minutos. Estos son nuestros principales titulares para hoy.
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2: 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Atraco, atraco a mano armada en un centro comercial de Pereira. Reconocido centro comercial de Pereira. Ayer se presentó un atraco a mano armada al interior de una joyería que queda al interior del centro comercial. Sí. 4 hombres, 2 de ellos armados, otros dos más se quedaron afuera en las vitrinas campaneando. En 20 segundos, muchachos, 20 segundos no. Se robaron relojes originales de marca y varias joyas.
1: Se demoraron mucho.
2: Salieron corriendo por una de las entradas principales del centro comercial, donde los esperaban 2 motocicletas en el sentido Pereira Cerritos. Se montaron y arrancaron. ¿Sabe qué es lo más triste, muchachos? Que inmediatamente hubo una reacción de las autoridades. Incluso se habló de la captura de uno de los presuntos responsables. Eso todavía no se ha confirmado. Pero lo más triste es que el propio comandante de la Policía Metropolitana de Pereira, coronel Oscar Ochoa, estaba bastante enojado y como impotente al encontrarse que en el centro comercial no le querían brindar acceso a los videos de las cámaras de seguridad para lograr identificar a los responsables. Tuvo que enviar a los medios de comunicación esta situación, decirnos a los medios de comunicación que a pesar de que la policía estaba al frente del hecho, no se podía tener acceso a los videos, para que ahí sí el centro comercial habilitara el acceso a las imágenes de las cámaras de seguridad, donde ya fueron identificados 4, identificados pues que se vieron en las cámaras, no se saben quiénes son, pero se vieron en las cámaras los 4 gordos con gorra.
3: No, hay uno flaquito.
2: Ah, bueno, los 3 gordos y uno flaco con gorra que atracaron la joyería. Ha pedido el comandante de la Policía Metropolitana de Pereira una reunión extraordinaria con los administradores de los centros comerciales y con las empresas encargadas de seguridad, porque no puede pasar en Pereira que sea más inseguro al interior de un centro comercial que en la calle.
3: Ah, sí, porque en otro centro comercial roban hasta repuestos.
2: Porque en otro no se salva ni el repuesto del carro, de la llanta. No se salva ni la billetera en los bolsos. Y no se salvan las cadenas de oro. Ya usted le roban la cadena de oro dentro de los centros comerciales. ¿Cómo le parece? Y lo más preocupante es que cuando van a hacer el reclamo a la administración, la respuesta de la administración es que, ¿cómo me parece que en ese piso, como no hay tanto flujo, no tenemos vigilancia?
3: ¿En serio?
2: ¿Cómo le parece? Bueno, le vamos a contar detalles de este atraco. Los hechos violentos de las últimas horas que han dejado varias personas sin vida. ¿Quién era la víctima? Un ciudadano extranjero en el barrio El Rosal Bajo, en Cuba, en Pereira. Se los vamos a contar. Era conocido como El Rolito. ¿De quién era el cuerpo sin vida hallado en aguas del río La Vieja, en jurisdicción de Puerto Caldas? Todo parece indicar que se trataría de un joven que había sido reportado desaparecido desde Cartago hace algunos días. También se los vamos a contar. ¿Quién fue el hombre asesinado en jurisdicción de Puerto Caldas también, que llegó a ser atendido a un centro asistencial en Cartago pero perdió la vida? También se lo vamos a contar a continuación. ¿A quién mandaron a la cárcel por maltrato animal? No hay derecho. ¿Cómo tenía ese pobre animalito, ese tipo? Con 2 heridas abiertas, eso se llama, las abuelas le decían gusanera, ¿no?
3: Sí.
2: La gusanera. Con 2 heridas abiertas, una en el cuello y otra en la parte de la cola, comiéndoselo los gusanos a ese animalito, pues se fue para la Juandoca, porque la ley Ángel atribuye a las autoridades la captura de este tipo de situaciones. También se lo vamos a contar. ¿Quién era la mujer que asesinó a un hombre a puñal en el sector de Santa Cecilia? Ay. También se lo vamos a contar. Y los hechos tragedia operativos de las autoridades en las últimas horas, que han dejado también varios resultados. Siguen las inmovilizaciones de los vehículos ilegales. No se está perdonando absolutamente nada. ¿Usted cumple con los documentos legales para transitar por las vías de Pereira o va a llevar del bulto y le van a inmovilizar la moto y el carro, y después le sale más caro el caldo que luego. Por ahí ya salieron a defenderlos.
1: Sí,
2: ya salieron a defender. Que como así.
1: Que no tiene derecho a la libre defensa.
2: Sí, pero no de esa manera, para eso. Por eso llama un comparendo. Vaya y comparezca. Y si usted tiene los argumentos para demostrar que lo que se cometió contra usted fue una injusticia, pues usted lo demuestra con el material probatorio y el comparendo se reversa. Pero no lo hagamos de esa manera, que después salen ahí involucrados en otras cosas. Estas y muchas más noticias en la mañana de hoy. Pero antes de empezar en materia, Lechoncito,
5: señor,
2: calentemos motores y empecemos semana ordinaria con Trovita.
5: Hoy 19 de mayo los saluda Tropicana, y con última hora Pereira comenzamos esta semana con mucha información de una forma buena y tierna. Hoy que es el día de donar. De donar leche materna.
1: Leche materna,
2: por favor. ¿Hoy es el día de donar leche materna?
1: Sí. ¿Alguien está sobrando, por favor?
5: ¿Te verá, Juancho? ¿Quién de pronto?
2: No. ¿Es en serio?
5: Sí, es en serio. Sí, es en
2: día del donante de la leche materna.
1: Sí.
5: Juancho, sí.
2: No lo había escuchado.
5: Pero yo busco aquí.
1: Sí, sí.
2: Esas son las mamás nodrizas, ¿no? Así es que se les llama, ¿no? Cuando hay una madre sustituta que toca un bebé por ahí por diferentes circunstancias y lo toca amamantar, me imagino yo que es eso, ¿cierto?
5: Sí, sí, claro.
2: Bueno, muy bien. Antes de volver con Chabelo, que ya está que se hace el recorrido, Chabelito, quédese ahí un momentico, Chabelo, para que usted comparta con nosotros lo que pasó ayer en este centro comercial. Chabelo está en pantalla, ¿oyó? Para que sepa. Les voy a mostrar ya.
6: Yo le pongo la judicial.
2: Pero espere para que usted invite donde lo van a ver. Les vamos a mostrar las imágenes obtenidas de las cámaras de seguridad al interior de este reconocido centro comercial ubicado a la salida Pereira Cerritos, ustedes ya saben cuál es, donde ayer fue asaltada a mano armada una joyería que se encuentra al interior. Entonces les vamos a mostrar cuáles fueron los cuatro sujetos individualizados que harían parte de este atraco y la recompensa que ya ha ofrecido la autoridad a quien brinde información que permita su captura. ¿Dónde lo van a ver, Mauricio?
3: Pues, Juan, los vamos a invitar a que se conecten ya mismo a través de Instagram. Estamos como Tropicana Pereira. 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Pero si quiere ver las imágenes que vamos a mostrar en momentos, ya mismo pues ingrese a cualquiera de estos canales donde nos puede ver en vivo.
2: Bueno, le voy a poner un zoom para que ustedes pues traten como de ver un mejor las imágenes. Estas serían las cuatro personas. Claro que ahí yo veo que son uno, dos. Ah,
3: sí,
2: bueno,
3: cuatro,
2: el día azul,
3: sí,
2: tres y cuatro.
3: Repetido.
2: Las cuatro personas que según las autoridades habrían sido los responsables del atraco a mano armada ayer en una joyería. Dos ingresaron, intimidaron con arma de fuego a los colaboradores de esta joyería, que inmediatamente presionaron un botón de pánico que da alarma a las autoridades. Los delincuentes sabían el tiempo preciso que tenían para actuar antes de que hubiese una respuesta por parte de la policía. 20 segundos se demoraron en llevarse su botín. Se robaron, todavía no hemos tenido información oficial referente al avalúo o a lo equivalente en dinero que se habían llevado, pero lo que nos dicen es que de las vitrinas se llevaron gran cantidad de relojes de marca originales, relojes que son bastante costosos, y joyas en oro de 18 quilates, los cuales introdujeron al interior de una bolsa. Ustedes ven al sujeto de la camisa roja a cuadros, manga larga, que trae un elemento en su mano, en el cual fue depositado el hurto, al igual que en el morral que tiene el señor obeso de camiseta blanca y gorra
3: obeso.
2: Negra. 20 segundos.
3: De
2: salieron.
3: Contextura gruesa.
2: Perdón, discúlpeme, sí, que es que como yo hago parte de eso. A los señor de contextura gruesa, que también en el morral entregó, introdujo alguna parte del botín. Salieron corriendo, muchachos, ya en la avenida 30 de agosto, al frente del centro comercial, sentido Pereira Cerritos, los esperaban dos motocicletas en las cuales huyeron. O dos o tres, porque cuatro, ¿cómo se van a montar?
1: No,
2: eran tres. Y arrancaron en pecuecaos. Hasta el momento no hay capturas. Ya después llegó todo el borolo en el centro comercial. Ahí sí se vieron 17 guardas de seguridad que llegaron ahí a ver qué era lo que había pasado. Ahí sí después ya llegó la policía. Verificaron el hurto. Empezaron los planes candados. Pero empezó otro viacrucis. Y es que ni al propio comandante de la Policía Metropolitana de Pereira le brindaron acceso a ver las cámaras de seguridad para lograr individualizar a los responsables. No sé cuál era el argumento, pero el comandante nos escribió a los medios de comunicación bastante disgustado y dijo: mire, Si no podemos trabajar y no trabajamos todo de la mano, no podemos dar resultados. ¿Cómo es que no permiten que la propia policía, en cabeza mía, que soy el comandante de esa institución en la ciudad, no podemos tener acceso a los videos de la cámara de seguridad? Una vez se viralizó esta información en las diferentes redes sociales, ahí sí, del centro comercial, dijeron, ay sí, ven, señores de la policía,
5: doctor,
2: ahí sí, venga, pues que ahí sí les vamos a mostrar. Y se lograron obtener estas imágenes, estos pantallazos de los individuos que serían los presuntos responsables. Pues bien, una vez conocidas estas imágenes, la Policía Metropolitana de Pereira ha ofrecido hasta 30 millones de recompensa a quien brinde información que permita la captura de los responsables de este millonario hurto. Surgen entonces varias inquietudes, no solamente por este caso, sino por los casos de hurto que se han presentado en días anteriores en otro reconocido centro comercial de Pereira, aquí en un sector aledaño. ¿Qué está pasando con las empresas de vigilancia al interior de los centros comerciales? ¿Se está contratando el suficiente personal de seguridad para brindar la seguridad que corresponde a los visitantes a estos centros comerciales? ¿O por el contrario, se ha disminuido la fuerza de seguridad producto de situaciones diferentes? Usted sabe que con el tema del aumento del salario mínimo se tomaron muchas decisiones, porque es que cuando se le robaron a la señorita, que le robaron la billetera del bolso en el interior del centro comercial, y cuando fue a hacer el reclamo, bueno, ¿cómo fue el tema? Para que ustedes no caigan en la modalidad.
3: Ese fue otro centro comercial, ¿no?
2: Este acá, es otro. El de la joyería es el de por ahí abajo saliendo para Cerritos, y el otro es el de por acá cerquita.
5: ¿Y por acá arriba?
2: El pato, el payaso, el primer actor, hace que se le cae algo. ¿Para qué? Para que la víctima solidaria se agache a ayudarle a recoger. Una vez la víctima se agacha a ayudarle a recoger, descuida su bolso y otro sujeto es el que le mete la mano y le saca la billetera. Y hay una tercera o un tercero que es el que campanea, el que si algo pasa es el que está ahí en la juega a ver qué es lo que pasa, haciéndose también la víctima, el que dice que la robó fue otro y mentiras que es ese. Se le robaron la billetera con todo el sueldo, Mauricio. No. Con todo el sueldo. Y entonces los comentarios de la publicación, ¿y quién anda con todo el sueldo? Pues porque lo había sacado el cajero.
3: Sí, claro.
2: Y porque uno creería que sacar la plata en un cajero al interior de un centro comercial es seguro.
3: ¿Y si usted anda con plata, qué?
5: Sí, ¿cuál es el problema?
3: Si usted,
2: ¿es mi plata?
3: ¿Tiene plata, qué?
2: ¿Quién le importa?
3: O sea, ¿cuál es el cuento? Esa doble moral que nosotros tenemos. Pero también hay una pregunta que quiero hacer ahí. ¿Qué es lo que...? Pues yo como delincuente, para ya meterme en un centro comercial, para hacer un robo, para hacer lo que sea, es porque algo está pasando con la seguridad.
2: Se le robaron la billetera con todo el sueldito, se le robaron el celular y se le robaron unas llaves. Y cuando fue, porque se dieron cuenta, alguien se dio cuenta que algo había pasado, la señorita la robaron.
5: Ah.
2: Y entonces ella miró, claro, ya no había nada. Y cuando fue a la administración a preguntar que mire, que por favor, que qué pasa, que no había seguridad, la respuesta es, mire, primero no le podemos mostrar los videos otra vez. Y segundo, en ese tercer nivel nosotros no tenemos personal de seguridad porque como ahí casi no hay flujo de gente.
5: Oiga.
2: ¿Cómo le parece? Entonces, entonces los almacenes que hay en el tercer nivel, entonces nadie los visita, pues. Nadie.
5: Entonces cuarto y quinto menos.
2: Y después, entonces a raíz de ese, reporta a otra víctima que le robaron el repuesto del vehículo. Y entonces la respuesta del personal administrativo del otro centro comercial, no el de la joyería, el otro, fue que, ¿y a nosotros quién nos dice que usted entró con repuesto?
5: Es verdad.
3: Pues sí, es una respuesta muy, muy sabia. Pues,
5: sí, señor.
3: Sí, ¿quién le va a decir a usted que entró o no entró con repuesto?
2: ¿Cómo hago yo para ver que usted ahí tenía repuesto?
5: Claro,
2: y la víctima, pues perdóneme. Pues, ¿cómo? Me robaron acá. ¿Ah? Nosotros no sabemos, no nos consta. Eso fue lo que
3: pero sucedió. Usted ahí paga parqueadero, entonces ahí sí paga parqueadero, en el otro no.
2: Debería haber una responsabilidad, ¿no?
5: Pero acuérdese
3: de las cosas que debe de haber.
5: Pero acuérdese de todos los parqueaderos con que se libran. No nos hacemos responsables.
2: Con el aviso, sí.
5: ¿Ah,
2: con lo que dice atrás del ticket.
3: Si usted lo pelea, ahí, pero la pelea creo que cuesta más que el repuesto, yo creo.
2: Y hay unos vehículos que es muy fácil sacar el repuesto, ¿no? Es solamente quitar un...
3: Ah, sí, por debajo.
2: Un tornillo debajo. Que tiene hasta... Es hasta cómodo quitar.
5: Fácil.
2: Y queda ahí colgando.
3: Claro, es que está hecho para países donde...
2: Pues, donde no roban.
3: Pues, sí roban, pero...
5: No me pegan
3: no como acá.
2: Y queda la cadenita ahí. Trovémosle a los robos en centros comerciales.
5: Ave María.

0: muy preocupados porque dicen que estos hurtos fue un golpe muy pesado. Bueno, señores,
1: claro. La disminución del personal de vigilancia, nos dice don Eudoro Rodríguez en su comentario, la disminución de personal de vigilancia ha sido bastante notoria en todas partes, ya se respaldan supuestamente por tecnología. En estos días vi un vehículo de una reconocida empresa de seguridad que ya decía, estaba brandeado con una publicidad que decía portería virtual.
2: Ah, pero eso viene desde hace días.
1: Sí, no, pero en Pereira no había visto la primera. Yo sí la vi en Bogotá y en Medellín. Aquí no había visto todavía la primera. Ya vi. Cierto, que es el televisor donde en un video hay un vigilante que no está ahí, sino que está en otro lado, y es el que usted le dice si entra o no entra. Portería virtual. Antes de ir ya con Chabelo. Chabelo, ¿me escucha?
3: Sí, Juan, me escucha. Sí.
1: ¿Cómo le parece, Chabelo, y seguidores y oyentes, que entre tantas cosas, que estaba tan enojado ayer el coronel Ochoa por todo lo que sucedió anoche, dijo, mire, he solicitado de manera inmediata una reunión con un delegado de la Superintendencia de Vigilancia, que es la superintendencia que controla y vigila las empresas de seguridad en el país? Dijo el coronel Ochoa, mire, he solicitado de manera urgente una reunión con un delegado de la Superintendencia de Vigilancia en Pereira, porque estoy mamado de que los hurtos, en su mayoría, que se vienen registrando al interior de unidades residenciales y ahora de establecimientos comerciales, tengan la complicidad de miembros de la empresa de vigilancia. Y en Pereira no os voy a permitir eso, dijo el comandante. Así que o le ponen el tate quieto, verifican si esa gente está empleando personal, haciéndole todos los estudios de seguridad, haciéndole polígrafo, analizando que no tenga ningún tipo de antecedente y que se esté contratando personal idóneo. O voy a empezar a, dijo así, ojo que esto lo dijo el coronel Ochoa, tengo el pantallazo. O voy a empezar a individualizar a guardas de seguridad.
2: Ay,
1: y ojo, porque no estamos generalizando, volvemos a decir. Hay unos guardas de seguridad muy bueno, un saludo muy especial a Aguirre y a Burgos, los guardas de Altos del Dorado, donde yo vivo, muy queridos. Es más, se pasan de los queridos. Pero hay otros que efectivamente sí, atracan, roban y ni se dan cuenta. Ahí les voy contando. 7 de la mañana, 19 minutos. Volvemos a las calles con Camila y con Chabelo, porque nos vamos a hacer un recorrido para que nos muestren una situación bastante compleja que se está presentando en ese puente de la máquina. Chávez.
4: Sí, señor, vea, lastimosamente este puente de la máquina pues está en un olvido total. Un abandono después de ese cierre, y antes de ese cierre esto estaba en un abandono total. Por acá pasan muchísimas personas que viven por estos sectores o que vienen de acá del Japón y todo eso, utilizan estas escalas para llegar a la ciudad de Pereira. Este primero, el puente, está totalmente abandonado, eso está un pantanero horrible. Y les vamos a mostrar, Andresito, ahí sí, hagámoslo un poquitico rapidito, les vamos a mostrar cómo se ha vuelto esto por acá en una escombrera, Juan, que en serio queda tristeza ver cómo va todo esto. Recordemos que dentro de las obras que están a futuro organizadas y planeadas para el municipio de Dos Quebradas, es esta vía como una solución de ingreso para estos sectores, que eso quedó ya en veremos. Ahí ya no hay absolutamente nada que
1: maleza
4: hacer
1: con, y todo, ¿cierto? No, eso está sin poda.
4: No, esto está horrible. Y acá, muchachos, donde les quiero mostrar a ustedes es que la gente ya dijo, bueno, listo, venga, aquí, esta es la escombrera, aquí no hay nadie, podemos venir a tirar de todo de utensilios. Vea, hay camas, hay colchones, hay sofacamas, hay vidrios, hay basura, toda la que quiera en este sector.
2: ¿Por dónde, Chabelo?
4: Esto es
1: el cestiadero.
4: La antigua vía del cestiadero.
5: Dios mío bendito.
4: Y lo otro es que también, Juan, ¿se acuerda que esto hace muchísimos años eran unas zonas de invasión?
1: ¿Eran?
4: Tenían, no, por eso, era toda esa ladera que hay acá hacia la parte derecha del municipio de Dos Quebradas. Eso era toda la invasión.
1: ¿Y es que ya no hay invasión?
4: Acá. La están otra vez volviendo a invadir. O sea, hay una parte que eso lo invadieron de una manera aterradora. Pero los espacios verdes que habían aquí habían sido recuperados, otra vez los están volviendo a invadir.
1: Me acuerdo que hace como 6 años, Chávez, ahí donde ustedes nos están mostrando que hay una invasión en las partes de abajo.
4: Sí.
1: Se vino de la parte superior, es decir, a su derecha, una roca gigante. Una roca.
4: Sí, señor.
1: Y entró a la casa por la puerta.
4: Bien.
1: Sí. Y se quedó en la sala.
2: Como roca por su casa.
1: Pero eso, Doña Piedra. Doña Piedra.
4: Ahí la tienen de comedor.
1: Doña Piedra hubiera causado una tragedia.
5: Un exquisito en la roca.
4: Ahí la tienen de
1: comedor. Ahí tienen los cultivos de plátano, ¿no?
4: En la roca.
1: Cultivos de plátano,
4: No, cultivo de plátano. Le digo, Juan, esto está muy triste. Esta vía que definitivamente cuando el municipio de Dos Quebradas y la ciudad de Pereira pues han tenido complicaciones viales. Esto hubiese sido una obra y una vía que podía ayudar a muchísimo. Aquí traen escombros, traen de todos. Y en las noches, esto parece que estuviera quemando por acá.
5: Se están quemando.
4: Esto es una fumarola.
5: Ah, pero son cucuyos.
1: Hola, Chavi, ¿y usted cómo se da cuenta de eso?
4: Desde mi casa de bebé. Juan, uno sube por acá.
1: Frecuentas la en las noches.
4: Sí, me gusta venir acá porque esto tiene una panorámica. Vea cómo se ve bonito ahí al centro de convenciones, al fondo.
3: Centro de convenciones de gatos, que me contaban que vive inundado, que los gatos...
1: Claro, los que se pasaron, los de Guadual.
3: Sí.
1: Los de la orilla del río.
4: Ahí le cuento eso. Oiga, Juan, señor, ahí le mandé un video.
1: Mándeselo a Mauricio, por favor.
4: Ya lo tiene Mauricio. Y es el primer ladrón en Pereira, delicado y cuidadoso.
1: No jodas.
4: Sí, señor. No, pero de...
1: Este ver el video de una vez, Mauricio. Que
4: eso
1: chabelo,
4: fue usted. Exactamente en la 15 con cesta.
1: ¿Otra vez 15 con cesta? Oiga, aquí atracadero ese sector, ¿no?
4: El llamado que están haciendo los comerciantes de ese sector es, venga, necesitamos que nos ayuden a erradicar esa cantidad de consumidores que hay acá, que se volvieron...
1: A controlar, no diga erradicar. Que
4: bueno,
1: después...
4: es eso, a controlar la cantidad de consumidores que hay acá, la cantidad de indigentes. Por acá somos muchos.
1: Estamos viendo el video. Habitante de calle en la puerta del negocio.
4: 9:50 de la mañana.
3: Ya metió la manita.
1: Madrugó. Nadie. O sea,
4: mete la mano y mira como que, yo no soy capaz de sacarlo de acá. Me dice, a ver, ¿qué hago?
1: Bueno, permiso.
4: Analizar toda la situación. Él empieza a
3: analizar. Pero Chava, venga, voy a pausarlo. ¿Qué es lo que hay ahí? ¿Por qué está solo?
4: Ahí hay una... eso es una estación de café, pero ese es cercado. O sea, eso es un...
3: Pero porque él puede ingresar, o sea, ¿qué hay ahí que él puede ingresar?
4: Ahí adentro, la parte de adentro es un restaurante.
1: Ah, ok.
4: Eso es un restaurante.
3: Bueno, sí, darle contexto al cuento.
4: Y tiene otros lugares, hay salón de baile y otras cosas, hay una academia. Pero esa primera puerta que hay ahí, eso es una estación de café.
1: Listo, entonces está viendo, mirando.
4: Ajá, entonces él llega y ve que, porque los de la academia de baile y
1: ahí
4: todo.
1: Pero cierra la puerta porque hay mucha inseguridad.
4: Ajá, sí, para que pronto
3: le da susto que lo atraquen.
1: No lo vayan a robar a él de pronto. Esto es como está inseguro la 15 con cesta. Venga, yo sé lo que me roban.
3: Vuelvo y lo pauso, que ahí acabo de cerrar la puerta. Ya él acaba de cerrar.
1: Perdónenos que nos reímos a veces, pero es que...
3: Porque de pronto hay mucha gente que no está viendo, sí, también, claro. Para la gente que no está viendo, que en su mayoría están escuchando a través de radio. Él cierra la puerta, ¿sabe? Pero ¿por qué? ¿Adentro no hay nadie?
5: Sí, es que en el plazo no hay nadie, ¿o qué?
4: Eso es un corredor, eso es una casa antigua, entonces eso es un corredor largo para llegar al restaurante y a la academia de baile.
1: El café no ha abierto, está cerrado.
3: Listo, ahí ya lo solté entonces. Ya él se entró con su gorra...
5: Pero déjeme decirle algo.
3: De la
1: naranja.
3: Naranja.

0: entonces despacito. Analiza. Uy, se sube a la silla.
1: Todo el tiempo del
0: mete
1: mundo.
0: La mano, saca una cafetera pequeñitica que me decían los comerciantes, vale más o menos 350 mil pesos. Sí, eso ya. Que sacó de ahí.
2: La cafetera.
0: Vale 350 mil porque una cafetera
1: no iba
0: especial.
1: Por nada más, por sí, la
3: Para hacer
1: la,
3: el y capuchino.
0: Luego llega, vuelve y coge la, la silla.
1: La devuelve a su sitio.
0: La devuelve a su sitio.
1: No, es un tipo muy ordenado,
0: sale,
1: muy organizado.
0: La cafetera debajo de su chaqueta y se va. Como si nada, cuando llegan y venga, ¿qué pasó acá? Sí, señor, pues ¿qué pasó? Ahí se les llevaron eso. Y dicen, y es reiterativo.
4: La cafetería, ya la cogió.
1: Volvió a dejar la silla en su puesto.
4: Sí. ¿Por qué es detallista, Chabelito? ¿Por qué?
1: Vamos a ver si deja la puerta como está.
0: Otro llega y deja la silla ahí en eso.
4: No, porque no puede abrir la puerta.
1: Es educado, deja la puerta abierta como estaba y hasta luego,
0: Monchito. Y hasta luego.
4: Pero tiene un problema en una de sus piernas, ¿sí lo vieron?
1: Sí, claro, es Renco.
4: Yo lo devuelvo acá.
3: ¿Renco o cojo?
1: Rengo. ¿Renco o Rengo? Me dice.
3: Renco.
5: Rengo, sí, yo he escuchado Rengo, el Rengo.
1: Está rengueando.
4: Ese café le debe saber vinagre el que lo haga yo, porque se metió eso.
1: No, pero lo que dice Tatis tiene absolutamente toda la razón. O sea, esta es la fiel teoría de que dieron
0: sí,
1: papaya.
0: Sí, está confiado.
3: No. ¿Cómo van a dejar la puerta? Yo creo
1: que sobre todo Chávez con un valor agregado, y es que venimos en dos semanas denunciando los múltiples robos en ese mismo sector.
0: Total.
1: Es decir, que el comercio en ese sector debería de ser más precavido ante pues, este tipo
4: carita,
1: de situaciones.
4: Mira dónde se le ve la cara.
1: Y es fácil de identificar a los señores de la policía que nos ven. Este sujeto es muy fácil de
4: claro,
1: identificar.
4: Por su problema,
1: debe tener la misma gorra, pues ahí debe estar tirado durmiendo.
0: Oiga, no. Juan, y me decían también por ahí muchos almacenes pequeños y decían, usted no puede dejar nada en el mostrador como exhibición porque pasan y ¡pum!
1: Claro.
0: Adiós.
1: No, y hasta luego, y se lo lleva. Bueno, Chabelo, movilidad a esta hora de la mañana en el viaducto, ¿cómo está la cosa?
0: Está fluyendo rápidamente, ahí en el sector de la salida del Japón, ahí están los agentes de movilidad de Dos Quebradas dando vía, y no, bueno, pues aquí vamos cruzando el viaducto de manera rápida, no hay lío de nada.
1: Bueno, Chávez, muchas gracias, nos
0: aquí
1: vemos
0: estamos
1: por
0: pasando por las barreritas de para cuidar los
4: pollos. Al corral de gallinas.
0: Sí.
1: Bueno, chao,
0: no
1: pues.
0: Sirvió. Bueno, dale, pues.
1: Sí, no. 7 de la mañana, 27 minutos. Hoy se va a realizar una nueva mesa de diálogo referente a los bloqueos que se realizaron en los peajes de Tarapacá 2, bueno, por parte de algunos sectores de la ciudadanía, algunas veedurías, otros sectores gremiales y el viceministro del Interior, que fue el delegado por parte del Gobierno Nacional. Hasta el momento no hay bloqueos, pero el peaje no se está cobrando.
4: Ay, Pachichirá no está cobrando. Mm. Ay, fue madre.
1: No hay cobro de peaje, pero tampoco hay bloqueos. ¿Qué decisión tomó el ministro? Pues que yo me imagino que, el viceministro del Interior, que ha sido autorizado por el Gobierno Nacional a través del presidente de la República, o en su defecto, a través de su jefe, el ministro Benedetti. Es que dijo en la mesa de diálogo: no vamos a renovar la concesión. No vamos a renovar
4: pero
1: la
4: venga,
1: concesión.
4: Juan, ayer yo estuve viendo al influencer, que ya es senador, el Elefante Blanco.
1: Sí, señor.
4: Donde le hacía un llamado al presidente de la República, sí. Gustavo Petro, donde le decía que él tiene, que no espere entregarle esto al otro gobierno, que él tiene la potestad en este momento
1: de dejar eso listo.
4: De dejar eso listo. Que viene diciendo desde el año pasado
1: que quiten los
4: que él mostró toda la secuencia de todo lo que ha venido diciendo el presidente Petro, pero no ha hecho nada.
1: No pasa nada.
4: Entonces los comentarios ya empezaron a decirle que él era un traidor, porque usted sabe que el partido
1: ya no puede
4: decir nada en contra de nadie. Entonces ya mucha gente sí le decía, venga, es que eso es control político, es que usted le tiene que hacer control político a todo el mundo.
1: Total.
4: Eso pues es que no, yo porque sea el presidente, porque sea quien sea, no estoy exento de que no me hagan un control político. Pero entonces lo que dice el Elefante Blanco, que usted lo pueden ver en sus redes sociales, es que el presidente lo puede hacer en este momento, pero como que parece que se lo va a dejar al siguiente. Entonces, ¿qué le dice? Todavía está a tiempo, porque él entre su cosa le dice, venga, todo esto está a tiempo de dejar esto listo, tiene el poder de hacerlo. Pero desde agosto del año pasado está hable y hable y no han hecho absolutamente nada.
1: Lo que pasa, Mauricio, es que usted entenderá que estamos a pocos días de una elección presidencial. Ajá. Y se pueden utilizar también todos estos temas para hacer proselitismo político. Mire, para contextualizarlos, la actual concesión con Autopistas del Café va hasta el 2027.
4: El próximo año.
1: Hasta el próximo año. Es decir que sí o sí lo deberán permitir que se acabe esa concesión, porque de terminarla antes pues tendría que pagarse una multa multimillonaria a la concesión. Lo que ha dicho el viceministro del Interior es que no va a haber ampliación de la concesión, esta que se llama la conexión centro, que sería la nueva concesión. Ahora, las preguntas que surgen, sin ánimo de estar de ningún lado, porque eso no es lo, eso,

0: nosotros, para nosotros es increíble y estamos totalmente de acuerdo con que no deberían existir cuatro peajes en un
1: pedacito,
0: recorrido tan corto. Eso sí, está totalmente claro.
2: Que eso es lo que hablaba ayer el elefante.
0: Total. Son 7 peajes actualmente los que tiene esa concesión.
2: Juan, 10 minutos de usted, del peaje de Chinchiná al peaje de Pavas o al otro peaje que es.
0: Estamos totalmente de acuerdo. No, eso es pero el llamado al gobierno nacional es: tomen decisiones responsables. Ustedes, a través del INVÍAS, están totalmente facultados para responder por el mantenimiento de esas vías. Ojo. Ojo, porque es que no estamos hablando de hace 50 años cuando las vías eran en cemento y eso no se dañaba. Ahora, si asfalto, si usted lo descuida un tiempito, estamos viviendo en muchos sectores. Eso se jode. Entonces, muchachos, actualmente no hay cobro de peaje. Hoy habrá una nueva reunión, una nueva mesa de diálogo para que se siga dialogando. Y bueno, esperemos a ver qué sucede. Recuerden que el pasado fin de semana hubo varios indígenas ahí malucos, dañando la cosa también, que no debería ser así, con unas acciones de hecho que rechazamos también. Y finalmente, pues ahí se sentaron a dialogar y llegaron a algunas conclusiones. No hay bloqueo y no hay cobro de peaje actualmente.
2: Juan, ¿desde cuándo está esto de autopistas del café? Desde 1990
0: años.
2: Y algo.
0: Hace 30 años.
2: Bueno.
0: Prometieron
2: una doble calzada Pereira, Armenia, Manizales, o Manizales, Pereira, Armenia, ¿no?
0: Sí, claro.
2: Eso siempre, desde que yo me acuerdo que estaba muy estaba en el colegio cuando vi eso. ¿Qué falta para que eso sea realidad? Falta un tramo, imagínense, en 30 años, cobrando peajes, falta un tramo entre Chinchiná, un tramo en Chinchiná.
0: Que no le han hecho nada.
2: Lo alargaron un pedacito después del peaje y no más, y el otro resto, no sé cuántos kilómetros son.
0: Punto 30 terminal,
2: eso no existe, ese cuello de botella tan impresionante esta semana que lo hace como 2 semanas, que iba para Armenia. El trancón era desde San Luis hasta más arriba del Mall San Pablo.
0: ¿Cómo te parece? Y cuando hay un accidente, ve cómo se pone eso.
2: No hay nada que hacer. Entonces, yo no sé quién fue el que estuvo de acuerdo con que construir Condina para quitar.
0: Oh. Se vara el taxi saliendo del motel y colapsa todo eso.
2: Sí, no.
1: ¿El motel o?
3: Así, el motel.
2: El motel y todo, la área del motel, porque no.
0: Más de malas que vararse saliendo del motel.
2: Pero.
0: Con la moza. Ay, apá.
2: Pero, y yo no le veo una solución ya con la forma que están construyendo hacia los alrededores de hacer una doble calzada aquí a punto 30. O de que algún día conecte eso con una doble calzada.
0: Ahora, nos vendieron la idea de que para eso nos habían construido la variante Condina, una vía totalmente oscura, peligrosa, no pensada ni planeada para todo el flujo vehicular y el crecimiento que ha tenido la ciudad en ese sector.
2: Por ahí.
0: Y mire lo complicado que está. Trove, lechoncito, antes de ir con los difuntos.
3: Así vamos a trovele. Con la noticia anterior, este ladrón me da risa. Y disculpen, los señores, si esto lo digo a prisa, este ladrón tuvo tiempo de robar de forma decente. Yo me llevo la cafetera, porque no hay servicio al cliente.
0: Pues no, y le tengo una mejor, Mauricio, antes de ir con este señor que fue el que perdió la vía. Y para Tatis, que se mueve tanto por esa vía, muéstreme las inversiones que se han hecho con el recaudo del peaje Cerritos. Muéstremelas.
2: Ah, no, ese es otro peaje.
0: Ese peaje... Pucha.
2: Y esa vía, esa concesión, yo pues el año pasado que pasé por ahí, pero Tatis que pasa más a menudo. La parte de la concesión de la Victoria hasta acá, hasta Cerritos, hay una parte muy, muy maluca entre Cartagena Victoria.
0: Yo me acuerdo, hace muchos años nos vendieron la doble calzada Cerritos, la Virginia, con el recaudo de ese peaje. Y nunca fue así. Y hoy está metido, perdido y embolatado en unas obras del Samán que requieren recursos del gobierno nacional para ejecutarse. Y el peaje.
2: Y bien caro.
0: Y se acuerda que nos quería meter unos segundos, ¿no?
2: Ajá, Cerritos y la Virginia.
0: 7:34, don Mauricio, hágame el favor, que no me lo tiro ahorita. Tíreme las noticias judiciales si están amables.
2: Ah, pero es que es con tiempo. Ahí está entonces sus noticias judiciales.
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0: 7:34, 7:34, les estamos mostrando a quien era en vida Gabriel Eduardo Burgos Agraes, ciudadano extranjero de 33 años, que perdió la vida a bala dentro de su propia casa en el barrio El Rosal, en Cuba. Los sicarios entraron al inmueble buscándolo. Gabriel rogó por la vida de su familia. A mi familia no le hagan nada, alcanzó a decir, y le dispararon. De milagro, en este crimen no hubo otras personas heridas ni una masacre. Hasta el momento, las autoridades no han capturado a los responsables de este brutal asesinato. Esto ocurrió este fin de semana. Este señor estaba dentro de su vivienda en compañía de su compañera sentimental, de su hijo y de su mamá, quien se estaba bañando. La pareja descansaba en la habitación principal cuando cuatro sujetos desconocidos comenzaron a tocar la puerta de forma agresiva e ingresaron violentamente a la casa. Todos portaban arma de fuego. Al entrar, los agresores comenzaron a interrogar a la mujer de Gabriel, quien salió para enfrentarlos, para ver quiénes eran y qué querían. Mientras tanto, Gabriel, que se había escondido debajo de la cama, decidió salir para suplicar que los sujetos no atentaran contra la integridad de su esposa y de su hijo. En ese momento, uno de los sicarios accionó su arma y le disparó, y luego otro de los sujetos volvió a dispararle para asegurarlo. Tras cometer el crimen, los agresores huyeron llevándose dos equipos celulares, uno perteneciente a Gabriel y otro a la mamá de Eloy Occiso. La policía fue alertada del crimen y se desplazó al lugar donde procedieron a realizar los actos urgentes. Fue la SIJÍN el encargado de recolectar el material probatorio. Al inspeccionar el cuerpo dentro de la casa, evidenciaron que Gabriel presentaba 5 impactos de bala, 2 en la espalda, 1 en la columna, otro al lado izquierdo del pecho y 1 en el rostro. Finalmente, el cuerpo fue trasladado a Medicina Legal de Pereira para la necropsia correspondiente. ¿Qué hipótesis se manejan por parte de las autoridades? Aunque los hechos son materia de investigación, al parecer, el crimen no estaría relacionado con microtráfico. Según las primeras indagaciones, se trataría de un posible móvil pasional, ahí aparato, ya que la víctima habría recibido amenazas previas y por eso había llegado recientemente al barrio para vivir con su familia. Don Mauricio, actualicemos las estadísticas, por favor. Entonces Jonathan se vino para pa Pereira y ya
1: lo perdimos.
0: Y nos jodió el cuadrito. 61 homicidios, 6-1. 61 homicidios se han registrado en lo que va corrido del año. Estamos a 19 del mes 5 en la ciudad de Pereira.
2: ¿Cuántos homicidios?
0: 6-1, 61.
2: Vaya usted hablando.
0: Sí, claro, ya vamos a hablar. 7:37. También fue hallado el cuerpo sin vida de un hombre en aguas del río La Vieja, en jurisdicción de Puerto Caldas. Al parecer se trataría de un joven que habría sido reportado como desaparecido días atrás en el municipio de Cartago, en la ciudad de Cartago. Les voy a mostrar la fotografía, aunque todavía no hay un comunicado oficial, un dictamen oficial por parte de Medicina Legal que permita establecer que realmente se trata de esa persona. Todo parece indicar que sí, por algunas prendas de vestir que llevaba, que la familia identificó con las que había sido, pues, las prendas de vestir que llevaba su familiar en el momento de su desaparición. Lo están viendo ustedes en pantalla. Este es el joven desaparecido, que al parecer hay una alta probabilidad que se trate del cuerpo sin vida. A ver, les leo por acá. Esto fue en Puerto Caldas, en aguas del río La Vieja, exactamente en el sector de La Arenera. Fue encontrado el cuerpo sin vida de un hombre que permanecía atrapado entre las ramas dentro del afluente. Fueron personas del sector quienes alertaron a la policía luego de observar el cadáver en avanzado estado de descomposición flotando en el río. Debido a las condiciones en las que se encontraba y a la dificultad para sacarlo del agua, fue necesaria la intervención de los bomberos y unidades del CTI, quienes realizaron las labores de extracción. De manera preliminar, se conoció que la víctima podría presuntamente corresponder a Daniel Varela Vallejo. Daniel Varela Vallejo, un ciudadano que había sido reportado como desaparecido desde el pasado 13 de mayo en Cartago. Sin embargo, será Medicina Legal y las autoridades forenses las encargadas de confirmar plenamente su identidad. El cuerpo permanecía incrustado en una rama dentro del río La Vieja, escena que generó impacto entre quienes presenciaron el procedimiento adelantado por los organismos de socorro y las autoridades judiciales. Ahora, las investigaciones avanzan para esclarecer las circunstancias de la muerte y establecer cómo terminó el hombre en aguas del afluente que divide territorios entre Risaralda y el Valle del Cauca.
2: ¿Cuál, 60 o 61?
0: 6-1.
2: 6-1, ah, bueno, cada 54 horas y 41 minutos, es decir,
0: cada dos días y cuarto
2: hay un homicidio en la ciudad de Pereira. Ya bajamos del, antes nos daba 1.5, ¿no? Está un poquito más alto este año, pero pues sigue siendo, pero también es que sea cada 2 días y 6 horas.
0: Está compleja la cosa.
2: 2 días y 6 horas hay un homicidio en la ciudad de Pereira.
0: Bueno, y otro homicidio que se registró, este fue también en Puerto Caldas. Les voy a mostrar aquí ya la fotografía de quién sería, de quién fue la víctima de este hecho violento registrado en este sector, aunque fue el, aunque perdió la vida en Cartago mientras recibía asistencia.
2: Estaba buscando una persona, ¿te acuerdas que en un video ahí en Cuba, que por los bomberos de Cuba, que apareció en una clínica?
0: Sí.
2: ¿Sí? Ah, bueno. Ayer estuvieron todo el día con eso, pero al final dijeron del día que había aparecido, que tenía una fractura en un pie, era lo que...
0: Espera, que nos están pidiendo pista acá. Ya vi el micrófono. Sí, señor, cuénteme, Chabelo.
1: No, Juan, quería contarles que nuestros amigos oyentes,
0: sí,
1: en estos días y seguidores, nos habían contado que ya estas viviendas que se estaban en las esquinas, que habían sido abandonadas hace mucho tiempo y todo,
0: ¿sí?
1: Pues la semana pasada, desde la Alcaldía Municipal, la DIGER y funcionarios de Obras Públicas, están demoliendo esas viviendas que se estaban volviendo un peligro para las personas. Tanto esta de acá, de la quinta con 13, ve, de la quinta con 12 es esta, y la de Corocito, la de Las Guaduas.
0: Sí.
1: Esa, el viernes pasado, ya hicieron la demolición de esto acá. Pero queda un interrogante, Juan.
0: Si eso no lo cierran.
1: Si esto no lo cierran, se vuelve el basurero más berraco. Y aquí ya vemos bolsas. Ahora que estamos nosotros acá, vimos a Stuart Little ahí para un lado.
5: ¡Ay, bien!
1: Grandísimo. Era el maestro Splinter el que estaba ahí haciendo clase y todo eso. Y otra de las cosas, Juan, que, bueno, bacano lo que está haciendo la Policía Nacional, pero ojalá lo hicieran de manera más continua. Aquí en esta salida, cuando viene uno del viaducto para retornar a la ciudad de Pereira,
0: sí,
1: estaba, cuando nosotros llegamos, habían varios habitantes en condición de calle, haciendo de las suyas, consumiendo y todo eso. Y llegó un grupo de la Policía Nacional, los hicieron retirar de ahí. Pero lo triste es que la policía se movió y ellos ya
0: volvieron. No pueden hacer más. La policía no puede hacer
1: absolutamente más.
0: Esa gente no hay dónde llevarla.
1: Y el señor de la tienda, entonces ahí como parado, como que, ¿será que pongo esta gaseosita ahí para que la gente vea? Pongo el letrero, pero es que me lo roban porque es de lata. Todo eso van y lo venden y todo eso. Entonces, ahí hacemos, entonces, Juan, ese llamado para que la gente tome conciencia. Si quitaron esta casa de acá, que era ese basurero, pues hombre, venga, o esas paredes que rodeaban ese solar ahí, que era ese basurero, entonces tengamos un poquitico de sentido de pertenencia. Ajá. Y no volvamos ese lote en un basurero más grande.
0: Lo hemos de ver, espera y verá.
1: Ok, listo.
0: Bueno, Chávez, muchas gracias.
1: Pues, chao, pues.
0: 7:42, trove, lechoncito.
5: Vamos a trobarle también a las vueltas, hermano. Uy, no, mucha cosa, hágale pues.

0: día a día, los cuales ponen a trabajar mucho a la policía. Ave María, si tienen que camillar.
1: Este fue la otra víctima de homicidio durante este fin de semana. Cristian Camilo Tavares Tangarife, de 28 años, fue asesinado a bala mientras visitaba a su familia en el barrio Porvenir, en Puerto Caldas. Es de Cartago. Se vino a hacerle visita a la familia en Puerto Caldas y ahí encontró la muerte. Los hechos se registraron el pasado domingo, barrio El Porvenir. Cristian Camilo, quien trabajaba en Cali pero vivía en Cartago, venía cada fin de semana a visitar a sus familiares. Había llegado desde el pasado viernes, estaba a las afueras de la casa sentado en un andén y fue sorprendido por sujetos armados que llegaron en motocicleta y le dispararon en repetidas ocasiones, dejándolo gravemente herido. Tras cometer el ataque, los sicarios huyeron con rumbo desconocido. La víctima alcanzó a ser auxiliada y trasladada a un centro asistencial en Cartago, donde por desgracia perdió la vida debido a la gravedad de las heridas. Fue la policía alertada por la comunidad, llegaron al lugar, acordonaron la escena para la inspección judicial y proteger las evidencias. Luego del fallecimiento en este centro asistencial, en la puerta de la casa quedó impactada. En el lugar se hallaron 5 vainillas calibre 9 milímetros y 5 proyectiles deformados. Luego se trasladaron a la morgue del hospital de Cartago para revisar el cuerpo, evidenciando que el joven habría recibido 6 impactos de bala. Pasó aquí, Tati, no me descontrole aquí la escena, la mesa de trabajo, dame favor. Posteriormente el cuerpo fue llamado a medicina legal de Pereira para la necropsia correspondiente. Cristian era natural de Cartago y trabajaba en construcción en la ciudad de Cali. Su familia reside en el barrio Porvenir de Puerto Caldas. Una persona trabajadora, sin problemas, sin amenazas, sin antecedentes judiciales. Sus familiares y amigos están consternados por su muerte. Con este 161, porque a pesar de que murió en Cartago, pues el hecho violento fue en Puerto Caldas. Entonces se cuenta ahí como un Pereira. Homicidio más. ¿Qué pasó, Tati?
2: No, estaba mirando.
1: ¿O preocupado?
2: No, preocupado no. Vi varios comentarios con respecto a lo de la vigilancia privada.
1: Sí, ¿qué dicen?
2: Que le abra los ojos a usted, que le saque la burbuja. Pero que haya tiempo de estar utilizando el cuento de...
1: No, yo no estoy... Es que yo en ningún momento he dicho que no se esté utilizando. Estoy diciendo es que yo no lo he visto. Muy distinto. Ojalá yo pudiera ver todo lo que pasa en esta ciudad. Mejor dicho, tendría el triple de seguidores donde yo viera todo lo que pasa en esta ciudad. Bendito a mi Dios. 7:44. Fue capturado un hombre por maltrato animal. Qué tristeza. El pasado domingo, la alcaldía de Pereira, a través de su médico veterinario en compañía con la policía ambiental, acudieron a un llamado, a una denuncia por maltrato animal. Y al llegar se encontraron con las terribles escenas que le vamos a mostrar. Un perrito amoroso, con ojos de temor, tenía 2 heridas abiertas graves, presentaba una gusanera que literalmente se lo estaba comiendo por dentro en vida. El responsable fue capturado y trasladado a la URI, donde se le aplicará la denominada Ley Ángel por maltrato animal. La policía de carabineros, adscrita a la MEPER, nos entregaron detalles no solo del rescate del animalito, que se encuentra ya en el Hospital Público Veterinario de Pereira recibiendo atención médica veterinaria especializada, sino también de la captura del sujeto responsable. Y dale con los videos.
2: No, pero...
3: A través de la seccional de carabineros y protección ambiental.
1: Sí le están viendo los huecos, ¿no?
3: Población.
2: No.
3: Menos comunicación mal. De un caso de...
2: Ah, este te lo mandó la policía.
1: Sí.
3: Siento maltrato.
2: Ah,
3: ¿qué pesa? Animal canino por parte de los médicos veterinarios.
1: Uy, no, qué pecado ese animalito. Venga, yo lo pauso, vamos viendo ahí lo que podamos ver y vamos relatando. Mire, ese joven que ustedes ven ahí es el médico veterinario de la alcaldía de Pereira, que todos los fines de semana ese muchacho trabaja mucho, ¿no? A veces lo conocemos en otra faceta porque fue el creador de un portal muy conocido, Sebas, a propósito, que está aquí, que es De Por Sos Mi Vida. Uh-huh. Pero él es un profesional médico veterinario y está trabajando con la alcaldía y me dice, Juan Carlos... Lo que uno se encuentra, Dios los mío. Animales que uno se encuentra. El hombre fue capturado. ¿Sabe cuál fue la excusa? Es que, no... Yo pensé que eso sanaba solo.
2: Claro, sana culito de rana.
1: Yo no pensé que había que hacer
4: sobándolo.
1: Donde las autoridades hubieran demorado un poco más en atender a ese animalito, no estuviera contando el cuento. La infección que cogen esos animalitos en esas heridas abiertas cuando llega la presencia de los gusanos a comerse todo eso es impresionante. Esperamos hoy la audiencia de legalización de captura y de imputación de cargos a ese sujeto de rojo o de gorra que ustedes ven ahí, que le importaba 5 cómo tenía el animalito, para que caiga todo el peso de la ley y se aplique la ley Ángel contra esta persona. Que no me acuerdo y el video no se escucha, entonces yo quedé como en la... Creo que en Cuba. pero no me acuerdo en qué barrio. Vamos a mirar a ver. No, a partir de mañana le mando todos los videos a Mauricio.
4: Sí, yo hace rato llevo diciéndole lo
1: mismo. Sí, sino que me da pena ponerlo a trabajar.
2: Saturarlo.
1: Me da pena ponerlo a trabajar más. Bueno, a usted, que ya no, con los agilizadores no me, está tan cargado.
4: A mí no me molesta trabajar. Me molesta no trabajar.
1: Ya la doctora Juliana Franco, que no se pierde
4: Copetina Production,
1: que no se pierde nada, va a ser la representación de las víctimas de este animalito para asegurarse que el sujeto pague como tiene que pagar por este maltrato.
2: Sí pagará.
1: Así no pague, pero con esa señora se hace la cosa más maluca, le da la vida imposible, mortifica, no deja dormir. La doctora Juliana María, gracias a Dios, es de esta casa.
2: Sí pagará.
1: Ay, María, bendito sea mi Dios. Esperemos que sí, ¿no? Porque si se firmó esa ley es para algo.
2: Porque él mañana dirá que no es culpable. Entonces,
1: no, total.
2: Va para juez.
1: Esta justicia es una cosa loca. Esperemos a ver. 7:48, Mauricio, vámonos ya con los deportes en cómo amaneció Pereira de Tropicana.
4: Nah, le iba a preguntar una cosa, pero mejor me voy con los deportes. No, es con los deportes y le pregunto.
1: Tire pues el cabezón. Pero es que no le mandé.
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4: Aquí andaba sacando un dato, entonces.
1: Don Sebastián, buenos días. ¿Cómo amaneció?
6: Buenos días, Juan. Saludo para usted, para los compañeros, seguidores y oyentes de Tropicana y de Última Hora Pereira.
1: Nueva victoria del Deportivo Pereira. Se acordó ahora sí de cómo se juega. Le estaban esperando que empezara este torneo para ahí sí meter la ficha.
6: Es que era lo mínimo, ¿no? Un equipo de la A le de ganar a un equipo de la B. Así le haya ganado 1-0, pero le ganó.
4: Ay.
6: Con un penalti que anotó Sebastián Acosta al minuto 70. Y eso le permite al cuadro dirigido por el señor Arturo Reyes estar ahí en el grupo D con 4 puntos. Está tercero, por debajo de Real Cundinamarca, que tiene 6. Águilas, que tiene 4 puntos. Pereira tiene 4 puntos. Y Jaguares e Independiente Jumbo tienen de a una unidad. El próximo partido del Pereira en la Copa será el día jueves en el estadio de Águilas Doradas. O sea, juegan tierras antioqueñas ante Águilas Doradas.
1: Ese no, el tobogán en Yopal, ¿no?
6: Ese fue el de Yopal. Sí, fue en Yopal, sí, señor. Le quedan 2 partidos más para el equipo. Recuerden que pasan los 2 primeros de cada grupo a la siguiente fase de la Copa. Ojalá el Pereira pueda revertir esa situación y pueda clasificar a la siguiente instancia, porque a mí me parece que un equipo de la A como mínimo debe estar siquiera en otra ronda más de la Copa. Sí. No como le está pasando, por ejemplo, aquí al Bucaramanga, al mismo, ya le voy a decir, a Llaneros, al mismo Fortaleza, al Cúcuta, que están, no, no están, están sino peleando ahí como porque sí, porque no. Eso es lo que respecta a la Copa. En la Liga, el fin de semana, las semifinales de ida, en una Nacional sacó ventaja después de ganar 1-0 en la ciudad de Ibagué del Tolima. Y el otro partido quedó igualado 1-1 Santa Fe frente al Junior. Los partidos de vuelta serán el próximo fin de semana. También le cuento, Juan, que esta semana o durante esta semana tendremos competencia de los equipos colombianos a nivel internacional. Hoy el turno es para Libertadores y Sudamericana. Hoy en Libertadores juega Tolima de visitante frente al Coquimbo Unido de Chile. Santa Fe juega de local a las 7 de la noche frente al Platense de Argentina. Y en la Sudamericana, Millonarios visita Sao Paulo en Brasil, mientras que la América, después de las 9 de la noche en el precioso horario, juega frente a Tigre en el Pascual.
1: Vea usted.
6: Esos son los partidos del día de hoy. También le cuento que pues nos estamos acercando un poco más a este torneo tan importante que se va a realizar a mitad de año en Norteamérica. La selección Colombia ya empezó a sumar sus jugadores en Medellín a la concentración libre.
1: ¿Ya han llegado?
6: Ya han llegado, sí. Ya han llegado algunos futbolistas de ellos, están reuniéndose en Medellín y durante esta semana o como cuando vayan terminando las ligas en el viejo continente van a ir reuniéndose allá en la capital antioqueña para definir en algún momento. Lo que se dice es que el 1 de junio se conoce ya cuál es el llamado total o la convocatoria total de los 26 que van a estar con Colombia.
1: Bueno, ayer vi
6: de Brasil.
1: El show, ¿no? De la convocatoria de Brasil.
6: Sí, sí, sí.
1: Con unos 3 jugadores que se llevaron todos los aplausos y obviamente Neymar Jr.
6: Neymar fue.
1: Que mucha gente esperaba su convocatoria. Bueno, ¿usted qué cree? ¿Sí le daba al otro mundial?
6: Sí. Yo la verdad, a ver, yo creo que es que Neymar en el último tiempo ha tenido muy mala fortuna, porque yo lo he visto jugar en el Brasileirão y él tiene el talento no se le va a acabar a Neymar. Lo tiene intacto. Lo que pasa es que la parte física, a través de sus lesiones, le han jugado una muy mala pasada Y de cierta forma, Carlo Ancelotti lo que quiere es darle ese voto de confianza a Neymar, que es una de las últimas figuras que le quedan a Brasil en el último tiempo, porque Brasil, recuerden, no gana desde el 2002 este torneo tan importante. Entonces, lo que busca el técnico de Brasil es darle la chance y que él se pueda ser parte de este proceso que se encamina. También ya se dieron a conocer las de Croacia, que va a estar encabezada por Modric. Hace un rato salió la de Portugal en cabeza de mi amigo Cristiano Ronaldo, que llega a su sexto mundial.
1: Que no me sale en el álbum ese igual.
6: No le va a ser complicado que le salga.
2: ¿Ya me salió?
1: No, Tatis tiene todas.
2: Pero Cristiano, salió Messi también.
6: Pero Cristiano va con toda. Salió Messi. Ojalá Cristiano le vaya muy bien en este mundial. Y estamos pendientes del resto de selecciones, porque durante todos estos días van a ir saliendo convocatoria tras convocatoria para irnos como enrutando ya a lo que es el mes de junio con esta cita orbital.
1: ¿Cuántos días faltan para 23?
6: 23 días, 23. Más o menos. Bueno. Entonces, estamos muy pendientes de lo que pase con nuestra selección Colombia, que creo que eso es lo que estamos esperando.
1: Sí, claro, ya necesitamos los 26
6: sí, elegidos. Bueno, él dio contentillo con 55.
1: No, está bien, y créeme que para alguno de ellos será un logro estar al menos en una preconvocatoria.
6: Eso dice.
1: Para otros será una frustración y para otros será un mérito, y será el camino para un relevo generacional. Sí, esperemos que sea así.
6: Esperemos que sea así.
1: Muchas gracias, Sebas, por los deportes. Aquí llegamos al final de esta emisión en Cómo Amaneció Pereira en este martes 19 de mayo. Los esperamos mañana a 6:45 en la cita con la información. Sigan ahí conectados con la mejor programación de Tropicana. Un abrazo, los queremos mucho. Chao, pues.
5: 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Son las
7: 7 de la mañana, 54 minutos en Tropicana.
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0: Ahora son las 8 de la mañana, 20 minutos. Aquí estamos en Cómo Amaneció Pereira de Tropicana 100.7 en el bonito amanecer de este martes. Iniciando la semana ya el martes, motivados, contentos y felices. 8 de la mañana con 20 minutos. A esta hora más noticias en Cómo Amaneció Pereira de
1: Tropicana. Oiga, muchachos, señor. Si nosotros aquí en Colombia decimos que la alta mortalidad de personas en accidentes de tránsito y todo por el uso de las motocicletas, el uso indebido de las motocicletas, le cuento que en Venezuela están peor que nosotros. Pues resulta que allí en Venezuela, en solamente un mes, murieron 149 personas en accidentes de tránsito de motocicletas. De esas 149, el 55% eran mujeres. En su gran mayoría, el 64% de esas, de ese 55, o sea, de esas... son 75, de esas 80 mujeres que fallecieron, la más de la mitad eran conductoras. Son las grandes víctimas de los accidentes de tránsito en Venezuela, las mujeres que conducen motocicleta.
0: ¿Cuántas?
1: Mírense, de 85 mujeres, más de 40, más de 50 eran conductoras de motocicleta. Y las otras son lo que tiene que ver como copilotos o pasajeras de estas motocicletas. Y eso tiene en alerta a las autoridades allí, pues, porque, no sé, según este informe, es muy fácil adquirir, si aquí en Colombia que es fácil adquirir una motocicleta, dicen en el informe que en Venezuela es mucho más simple adquirir una motocicleta. Okay. Y que allí no necesita usted, que es más fácil transitar sin ningún tipo de documentación. Entonces,
0: Ay Dios.
1: Y esto ha hecho pues que este vehículo se convierta en uno de los vehículos de mayor índice de mortalidad en toda Latinoamérica.
0: Sí.
1: ¿Cuántas víctimas cobrarán los accidentes en motocicleta o los accidentes de tránsito donde se ve involucrada una motocicleta en Latinoamérica? La cifra es altísima.
0: Sí, porque, vuelvo y le digo, la gente primero tiene una visión de tengo que andar en una moto grande, una 500.
1: O si es una chiquitica, me tengo que imaginar que es una 1000.
0: Eso, entonces tengo que andar en una moto grande que es... Segundo, tengo
1: Pero se la pueden quitar si hace tanta bulla. ¿Cómo hizo la moto suya? No, se la pueden quitar porque acuerde que está la ley antirruido que prohíbe que las motocicletas estén así. No, no, es así.
0: Entonces la gente tiene dos mentalidades. Me tengo que hacer a una moto grande, bullosa y
2: que no alcance
0: aprovechar las vías rectas y planas
2: que tiene Colombia,
0: donde no se atraviesa nadie, donde no hay un reguero de aceite, donde no
1: hay huecos.
0: Donde no hay nada, para aprovechar esa moto que tengo.
1: Yo sí le quiero hacer una pregunta y ojalá alguien me diga, de los que tienen motocicletas y cuando llegan a un semáforo y están de primeros, ¿cuál es la emoción, sensación o qué produce salir de primero y picar la moto en plena vía pública? O sea, ¿qué produce eso?
0: Bueno, le voy a decir a mí. Cuando yo hago eso, me da una sensación de... para ir a parar a otro semáforo.
1: Porque yo
2: lo... Porque el de más adelante sigue el rojo.
0: Yo veo eso.
1: Y leí claro. Lo otro. Niñas o mujeres parrilleras o hombres parrilleros en una motocicleta. ¿Qué sensación le da a usted cuando usted va de parrillero y ese que va conduciendo pica la moto y se va ¡ñen! Y usted ahí atrás pegado como una
0: garrapatica.
1: Eso que da, o sea, da.
0: Voy con el hombre de acero. Voy con un hombre verdaderamente hombre.
2: El hombre de acero.
0: Mire cómo levanta la moto. Ningún otro flacuchento por ahí calvo es capaz de hacer esto, sino mi hombre. Mire, y es más, ¿sabe cómo los he visto?
1: ¿Cómo?
0: Con una mano.
1: Ah, sí.
0: Y con la otra fumando.
1: Ajá.
0: O sea, yo con dificultad, con las dos manos.
2: O con la otra acariciándole la pierna a la parrillera. Ey.
3: Eso.
2: Haciéndole cariñitos.
1: Yo no, nunca suelto la dirección de la moto.
0: Tampoco.
1: Yo voy a parar. El casco va suelto y yo llego, paro, me abotono el casco y sigo. No, pero eso, yo abotono el casco y todo.
2: Pero es que hay que entender los reflejos.
0: Sí, le voy a decir una cosa a las mujeres con todo cariño, con todo respeto, me la voy a echar de enemiga y todo, pero venga, valórense, muchachas. Ese man no es. En serio, ese man no es. Vea, he visto, lo he visto así. Levantándola, y pegado de un cacho de maracachafa.
1: Sí.
0: ¿Cómo hacen? O sea, yo fuera una mujer, yo me valoraría más. Y yo, no, mi novio pues puede tener sus adicciones y sus vainas, pero no, yo no me revuelco ahí ni nada de eso, ¿no?
1: Y una caída de esas valores. Ay, esa cicatriz que... Este me la dejó mi exnovio, que vea que era cuando se iba moto
3: sí.
1: Y todo eso.
3: Ay, más linda, sí. Esta es una 125.
0: ¿Cómo era?
3: Esta es de una...
0: Esta fue la 250.
2: Yo me acuerdo de esa, que fue súper especial. Fue en otra ciudad.

0: Hola, ¿y esa malformidad en el pie? No, güey, no la encuentro en motos.
1: Te voy a decir la peor, la que a mí me duele y me da. Y lindas.
2: Sí.
1: O sea, esos chirretes no cargan la fea. O sea, con la niña.
0: Vea usted esas bicicletas Gravity y todo eso. Para ustedes, sí. Esas niñas tan
1: lindas. ¡Tan lindas! ¿Ah?
3: Chabelo, mire nomás la relación entre Huevo y Paulito.
0: Ah, sí, totalmente. Ay,
1: los dos lindos, hermosos, ¿no? Sí. Carajo.
3: Hay bueno, mujeres que les gustan los tipos bandidos.
0: Sí, total. Sí, sí.
3: No, mire la relación de.
1: Vuelvo y les digo, yo no entiendo estos manes cómo adelantan a las niñas tan lindas.
4: ¿Qué?
1: Tenía que venir. ¿Qué pica la eso?
3: Sí, claro.
1: Yo no sé cómo adelantan estas niñas.
3: ¿Cómo le digo con el gota gota ya?
4: Bien, bien.
1: ¿Cómo adelantan estas niñas tan lindas? Para subir la nueva moto, para hacerlas caer, para pegarse un cacho de maracachafa. Para, uy, no, en serio. Niñas, valórense. Ustedes valen mucho. Peguen de algo que sí aguante, que sí valga. 8 de la mañana, 26 minutos en Cómo Amaneció Pereira de Tropicana.
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0: Ya son las 8 de la mañana, 36 minutos. Aquí estamos en Cómo Amaneció Pereira de Tropicana 100.7. ¿Cómo vamos con las votaciones?
1: Habrá que preguntar cómo van.
0: ¿De qué le estamos hablando a los oyentes?
1: Sí, bueno, les contamos que tenemos una pareja, bueno, recuerdan la convocatoria del Sueño Salsero con Marc Anthony en Las Vegas, ¿cierto?
0: Sí.
1: Que estuvimos haciéndole mucha fuercita, que les enviamos el link para que ustedes se inscribieran, que tuvieran visa para ir en el mes de junio a ver a Marc Anthony en Las Vegas, en Estados Unidos. Pues les cuento que una pareja de pereiranos quedó. Él le dijo a ella, casémonos. Él le dijo, allá vamos a casarnos. Y ella le dijo, yo me caso, pero con una condición, muchachos.
2: Ah, pues madre, condición.
1: Con una condición y que sea en Las Vegas, no, qué viejita, conociendo a Marc Anthony. Ole, y quedaron clasificados, ¿no?
2: Muy bien. Bueno.
1: Entonces, la convocatoria ahora es para todos los oyentes, también para nosotros.
0: Para que nos casemos con ellos.
1: Casemos con ellos en este viaje. ¿Y saben cómo podemos hacerlo?
0: ¿Cómo?
1: Votando por ellos en la página de Tropicana. Usted nos pide el enlace y votamos por el video número 4. Número 4 el video. Si usted no sabe cómo votar, en el Instagram de Tropicana Pereira, arroba Tropicana Pereira, está el video con el lechón instructivo.
2: Ave María,
1: lechón instructor de cómo se vota. Así de fácil, chicos.
0: Yo le dije al man, porque es amigo mío y todo.
1: Sí.
0: Yo le dije, parce, ¿cómo esta nena con la que usted está es tan exigente?
1: Con Angie.
0: Dígale, no, porque me cae mal, entonces yo a Angie le digo...
1: Esa nena.
0: Entonces le dije yo, haga una cosa, ustedes se van a ganar el premio, entonces váyanse para allá.
1: Sí.
0: Y usted le dice... casémonos.
2: Eso.
0: Se la lleva para una. Le dice que no me venga a la iglesia. Y no va a dejarla por la tirada.
1: No, tampoco.
3: No, pero hay iglesias, que hacen como el protocolo de todo eso. Y lo que pasa en Las Vegas, se quedan en Las Vegas.
2: Ah, también esa buena.
0: Entonces, por favor, a votar todo el mundo. A votar. Necesitamos que esta pareja vaya. Sean representantes de nuestro eje cafetero. Se ganen este premio salsero. Los dos van a ir, la van a pasar muy bien, pero necesitamos que todos los ayudemos con votaciones. Vote por ellos. No hay necesidad de hacer cosas extrañas. Pida el enlace, pida el link para nosotros votar, para que ustedes voten y entre todos votemos y ayudemos a esta pareja para que se lleve el premio. El premio gordo es irse para Las Vegas.
2: Eso.
0: Se van para allá y se casan. Ahora, yo le dije a él, parce, si se van a casar a costillas de nosotros,
2: y a ver, María,
0: a costillas de nosotros.
1: ¿Sí?
3: Me trae el imán para la nevera.
0: Me trae
1: alguien
0: el imán.
1: Que me quiere mucho me trajo esto de Las Vegas.
0: Segundo. Eso. Pero en estos días yo vi en estos días por allá en una venta de artesanía. Es que, welcome Las Vegas.
2: Welcome, también.
1: Ay, pero que no nos vayan a hacer esa. No, pero nos tienen que mandar evidencia de que es por allá.
2: No, pero
0: entonces,
2: es que
0: yo le voy a decir una cosa. Ellos que van a estar nada, yo le dije a él, parce, el día que se casen. Tiene que hacer una videollamada, una vaina así que publique, que desde allá, yo no sé, que la misa se vea por las redes sociales, por alguna parte. Que todos estemos ahí concentrados deseándole lo mejor en este matrimonio. Entonces, para votar por ellos, por favor, de una pida el enlace a través del WhatsApp de Tropicana, 316-213-1007. Pida el enlace para que vote por ellos, para que tengan la oportunidad de ellos de irse para Las Vegas.
3: Lucumí, usted que ha viajado por todo el mundo y todas esas cosas, lo que pasa es que esta niña...
4: ¿Quién?
3: Angie,
4: ¿Pero Ortiz?
3: No, Angie. Angie me dijo que le estaba diciendo a él que le comprara traje para la nieve, esquí y botas no sé qué, es que porque van para Las Vegas, Nevada.
4: Ah, no,
0: allá
4: no.
0: Nunca nieva.
3: ¿Qué entonces, que por qué llama Nevada?
4: Porque
2: es el
4: estado, tonto.
3: Ah,
2: dígale que
3: Angie, si ve.
2: Se cancelan las botas, dígale.
0: Es cierto, cae nieve, no. Sí, se cancela.
1: No
0: alcanza,
1: ¿sí? Parte, sí.
0: Muy suave. Qué desierto tan grande. Ahí está, pues, a votar por los parceritos de acá de Pereira, por favor. Todo el mundo a pedir el enlace 316-213-1007. Pidan el enlace, compártalo con sus familiares. Dígale que es por una noble causa, por una buena causa, para que un par de pereiranos se vayan a Las Vegas.
1: No, y ¿saben qué es lo mejor?
0: No representen allá. ¿Qué pasó?
1: Que uno puede votar las veces que quiera.
0: Ah, bueno, entonces métase.
1: Las veces que usted quiera, le da al video número 4. Ya sabe, el 4 son los pereiranos.
0: Número 4. A votar por los pereiranos. Necesitamos que vayan allá y que digan, uy, la gente de Pereira se juntaron todos a votar por ellos y los hicieron.
5: Tiene más gracia un funeral. 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

0: Y le vamos a ayudar cantando.
1: Óigalo pues, allí con el corillo.
0: El coro.
1: En el coro, y murió tu madre. No, con
0: coro,
1: ese no,
0: coro.
1: Con este.
0: Coro.
1: Oiga, señores, corillo. Significado de los sueños. Ustedes que les gusta soñar tanto. Ay, ahora me ayudan con eso y me dicen...
2: Lechón peleador sin ley.
1: Señor.
2: No, nada.
1: Ah, bueno. Oiga pues...

0: Ese es el sueño más peligroso que hay.
1: No sé, eso es una mentira. Que una historia.
0: Soñar que usted está nadando o que usted está en una piscina, que usted ya va a clavar.
2: Sí.
0: Sí.
1: Que tiene que ver la orina con que va a clavar.
0: Por lo que va a clavar allá.
2: Es que él se lo busca. Él se lo busca.
0: Siempre, siempre.
1: O sea, usted, Dios mío, bendito, Chabelo ahí en una piscina y clavando y
3: clavando en una piscina.
0: Sí, usted clava.
2: No, pero
0: nunca clavó en una piscina.
3: Sí.
0: Chabelo. Si ve que es más peligroso.
2: Carito, le hago una pregunta a usted. Pregúntelo. ¿Cuál fue el primer germen que apareció
0: germen.
2: En el mundo?
0: Germen. El germen que apareció en el mundo. Germán.
1: El man es germen.
0: Germán es germen.
1: También, ¿usted qué piensa de los sueños? ¿Sí le han salido los sueños o no?
2: Ole, mira, que es que yo casi nunca me acuerdo de lo que sueño.
1: No.
4: Pues es que Camila tiene un problema.
1: ¿Qué pasa? ¿Qué problema?
4: Yo hablé con la mamá esta semana.
0: Oh. ¿Con la pizca?
4: Con la pizca. La pizca me dijo, usted viera el problema tan grande que tiene Camila.
1: Ah, qué
2: sí,
4: cuente, tiene un problema de ronquidos.
1: Ah, que usted ronca con razón.
2: Qué pereza, es tan chismoso. Es la verdad.
4: Sí.
1: Es que la verdad.
4: Me dijo, es que eso empieza... ¿Usted ve cómo las cortinas se mueven?
0: Ah, no te crees.
1: Ah, se corren. Están asustando en la casa, ve.
4: Es que la cortina se corre. En estos días el campanero le dijo, ay, señora, deja de estar corriendo la cortina, que mejor dicho, se va a meter en un problema acá que yo paso. Le digo, ¿cuál? Asómese y verá lo que es. Y es Camila.
2: Ay, no, mentira.
4: ¿En serio? Resoplando ahí.
2: Yo no ronco, yo respiro fuerte. No.
0: Yo respiro fuerte.
4: En estos días que se le cayó un peluche todo y dijo la otra pizca, la pizquita, es que, le están asustando, es que no es Camila que está roncando.
2: Ay,
4: no.
2: Mentira, mentira.
4: Eso es que se mueve, eso, sí. Es que menos mal esta casa no es de tabla porque eso rechinaría. Eso.
2: Pero sí, yo no me acuerdo.
4: Pero vea, es que la escaparó el campanero, le dijo, venga, cada que yo paso por acá esa cortina se mueve.
0: Venga, le
4: ¿por qué me están acusar con la policía o qué?
0: Y lo conmigo, ustedes que saben más de sueños, ¿qué significa soñarse?
1: Ay, la grabaron,
0: Camila.
3: La mamá la grabó ya. ¿Sientes? Está durita tu respiración.
0: Sí, Camila.
4: ¿Sabes qué me dijo? Me dijo, es que, hombre, ¿cómo le pagan estos días?
0: Que le revisen los cornetes.
4: No, que le van a hacer que le van a revisar los senos paranasales. ¿Cómo le parece?
0: Es
4: que le mandaron una radiografía.
1: Ay, qué pecado, porque.
4: Pero se me olvidó contarle otra cosa que dijo, es que en estos días pasó para un año y dijo, no. Ustedes han escuchado a mula que baja por acá por la Mariana todas las...
0: Se voy a mandar a pedir un resalto porque esa mula cuando empieza se desata y bajo.
1: Estas calles tan estrechas y pasan mulas.
4: Es que con ese freno de ahogo de esa mula, ¡qué duro!
0: No, ya lo que cuando bota el bajo...
2: ¡Ay, bueno! ¡Qué mentira!
0: ¡Ay, ¿sí que sí? ¿Sí que sí?
1: ¡Ah, sí, es verdad que bota el bajo! ¡Ya pillamos!
2: ¡Ay, no! Mentira.
0: Poner el cochabamba, pero lejos para no sentirla.
3: Camila, pero sí se escucha que tiene un problemita a la garganta o algo así.
1: Oiga.
4: Mándele a ajustar el retarde.
2: Ay, no, qué pereza.
0: Ay, Dios.
3: Ese tira para atrás suyo, está jodido.
4: Baje con retardador porque con el freno de agua se está llevando.
2: Es mentira.
4: Pero su mamá es que está muy abajo. Me dijo, tengo un trasnocho. Cuando se va esa muchacha, menos mal se va temprano porque yo
0: aprovecha descanso. Para
1: ay, aprovecha para dormir tranquilo.
4: Que la despertada es que...
1: ¿Sabes lo que iba a preguntar usted?
2: Y es que uno ronca es para defender la casa.
3: ¿De qué?
2: Para
3: defender la casa.
2: De los monstruos. Oiga, que llegan.
0: Que muy
4: dijo, no, tocó echarla para el cuarto de atrás porque ya el campanero me dijo, ya me tiene aburrido esa movida, esa ventana.
1: Ya insonorizaron ese cuarto y todo.
0: Venga, ¿qué significa soñar con una mariposa que tenga cabecitas y que hable?
1: Con una mariposa que
0: tenga cabecitas y que hable. Eso mismo dije yo.
2: Soñar con una mariposa. Ay, no, Chabelo.
4: Esa esposa suya sí es muy rara, Chabelo. Ay, María.
0: ¿Has escuchado
2: esto? ¿Y usted qué sueña?
1: Yo siempre me sueño mucho es jugando
4: Carolina
1: fútbol.
4: Carolina le dices que es mi guapo.
1: No, yo me sueño mucho jugando fútbol y cada ratito le doy una patada y me despierto. ¡Ole! Dame patada, ¿yo qué hago?
4: Venga, lechón.
1: Señor.
4: Carolina ronca.
1: Sí.
4: Esto que sí tiene cara de roncador.
1: Tiene una ronca.
2: La roncona.
1: No ronca así tanto como...
0: No tanto.
1: Es como ronca. Así, ya.
0: Ve, qué bonito. Ve, parcita. Muy lechoncita ella.
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0: Son las 8 de la mañana, 53 minutos en Tropicana.
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0: 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Son las 8 de la mañana, 54 minutos.
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0: Son las 9 de la mañana con 4 minutos. 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

0: 9:05. Dicen por acá que si pueden indicar cómo votan.
1: Bueno, les voy a contar. Usted entra al enlace que le acabamos de mandar y eso lo manda directico al lugar de las votaciones. Lo primero que tiene que hacer es aceptar la política del concurso y usted le da quiero votar, que es un botoncito amarillo. De ahí le empiezan a cargar los videos. Usted baja hasta el video número
2: 4.
1: Video número 4 y vota y listo, así es. Así de fácil, solo tiene que darle aceptar pues a las políticas del concurso de que usted va a votar, le da el botón amarillo y quiero votar, busca el video número 4 y perfecto. Ahí está.
0: Esta vez. Para votar por ahí los dos pereiranos que vamos a cumplir el sueño entre todos, para que se vayan para los Estados Unidos a estar con el flaco Marc Anthony. 9:05. Camila, ¿con qué te vienes?
1: Muchachos.
2: Señora.
1: ¿Me puede poner una cortina de triste, por favor?
0: ¿Por qué? ¿Qué le pasó?
2: Triste es una canción. Una cantante.
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1: ¿Qué es esto?
3: Cuando
0: la conocí.
3: Nos adoramos.

0: chicos.
1: Señora.
0: Hoy estamos en el martes de realidad post-festivo.
1: Martes de realidad post-festivo.
0: Hoy me desperté y le dije a mi mamá, buenos días, ma, feliz lunes.
1: Imagínense, feliz lunes.
0: Hoy es lunes. No, muchachos, hoy estoy con la energía como al 2%.
1: ¿Por qué? Porque es martes,
0: entonces voy recargando, pero me imagino que así deben estar muchos de los oyentes, incluso los muchachos, los niños, porque ellos estuvieron descansando desde el jueves. Fueron como de vacaciones.
2: ¿Le está diciendo usted a esos culicagados que son unos qué?
3: Perezosos.
0: No, ellos están aprovechando vacaciones que les dan en el cole. Entonces ellos, me imagino que hoy fue difícil levantarse, madrugar, porque muchos no se levantan temprano cuando están en vacaciones. Entonces, hoy el desayuno de muchos fue un café y la realidad.
1: Un café y la realidad.
0: Un café y la realidad.
3: ¿Y ese dónde lo venden? ¿Ese es de origen o es que...?
0: No, sí, es especial de cada
1: cariñosos,
0: uno.
1: Cariñosos, es barato.
0: No, es baratico.
1: Ah, bueno.
0: La realidad de afrontar una semana, una nueva semana, porque venimos... ¿Hace cuándo no tenemos un festivo? ¿Cuándo fue el último festivo?
3: 15 días. Hace 15 días, el primero.
0: ¿En serio?
3: Así, claro, el primero de mayo.
2: Camila, venga, usted algo le está pasando,
0: pero
2: mami.
0: Pero es que ese festivo fue un viernes.
3: ¿Y qué tiene?
2: Ya es festivo.
0: No, pero es diferente al lunes.
2: O sea, que los de Semana Santa no cuentan, según usted.
0: Sí,
2: no.
0: Obvio cuentan, porque yo descansé muy bien.
3: Pero fue un jueves y un viernes.
0: Pero yo descansé muy bueno.
2: Recuerde que usted la deportaron de España, mami. Pero es estar en las bobadas.
0: Que si cuenta, sino que es que, por ejemplo, el del primero fue un viernes y este fue un lunes. Los lunes son diferentes.
3: ¿Qué tiene diferente?
0: Los lunes son diferentes porque uno empieza la semana motivado, pero como hay un festivo, ya el martes le toca.
3: Bueno, y entonces, en concluya, ¿de qué vamos a hablar?
0: Del martes.
3: Ah, bueno, entonces hablemos del martes. Yo no le entendí nada. No hemos empezado a hablar todavía.
0: ¿Cómo así? Ya empezamos hace rato.
3: Ah, bueno, sigamos entonces.
1: Vale, porque hoy es martes.
3: Ya se acaba la sección y no.
0: Ya se acaba y no hemos entendido de qué vamos a hablar, muchachos.
1: Martes de costurero.
0: ¿De costurero? ¿Por qué?
1: No sé, eso.
2: Ay, mami, por Dios.
3: Para que pegue un hágale, pues.
0: Ay, no. Es que hoy me puse a hablar con unos oyentes por acá por el WhatsApp.
3: Sí.
0: Por mi teléfono y les digo, ¿ustedes cómo amanecieron? Díganme del 1 al 10 cómo amanecieron. Si dicen 1, es porque amanecieron
3: solo.
0: Tristes. Porque hay que afrontar otra semana más después del festivo.
3: Sí.
0: Si me dicen de 5, sobreviviendo.
3: Sobreviviendo.
0: Y si me dicen, dices, porque amaneció fresco como una lechuga. Amaneció usted a trotar y todo.
3: ¿Amaneció a trotar?
0: Sí, amaneció.
3: ¿Sí? ¿Se levanta a trotar un martes?
1: Un martes.
0: Hay gente que trabaja por la tarde y madruga a hacer ejercicio. Por la mañana. Entonces, casi todos me dijeron, no, estoy en el nivel 1.
3: Vale, pero ¿quién te contestó tan temprano?
1: Y Ave María, Camila, en serio.
3: Camila, a ver, más será encuesta a la madrugada.
1: Y Ave María, ¿qué encuesta?
0: ¿Cómo que no?
1: Suya?
0: Si nos vemos desde las 4 de la mañana.
3: Sí, pero no me va a mandar eso al celular a las 4 de la mañana.
0: A esa hora le voy a escribir.
2: Camila, que hay desierto. Me acaba de escribir su mamá, diga, por Dios, cálmela, que ella es muy difícil. Que hay desierto, que dice su mamá, dígale, por favor, dígale a Camila.
0: Sí.
2: Que los calzones rosados le quedaron mal lavados.
3: Ay, Dios, no. Están cambiando de color.
0: Ay, no respete.
1: Dígale que aproveche.
0: No se dicen más, qué pereza.
1: Dígale que la saque a la terraza y una vez.
0: Al balcón, la gente los ve, no, qué vergüenza.
1: En la ventana, pues.
0: ¿Ustedes cómo amanecieron hoy, muchachos?
2: Felices, gordo Dios, llamame.
0: Ahí.
3: Yo amanecí acostado.
0: Felices.
3: Feliz, yo amanecí feliz. Porque
0: dichoso, porque sabía que hoy era martes.
3: Dormí toda la noche, correcto,
1: porque
3: sabía
1: yo
3: que era martes.
1: Soy feliz.
3: Dormí toda la noche plácidamente.
0: ¿Para qué ladito? Este martes después del festivo bien, con energía.
3: Sí, siempre.
1: Sí, vale, que yo la ayudo.
0: No, pues ya. Yo ya hablé porque yo ya dije lo que tenía que decir.
2: Camina plácido.
3: ¿Y qué fue lo que dijo en resumen?
0: Pues que hablé con los oyentes. Ay, no, y muchos están sobreviviendo a este martes post festivo porque muchos se fueron de vacaciones al lago Calima, muchos fueron a fincas.
2: Camila, yo le voy a preguntar...
0: Aprovechando que ya casi vienen las votaciones, ¿sí?
2: Camila, yo le voy a preguntar a usted una cosa, pero me responde con toda sinceridad.
0: ¿Qué?
2: ¿Usted lava ropa o no lava ropa?
0: Yo lavo ropa.
2: ¿Interior o no interior?
0: Bueno, o sea, esas intimidades no las cuento al aire.
2: O sea, que no lava ni los calzones. No,
0: claro que sí.
2: Ah, pero entonces, ¿para qué no lo dice? Para terminarlo diciendo.
0: ¿Y para qué?
3: ¿Pista? ¿Para
2: qué? Empezar de añora.
3: Como dice José con esta canción. Adiós.
1: José dice así.
0: Así dice.
3: Sí, con la canción que tú dices,
4: la de Marc Anthony. Adiós.
3: Puse la del flaco Marc Anthony.
0: Ay, no.
2: Señora, se ve tan chévere.
0: ¿Quién?
2: La pizca, pero.
0: Ella es chévere.
2: Qué hija tan rara, Oli.
0: ¿Por qué?
3: Hola, calzones.
1: No la vacación.
2: No la va menos el calzón.
0: No digan eso.
2: O no la ayudar a su mamá. Estregue, vea, eso estrega. Si usted coge la parte más delgada y empieza a hacer con los fundamentos.
0: ¡Ay, no!
1: Con jabón azul, con jabón azul sale esa raya.
0: Es más, cancéleme acá.
2: Lo malo de la ropa interior es que cuando usted la mueve, uno sabe dónde estrega más porque se pone motos.
3: Claro. Lo maluco es que está
2: manoseando. Mírela.
3: Camila, pero hay que decir la verdad. Hay que estregar con más fuerza en el prendero de fósforos.
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0: Ya son las 9 de la mañana con 17 minutos. 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
1: 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El Tati.
3: Este sujeto es genial.
0: No se puede tener una relación estable con alguien al que le gustan las mismas presas de pollo que a uno.
4: Ah,
5: no, totalmente.
0: ¿Es cierto, no?
6: ¿Qué problema tan
0: hay pelea, no hay pelea?
7: Pelea por el contramuslo.
5: Eso es como ¿sí? tener una relación estable con un trapecista.
6: ¿Un trapecista?
5: ¿Qué? Claro. ¿Por qué? Más inestable que eso, no hay dos cosas. El trapecista es para un lado y para el otro. No, nunca queda quieto.
6: Esa presa de pollo. ¿Sí a mí no? que me dejen el ala. Que me la dejen, el ala.
7: Sí,
6: ¿el ala?
7: Usted, sí. Chávez.
5: No, la pechuga.
0: ¿Vos te dejás entrar con un ala?
6: Tati, no, sí, usted, lo que es usted, ala y contramuslos son...
7: Yo peleo por el contramuslo, sí.
5: No, a mí es la pechuga.
7: Usted, Tatis.
0: ¿Ustedes saben cómo
6: la
0: soy
6: pechuga,
0: yo?
6: La pechuga, yo no.
0: La que me tiren, la
6: ah, no,
0: que
6: no,
0: me
6: no, pues unos tatales, pero si
5: me pueden... A mí siempre me dicen, es que, ¿usted para qué pide el pechuga? Si eso es lo más insípido, yo pues lo que más carne tiene.
7: Sí, es... igual, el contra, pero el contramuslo es súper
6: sí,
7: bien.
6: Porque el contramuslo sabe rico, tiene carne. En cambio el muslo, uno...
0: Yo me peleo mucho... Por el pescuezo.
6: Ah, sí, ese también.
0: Esos
6: es muy
0: huesitos
6: bueno.
0: Así blanditicos, mejor dicho, a mí.
7: La rabadilla.
6: ¿También le gusta el pescuezo?
0: El que se meta con el pescuezo, mejor dicho, hay problema en la casa.
6: Muy bueno, muy bueno.
0: Agradezco tu buen gusto, pero por el momento no estoy interesado en compartir mi vida con alguien. Solo puedo compartir memes.
6: Solamente
5: memes. Pero si le quieren enviar algo, lo aceptan.
0: Sí, claro.
5: Ah, bueno.
0: Oiga, ¿saben ustedes de pronto de un trabajito por ahí que paguen bien sin necesidad de ir?
6: Ah, solamente, pero
7: sí,
6: sin
7: que
6: ir.
7: Necesiten patrón.
0: Sí, sí hay.
6: No creo, pero bueno.
5: Mira, ¿cómo le parece que en estos días un amigo llega y le dice a la señora, usted que no hace nada, debería buscar trabajo? Él dijo, mija, pues no ve cómo está esto de inseguro y todo eso. Entonces deberíamos de conseguirnos un vigilante para que cuide la casa. Y dijo, me postulo para eso.
6: Uy.
5: Claro, y ahí ya queda, ya
6: compré
5: trabajo y todo, cuidado.
0: Nunca.
6: ¿Nunca qué?
0: Nunca te pongas a llorar los fines de semana o en tus días de descanso. Jamás lo vayas a hacer.
6: No.
5: ¿Por qué?
0: Hazlo en el baño de tu trabajo que te pagan por llorar.
6: Ah, ya pues.
5: Ah, sí.
0: Vence al sistema.
5: Y además de eso, si a usted lo ven allá, usted puede decir que está teniendo una crisis emocional por sobrecarga de trabajo.
0: Claro.
5: Pero si usted no hace nada, si ves, ya
0: me están presionando.
5: Ya me están presionando. Ah, bueno, está interesante.
0: Cuando no te sientas motivado para levantarte e ir a trabajar, solo recuerda que tienes deudas y que eres un poquito pobrecito.
6: No más, así.
0: Y ya con eso te motivarás a ir a trabajar. Esa será la motivación del martes después del lunes festivo. ¿Cómo es que es? ¿Postfestivo? Post.
7: Martes postfestivo.
0: ¿Postfestivo?
7: Postfestivo.
5: Volvemos al tema de Camilo.
0: Bueno, si no, después de las 10. Ya no aguanto este sufrimiento llamado escuchar la alarma a las 3 de la mañana.
5: No.
6: A las 3
7: y 4.
6: Ya no aguanto más.
0: En mi defensa,
6: a ver,
0: yo antes era mucho peor.
6: Y güey, madre,
0: ya con
6: madre,
0: eso.
6: Ya, con
0: ya.
6: Eso. Con eso arreglo no
0: agradezca, ¿sí o no?
6: Agradezca, no, es que agradezca.
0: Agradezca, que yo antes era mucho peor. El truco está en hacerla reír mientras te comes tú solo la salchipapa.
7: Sí, sí,
0: te
7: sí,
0: la
7: sí.
0: Hace reír a ella, Camila, y usted va comiendo.
5: Dice
0: un cuento. Ella se ríe, no come.
5: No come porque...
0: Claro,
5: coma despacio que se ahoga. Sí, y se ahoga rápido, rápido.
0: Y uno va comiendo y ese es el truco. Y ahí es donde rinde... La salchipapa.
5: Y lo mejor de todo es que la cuenta va entre los dos.
0: Claro.
7: No hay campo.
8: Me acaba de enviar la pizca la grabación del el cuarto de Camila
0: no,
8: a las 2:30 de la mañana.
0: ¿Cómo uy, Dios.
5: Uy.
6: Ah, con chuto.
7: Uy, usted me cae tan mal, Lucumí, en serio, de verdad.
0: Uy, pero está maldita la garganta.
5: Sí, sí.
0: Sí, la veo que está como débil de la garganta.
5: Sí, tiene que ir a que le recién tira para atrás también.
0: Ayúdame con las cosas que compramos los pobres para aparentarse ricos, por favor. ¿Qué compramos los pobres para aparentarse ricos?
6: Los pobres portales.
0: ¿Un iPhone?
6: Sí, es un celular.
0: Para pagar 20 mil cuotas.
6: Exacto.
5: Sí.
0: Lociones árabes en réplica de 20 mil.
5: Ajá, totalmente.
7: Las aceitosas.
0: El whisky barato.
5: ¿También? ¿También?
8: Sí. Porque no es lo mismo. Árabe es aceitosa.
5: Lo mismo, no es lo mismo decir usted, uy, me pegué una rasca tomando whisky de tal cosa. Whisky es whisky. Usted no le dicen qué marca tomó, no.
0: Usted, whisky es whisky.
5: Whisky es whisky.
0: Pagarse una membresía en un gimnasio.
6: Bien.
0: Con bolsillo de gimnasio de caja de compensación.
5: Yes. También, no, totalmente.
0: Usted no tiene, pero tengo que ir allá.
5: Y además de eso, usted siempre así llega y dice, y no hay ni...
0: Ayúdame con las cosas que compramos los pobres para aparentarse ricos, por favor. ¿Qué compramos los pobres para aparentarse ricos?
6: Los pobres portales.
0: ¿Un iPhone?
6: Sí, es un celular.
0: Para pagar 20 mil cuotas.
6: Exacto.
5: Sí.
0: Lociones árabes en réplica de 20 mil.
5: Ajá, totalmente.
7: Las aceitosas.
0: El whisky barato.
5: ¿También?
0: ¿También?
5: ¿También? Sí. Porque no es lo mismo.
8: La árabe es aceitosa.
5: Lo mismo, no es lo mismo decir usted, uy, me pegué una rasca tomando whisky de tal cosa. Whisky es whisky. Usted no le dicen qué marca tomó, no.
0: No, whisky es whisky.
5: Whisky es whisky.
0: Pagarse una membresía en un gimnasio.
6: Bien.
0: Con bolsillo de gimnasio de caja de compensación.
5: Yes. También, no, totalmente.
0: Usted no tiene, pero tengo que ir allá.
5: Y además de eso, usted siempre así llega y dice, y no hay ni tulita ni nada para no los nuevos.
6: Ah, claro.
5: Para usted ya empezar a chingar.
8: Ah, pero es que lo suyo ya es, pura machuchería, Chabelito.
5: No, pues la tulita de gimnasio aguanta.
8: Jeffen. ¿Sí?
0: Tomar café en los... En el... los books.
7: Ah, sí, ya.
5: Books. No, ya hay unos que, uy, es mejor comprar el tintico en puestico,
0: sí,
5: de confianza. Ya hay unos que usted va y un tinto, ¿cuánto vale? 16 y uno.
7: ¿Cuánto?
5: ¿Qué? 16
6: mil.
8: Sí. Pero usted, ¿dónde está yendo? ¿Dónde lo están atracando a usted?
5: No, en estos días sí. Cuando un café, cuando pasa. No, es que es café de origen de Yoneki.
7: Especialísimo.
5: ¿Del origen de la vida o qué? 16 mil pesos una tacita de café.
0: Comprar un ramo choco.
5: Atendía a doña Florina.
0: Comprar un ramo choco.
6: Sí, bueno,
7: sí, sí.
0: Ya es de rico.
5: Eso sí.
8: Doña Florinda venía con sorpresita.
7: Ramo choco.
0: ¿Qué más cosas puede uno comprarse para aparentarse rico? Por ejemplo, hacer la fiesta de cumpleaños.
5: Uy, sí.
0: Equipo de sonido, es un poco de pendejadas.
7: Y hay gente que lo celebra por fuera de la casa solo por no invitarlo a arroz con pollo en la casa de cumpleaños.
6: Uy, sí.
0: Algo que le dio a una amiga que lo utilizó solamente el día que la compró y la llevó a la casa.
5: ¿Qué?
0: La cafetera en cápsulas.
6: Bien.
7: Que es una desgastadera comprando las cápsulas.
5: Sí, ¿no?
7: Uy, horrible.
5: Totalmente.
0: El día que la llevó, me invitó. Digo, mira lo que me compré. Ay, y tan. Entonces yo, uy, qué chévere, tan bacano eso.
5: Y viene de sabores.
0: Eso
5: tan,
0: es sabores.
5: Llegó y me
7: hizo. Y mire, con tres cápsulas sale medio café.
8: Se alborotó otro virus.
7: ¿Cuál?
8: El ébola.
0: Ah, volvió el ébola.
5: Ah, sí. En África.
7: Hoy vimos a Stuart Little, ¿cierto, Chávez?
5: Sí.
7: Esa mañana y yo, el antagonista.
5: Al maestro Splinter.
7: Es que no sé quién es.
6: El maestro Splinter.
5: El de las tortugas ninja.

0: alcanza.
1: Que no voy a decir que no aporto.
2: Y lo pongo todo mi sueldo.
1: Eso, para que vea.
0: Todito.
2: Todo mi sueldo.
3: Y como dice el dicho, lo mío es tuyo y lo tuyo es mío.
1: Lo mío es tuyo. Ah, sí, también hay sí.
2: Ya no estoy para discutir con nadie. Si tú me dices que te dormiste el viernes y despertaste el lunes, yo te creo.
1: Ah, sí, es que cómo no le va a creer.
4: Qué pereza uno con ese encargo.
2: Por ejemplo, siempre uno dice por la noche, un domingo o un festivo, activen sus alarmas, orinen y se acuestan.
1: Ah, no más.
2: Así tuve que hacer.
3: Y los que tienen hijos es, ¿no se le olvidó algo para mañana? Ay, sí.
2: La cartelera.
0: La cartelera.
1: Pero tuvo todo el fin de semana. Ay, mami.
3: Por eso, pero fue.
4: Me imagino anoche cuánto estarían buscando tareas después de las 8 de la noche. Que... ¡Oh!
0: Ayer mis vecinitos estaban haciendo tareas.
3: Saludo para Diego, Catalina y Carla.
4: Vale, porque uno no hará las tareas desde el viernes que salió.
2: Yo estaba acostumbrando a hacerlas.
3: Porque
2: yo
3: es que no se acuerda uno bien del martes de qué es lo que porque tiene uno, que tener en la exposición.
4: Porque uno siempre era el domingo por la tarde cuando ya el tiempo estaba encima.
2: Porque el papá le decía a uno así, trajo tareas.
0: No.
2: Cuando le decían a uno.
3: Sí.
2: Entonces uno, sí, ya las voy a hacer. Pero entonces entraba el demonio en ese instante y le decía a uno, ¡vamos a ahogar! Ya, ahí llegó el demonio.
1: Ya, sí, sí, el demonio.
2: No, es que tengo que hacer tareas. ¿Qué le decía el demonio a uno?
0: Después las hace.
3: No, camine, más tarde las hace.
1: Yo el viernes, hombre, las hace el sábado o mañana.
3: Más tarde las hace.
0: Y
3: usted llega y le decía,
4: es ¿será? Babilónico.
3: ¿Será? Es más, yo le ayudo.
0: Ay, así son.
2: No es fácil porque yo, vea,
1: ¿De qué tiene tareas? ¿No? ¿De matemática? No, esto lo hacemos un momentico.
3: Yo le doy
0: es verdad,
3: copia.
0: Chicos, es cierto.
3: Yo que entiendo de eso, le doy copia. Eso, y usted, hoy bien.
2: Y al otro día entonces decían, vea, que la abuela los invitó a comer helado.
1: Ay,
2: tú no decías, ahí está el demonio, ¿no? Tú no decías,
3: ahí está el demonio.
2: Ya mismo alcanza. Pues no, pues. Ya, ¿cómo hacer tareas chupando helado? No,
1: oye,
2: puedo.
1: Es un maluco. Y además el amigo mío me da copia.
3: ¿Cómo va a dejar la abuela
0: mañana
3: plantada?
0: Mañana antes de entrar le dan copia al amigo.
2: Y el domingo decía uno,
3: me va a levantar a hacer tareas.
2: Eso. Eso decían en la casa.
3: ¡Vamos de paseo!
2: Decía, ¡vamos al paseo al parque recreacional!
1: Ay, qué bacano.
3: Y ahí estaba el demonio que decía, empaque el chingue, porque usted también está invitado.
1: Por la noche las hace, por la noche las hace.
2: Entonces decían a uno, ¿y usted se hizo tareas?
3: Y estaba el demonio ahí.
2: Sí.
3: Sí, sí, yo las hice.
2: Decía uno.
1: No diga, y el angelito. Y el angelito al otro lado. Usted no las ha hecho,
3: por favor. Sí, te falla, dejé de ser sapo.
2: Y uno decía, no, esa es curtica.
1: Así
2: es. Es curtica, ahorita que venga el lago. Cuando usted abría el cuaderno y traer una cartulina con.
0: Con el sistema digestivo.
2: El sistema digestivo pegado con...
0: nombres.
3: No.
2: Nombres y hecho, por favor, con plastilina.
3: No, y esa era otra. La otra que decía en geografía, hacer una maqueta, una maqueta de la topografía colombiana en alto relieve.
1: Bien.
3: Dura. Busque bombas de todo para...
2: ¿Qué iba a decir, señor?
4: ¿Sabe qué es lo peor? Que yo estudiaba con una prima y mi prima había enseguida. Entonces, cada rato al ir a hacer tareas, mi mamá era, venga, ¿por qué tal está haciendo, sale tanto a hacer tareas si usted no sale? Ay. Yo ya salí a verse con hombres, mami.
2: Ole, yo siempre he preguntado algo. ¿Cómo le hacen para pasar de una relación a otra como si nada? Uno solamente pasa de una deuda a otra y ya.
1: Ya, no es mal.
3: Y es lo que se siente uno mal.
2: Sí.
3: Porque le va a quedar mal a la primera deuda. Eso sí empieza. Pero lo bueno de esas deudas, Tatis, es que vea, usted tiene una deuda y pasa a otra. Entonces, el primer mes con la segunda deuda, usted es cumplido.
2: Eso.
3: Y ya le quedó mal a la primera.
2: A la primera deuda.
3: Ya para el tercer mes, usted ya vuelve a ser cumplido con la primera deuda, ¿sí? Y a la segunda ya empezó a quedarle mal.
1: Ah, así empieza.
3: Así,
1: es.
3: Así empieza.
1: Así es
3: empieza.
1: El ciclo de esa vuelta.
2: Por ejemplo.
1: A ver.
3: Pues que hay unos que son muy agalludos. Tienen hasta 5 y 6 deudas.
2: Pero pues es normal. Mi verdura favorita es la salchipapa.
1: Muy buena, de verdad, ¿cierto? Que sí. Es
2: jugosita.
4: No, sí. La salchipapa.
1: Y usted le encima otra verdurita como un perro caliente. Ay, pues.
3: Ya, hablando de verduritas y salchipapas, aquí llegó el bulto, perdón, el viejo Willy.
2: ¡Ay!
1: Bulto de zanahoria.
3: Sí, que ya, que se va a volver vegetariano.
1: Ah, qué bueno, mano.
4: Bajan los callos y un impacto imperial.
2: Gente, yo no uso Facebook para hablar por Messenger. Yo lo utilizo para compartir.

0: compartir memes, a ver quién está embarazada, a quién no pasó la pensión alimenticia, a quién le pusieron los cachos y a quiénes robaron el marido. Nada más, nada más. Si usted me lo puede escribir, no me llame.
1: Ah, pues sí, una vez.
0: ¿Sí o no? No llame. Me demoro en contestar, pero no me llame. Nadie puede hablar de mi vida, porque nadie paga mis deudas, incluso ni yo.
2: Ni yo las pago, entonces nadie.
0: Ni yo puedo hablar, porque tampoco estoy pagando mis deudas. Eso pasa. Todos diciendo, si duermo la siesta, luego no me duermo por la noche.
1: Ay,
0: yo duermo la siesta, duermo por la noche. Sí. Y si me descuido, me quedo dormido en el trabajo. No, sí.
3: O como dice una tarde buena. Mira, como dice una prima mía, que ella la siesta divide
4: la permanente.
3: Venga, en 12 palabras, sí. Divide siesta.
1: A ver.
3: Entonces, entonces ella lo divide en 6. Quieta, quieta. Entonces, ella duerme 6 horas de siesta diaria.
4: Oiga, Chabelito.
1: Mira, usted como que vive eso muy raro, Chávez, pero...
3: Sí, sí.
1: Pero
3: vieja,
1: no, la prima.
4: Me dice la vieja Gloria que...
3: ¿Qué dice la vieja Gloria?
4: Que sí, los asustó el ronquido de Camila, que...
3: Ay, no.
4: Que no saben cómo es el Willy.
1: ¿También?
4: El Willy roncando.
1: Ah, pues sí.
4: La sostiene.
1: Sí, y harto.
4: Uy. Hasta pita.
3: Oh, ajá.
0: Una vez le dije a una amiga, amiga, esa licra levanta colas, no levanta ni el ánimo.
1: Ah, huepucha, sí, no es que...
3: Vaya que la robaron.
1: Oiga, es que ni con esa es que...
0: Cierto.
1: Que queda ahí toda arrugadita tampoco.
0: La arruga rayas. Tampoco, esa arruga rayas.
1: La arruga rayas
0: no sirve nada. Mi círculo social se basa en alcohólicos, infieles y los que extrañan a su ex, nada más.
1: Uy, buen círculo.
0: ¿Sí o no?
1: Ave María.
3: ¿Pero cuál de esos es más mala compañía?
0: No sé cuál es. Todos son mala compañía. No hay uno que monte bicicleta, ni que corra, ni nada.
3: No, nada.
0: Mi problema es que tengo una fuente de ingresos y 30 fuentes de egresos. ¿Así les pasa?
1: Ave María, más de uno.
0: No sé por qué en los comerciales de... Espere, cambié el nombre aquí. De... ¿Cómo es? ¿La generación de qué estamos? ¿Los que estamos tomando qué?
4: ¿Cristal?
1: ¿Leche materna?
0: No, estamos tomando puro suero, ¿no? Está la generación
3: de
0: suero.
3: Ah, sí, de suero.
0: Entonces, no sé por qué en los comerciales de suero colocan deportistas. Si los que ven esa vaina son los borrachos.
3: Ya está, ya le ponen el borrachito ahí.
0: ¿Borrachos?
2: Sí.
1: Para los borrachos, esto es.
3: Es más... Una droguería que tenga visión de emprendimiento pone en una discoteca un cubículo de venta.
0: Conocí una droguería que es droguería la mitad y la mitad vende trago.
1: Ah, bien.
0: La conocí, yo no la creía yo.
5: No.
0: O sea, usted aquí vende la cura y la enfermedad
1: claro,
0: y la cura.
1: Claro, aquí dice el exceso de alcohol es
3: porque no le da luz. Me da tanto de esto. Y no va a llevar la sal para que rehidratarse al otro día. Esto es bueno para los mareos. Esto es bueno para tal cosa.
0: La conocí.
3: Véale pues.
1: Yo puedo tomar la pastica si me tomo un traguito. Claro, yo pueda.
0: Por allá por Barcelona, por abajo es que la vi. Cuando yo dije que, bueno, vengo a...
2: Mentalidad de tiburón.
0: Cuando el señor, o sea, pero es que toda una pared de aguardiente de todo. Y va a este lado la farmacia. Y verdad, usted llega, me da el favor una aspirina para el dolor de cabeza y media aguardiente.
3: ¿Para qué? Para pasar esta herida.
0: Sí, claro.
3: Señor, ¿tiene curitas para esta herida que tengo?
1: ¿Tiene agua? No, un aguardiente para pasar esta pasta de una vez.
3: ¿Qué ¿Pero dónde fue? ¿En Barcelona?
0: Sí.
3: Uy, qué frío el que está haciendo. Me da el favor una botella de esa aguardiente.
0: ¿Qué es lo más difícil de ir al gimnasio?
3: ¿Ir?
0: Sí. No. Mantener la disciplina.
1: Sí, también. Pero es más difícil ir.
3: A mí por eso me sacaron del gimnasio.
1: ¿Por qué?
3: Porque soy muy recochero.
1: Ay, no tengo disciplina. Ya entendió. El rector lo regañó.
4: Decía mi primo, usted puede perder disciplina, pero conducta no.
0: Sí, es verdad.
4: Así le decían a usted cuando era joven.
3: Así.
2: Conducta.
3: ¿Qué es conducta?
4: Por donde se conduce el carro.
2: Ahí está.
3: ¿Y disciplina?
4: Por donde el carro se quiere irse.
2: Ahí está.
3: Ah, bueno. Claro.
2: Gracias, Lupe.
0: Antes me enfiestaba 3 días y me recuperaba en un día.
2: Uy, no.
0: Ahora me enfiesto un día.
2: Y me recupero en tres.
1: En cuatro, cinco.
2: No.
3: Uy, yo el sábado me tomé dos cervezas con unos no amigos.
4: Ah, diga que estaba con la vieja y se posía a inventar amigos imaginarios.
3: No, oiga, ¿y qué guayabo el que amaneció?
0: No te crees.
3: Qué dolor de cabeza.
1: Qué dos cervezas, Chabelo.
3: Qué domingo con una maluquera. Yo, no,
1: ¿cuál es cerveza? ¿Te das buchonas grandes?
3: No, cervecita no es normal. Uy, no, qué maluquera. Yo por eso a esa vaina poquitico.
0: Ajá, pero dos cervezas, ¿qué guayabo le da?
1: No, pero Chávez.
3: A mí me da eso, sí.
0: Se pone a trasnochar la ropa. Hay gente que en invierno, colombiano que respete, en invierno dice, con este frío no voy a ningún lado. Y en verano dice,
3: con este calor, calor no salgo para ninguna parte.
1: ¿Sí o no? No sale nadie.
0: ¿Quién
2: no
0: sale
2: voy
0: con este calor? ¿Qué ganas de trabajar en recursos humanos?
1: Sí, eso va a caer.
0: Puro despedir gente y mandar correos de cumpleaños, no más.
3: No, pero cuando usted trabaja en recursos humanos, ¿qué es? Ah, Le mandé la carta a tantos. Pero gran sorpresa, cuando le llega una carta echándolo a usted y usted. ¿Y a mí quién le escribió? Si yo soy el jefe de recursos humanos. ¿Cómo? Gran sorpresa.
1: Pásame la Easy.
3: Ajá.
0: Todo lo que quiero en la vida es ganar dinero y perder peso. Pero bien, gano peso y pierdo dinero.
1: Y hay más.
0: ¿Cierto? Más o menos lo que está pasando. Cada vez que vean algo bueno en esas plataformas. Flix y. Veo. Deberían publicar en sus estados, porque algunos pasamos horas buscando y no vemos nada. No ve usted absolutamente nada. Usted se pone a analizar y prácticamente pierde todo el tiempo usted.
3: Es más lo que gasta uno en pilas cambiando de canales, buscando, ¿sí?, algo que lo que uno ve.
2: Cambiando pilas.
3: Sí, la pila del control.
0: Por ahí le dijeron este fin de semana a una amiga. Dice que retirada de redes, dijo ella.
1: Retirada.
0: Porque así ya dicen, ¿no?
2: Desintoxicación digital.
3: Ah, desintoxicación digital.
2: Ahí recuerden que yo la hice.
0: Y entonces,
3: ¿cuánto le duró?
2: Una semana.
4: ¡Una noche!
0: ¡Una noche!
4: Y me lo van a aparecer toda la noche al cochabambero y cerró las redes.
0: Entonces, son dos términos. Retirada de redes o...
2: Desintoxicación digital. ¿Cómo?
0: Y entonces le dijo una persona y le dijo, ¡ja! ¿Cuál es? Usted lo que está es preñada.
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1: ¡Buenos días! María Vanessa, uno conozco comentarios que ya no sabe ni cómo actuar.
2: ¿Por qué?
1: Santiago.
2: ¿Cómo así? ¿Cuál comentario?
1: ¿Qué dijiste? ¿Que por delante y por detrás qué?
2: Por delante llega la buseta y uno se sube por delante y se baja por detrás.
1: ¡Exacto! Obvio.
2: ¡Bendito sea el Señor! ¿Usted sí lo entendió, Lechón? Claro.
3: No, todo el tiempo andamos en buseta, mano.
2: Ah, bueno.
1: Pero la gente que ya tiene transporte ya no sabe qué es abordar buseta.
2: Lo que es el dinero.
1: Yo soy
2: pero
1: la que
2: bueno.
1: Tiene que contarles cómo es eso. ¿Cómo amanecieron?
2: Acostados.
1: Lo voy a cancelar. Ay, ya.
2: ¿Acostado?
3: Es que si lo cancelan, no sé, me cancelan también. Así.
1: Pues yo amanecí bien, gracias a Dios, acostadita, con ánimos de empezar esta semana.
2: No, deje ser mentirosa que usted dijo, amanecí triste, amanecí berraca y no quiero trabajar.
1: ¿Quién dijo?
2: Una amiga mía.
1: Ah, ya. En esta mañana de martes post festivo, 19 de mayo del 2026, nos vamos acercando ya a los últimos 11 días del mes de mayo, también una recta final complicada a nivel país porque se vienen las elecciones presidenciales, Santiago.
2: Sí, señora. ¿Sabe qué estoy haciendo? Estoy investigando a ver qué candidato me sirve más. De pronto, si en la familia hay alguien, ay, que es que yo tengo un primo emprendedor. Ah, resulta que este le está ofreciendo tal cosa. Entonces, la idea es que se documente.
1: Sí, señor.
2: Documentese, infórmese, investigue a ver qué candidato es el que más le sirve a usted. No le estamos diciendo que tiene que votar por alguno, no, porque es decisión de cada quien, pero infórmese para ver qué candidato le sirve más a usted, a su familia, a sus amigos, a sus conocidos, para que pues no haya ahí por quién votó, voté por este y después dice, ay, yo voté por ese, pero no me gustó. Bueno, entonces infórmese desde ya.
1: Ahí está. De todas maneras, pues acá habrá que presentar a Santiago, ya que lo pusimos a hablar.
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2: Bueno, pues ahora sí, buenas, qué rico acompañarlos en esta mañana, iniciando esta semana cortica, pero buena, esta semana va a estar cargadita, va a estar sustanciosa. Saludito para acá para Laura Serna Ruiz, que está sintonizada con Tropicana, la más bacana, ahí con su bafle, con la familia, con el esposo, con los niños. Lau, mi amor, un besito y un abrazo para ti, gracias por iniciar la semana escuchando y disfrutando Tropicana, la más bacana. ¿Qué tal el fin de semana, muchachos?
1: Bien, Santi, gracias a Dios, estuvimos bien, contentos.
2: Qué bueno. Me alegra bastante. ¿Y Lechón cómo le fue? Bien, ¿descansó
3: bien,
2: bastante?
3: Sí, gracias a Dios. Descansamos bien bacancito este fin de semana.
2: Bueno,
3: muy bacán.
2: Qué bueno que hayan descansado, que la hayan pasado supremamente bien. Los que fueron allá al evento del Tatis, a esa rumba agropecuaria. Muchos mensajes por ahí dando las gracias. Muchas mujeres por allá disfrutando, también gozando.
1: Ah, eso estuvo más bueno.
2: Eso estuvo lleno.
1: Eso estuvo bacano. Bailamos, cantamos.
2: Tomaron.
1: Tomamos, hicimos trovas con el Lechón. Definitivamente estuvo perfecto, excelente, la viejoteca agropecuaria.
2: Qué bueno. 10 de la mañana, 13 minutos, estamos en Tropicana, la más bacana. Ya venimos con preguntica, ¿ya la pensó, mi señora?
1: Ah, ¿me toca a mí?
2: No.
1: Lechón, ¿le toca pensar la pregunta al día?
3: No, mira que estaba hablando de preguntas y todo. Llegó y me preguntó mi esposa.
2: ¿Qué le preguntó su esposa?
3: Dijo, ¿tiene algo claro? Y yo, sí, que yo no con usted no me vuelvo a casar. Qué pereza esta vida tan berraco. Dijo, no, que tiene algo claro para lavar, para echar a lavar. Y yo, no.
1: No, era ropita oscura.
2: ¿Y ahí fue donde se lo mocharon?
3: Por infiel.
1: ¡Me lo mochó por infiel! Aquí llega Rafa Pérez y su nueva canción, La Familia que Soñé. A esta hora, en Tropicana, 10 de la mañana, 14 minutos.
0: Bendito sea Dios.

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2: En Tropicana la más bacana, ya son las 10 de la mañana con 27 minutos, 10:27 minutos. 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
3: Así es, mi Santi, ya son las 10 de la mañana, 10:27 minutos. Les tengo pregunta, muchachos.
2: A ver, pregúntame, Michael Giovanni.
3: Les tengo pregunta y la verdad es que esta pregunta me la dijo el lechón, que la hiciera.
2: Se la dijo. ¿Usted le dijo la pregunta?
4: ¿La pregunta?
2: Sí, usted le dijo la pregunta a Camila.
4: Ah, sí, pero la respuesta todavía no
3: la respuesta
4: todavía
3: no me la ha dicho.
2: La respuesta no se la
3: porque lechón quiere saber ustedes.
2: ¿Qué prefieren?
3: ¿Qué prefieren?
4: Yo les hice una pregunta interrogativa.
3: Sí, ver, ¿qué prefieren en temas de su relación amorosa?
2: O sea que es una pregunta de elección.
4: ¿De quién?
2: De elección.
3: Elección.
2: No, de elección, no, sino de elección.
3: Ay, ya.
4: Ay, no me pegué tan duro.
3: Pregunta preguntona. ¿Ustedes prefieren celar o que lo celen?
2: Pero, a ver, ¿celar de celador?
4: Eso es, a mi tío le gusta
3: Santi.
4: Esa. A mi tío le gusta
2: tengo
4: celar.
2: Tengo un amigo que le gusta celar también. Sí.
3: Celar de celos.
2: Y le pagan lo más de bien si vieras.
4: Es que no, celar. mi primo.
3: ¿Me van a tomar en serio o no?
4: ¡Ale!
3: ¿Celar de que lo celen de amor o celar o que lo celen? ¿Sí?
2: Ah, porque yo ya estaba pensando en celadores que les pagaban para celar y se quedaban dormidos.
3: No, los dormilantes.
4: Usted también conoce a mis primos.
3: Dígame, pues, ¿no se toman nada en serio ustedes?
2: ¿Celar o que me celen? Señor. ¿Celar o que me celen? ¿Que me celen?
3: ¿Que lo celen?
2: Sí.
3: ¿Usted, lechón? No, pues, ¿cuándo lo han celado usted?
4: Ay, tiene toda la razón.
2: Lo respondí.
3: Ah, bueno, responda.
4: ¿Cuándo me han celado?
3: Así que nosotros queremos saber ustedes qué prefieren, porque nos dijimos, vamos a preguntarle algo de la vida amorosa. Vamos a meternos a la del rancho. Nos vamos a meter al rancho.
2: A ver, doña Eucaris, ¿usted qué piensa, mi amor? ¿Que la celen o celar? Y usted por allá, don Alfredo, ¿lo han celado o usted prefiere ser el celador ahí? Es que eso suena
3: Santi.
2: Tan chistoso. ¿Usted qué prefiere, que lo celen
3: chistoso,
2: o celar?
3: Santiago.
2: A ver, ya Laura, saben. Laura también, ¿usted qué prefiere, mija, celar o que la celen?
3: Ya saben, pues, los oyentes de Tropicana al 316-213-1007. Los primeros 5 oyentes que nos escriban ya mismo y voy con canción.
2: A ver, hágale, pues solamente 5 oyentes.
3: Pero es que 5 oyentes conectaditos.
2: Que elijan una, celar o que lo celen.
3: Celar o que lo celen.
2: A ver, 5 oyentes de una.
3: Siempre preguntas de comida, me dejan a mí aquí sola y me da hambre.
2: Ya, y usted termina comiendo todos los comentarios.
3: Totalmente.
2: Totalmente.
4: Es que eso es muy maloco, mano. Ese tema es muy bravo, mano, porque hace ya varios añitos.
3: ¿Qué?
4: Hace varios añitos pasó esto.
3: Ay, no, pero a ver si es
2: que... ¿Qué le pasó?
4: Ñoño. Hace varios añitos estaba yo allí en el centro comercial, aquí cerquita.
2: Aquí al frente.
4: Sí, cuando veo yo a mi novia, hermano, besándose con otro.
3: Espera,
4: besándose
3: eso
4: con
3: tiene
4: otro.
3: Que
4: ir
3: con esta.
4: Sí. No, parcillo, mano, donde yo no vaya con mi esposa, le hago un escándalo ni el berraco, parcillo.
3: Lechón.
4: Ya no respetan, ¿no?
3: Lechón.
2: Oiga, es que así hay mujeres.
4: ¿Cierto?
2: No lo respetan a uno.
4: Ya, pues, María, Dios mío.
3: ¿Y ustedes lo respetan a uno?
2: Sí. Claro.
3: Ay, no me hagan hablar.
2: La Biblia no dice que por cada hombre son 7 mujeres.
3: ¿Y qué tiene que ver eso?
2: Pues que si la Biblia lo dice.
3: Y la Biblia dice que todo hombre es mentiroso.
2: No, eso sí, ahí se equivocaron.
3: Punto final, lo cancelé. Vámonos con música entonces, porque estos hombres me hacen a mí aquí hablar y... ya los vamos a leer entonces. Yo escucho, veo y comparto.
2: No va a decir nada.
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0: en Tropicana. Son las
1: 10 de la mañana, 46 minutos.
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1: 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En Tropicana son las 10 de la mañana, 47 minutos.
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1: 10:49 en Tropicana.
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Niche y su canción Algo que se quede, definitivamente una de las nuevas canciones del grupo Niche con la nueva generación, la nueva cara del grupo insignia de la salsa. Suena en Tropicana, son las 11 de la mañana con 7 minutos, 11, 7 minutos, un clima delicioso, había un solecito, por ahí lo tapó una nube, pero sigue habiendo un calorcito espectacular. El señor Santi Marín ya se fue a almorzar, ustedes lo escuchan otra vez a las 4 de la tarde en Como Atardeció Pereira, y conmigo, con Camila, su DJ Tropicana, pues se quedan hasta las 2 de la tarde. Seguimos con la pregunta del día en nuestro WhatsApp Tropicana, 316-213-1007, y es que usted prefiere celar o que lo celen. Por ahí me dijeron, ay, quiero celar de celador. No, celar de celo, celar de, pero ¿por qué mi novio está haciendo eso? ¿Por qué mi novia? Es que mi novia no puede hacer tal cosa. Por aquí ya respondieron los oyentes. Y Consuelo Gómez nos dice, buenos días, ¿cómo están? Muy bien, mi reina, ¿usted cómo está? Por aquí nos dice Milena Ríos, Cami, ninguna de las dos, qué mamera los celos. Ay, mi reina, tienes toda la razón, qué mamera. Jessica Alejandra me dice, las dos, Cami, buenos días, pero prefiero que me celen. Ah, mi reina, bueno, está bien, a mí también. Jorge Asa, alias El George, dice, hola Cami, Santi, buenos días, les cuento que yo fui celador, o sea, usted celaba porque le tocaba, ¿cierto? Chiste, que yo espero les haya dado risa. Elizabeth Villarreal, desde el barrio Matecaña, dice, hola, siempre en sintonía con Tropicana, la más bacana. Mi respuesta es ninguna de las dos, no prefiero celar ni que me celen. Laura Serna me dice, Cami, que me celen, pero no he tenido este tipo de hombres, yo soy la que celo, pero qué berraquera, todo lo que digo me sale la verdad. Mami, hay un dicho que dice mi mamá y que yo he aprendido y que es totalmente cierto. Por ahí dicen las abuelitas, las mamás, ojo de loca, no se equivoca. Así que usted no está loca, mami, todas pensamos lo mismo. Ahí les dejo la pregunta abierta, ¿usted prefiere celar o que lo celen? Aquí llegan las estrellas vallenatas, seguimos conectados con Tropicana. Y esta canción que es una insignia, por ahí una vez me acuerdo que yo no me acordaba cómo se llamaba esta canción. Y yo decía, pero es la que habla de un doctor que cura los males. Cuando es Cami, pues, obsesión. Y yo, ahí está. ¿Y saben dónde suena? En Tropicana. ¿Qué?

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1: Ahí estaba Calum Mac para usted y también para los oyentes de Tropicana, 11 de la mañana, 27 minutos. Les quiero recordar nuestras redes sociales, @TropicanaPereira, @TropicanaPereira en Instagram, en Facebook y en TikTok. Y si usted es de la comunidad de YouTube, pues déjeme decirle que puede repetir los noticieros anteriores, puede suscribirse y ver en vivo todo en nuestro canal Tropicana Pereira 100.7, Tropicana Pereira 100.7, y pues se suscribe, activa la campanita y le recuerdan que estamos en vivo y que subimos video nuevo. Pregunta del día, usted ya sabe cuál es, ¿prefiere celar o que lo celen? ¿Celar o que lo celen? Por aquí nos escribe Ángela Carvajal. Un cumpleaños a Juan Diego Cardona, el esposito, que cumpla muchos más, que lo ama. Gracias, Tropicana, desde Alcalá Valle. Un feliz cumpleaños para Juan Diego. Eso no es lo mismo si no ponemos ese, no es lo mismo.
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1: ¡Feliz cumpleaños, Juan Diego! De parte de Ángela, feliz cumpleaños para ti. Y de parte de toda la familia Tropicana. Carlos Alberto nos responde la pregunta. Cami, buenos días. No, qué pereza, sos tóxicos. No, eso es para tóxicos. Vamos a ver qué nos dice Edwin Quintero. Él siempre está conectado con Tropicana. A ver.
4: Cami, buenos días.
1: Hola.
4: Para todos los oyentes de Tropicana.
1: ¿Está metido en un pocillo?
4: Camilita, referente al tema de los celos.
1: Cuénteme.
4: Yo creo que eso no debería existir. Lo mejor que existe en una relación es la comunicación y la confianza.
1: Señor.
4: Cuando hay excelente comunicación y confianza, eso no existe. Los celos no deben de existir. Eso es una enfermedad.
1: Ahí está. Simple y sencillo. Angélica Giraldo me dice... Hola, mi Cami, buenos días. Primero que todo, para preguntarle, para aguantar a todos esos... ¿cómo hace para aguantar a todos esos hombres? Ay, muchachos, usted no sabe todo lo que me toca a mí aguantar. Mentira, yo los quiero mucho a ellos y yo sé que... Eso que dicen es bromeando. Igual, si le tiran a uno molestando, uno tiene que responderle. Segunda pregunta. Por ahí la vimos el domingo en la viejoteca del Tatis. ¡Ja! Oiga, cómo pasamos de bueno. Ay, cómo pasamos de bueno en esa viejoteca. Y con respecto al tema del día, ninguna de las dos. Bendiciones. Ahí está la respuesta de nuestra oyente Angélica. John Restrepo, Cami, buenos días. Desde la SF 137, un vallenático, claro que sí. Ya se la programó. Pregunta del día, usted ya sabe cuál es, ¿celar o que lo celen? Respóndame a ver, porque aquí no queremos tóxicos. Ah, aquí confiamos. Y si mi pareja pues daña alguna parte de la relación, pues es culpa de ella, porque... Nos pierde a nosotros. Aquí llega el grupo Frontera, el regional mexicano, se adueña de Tropicana. Desde hace días y su canción No Se Va, 11 de la mañana, 30 minutos, en los 100.7.

0: en Tropicana. Son las
1: 11 de la mañana, 47 minutos en Tropicana.
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1: 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En Tropicana son las 11 de la mañana, 47 minutos.
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1: 11:48 en Tropicana.
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2: Con muchísimo gusto, y es que ya son las 12 del mediodía, 10 minutos. Ay, las 12 del mediodía, 10 minutos en Tropicana. Ay, la más bacana. Miren que estaba pensando una cosa súper importante, y es que, oiga, las redes sociales están ahora mismo llenas de luto, están de luto porque, ¿cómo les parece que falleció Totó la Momposina? Falleció Totó la Momposina, y les quiero contar pues un poquito pues de la historia de esta gran mujer, de esta gran figura de la música colombiana. Definitivamente falleció a los 85 años, la legendaria cantante, bailarina y maestra más importante de la música folclórica del Caribe colombiano. Se dio a conocer esta noticia en las redes sociales de su manager, que le escribió este mensaje en las redes sociales. Yanai Kenda Kadamani es su manager, era su manager, y le puso: correrá el canto del río Magdalena, la voz que le dio vida al tambor. Totó fue y será eternamente. Sonia Basanta Vides, Totó la Momposina, de 1940 al 2026. Así que, pues aquí la recordamos también, y pues hemos escuchado su música, realmente también la hemos bailado, la música, el folclore de Totó la Momposina. Nuestras raíces colombianas también vienen con ella. Son las 11, las 12 del mediodía, 11 minutos. Seguimos saludando a nuestros oyentes. John Restrepo le puse la de la cancioncita. El chef Arturo respondiendo la pregunta del día, porque me dice, ya sabe cuál es, ¿no? ¿Celar o que lo celen? Vamos a ver. Dice: hola Cami, a los chefs nada que ver con las relaciones tóxicas. Imagínate un día full de trabajo que uno sale tarde y después que se la monten uno porque llega tarde. No, eso no va con nosotros, ni a los chefs, ni a los conductores, ni a los locutores, ni a los celadores. Es que a ninguno deberían montársela porque llega tarde el trabajo, porque, o sea, si uno daña la confianza de la otra persona, apague y vámonos, apague y vámonos. Amparito Salazar, buenos días Camila, reportando sintonía de Málaga, Parque Industrial, siempre con la mejor Tropicana, la más bacana. Un saludo mi reina, que por allá también la vi en la viejoteca del Tatis, pasando bueno y bailando como trompo, definitivamente. Guillermo Fandiño, a ver qué nos dice a esta hora nuestro oyente.
3: Buenas tardes, Tropicana.
2: Hola.
3: Saludito ahí para los de Central de Equipos en La Badea.
2: Central de Equipos de La Badea. Cuéntelo.
3: Buenas tardes, Tropicana. Y respecto a la pregunta, pues,
2: cuéntelo.
3: Si uno está enamorado,
2: sí,
3: es bueno que lo cele, porque es más importante.
2: Se preocupan.
3: Te hacen sentir a uno importante, ¿cierto? Y si gusta, es mejor. Pero mientras tanto, los celos se vuelven aburrido.
2: Ah, sí, señor. Eso lo aburre a uno. Y si le pelean a uno porque fuma y porque bebe. Así está Pipe Bueno. En esta canción, fumo y bebo en Tropicana.

que, ay, Dios mío, Marvel, con esta canción definitivamente definiste cómo nos hemos sentido últimamente con estos días nublados. Pero lo bueno es que Tropicana nos acompaña y nos hace sentir muchísimo mejor. 12 del mediodía, 30 minutos. Buen provecho para quienes ya están almorzando, para quienes son del cartel de la coca y ya están almorzando también por ahí sentaditos en la cafetería, por ahí. Los que les toca parar a almorzar, los que son conductores que también andan con su coquita, pues hágale pues. Buen provecho conectado con Tropicana. Y a quienes apenas lo vamos a hacer, pues también buen provecho. A quienes apenas se levantaron, también disfrute cosas de la vida. Y como siempre, escuche Tropicana, la más bacana.

0: 12 del mediodía, 49 minutos.
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0: 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En Tropicana son las 12 del mediodía, 50 minutos.
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2: 12:51 en Tropicana.
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3: Esta canción es de mi autoría y va con mucho cariño para todos ustedes. Se llama Vivo en el Limbo. Yo les voy a cantar un pedacito de la canción y ustedes repiten conmigo después.

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Óigame, pues, ahí estaba Sebastián Campos y su canción, Mándale una carta a tu marido y dile así claritico que tú escuchas Tropicana, la más bacana, 1:30 p.m. Ay, esta canción me parece espectacular, porque como me encantaría a mí estar en el mar. El mar, los Titanes hacen esta hermosa canción, 1:30 p.m. en Tropicana.

Pero Conga, Fonseca y Juanes se despiden junto conmigo en esta hora de música. 1:48, los quiero mucho. Mañana si nos escuchamos desde las 6 de la mañana como todos los días. ¿Cómo amaneció Pereira? Soy Camila, su DJ Tropicana. Feliz tarde, precaución en las vías, cuídense mucho, chao, chao. 2, 3.

0: En Tropicana. Son las
1: 1:51 en Tropicana.
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1: 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En Tropicana es la 1:52 PM.
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3: 1:53 en Tropicana.
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0: Una hora más de música en tu estación de radio favorita. Se llama Tropicana, está en el dial 100.7 y el de Madocana. ¿Cómo están? ¿Qué me cuentan? ¿Qué ha pasado? ¿Cómo les fue esta mañana? Bien, espero que muy bien, porque durante toda la tarde nos vamos a hacer muy buena compañía. Quiero que me hablen mucho a través del WhatsApp de Tropicana, 316-213-1007. 316-213-1007. Ahí estaremos siempre activos con ustedes. Los que también nos hablan a través de las redes sociales como Instagram, arroba Tropicana Pereira, Tropicana Pereira, Tropicana Pereira. Bueno, mañana desde las 4 de la mañana estaremos otra vez con la finca de Tropicana y mañana volvemos a hacer el sorteo de las memorias. Seguimos entregando la memoria de la finca de Tropicana a todos los que madrugan. Solamente gente que madruga. ¿Sí? ¿Listo? El que madruga hay que motivarlo. Entonces el objetivo es que ustedes también ganen. ¿Cómo van a ganar? Van a participar muy fácil. Por la mañana, después de las 4 de la mañana, los pongo a madrugar. El que madruga de una, motivados, pues aquí estamos acompañándolo. Entonces mañana estaremos nuevamente haciendo el sorteo de las memorias. Todo el mundo preguntando por la memoria. De una, no hay ningún problema. De eso se trata, que nos hagamos buena compañía. 2:10 p.m. Vamos a ver por acá. Saludos. Dice, hola, buenas tardes. Escuchando Tropicana, quiero saludar a mi mamá que está cumpliendo años. ¡Qué bonito!
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la más bacana se llama Tropicana. ¿Qué tal si sonamos algo que me piden por acá del flaco Marc Anthony? Se llama Cambio de Piel. El chef Arturo dice por acá, Tati, saludos desde Santa Rosa, porfa, el periódico de ayer. Gracias, el periódico de ayer no lo tengo. Espérense, voy a conseguirlo al centro. Quedó por allá un periódico de ayer. ¿Para qué lo necesita? ¿Alguna noticia o qué? 2:11 p.m. Están oyendo Tropicana. Esta buena canción del flaco Marc Anthony se llama Cambio de Piel. Hay que ayudar a los de Pereira. Ayudemos a todos los de Pereira. Son dos, una parejita que se van a ir a conocer a este señor, a pasarla buena a Las Vegas. Vaya y vote por ellos. Pareja número

0: La canción es del señor Antonio Cartagena. Se llama Ni Siquiera La Salsa Suena y se escucha mejor en Tropicana 100.7 en la tarde de este martes. 2 de la tarde con 25 minutos. Por acá está Michael escuchando Tropicana 100.7. Dice, hola, ¿me van a poner esta canción de Los Inquietos? ¿Quién pierde más? Hágale de una.
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0: La programan y se la sonamos. Ahí está para el oyente.

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0: La canción la hace Diomedes Díaz, se llama Sin Medir Distancias. El vallenato suena y se escucha mejor en Tropicana 100.7. Son las 2 de la tarde, 42 minutos en la tarde del martes.
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0: en Tropicana. Son las
1: 2 de la tarde, 49 minutos en Tropicana.
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1: 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En Tropicana son las 2 de la tarde, 49 minutos.
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1: 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Son las 2 de la tarde, 50 minutos en Tropicana.
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1: Con mucho gusto en Tropicana, son las 2 de la tarde, 50 minutos en Tropicana.
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1: Oigan, le tengo buenas noticias, excelentes noticias para toda la gente que le gusta ver a Pereira Querendona. Atención que leí por ahí que Atesa de Occidente ya puso en marcha su plan de renovación de flota y están por llegar 4 nuevos vehículos compactadores de última tecnología y están rodando 2 más. Eso se traduce en un servicio más eficiente y sobre todo en tecnología que cuida más nuestro entorno. Ver que la empresa invierte en equipos nuevos demuestra que hay un compromiso real con el futuro de la ciudad.

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0: 60 minutos de buenas canciones. En la tarde del martes, aquí estamos iniciando otro bloque de buena música. Oyentes que se van reportando con nosotros al 316-213-1007. Dice por acá, hola, soy nuevo oyente. No le creo.
1: ¡Qué bueno! ¡Bienvenido!
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0: Buenísimo.
1: Oyente u oyenta nueva que me hable, que me diga nombre completo, dirección, teléfono, si están data crédito. No, por favor. Hágale bienvenidos a todos los nuevos oyentes, los que apenas se sintonizan con Tropicana 100.7. Dice por acá Julián, escuchando Tropicana 100.7. Muchas gracias, Juliáncho, ahí conectado con nosotros. Jonathan, escuchando Tropicana, la más bacana. Me pueden programar Tierra Mala de los Chiches. Claro, Jonathan, con mucho gusto. Vamos a programar aquí. De una, hágale pues. Oscar, dice por acá Oscar García, escuchando Tropicana 100.7, qué buena programación. Quisiera escuchar a Pambichao de Manuel Turizo. Oiga, pues, le gusta a Pambichao. Vamos a programarlo por acá, Pambichao. A ver, ¿qué más dicen por acá? Escuchando Tropicana más bacana. Juan Esteban, conectado con ustedes. Quiero escuchar Gomela y Montañero de Luis Alfonso de Luchito. Hágale pues. A ver, ¿a qué? Gomela y Montañero.
2: Gomela y Montañero.
1: A ver, me habla por acá a través del WhatsApp de Tropicana. ¿Quién más? Dice por acá Ernesto, conectado con ustedes. La buena programación. No pido nada. Están full. Ah, bueno, muchas gracias. Aquí está también Carla, escuchando Tropicana 100.7, la más bacana. Todo lo que ustedes van programando, lo que han pidiendo a través del WhatsApp de Tropicana 316-213-1007 en esta tarde maravillosa, en este martes. Mañana estaremos desde las 4 en punto de la mañana con la finca de Tropicana, y mañana volvemos a poner a participar a todos los que madrugan. Los que madrugan tienen la posibilidad, la oportunidad de participar para ganarse la memoria de la finca de Tropicana. 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
1: Voy con música que me han programado. Vengo por acá con de Tierra Mala de los Chiches, algo de Manuel Turizo que se llama Pambichao, y Gomela y Montañero de Luis Alfonso. Más canciones a través del WhatsApp de Tropicana 316-213-1007 en Tropicana.

0: Dice el binomio sonando en Tropicana 100.7, 3 de la tarde con 27 minutos. 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
0: ¿Qué tal si sonamos algo del señor Luis Alberto Posada y su canción El Precio de tu Error? 3 de la tarde, 27 minutos. Aquí estamos a través de Tropicana 100.7. Oyentes que se van reportando con nosotros. Rosa Inés Alarcón, ya te vengo a escuchar el mensaje. Ana María por acá conectada con nosotros. Me complace con la canción de Diomedes Díaz. La suerte está echada.
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las venas o las velas. 3 de la tarde, 43 minutos en Tropicana. 100.7 es el vallenato de Jorgito Celedón, por estar adurándote. Aquí nos hacemos buena compañía. Mañana estaremos desde las 4 en punto de la mañana acompañándolos en Cómo Amaneció Pereira de Tropicana 100.7 con la finca de Tropicana desde las 4 de la mañana.

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1: 3 de la tarde, 49 minutos en Tropicana.
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1: Con mucho gusto en Tropicana, son las 3 de la tarde, 50 minutos.
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2: Qué rico llegar para acompañarlos en esta tarde bacana con Tropicana, la más bacana. Buenas, buenas, buenas, buenas, buenas, buenas. Qué rico, sí, señor. Hoy es martes. Hoy no es lunes. Hoy es martes. Yo lo veo a usted que está como medio perdidito. Que el pico y placa, ¿cuál es el pico y placa de hoy lunes? No, señor. Hoy es martes, para que lo tenga muy presente, muy en cuenta. Ya vengo con información, con chismecitos. ¿Qué ha pasado? ¿Qué ha sucedido en todo este fin de semana? ¿Qué es noticia? ¿Qué no es noticia? ¿Qué pasó en la ciudad de Pereira? ¿Qué en el centro comercial? Si la atracaron, yo no sé a quién, yo no sé a dónde. Todo eso se los vamos a contar ahorita a las 5 de la tarde en Cómo Atardeció Pereira. Mientras tanto, el WhatsApp es completamente habilitado. Tome nota, 316-213-1007. 316-213-1007 para que usted se reporte, me envíe notica de voz si quiere saludar a alguien, alguien está de cumpleaños, quien tiene una queja, un reclamo de una que allá por donde usted vive, nada, que funcionan las luminarias, me cuenta que se fue el agua y no le avisaron con tiempo y se quedó sin bañar, me cuenta que se fue la luz y no ha vuelto y nada, que solucionan, me cuenta. 316-213-1007 para toda la gente que está ahí en las diferentes panaderías, en las tiendas del barrio, en las estaciones de servicio, los que ya sacaron ahí, los que están calentando ahí el carbón para las arepitas, los que ya tienen lista la masa para las empanaditas, que me les vaya supremamente bien, escuchando, disfrutando con Tropicana, la más bacana, los espero. 316-213-1007. Qué bueno recibir mensajes a esta hora de oyentes nuevos, de recién desempacaditos. 316-213-1007. Hágale pues, me encantaría conocerlo, conocerla, compartir un ratico con usted en Tropicana, la más bacana. 429 a las 5, Cómo Atardeció Pereira.

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2: En Tropicana, la más bacana, son las 4 de la tarde ya con 34 minutos. 4:34 minutos en esta tarde de martes. Sí, señor, es martes. No es lunes, así que no se me vaya, no se me aparte de Tropicana.

0: estamos escuchando Tropicana, la más bacana, aquí en la ciudad de Pereira. Los que están a través de la aplicación en Play Store o en App Store, un abrazo gigante. Usted que está por fuera de Colombia, le hace falta la tierrita. Yo sé que si llega por acá Rodolfo con la colegiala. Saludo para todas esas colegialas a esta hora haciendo tareas, disfrutando, gozando con la emisora más bacana de todo Pereira.
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0: en Tropicana. Son las...
1: En Tropicana, la más bacana, son las 4 de la tarde con 50 minutos, 4:50.
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1: 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En Tropicana son las 4 de la tarde con 52 minutos.
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1: 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FENAF y FONAF y Tropicana, la más bacana, informan la hora 4 de la tarde con 53 minutos.
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0: Más bacana, iniciando como atardeció Pereira, ya son las 5:07. Venga, le recuerdo porque yo usted lo veo como medio perdidito, como media perdidita. Yo hoy también pensaba que era lunes, pero no, no es lunes, hoy es martes. Y para que lo tenga supremamente claro, pico y placa para hoy martes 2 y 3. Tenga presente que para los carros es el último dígito de la placa y para las motocicletas el primer dígito de la placa. Pico y placa para hoy martes 2 y 3. Listo, para que lo tenga ahí supremamente presente y en cuenta. Oiga, está como nubladita, está nubladito ya la tarde, dice por acá, con condiciones nubladas el resto del día. No hay casi probabilidad de lluvia, pero para mañana sí hay 75% de probabilidad de lluvia. Esperemos que no llueva, porque Ave María, se frena absolutamente todo. Estamos a, por otro lado, estamos más o menos a qué, a 12 días de elecciones presidenciales, y usted ya se informó. Infórmese, documéntese, averigüe quién es el mejor candidato que le conviene a usted. Vaya, chimos, y a ver este candidato que ofrece, este candidato que dice, este candidato qué probabilidades tiene, para que vaya a la fija. No, ahí venga, ¿por quién voto? Dígame, ¿por quién voto? Y yo de una vez voto. No, vaya, infórmese, documéntese. Esa es la invitación que Santi Marín les hace. No los estoy invitando. Ay, que tiene que votar, nada. Usted vota por el que usted quiera, pero eso sí, trate de informarse, ¿sí o qué? Claro que sí. A ver, por acá, saluditos, mensajes que van llegando a Tropicana, la más bacana. Me dicen, Santi, hay un poquitico de trancón después del aeropuerto Matecaña. Listo, muchísimas gracias, un abrazo gigante. A ver, por acá, muñequito, que nos envía notica de voz. ¿Qué onda, muñeco? Papi, ¿cómo va? Bienvenido, ¿cómo atardeció, parcero?
1: Aquí, muñeco, desde Mundo Nuevo, Tropicana, la más bacana.
0: Sí, señor, un abrazo.
1: Santi Marín y todos sus compañeros, un abrazo.
0: Un abrazo, muñequito.
1: ¿Cómo le parece que Melón y Melame se pusieron a lavar ropa?
0: Ay, bendito, sí.
1: Melón,
0: sí,
1: es el que lava. Ajá. Y Melame la que cuelga.
0: Van a cerrar el chuzo.
1: Un abrazo, Tropicana, la más bacana.
0: Un abrazo, saludo también para la gente de Taller JG Pintura Automotriz, en sintonía desde Moctezuma. Ah, ya, los parceros siempre pendientes y sintonizados con la mejor, con la más bacana, en Cómo Atardeció Pereira.
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0: Si a esta hora, cuando son las 5 de la tarde con 9 minutos, usted está por ahí en algún tranconcito, si usted al paso, ¿cómo está la movilidad pasando de Pereira a Dos Quebradas hacia Pereira por el viaducto, bajando por La Popa? Usted me cuenta de una vez en notica de voz. Hágale pues, que lo espero. Usted me ayuda.

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2: 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Ya tenemos las 5 de la tarde con 22 minutos, 5:22 minutos. Hace una semana aquí en Colombia ha sido muy trascendental una noticia del caso de Yulitza Tolosa. Pues les cuento que ya es confirmado, encontraron el cuerpo, los restos en una vía de Cundinamarca, más exactamente en Apulo. La Fiscalía y Medicina Legal ratificaron que los restos encontrados en Cundinamarca pertenecen a la mujer de 52 años, desaparecida hace 6 días tras un procedimiento estético ilegal en el sur de Bogotá. En este caso hay 2 capturados que encontraron en el supuesto auto que estaban trasladando a esta mujer, y ya hace pocas horas pues confirmaron el hallazgo del cuerpo sin vida. Lamentablemente ella quería verse mejor, se mandó a hacer, quería hacerse un procedimiento estético y pues lamentablemente terminó con la vida. Un supuesto cirujano que no era cirujano, era peluquero. Imagínese usted el caso de este vivaracho siendo peluquero y se metió de cirujano. Hágame el bendito favor. Si usted en este momento, amigo o amiga, está pensando en realizarse un procedimiento estético, que la nariz, que los párpados, que de pronto es que acá este gordito no me gusta, quiero que me levanten un poco las puchecas, quiero tener la cola un poquito más redonda, vaya y asesórese en un lugar completamente legal. ¿Esto ocurrió en Bogotá? Sí, pero seguramente aquí en la ciudad o en Armenia, en Manizales o lugares aledaños deben de haber de estos quirófanos que no son legales, que son ilegales, y pues con personas que no son aptas para este tipo de procedimientos. Así que téngalo supremamente presente. Qué pesar, ve ahí, Yulitza Tolosa, ya encontraron el cuerpo sin vida. La familia es la que en este momento debe estar pasando el trago amargo. 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

0: tan lindos ahí con el señorazo, con Luis Alfonso en Tropicana, la más bacana. Ya tenemos las 5 de la tarde con 34 minutos. Quiero saludar a todos mis amigos que en ese momento están ahí sintonizados, pendientes con Tropicana, la más bacana, para mis amigos del Bernabéu, canchas sintéticas. Estos muchachos ahí con el equipo a todo volumen, escuchando Tropicana, la más bacana. Saludito para todo el combo, para Michael, para Robin, que están ahí sintonizados. Parceros, la buena, mis hermanos, gracias por estar ahí siempre pendientes y sintonizados con la mejor, con la más bacana, que se llama Tropicana 100.7. A ver, por acá, saluditos que van llegando, reportes de sintonía. Javi, ¿qué onda, mijo? ¿Cómo va?
1: Buenas tardes, Tropicana, la más bacana, super
0: ¿cómo atardeció, papito?
1: ¿Cómo está? Un abracito ahí, cordial saludo a la gran familia Tropicana. En esta tarde soleadita, nada de llover. Ahí alguien dijo que estaba
0: nada de eso.
1: Vamos a tener sol hasta las 10 de la noche.
0: Tampoco.
1: Santi Marín, señor, le cuento que bajando de Dos Quebradas hacia Pereira por el viaducto.
0: ¿Cómo está?
1: Normalito. Pero subiendo de Pereira a Dos Quebradas,
0: ¿sí, señor?
1: Por ambos sentidos, por el viaducto, por San Juan la Popa.
0: Okay.
1: Fuerte congestión.
0: Listo.
1: Pero ahí vamos a escuchar a esta hora.
0: ¿Cuál
1: quiere? Oiga, ¿qué tal si nos escuchamos Predestinación? Tropicana, la más bacana, super bacanísima.
0: Listo, Javi, un abrazo para
1: todos. Santi Marín, ahí para los que van subiendo por la ferrocarril hacia Dos Quebradas.
0: Sí.
1: Bomberos está atendiendo un pequeño fuego que crearon ahí dos. Sí.
0: Una quema
1: los
0: prohibida.
1: Señores de habitantes de la calle.
0: Sí, señor.
1: Y entonces, debido a eso, se formó el trancón subiendo.
0: Sí, bastante trancón.
1: Me faltó esa.
0: Gracias, Javi.
1: Estamos escuchando. ¿Cómo atardeció Pereira por Tropicana, la más bacana?
0: Mi Javi, un abrazo grande, parcero. Gracias por estar ahí siempre pendiente y sintonizado. Sí, señores, a quema prohibida que estaban reportando ahí. Ave María, me mandaron fotos. Eso prácticamente tremenda quema de Ave María. Bendito sea el Señor. Ahí estos amigos.

0: amigos ahí en condición de calle, lamentablemente, pues ahí le prendieron en fuego a varias cosas y eso como que se estaba saliendo un poquitico de control y ahí llegaron los bomberos, con toda la vuelta lo apagaron. Vea pues usted, 5:36 p.m.
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0: Recuerde que es martes, no es lunes. Para hoy martes, venga, le recuerdo rápidamente cuál es el Pickwick Plaga para que no me vaya a meter en problemas y me lo partan o me la partan. Para hoy martes 2:03, Pickwick Plaga para hoy martes 2:03, y recuerde que va hasta las 8 de la noche.

0: Johnny Rivera no se quedó con las dos, solamente se quedó con una. Johnny Rivera, dos amores en Cómo Atardeció Pereira de Tropicana, la más bacana. 5:44, 5:44, ya le queda poquitico para que salga, para que se vaya a descansar, o por el contrario, para que inicie su labor, para que inicie esta semana con trabajito, con camellito, gracias a Dios. Dice por acá, hola, buenas tardes, Tropicana, para enviarle un saludito a Dionisio, que está de cumpleaños, no, como tiene que ser el saludo.
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0: Oiga, feliz cumpleaños para el señor Dionisio, que está hoy en el día de su santo, de parte de los compañeros, del compañero Carlos, ahí en la empresa Troncos. Feliz cumpleaños al señor Dionisio, que cumpla muchísimos años más. Dios lo cuide y lo proteja hoy, mañana y por siempre, mi hermano. Pásela supremamente bien. Hoy me lo consienten y me lo apapachan. Eduardo Beltrán, por acá dice, Santi, buenas tardes, un saludo para el amor de mi vida, que la amo muchísimo. Dígame, ¿cuál es el nombre del amor de la vida suya para saludarla? Acá pues, hágale pues, mijo, de una. Oiga, si usted a esta hora está pasando ahí por la 30 de agosto, por la Avenida Sur, está sentido Cubita, Centro Pereira hacia Cubita la Bella, cuénteme ahí con notica de voz, ¿cómo está la movilidad en este momento a su paso? Hágale pues que lo espero, porque queremos saber, queremos ayudarle a toda la gente que se va movilizando, escuchando Tropicana, la más bacana.
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0: En Tropicana, son las...
1: En Tropicana, la más bacana, son las 5 de la tarde con 54 minutos.
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1: 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En Tropicana son las 5 de la tarde con 55 minutos.
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1: Oiga, vea, le traigo mi Cali Ventura. 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

0: En cómo atardeció Pereira, ya son las 6:08 p.m. 6:08 p.m. Ya vengo con saluditos y además una denuncia que nos hace Jorge Gutiérrez. Ya vengo con la denuncia en cómo atardeció Pereira de Tropicana. Oiga, ¿cómo está la movilidad en el centro? Usted que de pronto está por ahí pasando por la 6ª, la 7ª, está por la 28, está por la 8ª. Cuénteme cómo está la movilidad ahí. Me manda notica de voz al WhatsApp 316-213-1007. Hágale pues que los espero. Quisiera que me ayudaran con lo de la movilidad en cómo atardeció Pereira.
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en el tercer piso, en una burbuja, y la otra en uno de los sótanos, en uno de los parqueaderos, robaron ahí una llanta de repuesto. Oiga, la seguridad aquí en la ciudad de Pereira está difícil, está complicada. Ya ni en las calles a usted lo pueden robar en cualquier hora y momento del día. Y ya ni los centros comerciales se escapan, bendito sea el Señor. Ojalá que la seguridad aquí en la ciudad de Pereira en algún momento mejore. ¿Cómo atardeció Pereira? Son las 6 de la tarde con 25 minutos. 6:25 minutos. Qué rico que ya llegó a la casa. ¿Está comiendo? Buen provecho. Un abrazo.

0: Clásico del vallenato en Cómo Atardeció Pereira. Ya son las 6:49 minutos. Llega por acá una denuncia que hace Jorge Gutiérrez. Dice: buenas tardes, soy Jorge Gutiérrez, soy comerciante del barrio Charco Negro. Tengo un mini estanquillo y la problemática es que me tocó la basura del barrio al frente y se le habla a la Junta de Acción Comunal y que no hay dónde botar la basura y que me tocó a mí. Tengo niños y comercio y pues les comparto ahí la foto, manda la foto y sí señor, tremendo basurero el que ya cogieron ahí. Hombre, la gente es falta de cultura, no sé si por ahí estará pasando cumplidamente la basura. A ver, dice por acá, a ver, les comparto la foto para saber de pronto qué solución toma la empresa. Un punto limpio que no afecte a la comunidad. Soy fiel seguidor. Gracias y buenas tardes. ¿Ah? Este tema de las basuras se ha vuelto algo supremamente repetitivo, prácticamente que en muchos sectores aquí en la ciudad de Pereira, por ejemplo en la 28, entre quinta y sexta, ahí en esa esquina, Ave María, se hace, mejor dicho, una cosa terrible ahí de basura, y no solamente ahí, sino también en diferentes barrios aquí en la ciudad de Pereira, acá nada más en el centro, uno ve tremendos basureros ahí en las esquinas. Bendito, falta de cultura o también en falta que pase la empresa cumplidamente. Bueno, no lo sé, ya cada quien saca sus propias conclusiones. Por acá me dicen: Santi, se extraviaron documentos, pasaporte y visa americana de Luz Ángela Orrego, también de Ariadna Rodríguez y Vladimir Quintero. Si alguien los encuentra o sabe de ellos, por favor informar al número 310-388-5351. 310-388-5351. Se perdieron acá en la ciudad de Pereira y además se ofrece gratificación. Así que si usted de pronto encuentra el pasaporte y visa americana de Luz Ángela Orrego, Ariadna Rodríguez y Vladimir Quintero, se puede comunicar al 310-388-5351. Estamos en Cómo Atardeció Pereira de Tropicana, la más bacana.
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0: 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En Tropicana son las 6 de la tarde con 56 minutos.
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6: 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Son las...
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0: 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Son exactamente las 6 de la tarde con 57 minutos. 6:57 minutos en Cómo Atardeció Pereira de Tropicana.
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0: 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En Tropicana son las 6 de la tarde con 58 minutos.
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